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0: Hola, hola, hola, Concordia. Hola, vos que estás del otro lado, que estás en la zona norte, sureste y oeste. Soy Quique San Miguel y te doy la bienvenida en esto que es la octava temporada, capítulo 102 de La Santa Voz Murguera, un espacio donde la cultura local tiene voz propia. Y bueno, como siempre, tenés que quedarte acá en esto que es Radio UNER Concordia 97.3 de 21 a 22 horas. Y bueno, ahora sí, voy a dar comienzo y voy a presentar a mi amigo, mi co-equiper, Gastón Walton. ¿Cómo anda, Gastón?
1: Hola, amigo querido. ¿Cómo estamos? Buenas noches para todos y todas.
0: ¿Cómo andas vos?
1: Bien, bien. Ahora...
0: Linda semanita.
1: Hermosa semana. Hermosa semana. ¿Sí? Aquel que pudo disfrutar,
0: ¿sí?
1: La verdad que lo felicitamos.
0: Bien, bien. Sí.
1: La ropa, ¿cómo la tenés en tu casa?
0: No, yo mando todo al lavadero. Todo al lavadero.
1: Bien, genial, entonces, suerte la tuya, porque yo no sé a dónde más colocar ropa en casa.
0: Pero bueno, fue una linda semanita.
1: Sí, dentro de todo.
0: Mañana el solcito, así que bueno.
1: A disfrutar el sol,
0: porque el miércoles nuevamente agua por todos lados.
1: Sí, bueno, señor, sí, señor.
0: Así que le damos la bienvenida a nuestro tercer co-equiper. Él es
1: Carlos Cotto, más conocido para nosotros, es el amigo Neri, el gran amigo Neri, que nos dirige, nos comanda y nos dice, así tienen que asegurarse.
0: ¿Cómo andás, Cotito? ¿Bien?
1: Siempre, siempre.
0: Siempre atrás de los cristales.
1: Con la B y la victoria. Siempre con la B y la victoria.
0: Bien, bien. ¿Quién sabe qué será esa seña, no?
1: Sí.
0: Pero bueno, le contamos que La Santa Voz Murguera te trae todo lo que tiene que ver con la educación popular, el arte urbano, reflexiones filosóficas, cultura local, bandas, murga y todo el folclore de la ciudad. Y contale a la audiencia qué tenemos para hoy.
1: Hoy, como todos los jueves, señoras y señores, La Santa Voz Murguera te trae una variedad de cultura, arte, música y todo lo referente a la cultura popular de la ciudad. Y arrancamos de la siguiente manera, en el primer bloque,
0: sí,
1: te traemos el bloque literario, y nos visita y nos van a contar sobre la tercera jornada didáctica y promoción de la

0: un grupo de una banda de esta ciudad que viene a compartir su música, a rememorar buenos momentos, décadas de buena música. Así que veremos a ver qué se trae.
1: 80, 90.
0: Más o menos, 2000.
1: Rock nacional.
0: Esa música que uno
1: que te gusta supo
0: bailarla en su momento.
1: ¿Sí?
0: Y yo en alguna llegué, en otra no llegué.
1: ¿No?
0: Así que
1: bueno,
0: veremos.
1: Bien.
0: A ver qué tocan los chicos.
1: Bueno, gente, esto es La Santa Voz Murguera, un espacio donde la cultura local tiene voz propia, y en esta octava temporada, capítulo 102, vamos a dar comienzo a este bloque literario. Y como vos lo presentaste, Gastón, hoy recibimos, ¿no? Él es docente, él es escritor, es el organizador, ¿no?, de la tercera jornada didáctica y promoción de la lectura Borgelé. Así que le damos la bienvenida a Martín Acevedo. ¿Cómo anda, Martín?
2: Buenas noches, Quique, buenas noches, Gastón, buenas noches, Carlos, y buenas noches a los oyentes. Estoy bien, contento por compartir una vez más este espacio con ustedes y que me permitan difundir, en este caso, esta actividad, las terceras jornadas de promoción y didáctica de la lectura Borges Lee, que yo las coordino de forma general junto a la rectora de la Escuela Borges, la licenciada Lorena Acevedo.
1: Bien, ¿cómo surge esta idea, no? ¿Cuándo surge la jornada, en este caso, jornadas de lectura, pero en este caso son las terceras? ¿Cómo surge la idea?
2: Surge más que nada la premisa esta, que ya viene de la Ley Nacional de Educación, de vincular a la escuela con la comunidad y de ofrecer un espacio también de encuentro, en este caso en torno a la lectura, con otros docentes o también pueden ser estudiantes de profesorado que se dediquen a la didáctica y sobre todo a la promoción, ¿no?, a generar nuevos lectores.
1: Mirá qué bueno. ¿Y hoy es importante promover la lectura en las escuelas?
2: Y diría que sí, y no solo en las escuelas, tenemos que militar. La palabra genera a veces controversia en el ámbito, pero a mí me gusta usarla, decir que soy un militante de la lectura y de los libros. Supuestamente genera polémica por lo bélico, pero hay que dar la batalla, dar la batalla, porque la lectura es quizá, excepto algún otro, ¿no?, un momento de encuentro con la otra subjetividad, abrirte al otro, a la alteridad, ¿no? Y cuando hay realmente una experiencia lectora, es decir, cuando nosotros no hacemos que los pibes lean para responder un cuestionario, sino para que lean de forma
1: reflexiva
2: y vivencial,
1: claro,
2: es decir, que vivan lo que leen. Eso tiene que provocar una transformación en ellos. Si son la misma persona antes y después de leer y simplemente fue una tarea escolar, y hemos perdido un momento muy interesante que podría haber sido, ¿no?
1: Tal cual. Esta jornada, por lo que estuve leyendo ahí la gacetilla, ¿no?, tiene reconocimiento, ¿no?, da puntaje oficial para a través de la Departamental de Escuela.
2: Sí, así es. Todas las veces que las organizamos tuvieron ese reconocimiento, así que sirve también para quienes llevan adelante, ¿no?, la carrera docente, para sumar puntos en las credenciales y demás, que es tan importante para el desarrollo profesional dentro del ámbito estatal.
1: ¿Cuándo van a ser estas jornadas?
2: El día 24 de agosto, es decir, la próxima semana, el lunes, desde las 8 horas hasta las 15:30.
1: Bien.
2: Me han comentado que parece extenso el periodo, pero ocurre que tenemos 15 disertantes.
1: Bien.
2: Mientras escuchaba, ¿no?, los comentarios que hacían ustedes al principio, pensaba también que ha sido una impronta que hemos tratado de manejar desde el inicio, es vincular a la lectura más allá también del ámbito escolar.
1: Claro.
2: Es como una práctica social. Por eso, por ejemplo, en este caso, la apertura de las jornadas está a cargo de la conferencia de apertura de Sergio Broski.
1: Ah, Sergio.
2: Con una conferencia que se llama Leer para Vivir.

0: Mira qué lindo.
1: Y ya sabemos, ¿no?, toda la trayectoria que tiene Sergio en la promoción precisamente de la lectura, en generar espacios de encuentro en torno a la palabra. Es también otro militante de,
0: tal cual,
1: del encuentro y la palabra.
0: Mira qué bueno. Esa vendría a ser la propuesta, ¿no? Y se van a encontrar con algunas actividades los docentes o la gente que vayan a esta jornada.
1: Sí, va a haber conferencias como la de Sergio. En realidad, de ese tipo solamente va a haber dos. Uh-huh. Una, la que mencioné, y otra va a estar a cargo de Graciela Vialet, que es una autora de amplia trayectoria a nivel nacional e internacional, la autora del Jamón del Sándwich, que seguramente varias personas lo habrán tenido porque es casi un clásico, sí, de la lectura infanto-juvenil. Además, se ha dedicado a investigar y a estudiar y a proponer prácticas en torno a la literatura infantil y juvenil, pero vinculada a la ESI.
0: Mirá.
1: Y ha trabajado en eso en los antiguos programas de promoción de la lectura del Ministerio de Educación, cuando había ministerio, ¿no? Esas serían las conferencias centrales. Luego va a haber mesas, componentes también. En ese caso va a haber una mesa, por ejemplo, dedicada a la didáctica, en este vínculo sí escolar, en la que va a participar Marisa Begiristain, María Isabel Banchero y Romina Zapata, que son profes que se dedican a esto, justamente a investigar y a formar en torno a la didáctica de la lectura. También va a haber una mesa de escritores, pensándolo más también desde este aspecto cultural, en la que va a estar Fernando Bellottini, Patricia Constantín, y los voy a acompañar yo. Y nos gustó esta vez, lo pensamos, esto no del encuentro, porque muchas veces ocurre que si bien los docentes nos cruzamos con otros compañeros en los pasillos y en la sala de profesores, pero no se da un momento preciso en el que nos encontremos para hablar de nuestras prácticas, para compartir, claro, lo que hacemos, y mucho más que sea algo que trascienda la institución a la que trabajamos.
0: Tal cual, tal cual.
1: Entonces va a haber una mesa de proyectos de lectura que van a compartir ahí algunas compañeras, para justamente hablar de las prácticas, de lo que hacemos y poder enriquecernos.
0: Sí, la experiencia con la lectura.
1: Exacto.
0: Tal cual.
1: Esa sería la idea. Después va a haber talleres, por eso es bastante amplio.
0: Mirá qué lindo.
1: Son cuatro talleres. Uno va a estar, por ejemplo, a cargo de Dina Pérez, que ha sido ilustradora de Disney y ha hecho, uh-huh, libros álbum. Entre otras cosas, fue la que hizo la... sería el diseño gráfico y artístico de la serie Violeta, que muchos nenes, nenas lo habrán visto en la tele, ¿no? Otra a cargo de Alejandro Beques, que se llama Contra Borges. Y después también tenemos una a cargo, un taller, por ejemplo, que lo va a dar Nadina Barbieri, gran narradora oral, ¿no?, y actriz. Y otro que va a estar, en el que lo va a dar Sonia Galeano, sobre la importancia de la letra cursiva para el desarrollo cognitivo.
0: Qué grande, Sonia.
1: Así que
0: hay para entretenerse.
1: Sí, sí.
0: Pero bueno, es una jornada enriquecedora, pero larga, pero yo creo que la gente va a salir satisfecha, me parece, con esto. De tanta lectura.
1: Claro, sí. Y aparte, lo que intentamos con esto es esto de los distintos enfoques, ¿no? Las
0: Bien.
1: Distintas miradas en torno a nuestras prácticas, en torno también a la importancia social de la lectura. Okay. Hoy que estamos muy atomizados, aislados, que nos justamente
0: Por el celular
1: y porque también hay políticas que van a que ese dispositivo sirva para eso. De hecho, el dispositivo está hecho para que nos aislemos, más que para que nos conectemos. En generar estos momentos de tener al otro también de forma presencial, porque podríamos hacer todo grabado y que salga.
0: Tal cual, tal cual.
1: Pero poder encontrarnos con el otro desde la palabra e incluso desde el cuerpo, me refiero, ¿no?, en la presencia real. Son cosas que tenemos que empezar a más que empezar, tenemos que rescatar y que tenemos que incentivar. Esa ha sido la idea, y además esto no... Hay una cuestión que me parece que a veces no se tiene tanto en cuenta con este trabajo, es que parte de una escuela pública.
0: Tal cual.
1: Y que es un trabajo que nos lleva horas y horas, más allá del desarrollo en el aula, de las clases.
0: ¿Hace cuánto que más o menos vienen preparando esta tercera jornada?
1: Y yo diría que desde el año pasado, con las primeras puntas.
0: Claro.
1: A principios de este año ya empezamos con el contacto con los ponentes, a ver quiénes eran, cómo lo diseñábamos, quiénes podían estar, todo eso.
0: ¿Y para usted qué importancia o qué significa, ¿no?, la participación de Graciela Vialet?
1: Desde el año pasado buscamos un referente así de esa magnitud. El año pasado estuvo Gustavo Bombini, que es como, no sé, casi un profeta en lo que es la didáctica de la lectura, una lectura obligatoria, valga la repetición del término, para los docentes del ámbito y del campo. Y en este caso, porque en la escuela le damos también mucha importancia al tema de la ESI, en tanto y en cuanto también un modo de cuidado hacia los estudiantes, ¿no?
0: Claro.
1: Y como Graciela ya se ha dedicado obviamente a eso, nos pareció algo significativo. Contactamos con ella y es una persona totalmente cálida y agradable, no tuvo ningún problema. Enseguida para coordinar y para poder estar. De todas maneras, todas estas cuestiones requieren de un esfuerzo de nuestra parte, ya sea también incluso económico. Por eso es que pedimos una contribución, porque hay ponentes que hay que cubrir ciertos gastos y demás. Nadina viene desde Córdoba, o sea que es todo un movimiento que generamos a partir de eso.
0: Así que ellos, los invitados, están llegando el día lunes.
1: Sí, ya a veces ya juntan a otras actividades, claro. No, porque tampoco nos daría para pagar viáticos de todos. Entonces, y también hay que presentes, cosas así para que.
0: Tal cual. Contale a la audiencia, ¿no?, que recién se está enganchando, ¿no?, acá en lo que es la Santa Voz Murguera, ¿a quién le va destinada esta jornada, ¿no?, y si se pueden inscribir, si hay cupos o no?
1: Hay cupos porque la rectora, ella es muy hospitalaria, le gusta que todos tengan su lugar, que puedan estar cómodos, que puedan también tener acceso, qué sé yo, aunque sea agua caliente para prepararse un mate. Entonces hay cupos y se pueden inscribir a través de el link que van a encontrar en las redes sociales de la escuela. Buscan Escuela Borges o Escuela Número 6 Borges en las redes sociales, ya sea en Facebook o en Instagram, y seguramente la primera publicación que van a encontrar en este caso es la de las jornadas, y van a ver que en los comentarios o en el texto que acompaña la publicación, donde van a encontrar el programa de lo que estuve hablando yo recién, también un enlace que los va a llevar a un formulario y ahí van a poder inscribirse.
0: Bien, ¿a quién va destinada esta jornada?
1: A docentes y a estudiantes de profesorado, también a público general, ¿no? Porque bien, hay muchas personas que se dedican a promocionar la lectura en talleres,
0: claro,
1: que se dedican al ámbito cultural, y esa sería...
2: ¿Vendría a ser a todo público o casi?
1: Claro, sí, sí. En realidad, cualquier persona que tenga un mínimo interés podría ir y
0: por
1: va a salir
0: lectura
1: enriquecedora.
0: Tal cual, bien, tal cual. ¿Qué mensajes, ¿no?, les daría vos a los docentes y a los estudiantes, al público, ¿no?, o a los invitados para participar de esta jornada?
1: Quizás puedo ser reiterativo, porque lo que diría es que tenemos que tener el atrevimiento de encontrarnos y de romper ciertos moldes, ¿no? Porque ahora estamos también muy atrapados en la vorágine del trabajo diario, de que hay que cerrar el trimestre, que hay que poner las notas, de que...
0: Queda poco para el 28.
1: Exacto. Pero que a veces está bueno... Yo no soy muy futbolero, es decir, disfruto de ver un partido de fútbol, claro, pero si me preguntás detalles técnicos y cosas así, me pierdo. Pero lo que suelo decir es que lo que está bueno en la vida en general, pero en casi todo lo que hacemos, es Siempre lo pongo de ejemplo a Messi, ¿no? Parar la pelota y mirar unos segundos, aunque sea, claro, qué es lo que pasa alrededor, porque eso es lo que te va a dar la posibilidad de hacer la siguiente jugada.
0: Bien.
1: Y creo que el encuentro nos da ese lugar, ¿no? Que paremos, sí, la pelota un momento de nuestras prácticas en el aula, nos encontremos y entre todos veamos cómo ese encuentro, así como la experiencia lectora nos modifica, cómo ese encuentro también puede ser una experiencia que aporte a nuestras prácticas.
0: Enriquecedora, emancipadora, que vos veas, ah, mirá, está el profe allá de lengua y literatura, pero lo veo pasar porque los docentes andamos de acá para allá y qué sé yo, en varias escuelas, y ese detenimiento, yo creo, ese encuentro más que nada, hace a que las prácticas sean interesantes, ¿no? En ese encuentro, y más en la didáctica, que la didáctica dice todo, ¿no?
1: Sí, aparte, también para nosotros mismos, porque muchas veces nos sentimos dentro de la picadora de carne con eso también, tal de contar a las corridas de un lado para otro. Tener un momentito en el que hablar de lo que hacemos, darle significado, encontrarnos con otro colega y nos dice, ah, mirá, yo hago tal cosa, o qué interesante lo que dijo esta persona. Bueno. Escucharla a Graciela Vialet, por ejemplo, que está en los libros, pero ¿cuántas veces tenemos la posibilidad? Y aparte, no solamente es que ella va a disertar, va a tener un espacio de diálogo con las personas que estemos ahí.
0: Tal cual.
1: Entonces, eso me parece que es una buena oportunidad, dialogar también con los autores, ¿no? Que muchas veces los vemos ahí casi helados en el papel, pero ver que son personas con las que podemos encontrarnos, dialogar. Por ejemplo, yo he notado que en los estudiantes, en los jóvenes, cuando he ido yo a encontrarme en las escuelas, que tienen el atrevimiento, la osadía o la generosidad de leer mis textos, como los chicos reciben, ah, no, ese es el que escribió el libro.
0: Claro.
1: Es como que le genera ahí una
0: curiosidad.
1: Una curiosidad y
2: el asombro de decir, mirá, él era, o a veces te ven pasar y no se imaginan que vos escribiste o hiciste un libro, y es el asombro, creo yo, que ocasiona hacia la persona.
1: Claro, sí, aparte como que siempre está distante, ¿no? Tenemos el libro que lo hizo otro, que quién sabe dónde está. Bueno, claro. No, ese otro está ahí. Y quizás lo hizo pensando en algún otro parecido a
0: tal
1: vos.
0: Tal cual. Si tendrías que poner en palabra, ¿no? ¿Qué sería la literatura para vos?
1: Ah, bueno. yo diría, para mí es mi vida. Una vez, acá, Sergio me lo dijo justamente, estaba invitado por otra cosa, y me había preguntado por mi carrera. Y yo dije que había leído desde chico, sobre todo lo encuentro desde ahí, para tratar de comprender el mundo y comprender a los demás.
0: Mira, qué bueno.
1: Y a él no le salió más que el analista y me dijo, y para comprender otra voz, evidentemente.
0: Tal cual. Sí. ¿Y la lectura? ¿Qué le recomendaba a las nuevas generaciones de la lectura?
1: Muchas veces ocurre, sobre todo por la inmediatez, porque hoy hacemos una pregunta y está respondida, y también por las prácticas escolares, prácticas que sí deberíamos revisar, que todo tiene como una visión utilitaria, leemos para responder un cuestionario. Pero creo que la mayoría de las personas hemos disfrutado de ver una película, por ejemplo.
0: Claro.
1: De dar un paseo, de hablar con un amigo. Y creo que la lectura es eso, es la experiencia de hablar con otro. Y que tenemos que tomarlo desde ese lado, ¿no? Ni siquiera porque muchas veces vemos, no, para aprender. ¿Para aprender qué? Quizá haya ese otro que escribió el libro, que ya tampoco es el que escribió el libro, una vez que vos lo lees, ¿no? Sos vos también. Pero que diga algo de lo que se está pasando.
0: Tal cual.
1: Como nos pasa con la música también,
0: por
1: ¿no? Que vos escuchás la letra de una canción y te sentís un poco menos solo porque decís, el loco que está en la canción llora por lo mismo que estoy llorando yo.
0: Tal cual.
1: Y a la literatura pasa más o menos eso también, ¿no? Encontrarte ahora, por ejemplo, pienso en por qué el jamón del sándwich ha sido un clásico para los chicos y repercute, porque a la protagonista le pasan cosas parecidas a lo que les pasaban, y creo que incluso a lo que les pasan, porque la protagonista tendrá unos añitos más que yo, Sí, uno hace la cronología, bien. Porque ella tiene celular todo, pero no tiene Facebook, por ejemplo. Entonces ya tenemos que empezar a calcularle la edad por eso. Pero ¿qué es lo que le pasa? Que los chicos se sienten identificados. Incluso uno que los conoce y los ve y piensa que tienen realidad distinta y piensan distintos, con el personaje se unifican y se ven todos reflejados en ella. Entonces ocurre eso de que ya no te sentís tan solo. Quizás tiene que ver también con algo de la proyección, diría.
0: Tal cual, tal
1: pero,
0: cual.
1: Pero eso, permitirnos llegar a otros. Muchas veces yo soy también un gran militante de la lectura, de literatura cercana a nosotros.
0: Mira qué lindo.
1: De leer a los autores que nos los podemos encontrar. Pero también, porque me parece interesante poder ver nuestra realidad cercana desde una mirada no automática, que es con la que la tenemos casi siempre, ¿no? Para poder sobrevivir, sino detenernos a ver con nuevos ojos lo que nos pasa y que nos hable de la realidad inmediata y de lo que sufrimos día a día todos, o disfrutamos también.
0: Qué bueno.
1: Pero también pienso que a la vez la lectura, aunque sea paradójico, nos permite viajar más allá de nuestras posibilidades e ir de nuevo, digo, no solamente al lugar, sino a la subjetividad de otra persona.
0: Claro.
1: Pienso, por ejemplo, cuando he leído libros que tratan sobre algún pueblo, de un lugar desconocido, y los personajes viven cosas medio parecidas a las que vivimos todos los hombres en el planeta. Pero pensar en la geografía de ese otro lugar, en el que yo lo más probable es que nunca lo pise en mi vida, porque aparte no hablo de las grandes capitales.
0: Pero te lo vas imaginando.
1: Claro, te lo vas imaginando y decís, de algún modo yo he estado en ese otro lugar, claro, imaginario, pero bueno.
0: Martín, se nos está yendo el bloque, pero contale a la gente que recién se engancha en la Santa Voz Murguera, ¿cuándo va a ser esta tercera jornada, ¿no?, de didáctica y promoción de la lectura? Borgelé.
1: Va a ser este lunes 24 en la Escuela Jorge Luis Borges. No dije la dirección, Salto Uruguayo 500, esquina La Madrid, a unas cuadras de San Carlos.
0: Bien.
1: Y contigo al polideportivo, desde las 8 de la mañana hasta las 15:30.
0: Bien. Así que, bueno, invitarla a toda la audiencia que está escuchando, que se quiera sumar, que se quiera inscribir, lo puede hacer a través de...
1: De las redes sociales de la escuela, ahí van a encontrar el enlace, la primera publicación los va a llevar a un link para el formulario, pueden buscar en Facebook o en Instagram, Escuela Borges o Escuela Borges Concordia o Escuela Número 6 Borges, les va a salir de todas formas, van a ver la fachada de la escuela, que si alguna vez fueron a San Carlos o al Poli,
0: tal cual,
1: la pueden ubicar y van a encontrar la publicación, el enlace y el formulario y se inscriben.
0: Bueno, Martín, gracias, ¿no?, por venir, brindarnos toda la información sobre esta tercera jornada, ¿no?, de lectura. Gracias por promocionar, ¿no?, y que la gente lea, eso es interesante. Y gracias por pasar por acá por la Santa Voz Murguera.
1: Por favor, gracias a ustedes, a vos, Quique, a Gastón, a Carlos, por siempre generar este espacio, ¿no?, y lo que hacen también semana a semana por la cultura local.
0: Bueno, para nosotros un honor, y están las puertas abiertas cuando quieras venir a promocionar algo sobre la lectura, sobre los libros que vos escribís y demás. Así que desde ya, muchas gracias.
1: Gracias, buenas noches.
0: Bueno, nosotros nos vamos a una pausa y ya volvemos con esto que es La Santa Voz Murguera, un espacio donde la cultura local tiene voz propia.

0: Bueno, y volvemos acá en esto que es la Santa Voz Murguera, un espacio donde la cultura local tiene voz propia. En esta octava temporada, capítulo 102, y le contamos a la gente que la Santa Voz Murguera es retransmitida.
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0: Bueno, y ahora sí, un saludo ahí para Adriana de ahí de Colón, que siempre está al pie del cañón con la Santa Voz Murguera. Un saludo para ella y para toda la comunidad ahí de Colón. Y bueno, ahora sí, en esta octava temporada, capítulo 102, vamos a recibir a una banda de acá de la ciudad. Así que le damos la bienvenida, ¿no?, a ellos, que son Sociedad del Sur. ¿Cómo andan, chicos?
2: Buenas tardes, buenas noches.
3: Buenas, ¿cómo va?
0: ¿Cómo andan la Sociedad del Sur?
2: Acá andamos visitándote, conociendo tu programa, tu proyecto, y difundiendo nuestra fecha del sábado 22.
0: Bien,
2: ahora nomás en 2 días.
0: En 2 días. ¿Cómo se vienen preparando? ¿Cómo están para el sábado?
2: Bueno, con mucho ensayo, mucho preparativo. Esta fecha es una fecha reprogramada. Teníamos fecha en julio, uno de esos sábados que jugó la selección. Uh-huh. Y bueno, creo que hicimos bien en elegir quedarnos en casa, alentar, mirar el partido, que era lo que todos queríamos, y esta fecha está reprogramada por eso, para este sábado a las 22.
0: Bien, ¿dónde va a ser?
2: Este sábado a las 22 los esperamos en Hostel Bar, Espino 272, y compartimos fecha con los chicos de Cuesta Abajo.
0: Ah, mirá qué lindo.
2: Sí, sí.
0: ¿Y en la qué hora más o menos va a dar comienzo?
2: Y suponemos que va a empezar cerca de las 23 el show.
0: Bien.
2: Sí, la gente está citada a las 22, pero vamos a arrancar y vamos a esperarlos para arrancar iniciar a las 23.
0: Genial. ¿La banda hace cuánto que está conformada o consolidada?
2: Qué buena pregunta. A ver, chicos, yo estoy mal de la memoria.
3: ¿Cuándo arrancamos? ¿2023, 2024 por ahí? Más o menos.
2: Sí, no recuerdo exactamente. Llevamos mucho el cálculo, pero 23.
3: Arrancamos como un dúo primero, después se sumó Agus con la tecla.
4: Sí, nos fuimos armando de a poquito.
3: Fuimos sumando gente de a poco.
2: No nos animábamos a hacer muchos de una, ¿viste?
3: Claro.
0: ¿Y por qué Sociedad del Sur?
3: Qué buena pregunta.
2: ¿De dónde? Pasaron muchos nombres y... Y bueno, no sé, porque quedó no me acuerdo.
0: Quedó la sociedad ahí.
3: Estaba buscando un nombre y ¿cómo es? Y justo, bueno, sí, era como una reunión grupal, no encontrábamos algo y encima nos juntábamos siempre a ensayar en el sur de la ciudad.
0: Ah, bien.
3: El apellido de ella es Sur, hicimos un juego de palabras y...
0: Y salió Sur.
3: Y salió la Sociedad del Sur.
2: Quedó. Nos pareció pintoresco, ¿no?
0: Bien. ¿Cómo definirían su sonido en la actualidad? ¿Cómo la identidad que tienen?
2: Buena pregunta también.
3: Sí, sí, sí.
2: A ver, chicos.
4: Todas las miradas hacia mí. Tengo que contestarlo yo.
2: Es músico,
4: no, yo creo que fuimos variando. Pasamos por como etapas.
0: Bien.
4: Al principio buscábamos un sonido, una cuestión acústica, era más que nada. Algo más tranqui, más íntimo. Y fue evolucionando. Fue como que no sé si fue que nos empezó como a quedar el acústico medio...
3: Medio corto, medio...
2: Medio sí, poca cosa.
4: Medio poca cosa. Nos empezó a resultar medio poca cosa.
2: Cada vez queríamos que suene algo más.
4: Sí, sí, sí. Le empezamos a buscar un poquito más de sonido a la cuestión. Sumamos, bueno, Fran, nuestro compañero, tocaba percusión, una percusión un poco más pequeña. No teníamos bajista, que hoy nos acompaña, Diana.
3: Le mandamos un saludo.
4: Sí, le mandamos un beso.
3: Sí.
4: Y empezamos a incorporar y fue como que el sonido ya solo empezó a cambiar. Y pasamos de un acústico a algo un poquito más completo.
0: Bien, buenísimo.
2: Y eso también llevó a que, perdón, vayamos cambiando el repertorio, ¿no? Porque no sabíamos bien por qué camino íbamos, pero bueno, creemos que estamos un poco más encaminados.
0: Bien, buenísimo. Ya que están encaminados, ¿nos pueden hacer un temita? Porque vinieron a mostrar su música, ¿no?
2: Claro, bueno, hoy preparamos estos temas en versión acústica y obviamente el sábado con versión de la banda completa vamos a estar.
0: Genial.
2: Bueno, vamos con un tema en inglés. Tenemos mitad repertorio en inglés y mitad en español, así que hay para todos los gustos.
0: Buenísimo. Bueno.

0: Sociedad del Sur en la Santa Voz Burguera.
1: Muy buena presentación, ¿eh? Qué grande, qué chico.
2: Muchas gracias.
1: ¿Eh? Muchas influencias musicales tienen.
3: Hay una mezcla, hay una mezcla muy variada. Sí. Tenemos algunas influencias, más que nada de rock internacional, pop, también, muy de los 90, parte del 2000, algunas cosas actuales.
4: Sí, 90-2000 es lo que nos define mejor, me parece, 90-2000.
2: Nos quedamos a vivir en ese
1: en sí.
2: Esa época.
1: Los 90.
2: Con todo lo que se implica.
1: Qué adolescencia.
2: Sí.
1: ¿Eh?
2: Sí.
1: ¿Muchas horas de ensayo?
2: Bastantes horas de ensayo. Y después cada uno tiene su momento en la semana en que le dedica un rato a repasar, a escuchar, a volver a escuchar. Grabamos con los celus cuando estamos ensayando para después ver qué podemos ajustar. Así que, bueno, las horas que se puedan durante la semana.
1: Tal cual. ¿Tienen letras propias o no?
2: Y algunas.
1: ¿Sí? ¿Quién escribe?
2: Yo.
1: Bien, buenísimo.
2: Sí.
1: ¿Y
2: ahí vamos.
1: Bien. ¿La cantan o no fácil las canciones?
2: Sí. Vamos a hacer un tema propio.
1: Bien, buenísimo, buenísimo.
2: Si quieren, podemos compartir un pedacito.
1: Bueno, dale, como quiera. Sociedad del Sur en la Santa Voz Murguera. Mientras se organizan, le contamos a la gente que la Santa Voz Murguera retransmitida.
5: Sí, amigo, es retransmitida todos los jueves en vivo por Radio Comunitaria FM Zapucay 90.9 de Colón, Entre Ríos.
1: Bueno, cuando quieran.
2: Ok. Simplemente. Claro.

0: Sociedad del Sur en la Santa Voz Murguera. Espectacular, ¿eh? No,
1: esa es la versión abreviada, la versión para la radio.
0: Bien, buenísimo, el acústico.
1: El acústico.
0: Qué sí. Bueno, Brice. Me imagino, gracias. ¿No? Que la convivencia de ustedes debe ser genial, ¿no? ¿Cómo viene la convivencia?
1: Vamos bastante bien.
2: Pero ahora bien, pero ahora bien.
3: ¿Te imaginas que llevaban todos mal?
2: No nos divorciamos todavía.
0: No.
1: Tiene lo suyo compartir muchas horas por semana, ¿no?
0: Tal cual.
1: Pero bueno, cada uno aporta algo, ¿no? Para que sea todo pacífico. Creo.
0: Bien. Para aquellos que lo están escuchando, ¿cómo lo encuentran en las redes?
1: Bueno, en Instagram nos encuentran como La Sociedad del Sur, Sur escrita con H, S-U-H-R, como es mi apellido.
0: Bien, buenísimo. ¿Qué se esperan para el día sábado?
1: Bueno, para el sábado esperamos sumar muchas más entradas anticipadas, así que se pueden comunicar con nosotros por el Instagram, La Sociedad del Sur, S-U-H-R. Si nos conocen alguno de los chicos de la banda o alguno de los chicos de Cuesta Abajo, ¿sí? La banda de Pablo Kaufman, pueden escribirnos por WhatsApp, por Facebook o por Instagram también, en nuestras redes personales. Comunicándose con nosotros es suficiente para estar en la lista, para ingresar el sábado, ¿sí? Así que bueno, esperamos que la familia, los amigos nos acompañen, que el público que alguna vez nos vio vuelva a venir, a confiar en nosotros, a escuchar nuestro nuevo repertorio. Y a quienes no nos conocen y tienen ganas de acercarse, los vamos a estar esperando allá a partir de las 22 en Hostel Bar, Espino 272.
0: Bien, ¿con qué se va a encontrar la gente? ¿Qué música va a encontrar?
1: Bueno, hacemos un repertorio variado de temas en inglés y español. Hacemos Paulina Rubio, hacemos Britney Spears, hacemos
3: Bandana.
1: Sixpence on the Richer, Bandana, Hubba Stank, Ricky Martin.
0: Bien, Brooks. Bien variado.
1: Brooks.
0: Qué bueno, qué bueno. Y contarle a la gente, ¿no? Porque hoy presentaste dos nomás músicos de acá. ¿Cómo está conformada la banda?
3: Sí, nosotros somos cinco. Acá somos cuatro nomás.
0: Está bien.
3: Somos cinco. Está Xiomara, que es la voz, que fue la. Bueno, Xiomara y Germán, el guitarrista, que ellos dos solos arrancaron. Después me sumaron a mí. Yo me llamo Agustín, soy el tecladista. Después se nos sumó Fran, él es baterista actualmente, antes tenía un set un poquito más pequeño, y la última persona que se nos sumó, que es quien no pudo venir, es Dayana, que es nuestra bajista.
0: Mirá qué bueno, genial.
3: Sí.
0: Genial, son cinco.
3: Somos cinco.
0: Bien, buenísimo, buena banda entonces. Bueno, Gastón, ¿te parece seguir escuchando a Sociedad del Sur? Bueno, les pedimos otro temita más.
1: Bueno.
3: Un. Pam, pam. Bueno.
1: Dale. Just in case.
0: Bueno.
3: Sí, just in case.
1: Ok, un clásico. Noventoso.

0: La Sociedad del Sur en la Santa Voz Murguera. ¿Qué tal, los chicos? Un repertorio. Genial, genial.
1: ¿Cómo más los conoces?
0: Sí, más vale.
1: Lo
0: alentaría también. Gurice, ¿proyectos a futuro?
1: Bueno, hay muchas ganas de ampliar el repertorio para otros lados, la verdad. Bien. Algo un poquito más rockerito, un poquito más pesadito. Nos está quedando muy suave todo esto.
0: ¿Sí?
1: El azúcar amargo, etcétera. Pero vamos a ver, no nos queremos
0: de a poco.
1: Sí, vamos a disfrutar el sábado primero y
0: después evaluamos.
1: Claro.
0: Si tendrían que poner en palabras o en una frase, ¿qué sería la Sociedad del Sur?
2: Qué buena pregunta esa, ¿eh? Sería
1: un proceso, digo yo.
0: ¿Sí?
3: Sí.
0: ¿Allá?
3: Un proceso constante, sí.
1: Sí.
0: ¿Acá?
2: Un grupo de gente que le gusta la música que se junta a disfrutar del momento de hacer música.
0: Qué bueno. ¿Y acá?
1: Fran.
4: Concuerdo con Germán. Estaba justo por decir algo medio parecido.
0: Sí. Buenísimo, Grise. Se nos fue el programa, queremos irnos con un temita más de ustedes. Desde ya, para el sábado, toda la energía desde acá del programa. Tienen las puertas abiertas para cuando quieran venir a difundir la música que hacen. Desde ya, gracias por venir, presentarse como la Sociedad del Sur. Gracias por la música que hacen, 90-2000. Y gracias por pasar por acá por la Santa Voz Murguera.
3: Gracias a ustedes.
1: Muchísimas gracias por la invitación. Sí, que hace rato venimos posponiéndola por diversas razones, pero
0: hoy llegó el día.
3: Sí,
0: es el día indicado.
1: Fue el momento. Sí.
0: Bueno, suerte para el sábado,
1: Gurice. Muchas gracias, los esperamos.
0: Y bueno, nosotros nos vamos, amigos, hasta el próximo programa.
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0: Bueno, esta ha sido la Santa Voz Murguera. La Santa Voz Murguera.
5: Un espacio donde la cultura local
0: tiene voz propia. Nos vamos con la Sociedad del Sur.
1: Muchas gracias. Los esperamos el sábado.

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0: Buenas noches, mis queridos melómanos. Yo soy Sergio Caminos y esto es un nuevo episodio de Sobre Acordes y Acuerdos. Aquí estoy con mi querido amigo Johnny Edward. Buenas noches, Johnny.
1: Muy buenas noches. Por ahora, Sergio Caminos, lo saludo. Sí. Y saludo a la posible televidencia que está del otro lado, degustando el programa.
0: ¿Regresó Coco?
1: Sí,
0: pudo,
1: sí.
0: Pudo salir del Estrecho de Hormuz y bueno, mandó algo de material. Mandó señales de vida, mandó algo de material.
1: Lo escuché que... dos o tres veces para ver si mandaba algún mensaje encubierto, alguna cosa, se estaba hablando en clave.
0: Posiblemente algo en clave manda para...
1: para su gente.
0: Él es espía. Él vive de eso. Pero bueno, no lo podemos mandar tanto al frente, acá al aire, pero bueno.
1: ¿Y quién no? Digamos, con un solo trabajo no se puede vivir.
0: Sí, por supuesto. Y endeudado encima.
1: ¿Quién no está endeudado? ¿Quién no tiene una deuda con la moral, aunque sea, digamos? Todos tenemos deuda. Estoy muy positivista hoy, ¿eh?
0: Sí, veo.
1: Lo que pasa es que hoy pudimos ver el sol después de muchos días de lluvia y...
0: Se vio el sol. Era temporal, Johnny, el programa, lo recuerdo.
1: Y bueno, pero hay días nublados.
0: Y días
1: soleados, digamos.
0: El Neri corta toda esta
1: parte. Toda esta parte que hablamos del tiempo. Y de,
0: el Neri la corta.
1: Y todo lo que decimos del futuro, porque este programa está grabado dos meses en el futuro.
0: El señor Tijeras, el Neri corta.
1: Así que bueno.
0: Ahí al toque. Bueno, estábamos escuchando, sí. Ya escuchamos.
1: Sí.
0: Yo lo quería dejar para lo último este tema, porque realmente es el mejor.
1: Un agua fiestas, bueno, también el Neri.
0: No sé qué pasó, se mezcló ahí los números o algo.
1: Pero bueno, dígalo.
0: Don Sugar Khan Harris.
1: Sí, señor.
0: Un violinista, un disco de 1972. Algunos datos dicen que editado en el 71, otros en el 72. Terrible violinista que cuando lo escuché. Este disco, cuando lo escuché, porque yo lo había escuchado y lo hemos pasado antes en el programa a Don Sugar Harris, pero me hizo acordar mucho este disco a Pinchesky.
1: Blues eléctrico, puede ser.
0: Blues eléctrico y el sonido, pero Pinchesky tenía más mezcla, más fusionado, tenía más tango y más cosas locales.
1: Son las formaciones también, porque digamos, Pinchesky era un hombre también de música clásica, digamos, de Benidorm.
0: Venía de otro origen,
1: tiene otra formación, por eso le digo, digamos.
0: Bueno, y estoy investigando un poco con la IA, que me ayudó un poco esta vez, se está perfeccionando, no me versea tanto, y bueno, le digo, me parece muy parecido a Pinchesky en algunos aspectos. Y me lo comparó, bueno, es muy anterior, Don Sugar Harris, pero por esta época empezó a trabajar con el violín eléctrico, digamos. Anteriormente hacía otras cosas. O sea que es paralelamente la misma época.
1: Lo que pasa que, bueno, reitero la formación, digamos. El hombre de Estados Unidos también son autodidactas de la música.
0: Y Pinchesky muy blusero también, por otro
1: Bueno,
0: parte.
1: Por eso digo, es muy blusero, pero bueno, tiene una formación clásica, digamos, que le da recursos, digamos, porque Pinchesky tiene mucha fusión con música clásica, digamos, tiene muchos jeites de música clásica.
0: Sí.
1: Se divertía de otra manera, tenía una amplitud, digamos, de recursos. Que Don Sugar Harris. Don Sugar Harris es más sanguíneo, más digamos. Es un hombre que siente el blues, digamos, y toca blues, digamos. No, no le vas a pedir que vaya y toque y te toque, qué sé yo,
0: una chacarera.
1: Como
0: le podés pedir a Pinchesky,
1: le podías pedir cualquier cosa al señor Pinchesky, digamos. Sí. Pero bueno, son las cosas que uno, digamos, puede notar, sí, que el hombre, digamos, no te digo limitado, pero sí, digamos, que está más cerrado en lo suyo, digamos,
0: especialista. Sí, es blusero, es netamente blusero. Bueno, vamos a escuchar algunos temitas más y después para el mini bloque y el brindis tenemos una sorpresa para los oyentes que trajo el ingeniero, que ahí está el ingeniero preparando todo, impresionante. Así que bueno, seguimos con Don Sugar Harris.

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0: Para maridar este buen momento con la música,
1: vamos a pasar a hacer un brindis.
2: La cortina me llamó la atención, ¿eh?
1: La cortina.
2: Siéntase Morelli, siéntase Berruti.
0: Brindamos en...
2: un vino que se destaca, según esto.
0: Brindamos en...
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1: Y por muchos más. Llegó el momento de la pausa de hidratación.
4: A usted también lo pudo con su mismo, como Infantino, digamos.
1: Y bueno, ¿qué va a hacer?
2: Yo ya
1: estoy deshidratado. Llega hasta... Uy, qué sonó ese corchito.
4: Esto, discúlpeme.
1: Acá lo tenemos, se sumó el ingeniero.
4: No, porque hoy debuta una nueva sección, además.
1: Hoy sí, vamos a ver si la podemos sostener en el tiempo. Yo creo que sí,
4: Va a aparecer gente de todos lados.
1: Mientras el ingeniero... No se nos vaya de Concordia. Esto puede que se nos llegue. Bueno, si no, podemos conseguir algún otro aparatito también.
5: Vos viste que hay mucho dando vuelta. Pero... por ahí. Es cuestión de darle un poquito de amor, porque por lo general ya están castigados.
1: Sí, yo tengo uno que te lo tengo que llevar. Capaz que vos me lo podés ver, capaz que. Porque
5: a ver qué tiene.
1: No le llega corriente para mí.
4: No le digas.
1: Te lo voy a llevar. Ya le estoy mangando el arreglo.
4: ¿Quién iba a decir, no? Terminó siendo Poliflores directamente.
1: Sí. Bueno, vamos a brindar por los vinilos.
2: Cabernet Sauvignon.
1: Por la música en
2: vinilo.
1: Bien
2: espesito, señor. Por la patria. Allá del otro lado tomando mate.
5: Viva la patria.
1: ¿Y la caña con ruda? ¿Qué pasó con la caña con ruda? ¿Ya te la tomaste toda, Neri? ¿Ya la quedaste?
5: No quedó nada para el año que viene.
1: Después nos dice borrachines a nosotros.
5: Porque viste que siempre quedaba.
1: Sí.
5: Era como una tradición.
4: Pero mire qué huesos fuertes tiene ese
5: muchacho. Viste, me abría el cajón y había caña con ruda.
4: Sí. A usted no le conoce refrío al Coto.
1: Después dice el programa
4: ¿Cuántas
1: de
4: faltas? ¿Cuántas faltas tiene, digamos, por enfermedad? Ninguna, porque toma caña con ruda. Hasta en verano.
1: Claro, es santo remedio. Bueno, ingeniero, su bloque.
5: ¿Mi bloque?
4: Conduzca.
1: Bloque. Así que conduzca el bloque porque usted trajo el aparato, trajo los vinilos.
4: A partir de este momento el volante lo tiene usted, camino.
5: No, ¿quién le dio el mando a este loco?
4: El avión está en su mano.
1: Bueno, a ver, cuéntenos qué nos trajo.
5: Ni me acuerdo cómo había salido la conversación, pero era el programa pasado. Estábamos hablando de algún vinilo, una cosa por el estilo, y menciono el tema de que tengo el tocadisco, tengo un Winco. Para aquel que le guste los modelos y todas esas cosas raras, yo no tengo ni idea del modelo.
1: Legendario Winco.
5: Es un Winco 3050E que tiene la gracia de que puede pasar desde 16 hasta 78 revoluciones, así que vamos a girar algunos de estos. Yo ahora traje un vinilo que salió el vinilo este. A mí me gusta comprar antigüedades. Tipo, voy y veo un coso de antigüedades, literal en el medio de la ruta.
1: Bien.
5: Y hago sas, paro y chusmeo. Y sabes que lo copado de ahí es te lleva vinilos muy barato.
1: Bien.
5: Y lo que sí hay mucho, que es cualquier cosa, que
1: sí,
5: suponete,
1: sí.
5: No sé, Quinocho Strubal y su conjunto, y después tenés, no sé.
1: Algunas cosas, bueno, o sea, compraste un lote, digamos.
5: Sí, hay veces que te lo venden así, por unidad, y después por lote, viste, casi que por kilo te dicen, tomate, llévate todo esto por 10 mil pesos, suponete, 5 mil pesos. Y te encontrás de todo. Poner en ese lote había Deep Purple, había. Estaba re bien ese.
1: Bien.
5: Había los Pimpinela, había algunas otras cositas más. Y estaba este muchacho que está ahora. Es Teddy Pendergrass. Un muchacho que arrancó como baterista, estaba viendo. Estaba ahí en los principios de los 70 y en el 70. No, fines de los 60. Y en el 70 el tipo empieza a ser solista.
1: Sí.
5: En el 72 larga su tercer disco, que es el que traje acá.
1: Bien.
5: Que lo puso Teddy, así nomás. Puso su nombre.
4: Por lo general, en los artistas, digamos, el tercer disco es el disco revelación.
1: El disco cúspide, digamos.
4: Exactamente, digamos que lo lanza a la fama, digamos, la característica de este tipo.
1: En general, de los músicos, sí.
5: Ajá.
1: Bueno.
5: Cuestión que traje y.
1: Vamos a escuchar.
5: Vamos a mandar
1: a ver, que se vea cómo es el mecanismo todo para los millennials. Que puedan ver en YouTube cómo era un tocadisco.
5: Ajá,
1: uno podía poner dos o tres discos.
5: Sí, yo le apilo como cinco o seis y agarra.
1: Y va sacando de uno, va bajando el disco y la púa se posiciona sobre el disco al comienzo.
5: Que encima este tocadisco al principio no, ni giraba, apenas giraba el plato. giraba solamente en 33 revoluciones, el resto no giraba nada. Y el sistema automático no andaba, la púa tampoco. Tenía la carcasa, nomás lo empecé a acomodar de a poquito y...
4: ¿Cómo llegó usted a esto?
5: Se murió el padre de la ex esposa de mi tío.
1: Ah, bueno,
5: Sí, es re lejos, viste, la... Y me llaman, me dicen, che, Juaco, ¿vos te gustan todas estas cosas viejas? ¿No querés esto? Tipo, literal, vení porque esta tarde lo tiro.
1: Bien.
5: Y nada, fui.
1: Fuiste con
5: el cargué el auto con el cachivachi, entre eso estaba este. Y ahí, bueno, ahí le empecé a hacer cosas. Se ve que acá le habían puesto un estéreo de auto y yo lo tapé como pude. Bueno, y va.
1: Funciona espectacular. Bueno, deleítenos, por favor, ingeniero. Ahí se ve cómo baja... Cómo baja el disco y cómo la púa se posiciona.

0: tema disco, digamos. Y algo de soul.
1: Es soul, que, es soul, digamos. Que hacía... El setentista del estilo James Brown.
0: Sí, sí, estilo James Brown. Sí, no lo conocía, pero bueno.
2: Y algo que estábamos hablando recién, el tema de que el tipo es como este soul y tiene temas que son muy tranquilos. Sí. Y después tiene este, poner el arrancador del lado B. If You Know I, As I Know, creo que se llama, una cosa así era el tema. Es bastante más disco, ¿no? Si arrancaba el otro lado era como muy tranquilo para manejar. Este Teddy Pendergrass.
0: Bueno,
2: hice no sé cuántos kilómetros en Santiago del Estero así derechito con este.
0: En un pendrive, porque el disco.
2: Sí, no va a saltar a lo loco. Viste que había un sistema que era para.
0: Sí,
1: para bueno. Autos, ¿se acuerdan?
0: Yo creo, bueno, por eso.
1: Llegó a tener un techo.
0: Para llevar el auto se inventó el magazine primero, que fue un fracaso comercial el magazine. Pero no por la mala calidad, al contrario, tenía una calidad...
1: Claro, el precio.
0: Por el precio. Eran muy caros y por eso fue un fracaso.
1: Las cinco veces que se equivocó, por ahí vi un documental de las cinco veces que se equivocó el Sony, digamos.
0: Claro, de lanzar un producto
1: que... digamos, y buscando la exclusividad terminó perdiendo con otro que se la hizo más barata, digamos. Sí, era mucha calidad.
0: El cassette, con el cassette no pudo competir.
1: Con el Walkman, también con la PlayStation también, digamos, todas esas cosas le terminó pasando, digamos, lo mismo. Ah, y la telefonía celular también.
0: Sí. Y bueno, y yo tenía en mi colección algunos discos de pastas que ni yo los he escuchado. Dolly Days. Uh-huh. Es un álbum, digamos, con varios discos de pasta, todos de ella. Y bueno, vamos a escuchar un pedacito porque son discos pasta. Estos discos se rompían, no eran como los vinilos. Y bueno, como el Winco tiene para 78, vamos a escuchar un poquito de Dolly Days. En 78 revoluciones por minuto, van a ver cómo gira ese disco.

0: Bueno, es lo que quería ver, digamos, el momento.
1: Impresionante.
0: Que se retira el brazo.
1: Y el brazo se retira más rápido en 78 que en 33.
2: Es que está como acoplado el mismo potencial motor.
1: El mismo mecanismo va haciendo todo.
2: Sí, cuando lo relé, era adentro el mecanismo es hermoso. Tipo, está sí. todo conectado con los engranajes, está como las levitas.
0: Lo mismo acá el sistema este de que detecta si es longplay largo, longplay chico, y si no detecta ninguno de los dos es 78. Es que
1: no era una era digital, era una era mecánica, era todo mecánico.
0: Esto es mecatrónico, ¿se da cuenta también de mecánico. Esto que es el origen de la mecatrónica? La combinación exacta entre electrónica y mecánica.
1: Impresionante.
0: Y el resultado, sí.
1: Bueno, estábamos hablando fuera del aire mientras escuchábamos el disco que... El 78 tiene mucho más refrito, a pesar que está muy bien el disco, pero se ve que se gastaba mucho más rápido, ya que el material era mucho más débil. Este disco se cae, se quiebra. Es como que se te caiga un plato, se hace pedacito.
0: Estábamos hablando ahí del aire, fuera del aire, ahora que quedó ahí adorno.
1: Hay uno, sí, que hubiera estado bueno. Estaba roto, pero es de Billy Cafaro. Hubiera sido una rareza hermosa poder pasar eso, pero lamentablemente el disco de pasta ese está rajado y cachado en el borde. Así que bueno, no pudimos pasar ese. Quedó acá de adorno en la radio, acá se lo dejamos a Neri. Le hicimos, en este humilde acto hicimos entrega solemne de un disco de pasta al Neri ahí, que está muy contento con la adquisición.
0: Sí, se le nota en la mirada, más que nada.
1: Una cara de alegría tiene, impresionante.
0: Tiene un tatuaje de Billy Cafaro, ¿eh? ¿No le contó nunca?
2: ¿En qué naiva?
0: Es como para sentarlo acá, que cuente la historia de cómo terminó con un tatuaje de Billy Cafaro en el cuerpo, ¿verdad?
1: ¿En dónde lo tiene?
0: Es una sección nueva que estamos...
2: ¿Qué pasó ayer, Luis?
0: Exactamente.
1: Bueno, vamos, veo la hora, se nos fue muchísimo... Así que...
2: Y bueno, pero una novedad, una cosa
1: distinta. Yo diría que vayamos al bloque de Coco nomás, y porque no sé si nos vamos a tener que poder un bloque entero, porque nos fuimos mucho tiempo. Capaz que pasamos del último...
0: Y faltó Hermética con ácido argentino, que yo
1: dije, bueno, y faltó Hermética. La verdad que hermoso bloque.
0: Muéstrenlo las cámaras.
1: Hermoso momento. Yo a mi Facebook voy a subir los videos de acá del estudio... Con el tocadisco andando y girando y sonando, así que no sé si se escuchaba que sonaba o
2: con los auriculares.
1: Con los auriculares, bueno, acá en el estudio no sonaba.
2: Las acotaciones nuestras más lo que es propio del disco.
1: Pero bueno, vamos a sorprendernos con qué nos mandó Coco, por favor, director.
0: Tengo que aprender un pucho.
3: Hola gente, espero encontrarles bien y que estén disfrutando de la buena música. En esta entrada le traemos a un saxofonista argentino, un rosarino del año 32, que nos dejó un profundo legado discográfico. Estamos hablando de Leandro "El Gato" Barbieri. Influenciado por John Coltrane, Pharoah Sanders y Carlos Santana, su música tiene frecuentemente un tono desgarrado, a base de notas largas y con un volumen elevado. Participó en su juventud con la banda del jazzista argentino Lalo Schifrin. Ganó visibilidad desde muy temprano y se fue a Estados Unidos, donde seguiría desempeñándose en pequeños grupos con el saxo tenor. Ya en los años 90, por razones personales, este músico se toma unas vacaciones de la música hasta el año 97 y produce 4 discos más antes de su partida en el 2016. Hoy les traemos una muestra del disco titulado Bolivia del año 1973, el cual ha sido criticado en ese mismo año por una revista que, bueno, pretendía algo más conservador. Pero bueno, la música es música y ya está. Así que, sin más alargue, vamos a presentar 3 temitas: Merceditas, Bolivia y Niños.

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0: escuchando material de...
1: del Gato Barbieri.
0: Y del Willy Coyote. Del Gato Barbieri, perdón.
1: Exactamente.
0: Y un poquito Willy Coyote también estábamos escuchando.
2: Cosas que hay que ver.
0: Bueno, ese disco del Gato Barbieri...
1: Coménteme.
0: Bueno, yo se lo pasé a Coco, el Coco preparó todo el bloque, pero yo se lo pasé. Y es un disco que está editado en CD, pero encontré una versión en vinilo. Si prestas atención, lo hubiera tenido que decir antes, pero bueno, si escuchan el programa, en las partes bajas se escucha un refrito, un vinilo que está en muy buen estado. Pero bueno, va a agradecer los medios. O sea, ¿cómo lo conozco? ¿Miró para atrás?
1: Sí, para recordar más que nada.
0: Miró para atrás.
1: Porque hay mucha gente para saludar. Así que bueno, vamos a saludar al Sistema Integrado de Radio de la Universidad Nacional de Entre Ríos, a la CIRUNER.
0: ¿UNER o UNER?
1: Depende de qué lado del río.
0: A ver, por ejemplo, 97.3 Concordia.
1: Concordia, exactamente, es UNER.
0: UNER.
1: Exactamente. La 100.3 es UNER y es en
0: UNER
1: Paraná.
0: De
1: y Concepción del Uruguay es UNER también. Así que 91.3, donde se van a encontrar con Sergio Caminos y un montón de delicada y elegida y bien apreciada programación.
0: Bien, y tenemos todos
1: particularmente a Sergio Camino se lo va a encontrar en Sobre Acordes y Acuerdos en Telegram, donde están todos los programas, absolutamente todos sin poder,
0: sin los cortes que nos manda el Neri.
1: Exactamente, con toda la música que no le dejan pasar acá. Así que
0: los comentarios sobre todo.
1: Son los que más duelen, sí, al principio.
0: La música, acá no nos podan la música, en YouTube nos podan la música.
1: Está bien, también lo pueden encontrar Sergio Camino, una versión limitada, ayornada a los tiempos que corren para YouTube.
0: Con algunos silencios por ahí. Pero
1: y
0: bueno.
1: En Instagram se pueden comunicar con él también, en caso de, digamos, de
0: Acordes y un bajo Cordos.
1: Exactamente, donde pueden comunicarse con Sergio Camino, donde pueden inclusive intentar sobornarlo para que publicite su producto.
0: ¿Cómo van a sobornar? Eso no es sobornar.
1: Bueno, qué sé yo, le piden auspicio.
0: Contratar, contrato. Elaboremos un contrato. Canje.
1: Si le dicen, Sergio Camino, quiero que usted publicite esto y a usted no le gusta, lo va a publicitar.
0: Si viene un carnicero, ponele, dice, mirá, un asadito para el fin de semana.
1: Y bueno, ahí está. Digamos, lo hace con gusto.
0: Pero por supuesto, pero eso no es...
1: ¿Usted tiene escrúpulos, digamos, también? Si hay algo que no le gusta, ¿le va a decir que no?
0: Por supuesto que sí.
1: Tiene principios, y si no me
0: por
1: gusta...
0: Por supuesto, y fin también.
1: Exactamente, y si no le gusta, principios. Tiene otros también.
0: Sí,
1: bueno, todo esto está pasando en este momento.
0: Bueno, vamos
1: ¿qué nos queda? ¿Qué nos queda?
0: Vamos a escuchar algún temita de Skywall.
1: Ajá.
0: Un único disco, una banda británica de rock progresivo, fusión con jazz. Muchos instrumentos, una banda muy numerosa, un disco de 1977, una banda que en sus comienzos arrancó en 1974. El disco en cuestión es The World and Mind End. La traducción sería algo del fin del mundo o algo de eso.
1: ¿Usted lo encontró hace poco?
0: Lo encontré hace poco en un blog donde hay mucha música progresiva realmente under, porque esto es realmente under. Si bien es británica la banda, una banda que no tuvo éxito, que grabó un solo disco, aunque merecía más. Realmente el trabajo es... Yo diría, de 10, uno sirve. El 9 quedan.
1: O sea, hay que revolver.
0: Hay que revolver mucho. Pero esto realmente valió la pena. Impresionante disco. Tenemos a Steve Robsau en guitarra, violín y sintetizador. Tenemos otro... un violinista para el cierre, aunque no es un instrumento destacado como el del primer bloque, como Sugar Harris, pero tiene participación en el violín. Tenemos a Howard Scar en teclados y sintetizadores, Stan Tewils en flauta y saxo tenor, Paul Todd en saxo, soprano, flauta y Dougal Aymol en bajo, Mike, mire la cantidad de músicos que tiene.
1: Mike de viento.
0: Avery en batería y John Scofield en percusión. O sea, tenemos, a ver, yo acá hice el... dos saxos, dos flautas, guitarra, violín, sintetizadores, bajo, batería y percusión en este disco. Estoy abriendo el panorama de lo que vamos a escuchar.
1: Bueno, estoy ansioso, ya me despertó la curiosidad.
0: Vamos a escuchar algo, luego hacemos otra entrada. Por favor, director.

0: impresionante disco, una banda formada en 1974, un disco de 1977, su único disco, Scar Wall. Bueno, con esto ya nos estamos despidiendo hasta la próxima semana y esperamos seguir con los vinilos. Esperamos que nos gustó a todos.
1: Sí, ya también, inclusive algunos oyentes de otro lado, queda la invitación abierta también a algo que quiera mostrar también de esas joyas.
0: A traer algún vinilo,
1: totalmente. Y todo tipo de material también, digamos, lo pueden citar a usted por Telegram.
0: Sí, ningún problema. O por Instagram. Instagram que, sería más fácil.
1: Bien.
0: Bueno, nos estamos despidiendo hasta la próxima semana.
1: Hasta la próxima.

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0: La Universidad Nacional de Entre Ríos le da la temperatura en la ciudad de Concordia.
1: La temperatura, 7 grados, 7 décimas.

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0: La Universidad Nacional de Entre Ríos le da la temperatura en la ciudad de Concordia.
1: La temperatura, 7 grados, 7 décimas.

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0: La Universidad Nacional de Entre Ríos le da la temperatura en la ciudad de Concordia.
1: La temperatura, 7 grados, 7 décimas.

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0: La Universidad Nacional de Entre Ríos le da la temperatura en la ciudad de Concordia.
1: La temperatura, 7 grados, 7 décimas.

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0: La Universidad Nacional de Entre Ríos le da la temperatura en la ciudad de Concordia.
1: La temperatura, 7 grados, 7 décimas.

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0: La Universidad Nacional de Entre Ríos le da la temperatura en la ciudad de Concordia.
1: La temperatura, 7 grados, 7 décimas.

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0: La Universidad Nacional de Entre Ríos le da la temperatura en la ciudad de Concordia.
1: La temperatura, 7 grados, 7 décimas.

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0: La Universidad Nacional de Entre Ríos le da la temperatura en la ciudad de Concordia.
1: La temperatura, 7 grados, 7 décimas.

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0: La Universidad Nacional de Entre Ríos le da la temperatura en la ciudad de Concordia.
1: La temperatura, 7 grados, 7 décimas.

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0: Vamos a brillar, Perris, ¿eh?
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0: ¡Tremenda!
1: Muchas gracias.
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3: Hola, mi nombre es Lorenzo Gallero, estudiante de Comunicación Social en la Facultad de Ciencias de la Educación de la Universidad Nacional de Entre Ríos. Actualmente estoy cursando cuarto año, donde tenemos una materia llamada Legislación de la Comunicación, donde vemos cómo las leyes regulan la práctica comunicacional en nuestro país. Uno de los temas más importantes que vemos acá es la censura previa, la cual está prohibida por nuestra Constitución Nacional en el artículo 14. Considero este apartado y esta materia muy importante, ya que aprendemos esta y otras formas de censura que existen, como por ejemplo la manipulación económica, la manipulación algorítmica o incluso la misma obligación a publicar. Son cuestiones que van en contra de la libertad de expresión y de la libre expresión de ideas que siempre, ante todo, prevalece en el derecho y prevalece en la comunicación. Por lo tanto, creo yo que es importantísimo esta idea de defender la libertad de expresión desde el derecho y desde la comunicación, justamente, ya que la comunicación misma debe ser un espacio donde todas las voces puedan existir y circular, incluso las ideas que nos incomodan. Y como siempre nos dicen, libertad de expresión es defender todas las ideas, incluso las que no nos gustan.
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9: Qué placer, señoras y señores, poder conversar. Susana Patricia Lencina, buen día, ¿cómo te va?
10: Hola, Marcelo. Escuchar la palabra radio ya me produce una especial emoción.
3: La raíz del grito.
11: Bueno, mirá, acá siempre ha habido una solidaridad muy, muy fuerte con el pueblo argentino, con todas las etapas, desde, bueno, el golpe militar en 26.
3: Y de repente la noche.
12: Muy buenas noches, damos comienzo y de repente la noche, y como lo hemos anunciado, hoy vamos a tener un programa especial.
10: Tanto Alejandro como los 30.000, las madres, las abuelas, los familiares, con mucho orgullo decimos, por supuesto que fue por algo.
13: Queremos pedirle disculpas a los oyentes porque estamos acá con el licenciado Charlton. Según la profesión o el campo de estudio, así disciplinan a los hijos, los sí, profesionales.
14: Exactamente.
13: Los académicos.
14: Y yo quiero profundizar eso y quiero que esa hipótesis se viene abajo a pedazos, sí, se cae a pedazos como mi currículum.
15: Las mujeres y disidencias no estamos sentadas donde se discute la política.
16: Rápidamente los saludamos, Mariano, Santiago Dal Soto, Javier Bucci, Matías Vela, te estamos saludando, equipo Bandera Verde. ¿Cómo te va? Muy buenas noches.
17: Muy bien, está un poquito enfocado, como bien lo decía, después de un buen fin de semana en su puerto San Virgen, enfocado en lo que viene.
18: Para nuestras radios, para las radios universitarias argentinas, esta experiencia nos ha permitido compartir contenidos, nos ha permitido pensarnos juntos en un colectivo.
3: Empezamos a dar forma a Más Vale Bueno Conocido.
19: El programa de hoy se interna en estos debates y los afronta desde una perspectiva local.
20: Como siempre, y en momentos de crisis más, hemos visto también cómo pudimos penetrar en las agendas de discusión mediática.
21: Estamos hablando de José Pablo Feynman, a quien un año y pico atrás escuchamos en la Casa del Tango en Buenos Aires tocar el piano maravillosamente, y hoy dijimos, bueno, qué mejor oportunidad para hablar y aprovechar la excusa del nuevo libro. José Pablo, aquí José Trovato en la radio de la Universidad Nacional de Entre Ríos, un gusto, ¿cómo le va?
22: Gusto igualmente, me va bien.
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25: Hay que preguntarle a Ricardo Valle, profesor en comunicación radiofónica, quienes lo hemos leído también. Lo saludamos y también la audiencia de La Rueda Mágica, que es nuestro programa. Ana Hernández, Ani Alegre, un gusto.
26: Para mí lo mismo, Anas.
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2: Reporte Federal de Noticias desde Hurlingham, provincia de Buenos Aires. Una estudiante de kinesiología de la UNAUR en el podio de los Juegos Panamericanos Universitarios. Se trata de Malena Bustamante, quien representó al país en la ciudad de Lima, Perú. La joven atleta, oriunda de la localidad de General Rodríguez, compitió en el heptatlón y obtuvo medalla de bronce en la posta 4 por 100 metros femenina junto a la selección argentina. Kicillof estuvo con la CGT en el Chaco. El gobernador bonaerense participó este miércoles de un plenario de la CGT en Resistencia, junto al dirigente sindical Héctor Daer y el senador Jorge Capitanich. El mandatario cuestionó el modelo económico del gobierno nacional y llamó a ampliar el espacio opositor. Para terminar con Milei y el experimento de la ultraderecha, la clave es construir con todos, abrazar y escuchar a todos, afirmó durante su intervención. Y agregó, no hay nada más poderoso y potente que la militancia peronista y del campo popular. Informó para el Reporte Federal de Noticias, UNAUR, la Universidad Nacional de Hurlingham. Producción y locución, Leda Olano. Operación técnica, Pocha Carrot.
3: Se viene la edición 24 de Expo Universidad, un espacio para que chicos y chicas tomen el primer contacto con la vida universitaria y accedan a la información para preparar el ingreso a la casa de estudios. La ya tradicional muestra se va a llevar adelante del 1 al 4 de septiembre, orientada especialmente a los y las jóvenes que están cursando los últimos años de la escuela secundaria. La feria brinda la posibilidad de encontrar toda la oferta académica en un solo lugar con docentes de cada uno de las facultades, dispuestos a contar de primera mano de qué va cada una de las currículas. Habrá stands con profesionales de las más de 120 carreras que se dictan en la universidad. También habrá presencia de la Escuela Universitaria de Oficios, un espacio de educación formal alternativa orientado a fortalecer el nivel de preparación para propiciar la inserción laboral. En el marco del programa Venía la UNLP, los alumnos y las alumnas de las escuelas públicas y privadas podrán participar de charlas informativas en las que tendrán un primer acercamiento a los principales conceptos de la vida universitaria, desde los diferentes esquemas de cursada y sistemas de evaluación hasta la forma de gobierno de la Universidad de La Plata. Además, recibirán información sobre las distintas becas y beneficios a los y las estudiantes, como el comedor, el albergue, el préstamo de bicicletas, la entrega de computadoras y los diferentes esquemas de ayuda económica para garantizar la permanencia de los estudiantes, para garantizar la permanencia de los y las estudiantes en las aulas. La expo se realizará, reiteramos, del 1 al 4 de septiembre en el emblemático pasaje Dardo Rocha. Para el Reporte Federal de Noticias, desde Radio Universidad de La Plata, informó Mariano Martinelli.
0: Provincia de Buenos Aires.
4: Reporte Federal de Noticias desde Olavarría, provincia de Buenos Aires. Docente de la Facultad de Ingeniería de la UNICEN, regresó de Francia con nuevos aprendizajes. Durante su estadía en Rouen, el docente Ivo Pérez Colo observó que las universidades europeas ya cuentan con protocolos para el uso de inteligencia artificial en las aulas. El intercambio también le permitió fortalecer su investigación doctoral y generar vínculos con instituciones científicas francesas. En el Instituto CECI, conoció la laboratorios y líneas de trabajo vinculadas con el grupo Initelimec de la FIO. Además, la experiencia incluyó el intercambio cultural con docentes y estudiantes de distintos países. Olavarría será sede del encuentro del Colectivo Argentino de Educadores. Se desarrollará desde este jueves 20 y hasta el sábado 22 de agosto. Participarán docentes, estudiantes e investigadores de distintas provincias. La propuesta reunirá 120 trabajos de investigación educativa. El encuentro permitirá poner en valor experiencias educativas desarrolladas en el territorio. También señalaron que se busca fortalecer el intercambio entre instituciones y promover una formación docente situada. Las experiencias serán compartidas a través de narrativas, cortos y videos. Informó para el Reporte Federal de Noticias la Universidad Nacional del Centro. Producción y locución, Celeste Bríguez. Operación técnica, Melisa Manrique.
0: Cuyo.
5: Reporte Federal de Noticias desde la ciudad de San Luis. Una ingeniera de la Universidad Nacional de San Luis desarrolló un software para agilizar investigaciones judiciales. Se trata de la ingeniera en informática Inalén Godoy, quien desarrolló como trabajo final de carrera un software que permite organizar y analizar grandes volúmenes de datos de telefonía utilizados en investigaciones judiciales. La herramienta procesa las llamadas, mensajes y conexiones a datos y permite visualizar la información sobre mapas. Este sistema busca reducir el tiempo de análisis y evitar errores en el procesamiento manual de las denominadas sábanas telefónicas. La herramienta es gratuita y de código abierto.
6: Este software surgió a partir de la práctica profesional de la carrera de Ingeniería en Informática que realicé en el Departamento de Delitos Complejos del Poder Judicial. Y ellos me mostraron una serie de herramientas que ellos necesitaban y me gustó este tema de las sábanas de telefonía. Es muy importante las sábanas de telefonía en lo que son las investigaciones judiciales, como casos como fraudes, asesinatos. Toma las sábanas, que son unos archivos como son planillas de cálculo, que pueden tener un montón de filas. Convencionalmente, ellos lo leen de forma manual. Entonces, está sujeto a tener errores humanos por cansancio. Y con mi sistema lo pueden subir directamente. Y lo que hace el sistema es mostrar esta información de una forma más amigable, más organizada para el analista, cosa de que se olvide de esas tareas repetitivas que él siempre hace y se concentre solamente en realizar su análisis.
5: Marta Peloni llega a San Luis para hablar sobre abuso infantil, trata, grooming y violencia. La religiosa referente de la red Infancia Robada encabezará una capacitación gratuita el viernes 21 y sábado 22 de agosto en la Universidad Católica de Cuyo. Durante las dos jornadas se abordarán

0: la misma calidad las carreras de las distintas facultades a ciudades que lo requieran tras cumplir los protocolos académicos correspondientes. Así lo explicó el secretario académico de la universidad, Pablo Pisi.
1: En realidad permite, crea posibilidades para que, vamos a suponer, en el caso de municipios de la región, particularmente los que están dentro de lo que es el CEPRES Centro, es decir, Córdoba, Santa Fe, Entre Ríos, puntualmente, que es donde la universidad forma parte, puedan, en caso de detectar áreas de vacancia que tengan, plantear a la universidad las posibilidades de llevar y dictar alguna carrera en ese lugar.
0: Edición Osvaldo Daniele, locución Javier Lucero, desde la radio de la Universidad Nacional de Río Cuarto para el Reporte Federal.
2: Noroeste argentino.
3: La UNDEC presente en la Expo Rioja Futura, un espacio que reúne a los actores del sistema científico, tecnológico, académico y productivo de nuestra provincia. Se realiza durante la jornada de hoy, jueves 20, y mañana, viernes 21, en el Paseo Cultural Pedro Ignacio de Castro Barros. Allí se estará presentando una hoja de ruta que proyecta el futuro de la ciencia, la tecnología y la innovación en nuestra provincia. Participan de esta expo 3 trabajos finales de carrera, más el stand de la universidad de las carreras de licenciatura en ciencias biológicas, ingeniería agronómica, ingeniería en sistemas e ingeniería en mecatrónica. Peña Solidaria será este sábado 22 de agosto de 11 a 17 horas en el campus universitario de la UNDEC a beneficio de una estudiante de las carreras de turismo. El bono contribución es de 3.000 pesos y actuarán artistas y ballets locales. Informó Eugenia Parrelo desde Radio Universidad Nacional de Chilecito, edición Ezequiel Tapia.
4: Reporte Federal de Noticias, Universidad Nacional de Salta. Cielo despejado en la capital salteña con una máxima prevista para hoy de 15 grados. Frente a los terremotos que se registran en países de Latinoamérica, el director de la Escuela de Ingeniería Civil de la Universidad Nacional de Salta, ingeniero Paul Hernán Coan, advirtió que las construcciones ejecutadas en Salta sin un diseño estructural adecuado o sin intervención profesional pueden presentar una mayor vulnerabilidad frente a movimientos sísmicos. Señaló que para determinar el comportamiento de las edificaciones ante un terremoto es necesario contar con estudios específicos que permitan evaluar las condiciones estructurales en cada construcción. Los recientes movimientos sísmicos registrados en distintos puntos de la región volvieron a poner en agenda la preparación de las ciudades frente a este tipo de fenómenos. En Salta, donde la actividad sísmica forma parte de las condiciones naturales del territorio, la calidad y las condiciones de las construcciones constituyen un factor central para reducir riesgos. A nivel provincial, el Senado de Salta avanzó en el análisis del proyecto de ley que busca prohibir los cortes de energía eléctrica y agua potable a usuarios residenciales en situación de vulnerabilidad socioeconómica ante el crecimiento de la morosidad provocado por el aumento de las tarifas y la pérdida del poder adquisitivo. La Comisión de Legislación General del Trabajo y Régimen Previsional recibió a las autoridades del Ente Regulador de Servicios Públicos como parte de la ronda de consultas que anteriormente había incluido a directivos de EDESA. La reunión fue encabezada por el vicepresidente primero del Senado, Mayur Lapad. En representación del ente asistió su presidente, Carlos Arabia. El proyecto prohíbe el corte del suministro, el retiro de conexiones domiciliarias y la remoción de medidores de energía eléctrica y agua potable por falta de pago. Desde Radio Universidad Nacional de Salta, para el Reporte Federal de Noticias, informó Daniel Díaz, edición Ariel Anse.
2: Patagonia.
5: Antiguo Hotel Colón. La iniciativa forma parte de una agenda de acciones que la UMPA y la universidades nacionales desarrollan

Aires. Santa Cruz registró una caída interanual del 12,3% en la actividad comercial. La actividad económica de Santa Cruz registró en julio una caída interanual del 12,3% según el relevamiento de la Federación Económica de Santa Cruz. La entidad señaló que la retracción alcanzó a prácticamente todos los rubros, entre ellos alimentos, servicios,

emisoras pequeñas.

0: básicos. La entidad sostiene que la recuperación de las pequeñas empresas requiere, como condición principal, una mejora sostenida del consumo. Informó para el Reporte Federal de Noticias la Universidad Nacional de la Patagonia Austral. Producción y locución, Cristian Besone. Operación técnica, Karina Ojeda.
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18: Rápidamente los saludamos, Mariano, Santiago Dal Soto, Javier Bucci, Matías Vela, te estamos saludando, equipo Bandera Verde. ¿Cómo te va? Muy buenas noches.
19: Muy bien, está un poquito enfocado, como bien lo decía, después de un buen fin de semana en su puerto de San Virgen, enfocado en lo que viene.
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0: oración al empezar.
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0: 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Oración al empezar. Dame una inspiración, a ver si con palabras sueltas lo cuento mejor. ¿Nación o colonia? ¿Me prestás el cargador? Este país no tiene cura, ¿no ves lo que está la inflación? Préstame el cargador un ratito, que no tengo batería y me pierdo el contacto con Dios. Préstame el cargador un ratito. Con TikTok, toc. Oración al empezar. Con TikTok, Amazon, Macintosh, plataformas para series donde actúe Franchella, guiado por Campanella y algún otro porteñito que sostenga la vela. Por lo menos estamos comunicados. Con el teléfono pienso, duermo, trabajo. Pienso. Lo mando a quien yo quiero al carajo y me ahorro de tener que estar leyendo tanto.
2: Y ahora inteligencia artificial.
0: Oficial, ¿qué le pasa a aquel que está mirando tanto? Represión. Y de paso dale un palo a este viejo jubilado que se queja porque dice que sin los medicamentos y que sin los alimentos no se puede vivir más. Bah, no debe ser para tanto. Es cuestión de reinventarse y de ser competitivo.
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0: Hasta que... Dichosos sean los que empiezan, los que inventan sin copiar. 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

0: 6:32. Muy buenos días.
1: La temperatura en la ciudad de Paraná, 8:06. En Concordia, 7:02. En Concepción del Uruguay, 6:02.
2: El país.
0: Milei prometió otro recital si la inflación de agosto empieza en cero.
1: En plena crisis, el presidente habló ante empresarios y destacó que la variación de precios mayoristas de julio haya dado 0,8%.
0: Si bien reconoció que el escenario no es bueno, el jefe de Estado aseguró: la foto es horrible, pero la película es la mejor de la historia.
3: Digo, si ustedes revisan mis declaraciones, siempre dije lo mismo acerca de la inflación mayorista. La inflación no de agosto, que es la que sale en septiembre, sino ya la de julio, arrancó con cero, siendo 0,8%. Es más, debería cumplir la promesa de que si arrancaba con cero en agosto iba a ser un recital, así es que estás trabajando en eso, gracias. Así que, digamos, haré otro recital, porque sí voy a tener que buscar tiempo para ensayar, que eso se me va a complicar un poco, pero ya lo haré.
2: Entre Ríos.
1: Crisis social, la demanda ha aumentado en todo sentido.
0: Lo dijo Patricia Romero, directora de la diócesis de Cáritas, en relación a los constantes pedidos de colaboración a la institución.
1: Resaltó que, además de ropa, se reciben medicamentos y hasta pañales para adultos.
4: Nosotros desde Cáritas venimos gestionando en el tema alimentario. Después de 8 meses logramos firmar un convenio con Nación, con el Ministerio de Capital Humano de Nación, con lo que se llama PNUD Seco. Viene un dinero que nosotros podemos comprar para 19 cáritas parroquiales, 19 centros, y son 1.241 módulos, entre comillas, porque tiene el mismo costo que hace 2 años, o sea que cada vez lo que se puede poner a ese módulo es mucho menor. Creemos que van a ser 2 o 3 cosas lo que se pueda brindar. Desde la provincia sí recibimos 80 módulos mensuales o bimestrales, que se distribuyen 40 para el interior. Nosotros como arquidiócesis tenemos toda la costa del Paraná, o sea, van entre Asencan, Santa Elena, y 40 quedan acá en Paraná.
2: Concepción del Uruguay.
0: Sigue la preocupación por los despidos en Granja Tres Arroyos.
1: Los trabajadores suspendieron una protesta prevista para el jueves, pero persiste la inquietud por la llegada de nuevos telegramas.
0: Por su lado, una audiencia en la Secretaría de Trabajo entre responsables de la firma y gremio pasó a cuarto intermedio, sin ninguna definición.
2: Paraná.
1: Hoteleros defienden la regulación de alquileres temporarios. Apelamos a la sana competencia.
0: Lo dijo Lila Yáñez, vicepresidenta de la entidad que nuclea empresarios del sector en la capital.
1: La dirigente dijo que no se opone a otras alternativas de estadía siempre y cuando tengan las mismas reglas de juego.
5: Venimos muy mal, trabajando a pérdida, aún con buena ocupación. Eso es lo llamativo, que con un buen porcentaje de ocupación no tenemos rentabilidad. Y esto nos viene pasando hace varios meses. Los primeros meses del año, bueno, con muy baja ocupación, pero generalmente a partir de mayo, junio, que mejora la ocupación, ha sido así, pero sin rentabilidad. Y nos está pasando a todos los hoteles, por lo menos con los colegas que yo hablo de Paraná, estamos en la misma problemática. Las tarifas están muy altas, todo aumenta todos los meses y nosotros venimos manteniendo la tarifa hace tiempo. No podemos aumentarla porque no trabajaríamos nada, y en eso tiene que ver esta competencia de los alquileres temporarios.
2: Concordia.
0: Piden informes por una millonaria licitación en plantas y arbustos.
1: Es por 45 millones de pesos y contempla especies que podría, indicaron concejales de la oposición, producir el vivero municipal.
0: Desde el oficialismo avalaron la solicitud, pero aclararon que la repartición apuntada no da abasto para cubrir las necesidades de plantas de arbolado urbano.
2: Deportes.
1: Copa Libertadores. Rosario Central perdió ante Corinthians y quedó eliminado.
0: El Canal se quedó afuera del torneo continental tras caer 1-0 ante el Timao en Brasil.
1: Brendo Bidón convirtió el único gol de la serie, que en la ida había concluido 0-0.
6: Meterá Depay. Va Memphis. Da Memphis al arco. Pasó. ¡Gol! Central 0, Luis Obidón 1-0, minuto 35 de este segundo tiempo.
0: 6 de la mañana, 38 minutos.
1: 8 grados 6 décimas en Paraná, 7 grados 2 décimas marca el termómetro en Concordia, 6 grados 2 décimas en Concepción del Uruguay.
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6: Buen día, Juan Pablo.
7: Buenos días a todo el equipo y a la audiencia también.
8: Buen día, Juan Pablo. Un abrazo patagónico para vos y para todo tu equipo.
7: Buen día, Juan Carlos. Buen día a todos.
9: Buenos días, Juan Pablo. Buenas tardes aquí ya en Madrid.
10: Tienen el síndrome de Mbappé.
2: 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Sí, tengo formas horribles, pero ¿sabe qué? 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
4: Muy buenos días, ¿qué tal? ¿Cómo andan? ¿Qué dicen? ¿Cómo va? ¿Qué cuentan? Bienvenidos, bienvenidas, acá estamos, arrancando un nuevo programa de Cara y Seca. En una mañana, atención, atención, atención, atención, despejada por ahora. Hace rato que no arrancamos diciendo esto. Está el ícono del sol sobre la ciudad de Paraná, claro, todavía no amanece, pero por ahora estamos arrancando sin nubes, sin neblinas y... por ahora también sin lluvias y sin lloviznas. Está frío, sí, claro, pero bueno, habrá sol y ya es una recontra buena novedad. Ayer por la tarde salió el sol, nos sorprendimos y nos alegramos también. Toda una novedad. Hace muchísimos días seguidos que hemos tenido así, nublados, con neblina, lluvia, lloviznas y demás. Claro que hay muchísimo para charlar y conversar, pasa de todo y al mismo tiempo estamos en el medio de una profunda crisis en la provincia y en el país. Estamos mal y vamos peor, por más que quieran instalar la idea contraria, que estamos mal, en todo caso no vamos tan mal. Es muy importante en este contexto estar bien informados y nosotros entramos ahí, al igual que en los últimos 21 años, entendiendo la comunicación como un derecho humano fundamental. Iremos arrancando entonces en la voz de Juan Pablo Catini. ¿Cómo estás, Juanpi? ¿Qué decís? ¿Cómo te va? Buen día.
5: Vos no sos juez, vos sos periodista.
6: Totalmente. ¿Qué tal? Buen día. ¿Cómo les va? ¿Cómo andan? ¿Todo bien?
4: Bien, che. ¿Vos?
6: Bien.
4: ¿Te acordás de Adorni?
6: Sí, claro. ¿Cómo no? ¿Cómo olvidarlo? Bien. ¿Cómo olvidarlo? El tipo con más suerte que hemos conocido.
4: ¿Qué tipo querible?
6: Suertudo, aparte. Suertudo. ¿Un tipo suertudo? Suertudo. Nunca le faltaría el respeto a un jefe de gabinete, por favor.
4: Sí, recuerdo allá arriba.
6: No, suertudo, un tipo que la pegaba, que tenía amigos bárbaros, geniales. Bueno, mientras
4: tipo
6: tanto.
4: Muy querido en el ambiente.
6: Muy querido, sí. Muy querido. 8 grados 6 décimas la temperatura en la ciudad de Paraná. Por primera vez en mucho tiempo, como vos bien marcaba, Juan Pablo, el sol está presente entre nosotros, podemos decirlo así. 6 grados 5 décimas, todavía no se lo ve porque es temprano, y cielo completamente despejado en la capital provincial, parecido a lo que sucede en Concordia, donde hay 7 grados 2 décimas. En Concepción del Uruguay está despejado, pero hay neblina, de hecho hay visibilidad reducida a 9 kilómetros, 6 grados 9 décimas la sensación, perdón, la temperatura, 6 grados 1 la sensación térmica. Da la sensación, ¿sí? Todavía no nos animamos a decirlo con precisión, pero estamos casi seguros de que hoy será una jornada muy agradable, luego de varios días de inestabilidades. Ayer llovió nuevamente hasta cerca del mediodía y luego comenzó a despejarse y, tal cual habíamos adelantado en Cara y Seca, el clima mejoró. Ahora van a bajar las temperaturas. Estamos entrando oficialmente en el último mes del invierno. 21 de agosto a 21 de septiembre.
4: Ah, vos, ¿sí? 30 días de invierno.
6: Nos quedan solo 30 días, un tercio de la estación más fría del año. Y estamos en condiciones de decir que estamos a 120 días de que arranque el verano. Como diría un canal nacional. ¿Viste que te ponía cualquier día, faltan 160 días para que arranque el verano?
4: Claro, te puedo decir que si yo faltan...
6: Sí.
4: No sé... 300 días para que vuelva el invierno.
6: Por ejemplo. Sí, estamos en condiciones de decir eso. Así que, bueno, así arranca este viernes, tomando impulso para el fin de semana, que va a estar agradable, pero con frío, va a ser frío. Ya le vamos a estar contando a nuestros oyentes qué es lo que nos espera para los próximos días. La ciudad está movilizada porque, viste, que se corre el turismo carretera.
4: Ah, vi algunos fanáticos... que estaban como así,
6: hay mucho
4: como...
6: tuerca en la ciudad, viste, sí. Que es uno de los autódromos más convocantes, el de la ciudad de Paraná.
4: Sí, mete mucha gente ahora que ya hace rato no tenemos la fiesta de disfraces, que se hizo a otro lado.
6: Sí.
4: Es el evento más convocante.
6: Fiesta
4: ciudad.
6: De disfraces y turismo carretera siempre fueron los eventos, por todo concepto, más convocantes de la ciudad.
4: La fiesta de disfraces se enojaron, qué sé yo, se pudieron
6: y
4: Paraná,
6: ahí,
4: se fue a otro lado.
6: ¿Te acordás que la habían anunciado en otro lado y al final
4: no
6: lo
4: van a hacer en San Nicolás? No,
6: la habían anunciado en la zona de la Costanera primero, antes de finalmente darla de baja e irse a otra provincia.
4: Se enojaron.
6: Sí.
4: Se enojaron. Esa fiesta.
6: Y bueno, ¿qué va a ser? La verdad que extrañamos la fiesta de Francia, porque era un evento multitudinario. Sí, y hemos ido a varios.
4: Y al que los paranaenses le pusimos mucho. Digo, sí. Todos soportábamos, bancábamos las consecuencias de una ciudad atiborrada de gente. Con zonas enteras cortadas, con policía, con inspectores de tránsito.
6: Era un día de fiesta, la verdad, era un día de fiesta y lamentablemente no está más. Ojalá algún día vuelva la fiesta de disfraces.
4: Ojalá que sí. A veces falta esa idiosincrasia en los empresarios locales que también le den un poco de bola a todo eso que ha hecho lo que es.
6: Sí, sí.
4: Porque, claro, terminó siendo un evento que le permitió llevar al otro lado, qué sé yo.
6: Pero bueno, ojalá que algún día vuelva. Ahora tenemos el turismo carretera.
4: Eso te iba a decir.
6: Sí. Viste que hay gente que se instala una semana antes con el autito rodante. Ahí está, mirá. ¿Escuchá?
4: Autito rodante.
6: Con la casita rodante, llevan con su auto, la casa rodante, se quedan.
4: La casita rodante.
6: Se instalan ahí y se quedan. Viste que hay peñas completas que están una semana antes.
4: De hecho, nos preguntábamos nosotros si esa gente no trabajaba. Porque...
6: Sí, o algunos son jubilados, otros se toman la semana para eso. Sí. Esperan que son entrerrianos y se toman las vacaciones.
4: Es decir, si sos de Entre Ríos, te podés tomar una semana.
6: Sí, claro.
4: Justo cuando
6: te tomas las vacaciones, agarrás el bolso, te vas con tus amigos.
4: Pero ponele cuando empiezan a llegar los autos, cuando empieza a haber movimiento. Ahora, ¿para qué 3-4 días antes?
6: Porque vas y ocupás el lugar desde donde querés ver la carrera. Hay lugares estratégicos en el autódromo. Yo no soy un entendido en la materia, pero con los que saben te dicen, si yo ocupo este lugar, desde acá yo veo X curva, por ejemplo, que es la más apasionante. Viste que hay toda una filosofía alrededor del automovilismo, muchos entendidos, así como la hay alrededor del fútbol y otros deportes, también está dentro del automovilismo. Entonces hay gente que sabe, yo no soy un especialista en la materia.
4: Pero para mí, en serio, era una pregunta, digo, yo también, yo entiendo. Folclore, algo para tomar, algo para comer durante varios días. ¿Quién lo quisiera?
6: Obvio.
4: O quien no pudiera.
6: Sí, sí, sí.
4: Comer, tomar, jugar al truco, lo sumo y...
6: Estar con amigos, sí, pasarlo bien. Ahora, van y ocupan un lugar específico que lo ganan de antemano. Esa es la idea, ganar el lugar de antemano, ganar tu parcela. Ahí está. La música de...
4: Y el
6: resumen deportivo de los años 50.
4: Aparece con una nueva información deportiva.
6: Sí, sí, sí.
4: Qué agradable ver a todos los fanáticos del deporte tuerca llegar de forma masiva hasta ese lugar tan emblemático de la ciudad de Paraná y ver correr a esos automovilistas favoritos.
6: Los más contemporáneos conocimos esta música gracias a Deportes en el Recuerdo.
4: Claro, claro. José, por ejemplo, que está operando en este momento en Careseca, es un tipo que lo vivió en carne propia, que escuchaba la radio.
6: El resumen deportivo de la época.
4: Resumen deportivo.
6: ¿Por qué hablaban así?
4: Era propio de la época.
6: Y era propio de la época.
4: Sí.
6: Bueno, la cosa es que hay mucho tuerca dando vueltas por la ciudad.
4: Pero lo que yo quería preguntar, de verdad, porque, está bien, si vos me decís, es una semana al año, podés organizarte. Ahora, me imagino que habrá gente que lo va siguiendo por distintos lugares del país.
6: Ah, no sé, sí, calculo que sí. No
4: pero
6: sé.
4: Ahí requiere todo, primero, es difícil tener familia.
6: Muy
4: si
6: difícil.
4: No te vas una semana con los pibes a guardar el lugar. Sí, sí. Para un evento de este tipo...
6: Sí, no, ya... Se complica.
4: Ahora, si una vez al año... Bueno, no es tan complicado. Una vez al año, la organización familiar puede...
6: Sí.
4: En tu trabajo podés pedirte los días... Y está
6: si los pibes son grandes, ya se manejan.
4: Sí, y está recontra bien, no es que está mal.
6: No, está buenísimo, está
4: ahora,
6: buenísimo.
4: Sí, hay que decirlo. Es difícil.
6: No, complicado.
4: Es difícil si...
6: Puede haber gente que se turne también. Van, ganan el lugar, se queda uno un día, otro día. Pero lo importante es ganar el lugar.
4: Sí,
6: lo importante es ganar el lugar porque
4: ahí.
6: Desde ahí...
4: Solo,
6: ¿cómo?
4: Solo me voy a morir
6: bueno,
4: de frío.
6: Sí, qué sé yo. Hay gente que... Viste que la pasión mueve multitudes. Hay gente que... así como hay gente que va un día antes a buscar la entrada para su partido, para ver su recital, hay gente... hemos crecido con las notas de las filas afuera de los estadios con gente que está 24 horas acampando por una entrada.
4: Así todos son 24 horas.
6: Es cierto. Así bueno, pero si vos tenés un grupo de amigos y se van turnando, un día cada uno... Se pueden ir organizando y el domingo van todos al autódromo y miran el TC, que además es la...
4: ¿Qué tan lejos queda? Otra pregunta capaz que muy estúpida. ¿Qué tan lejos quedás de donde vos podés poner tu casita rodante, tu motorhome?
6: No sé. Yo fui una sola vez al autódromo de la ciudad de Paraná a ver el B6, que creo que es una categoría que no está más. Creo que no existe más la categoría, porque tengo una idea.
4: Llamalo Santi del Soto.
6: Vamos a llamarlo al Santi del Soto para que nos dé a Javi Bucci. o a nuestro columnista deportivo Facundo Leiva, que también es un entendido en la materia, sobre todo en automovilismo, aunque a él le gusta más de la Fórmula 1, no, hay que decirlo.
4: Lo que maneja el Facu de Fórmula 1.
6: No, de Fórmula 1, sí, tremendo.
4: Empieza a hablar de, no sé, de alerones. No,
6: sí, el spray de la lluvia. Y vos decís, sí. ¡Para! ¿En serio? ¿Cuántas variables manejas, Rey?
4: Claro, ¿cuántas ruedas tenés? Se guardó el turbo.
6: No, olvidate, sí. Y cuando apaga la batería en la curva para arrancar. No, vos decís, Facu, ¿de qué me estás hablando, hermano?
4: ¿Qué se guardó?
6: Y yo tenía miedo de agarrar un espejo de agua el otro día en la ruta, iba a 50, digamos, más o menos, ¿eh?
4: No, pero eso ya es otra cosa.
6: Ah, sí, por eso. No, por... así que, bueno, el fin de turismo carretera en la ciudad de Paraná.
4: Bien.
6: Bueno. Con presencia enterriana, hay pilotos enterrianos también, Mariano Werner, que es de la ciudad de Paraná y que fue campeón de turismo carretera.
4: Ahora 50.000 personas, che.
6: No, es que, en serio, es que no es muy
4: moco
6: convocante.
4: De pavo.
6: Es muy, el domingo del turismo carretera. ¿Es uno de los domingos más que más se moviliza gente en la ciudad?
4: Qué pésima idea, a mí no me pasó antes que termine, imagínate después, si querés agarrar la zona para volver al túnel o algo por el estilo.
6: No te vayas para la picada, no. Es el día que tenés que quedarte en tu casa, hermano. No agarres la 12.
4: Vayamos a dar una vuelta a Santa Fe. No. Pésima idea.
6: No, mala idea. O hacelo a las 7 de la mañana.
4: No.
6: Y volvé a las 10 de la noche, porque no te va a quedar otra que comerte la fila.
7: Bandera verde.
6: Gracias. No, chicos, por favor, nunca le vamos a hacer luchar.
4: Un programa que está desde hace cuánto, José, acá. 10 años.
6: 10 años.
4: Diez
6: casi
4: años,
6: como nosotros.
4: En Radio UNER.
6: En Radio UNER, sí. Es hace casi como nosotros, 10 años.
4: Lo bueno de tener al director de operador que le puede preguntar estas cosas.
6: Sí, claro.
4: Así que está buenísimo.
6: Sí. Multifunción.
4: Sí, básicamente. Así que seguramente ahora en la pausa lo mandamos a limpiar un poco.
6: Sí, claro. Yo ya le pedí que me haga el mate. Me miró medio así con cara de bueno, digo, José, disculpa, no. No, ya está, perdón. Lo hago yo nomás.
4: Y luego se reservaba. Bien.

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0: 6:53, arrancamos como siempre con informaciones en pocas líneas que iremos ampliando en el transcurso del programa. Antes, principales datos del tiempo en la provincia de Entre Ríos.
1: En la ciudad de Paraná, 8:06, en Concordia, 7:02, marca el termómetro, 6:09, en Concepción del Uruguay.
0: Bueno, apareció Milei ayer y en un discurso habló de varias cuestiones, pero sorprendió una vez más con datos totalmente inexistentes, sin ningún tipo de respaldo, que ya preocupan, porque está viendo una realidad que es distinta a la que ocurre. Ya no estamos hablando de apreciaciones, estamos hablando de que tira datos, tira informaciones que no tienen sustento. Uno puede estar a favor, en contra de alguna medición, de alguna metodología, pero por lo menos parte de algún lugar. No hay elemento científico, medición oficial de universidades o de organismos privados o de empresas privadas que sustenten lo que dijo el presidente. Con una doble preocupación que vamos a estar charlándola en el día de hoy. O está totalmente desfasado de la realidad, lo cual es sumamente preocupante, o sabe lo que está pasando y nos miente, lo cual también es sumamente preocupante. Difícil solucionar una solución, difícil encontrar una solución o solucionar el problema si vos no estás entendiendo de qué se trata. Bueno, vamos a estar charlando otra vez del discurso del presidente que habla de bajar de todo lo que bajó la inflación, cuando los datos hablan de que la inflación ha subido en su gestión y sube mes a mes. Habla de crecimiento, habla de récord de consumo de otro país muy distinto al que está gobernando.
1: Y hablaremos de un dato preocupante que tiene que ver con el consumo de carne, uno de los alimentos más típicos de la mesa de los argentinos. Hoy atraviesa un momento crítico. Ha caído a su menor nivel en 20 años. Un derrumbe que tiene varias explicaciones, pero que una de ellas es fundamentalmente el alto costo que tiene hoy la carne vacuna en relación a los ingresos de los argentinos, que como hemos sabido, que como sabemos, se han licuado en los últimos años. En ese contexto hay que decir además que hay menor producción y un crecimiento de las exportaciones. Todo eso se conjuga para que Argentina hoy tenga su menor nivel de consumo en 2 décadas y de eso charlaremos hoy aquí en Cariseca.
0: Desde allá arriba, desde la noticia macro con el presidente hasta el comercio. El comercio de un centro comercial, como puede ser una peatonal o cualquier barrio. Vamos a hablar con un comerciante de Gualeguaychú, que tiene un local, una juguetería, librería, en pleno centro comercial de Gualeguaychú. Y como todos los comercios, o su gran mayoría, están agonizando. Y créeme que no exagero. Trabajan para cubrir costos. No le dan los números. Ya, si no despiden trabajadores o empleados, les reducen los horarios. Porque la situación es extrema. Bueno, hoy hablamos otra vez con uno de ellos para escuchar en primera mano de qué hablamos cuando hablamos de crisis y cuando hablamos de comercios que están agonizando.
1: ¿Qué pasa con las rutas nacionales en la provincia de Entre Ríos? En las últimas horas ingresó un pedido de informe de senadores del justicialismo solicitándole al Poder Ejecutivo de la provincia que reclame los fondos que corresponden para el trazado que debe mantener Vialidad Nacional dentro de nuestro territorio. Sabemos bien, porque además lo ha admitido el propio vocero presidencial, que el gobierno desvía los fondos que están destinados al mantenimiento de las rutas con el objetivo, indican, de sostener el equilibrio fiscal. Eso ha derivado incluso en denuncias penales. Bueno, ¿qué es lo que dicen los senadores provinciales? Lo vamos a contar hoy aquí en Cara y Seca porque hacen una serie de requisitorias al Poder Ejecutivo para que conteste dónde está el dinero que debería estar en las rutas.
0: Por supuesto, habrá deportes con Facundo Leiva. Claro que va a hablar del TC en la ciudad de Paraná, el evento más importante que va a tener la provincia este fin de semana. Habrá fútbol, va a jugar Patronato en el fondo de la tabla y con jugadores golpeados, una dirigencia que según los jugadores no aparece, con sueldos atrasados, con una situación pésima, horrible. El Facu va a estar dando cuenta de todo esto. Habrá agenda cultural, actividades para el fin de semana en toda la provincia con Valentina Schiffelway. Buena música, por supuesto que sí, y en operación técnica, el Negro Herrera. Acompáñanos, vamos juntos por las radios de Luner y una importante red de radios haciendo Cara y Seca.
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0: 7:02.
1: La temperatura en la ciudad de Paraná, 8:06. En Concordia, 7:02. En Concepción del Uruguay, 6:09.
0: Milei prometió otro recital si la inflación de agosto empieza en cero. En plena crisis, el presidente habló ante empresarios y destacó que la variación de precios mayoristas de julio haya dado 0,8%. Si bien reconoció que el escenario no es bueno, el jefe de Estado aseguró: la foto es horrible, pero la película es la mejor de la historia.
2: Digo, si ustedes revisan mis declaraciones, siempre dije lo mismo acerca de la inflación mayorista. La inflación no de agosto, que es la que sale en septiembre, sino ya la de julio, arrancó con cero, siendo 0,8%. Es más, debería cumplir la promesa de que si arrancaba con cero en agosto iba a ser un recital, así es que estás trabajando en eso, gracias. Así que, digamos, haré otro recital, porque sí voy a tener que buscar tiempo para ensayar, que eso se me va a complicar un poco, pero ya lo haré.
1: Crisis social en Entre Ríos, la demanda ha aumentado en todo sentido, lo dijo Patricia Romero, directora diocesana de Cáritas, en relación a los constantes pedidos de colaboración a la institución. Resaltó que además de ropa se reciben medicamentos y hasta pañales para adultos.
3: Nosotros desde Cáritas venimos gestionando en el tema alimentario. Después de 8 meses logramos firmar un convenio con Nación, con el Ministerio de Capital Humano de Nación, con lo que se llama PNUD Seco. Viene un dinero que nosotros podemos comprar para 19 cáritas parroquiales, 19 centros, y son 1.241 módulos, entre comillas, porque tiene el mismo costo que hace 2 años, o sea que cada vez lo que se puede poner a ese módulo es mucho menor. Creemos que van a ser 2 o 3 cosas lo que se pueda brindar. Desde la provincia sí recibimos 80 módulos mensuales o bimestrales, que se distribuyen 40 para el interior. Nosotros como arquidiócesis tenemos toda la costa del Paraná, o sea, van entre Asencan, Santa Elena, y 40 quedan acá en Paraná.
0: Paraná, hoteleros defienden la regulación de alquileres temporarios. Apelamos a la sana competencia, lo dijo Lila Yáñez, vicepresidenta de la entidad que nuclea empresarios del sector de la capital provincial. La dirigente dijo que no se opone a otras alternativas de estadía, siempre y cuando tenga las mismas reglas que todos.
4: Venimos muy mal, trabajando a pérdida, aún con buena ocupación. Eso es lo llamativo, que con un buen porcentaje de ocupación no tenemos rentabilidad. Y esto nos viene pasando hace varios meses. Los primeros meses del año, bueno, con muy baja ocupación, pero generalmente a partir de mayo, junio, que mejora la ocupación, ha sido así, pero sin rentabilidad. Y nos está pasando a todos los hoteles, por lo menos con los colegas que yo hablo de Paraná, estamos en la misma problemática. Las tarifas están muy altas, todo aumenta todos los meses y nosotros venimos manteniendo la tarifa hace tiempo. No podemos aumentarla porque no trabajaríamos nada, y en eso tiene que ver esta competencia de los alquileres temporarios.
1: Rosatelli estuvo 3 horas en la Justicia Federal y se abstuvo de declarar. El comisario y abogado, integrante en actividad de la policía de Entre Ríos y detenido en el marco de una causa narco, regresó a la unidad penal número 1 luego de comparecer ante el juez Leandro Ríos. Damián Petenati, su abogado defensor, indicó que es inocente y adelantó que no tuvieron acceso a las pruebas. El comisario, por el momento, se abstuvo de dar su palabra.
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0: 7 de la mañana, 8 minutos, amigos y amigas. Acá estamos haciendo Cariseca por las 3 radios del UNER, 103 de la ciudad de Paraná, 97.3 de Concordia y 91.3 de Concepción del Uruguay. Además, una importante red de radios en toda la provincia de Entre Ríos. A veces pareciera que nos olvidamos o pareciera que no le damos tanta relevancia al estar llegando a toda la provincia, a todos los rincones de la provincia, a estar saliendo en tantas emisoras amigas y que nos permita eso llegar a más lugares de Entre Ríos, y la verdad que nos pone no solo muy contentos, sino que nos obliga a renovarnos en el compromiso todos los días. Vamos a actualizar los datos del tiempo. Hoy, por primera vez en muchos días, podemos decir que el cielo está despejado, Juan Picatini, un datazo a esta hora.
1: Luego de tantas jornadas de inestabilidad, finalmente vuelve a asomarse el sol, lo hizo en realidad ayer al mediodía ya, que terminó de llover, paró de llover, y finalmente salió el sol después de varios días. Tenemos que decir que a esta hora de la mañana en la ciudad de Paraná hay 8 grados 6 décimas. El termómetro da cuenta de una jornada que será fresca, con 6 grados 5 décimas de sensación térmica y una máxima que está prevista en 12 grados. Con 83% de humedad. 1011 marca la presión, sopla viento del sur y la máxima prevista, como te decía, para hoy no está en 12, perdón, está en 14 grados. Para mañana sábado, mínima de 4, máxima de 14, con cielo algo nublado. El domingo, mínima de 7, máxima de 16, con cielo parcialmente nublado y sin lluvias. Por el momento, no se anticipan nuevas precipitaciones.
0: 14 grados. Y sin lluvias, 14 grados y con sol, firmo, a donde sea.
1: Y después de varios días de lluvia, viento y frío, tenemos que decir que comienza a mejorar finalmente el clima. En la ciudad de Concordia, 7 grados 2 décimas, cielo despejado, 90% la humedad, 1013 la presión, sopla viento del oeste. En la capital del Citrus, la máxima prevista para este viernes es de 13 grados, con cielo algo nublado y sin lluvia. Mañana sábado, mínima de 4, máxima de 14. El domingo, mínima de 7, máxima de 16. Ambos días con cielo algo nublado y sin precipitaciones, es lo que indica el Servicio Meteorológico Nacional. Por último, en Concepción del Uruguay, tenemos que decir que el termómetro da cuenta de 6 grados 9 décimas, la sensación térmica es de 6 grados 1 décima. El cielo está despejado y neblina, 89% de la humedad, 1018 es la presión, sopla viento del sur a 6 kilómetros por hora y la máxima prevista para hoy es de 12 grados con cielo parcialmente nublado y sin lluvia. ¡Atención!
0: Sí.
1: Al dato que te voy a dar.
0: Ay,
1: ahora.
0: No me asusté.
1: Amigos y amigas de la histórica, mañana sábado, 0 grados. 0 grados la mínima en la ciudad de Concepción del Uruguay. Máxima de 14, el domingo mínima de 2 grados y máxima de 14 con cielo algo nublado y sin lluvias. Vuelve el frío intenso, 0 grados, es mucho frío, pero bueno, con una amplitud interesante hasta los 14 grados que hace un poco más agradable la jornada. Así que esto es lo que nos espera para el fin de semana. De acuerdo a datos proporcionados por el Servicio Meteorológico Nacional, ha mejorado el clima afortunadamente luego de varios días de lluvia.

0: 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Fácil. Escribí en cualquier buscador. Cara y Seca, Seca con C. Y ahí no solo vas a llegar a nuestras redes sociales, sino también a nuestra página propiamente dicha, donde hay noticias, donde hay informaciones, donde podés escuchar en vivo el programa o toda la radio, donde podés escuchar todas las entrevistas que vamos haciendo en el transcurso de los programas. Vos entrás a la página de Cara y Seca, por ejemplo, y vas a ver ahí la entrevista a los hoteleros, vas a ver la situación de los alimentos en los comedores escolares a partir de la decisión del gobierno de privatizar la compra de alimentos, crisis en jugueterías, universidades, pymes, PAMI, todo eso, ¿eh?, y muchísimo más. Así que escribí Cara y Seca, Seca con C, y ahí estamos.
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0: Ayer el presidente habló ante un foro empresarial y habló, bueno, como uno espera, de la situación del país. Pero me he quedado preocupado, muchos nos hemos quedado preocupados, a partir de la definición del presidente de la realidad del país. Mira, nos metemos un poquito en tema, escuchamos un poquito lo que decía y después alguna reflexión al respecto.
3: Entregó su mandato con 8,5, es decir, la incrementó en un 129,7%. La inflación con la que asumió Cristina Fernández Kirchner fue con el del 8,5% y entregó 26,9%, es decir, la aceleró en un 216,5%. En el caso de Mauricio Macri, la recibió en 26,9% y la entregó en 53,8%, es decir, la duplicó, es decir, 100%. La inflación con la que asumió Alberto Fernández, 53,8%, entregó 211%, es decir, la incrementó en un 292,9%. Nosotros la recibimos en 211,4% y está viajando al 31,5%, es decir, bajamos 85% de la inflación.
0: Bueno, rara la forma en la que tiene el presidente de analizar.

0: presidente diga esto de que baja la inflación. Es preocupante porque hay dos posibilidades. Una, o está totalmente desfasado de la realidad, es decir, no tiene ni idea de lo que está pasando, o si no, nos miente a los argentinos. Cualquiera de las dos opciones es pésima. Cualquiera de las dos posibilidades, o que nos esté mintiendo, o que no entienda lo que está ocurriendo, es muy mala, porque es difícil encontrar una solución a un problema grave del país si vos no partís del reconocimiento de ese problema. Lo primero que debería hacer el presidente es decir, bueno, nosotros tenemos un problema que es el de la inflación. Y pese a las políticas llevadas adelante, no pudimos bajar la inflación. Ese es el punto de partida que uno espera exista para poder tomar el toro por las astas y llegar a una solución. Preocupa la situación que plantea el presidente, y es difícil imaginar una salida a este problema desde esta mirada que plantea el mandatario.
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0: Bien, y a propósito de esto que estábamos hablando, de lo que dice el presidente, de cómo cayó la inflación, 85% de su gestión, y cómo la economía está creciendo, los datos son tremendamente demoledores sobre una situación totalmente distinta. A propósito de esto, de la crisis, y cómo la padecen los argentinos, las familias, el dato del consumo de carne, Juan Piscatini.
1: Uno de los alimentos más típicos de la mesa de los argentinos está en su mínimo en 2 décadas, de acuerdo a datos que han sido publicados en las últimas horas por la Cámara de la Industria y Comercio de Carnes y Derivados de la República Argentina, CICRA según su sigla, que muestra que en casi 20 años no ha caído tanto el consumo de carne en la República Argentina. Varios factores para analizar. Uno es central. El precio de la carne vacuna ha subido muchísimo. Ahora se detuvo un poco, se estacionó, hay que decirlo. Pero tuvo, especialmente en 2025, una alza muy, pero muy importante. Y en un contexto en donde el poder adquisitivo es cada vez menor, obviamente eso impacta. Las familias ya no les alcanza lo mismo que antes para comprar carne y buscan otras opciones. Esa es una segunda. Es un segundo motivo, ya no se consume tanta carne de vaca porque se buscan opciones a través del pollo o del cerdo que son más económicos. Un tercer motivo podría encontrarse en la menor producción y un cuarto motivo en el crecimiento de las exportaciones. En menor medida, estos dos últimos factores, porque especialmente lo que está impactando hoy es el alto precio en góndola en relación al bajo poder adquisitivo de las familias, ¿no? En un país en donde hay récord de morosidad, es poco probable que se pueda comer un asado.
0: Pero a ver, el kilo, vamos a hacerlo más sencillo, el kilo de asado arranca en 20 lucas, 20 mil pesos el promedio de la carne. Vos decís, bueno, yo consigo en el barrio más barato, sí, pero ¿qué será? 18, 17, pero después el promedio es 20, hay cortes que están 25... Estuvimos en Buenos Aires el fin de semana, lo contábamos, y ahí me decían, los cortes no están alrededor de 20.000, están más caros. Uh-huh. Un vacío está arriba de 30 lucas.
1: Sí, sí, podés conseguir algún corte más económico en algún supermercado, lucas, alguna oferta, aprovechar alguna promoción, pero en general se ha encarecido mucho el costo de la carne y se ha vuelto un bien, en algunos casos, no digo de lujo, pero sí excepcional, ¿sí? El que estaba acostumbrado a comer carne un poco más...

0: seguido, hoy busca una alternativa, trata de ir al cerdo, que es cierto que está bastante más económico que la carne de vaca, pero en general sabemos el poder adquisitivo se ha licuado y en ese contexto acceder a un kilo de carne se vuelve cada vez más difícil. En ese marco, hay que decir que el consumo aparente de carne vacuna en el mercado argentino fue de 1.202 millones de toneladas res con hueso entre enero y julio, contra 1.365 toneladas que había habido en el mismo periodo del año 2025, es decir, 163.400 toneladas menos.
1: Claro, es muchísimo.
0: El mismo periodo. Tenemos ahí la palabra de Miguel Schiariti, es el titular de la Cámara de la Industria y Comercio de Carnes y Derivados de la República Argentina, hablando de la caída del consumo.
2: El consumo per cápita de carne vacuna se habría ubicado en 46.3 kilos por habitante y por año, resultando 9.4% menor al de el mismo periodo del año pasado. En junio reexportaron 54.000 toneladas peso producto de carne vacuna impulsadas por el incremento de las ventas a Estados Unidos. El precio promedio de exportación de la carne argentina se ubicó en $7.880 por tonelada peso producto durante el sexto mes del año, es decir, 5% por debajo del promedio correspondiente al mes anterior.
0: Ahí estaba Miguel Schiariti, el presidente de la Cámara de Industrias del Comercio, Cámara de la Industria y Comercio de Carnes y Derivados de la República Argentina, CICRA es la sigla, que hace mediciones oficiales. Una caída muy fuerte en el consumo per cápita y un aumento de las exportaciones que como mínimo trae buenas noticias para el sector en términos de aquellos que producen, pero malas noticias en términos de lo que sucede día a día en la mesa de los argentinos y argentinas, en un contexto en donde la carne se ha vuelto un bien bastante excepcional en relación al precio que tiene y la caída del poder adquisitivo. El promedio móvil de los últimos 12 meses, si uno mira el consumo por habitante, encuentra que se ubicó en 46,3 kilos de carne por persona al año, que es casi 5 kilos menos que lo que se registraba hace un año atrás. Hay una caída porcentual de casi el 10%. Todo esto de acuerdo a datos de la propia Cámara. El número, hay que decir que está muy por debajo de los niveles de años anteriores. Había alcanzado los 53 kilos en 2023 y los 51 kilos en 2022, antes de comenzar a descender de manera marcada. Más allá de que hay una caída de la producción de carne, hay un factor que es no menor y que tiene que ver con el aumento en el precio en la góndola, que hace que muchas familias opten por ir a otra alternativa o directamente decidan no comer más carne porque se ha vuelto muy pero muy caro.
1: Bien, Juan Pérez, muchas gracias. Breve, déjame decir sobre un tema que venimos recurriendo siempre, que tiene que ver con esto que contaba el Juanpi y con varias cuestiones similares respecto a la plata que no alcanza, a los bolsillos vacíos, a los sueldos que corren muy por detrás de la inflación, que el presidente niega. Hubo marcha de la CGT, la CTA y la UTEP a el Ministerio de Economía para reclamar en contra del endeudamiento de las familias argentinas, que es algo que está golpeando muchísimo. Y a propósito de esto, después vamos a hacer el ejercicio para mostrarlo claramente respecto a un Estado que debiera controlar. Los que se están haciendo súper recontra, archirricos con todo esto, son los que prestan guita. Mercado Pago tiene un costo financiero total. ¿Viste el CNT, ese famoso que dice siempre? De casi 900%. Unos delincuentes presos deberían estar. Tiene que aparecer el Estado ahí. Después lo vamos a hacer, porque yo me estaba fijando ahora el costo financiero total de un Mercado Pago, por ejemplo, que es el primero que accede a una persona cuando no tiene para... Pero te alcanza para comprar un kilo, ni siquiera te dio un kilo de carne, un arroz. Pedís un préstamo ahí de esos que te habilita el propio sistema, la propia app. Y te da una tasa usurera de hasta 892%. Es una locura, es una barbaridad, es muchísimo. Hay un problema ahí que, por supuesto, tiene que subsanarlo el Estado. No existe tal cosa como el mercado que se autorregule y el mercado que permita que la relación entre privados sea sana. No existe tal cosa. Cuando hay crisis, aquellos que tienen en su poder estas posibilidades tienen que estar controlados, porque si no, destruyen a las familias. Y esto no puede arreglarlo un gobierno que venga. Esto tiene que arreglar este gobierno, tiene que hacerse cargo de todo esto. La última vez que el presidente habló del tema, dijo que nadie les puso la pistola a la cabeza para que tomen un crédito y que en todo caso es un problema entre privados. Pero bueno, queremos mencionar al menos el tema de la marcha del día de ayer y cómo se sigue complicando la deuda de la familia. No la deuda, la morosidad en la familia. Es decir, gente que saca deuda y no puede pagar esa deuda. Entre otras cuestiones, porque existen esas tasas de, no sé, usureras, como mínimo, podemos llamarlas así, que tienen muchos bancos, entidades financieras y billeteras virtuales como Mercado Pago.
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0: nos volvemos a meter en la crisis que atraviesan los comercios. Las pymes vienen muy complicadas en la Argentina en general y particularmente acá en la provincia de Entre Ríos. Y hablamos una y otra vez con distintas entidades que agrupan a comercios en la provincia de Paraná, de Concordia, Concepción del Uruguay. Pero dijimos, vamos a empezar a hablar con comercios también, para que nos cuenten ellos en primera mano de qué hablamos cuando hablamos de comercios que están agonizando. Vamos a charlar con Sergio. Sergio Luis Bozano es comerciante de Gualeguaychú, hace muchos años que tiene una juguetería y librería en un lugar muy importante de Gualeguaychú, en un lugar clave, en un centro, en pleno centro comercial de Gualeguaychú. Es decir, un negocio de esos que están bien ubicados. Vamos a charlar con Sergio sobre la realidad suya, qué es lo que está pasando. Se hizo conocido además porque envió una carta al intendente donde contaba la realidad de su comercio. Sergio, ¿cómo estás? Buen día, ¿qué decís? ¿Cómo te va? Acá te llama, te saluda Juan Pablo Arias y equipo en Cariseca por las radios de Luner.
1: Bueno, muchas gracias por llamar, muchas gracias por el espacio.
0: Bueno, Sergio, contanos un poquito cómo está tu comercio hoy.
1: Y el comercio está como toda la actividad económica, comercial, o sea, está muy quieto, hay poco consumo, hay falta de dinero, se nota en la gente. Una situación, yo te digo, en los años comerciales que tengo, pocas veces vista una crisis de esta magnitud. Por supuesto que los comercios que hoy subsistimos es porque tenemos reservas propias, no porque los comercios estén generando superávit, ¿viste? Pero bueno.
0: O sea, lo que me está diciendo es que no es que no están ganando plata hoy.
1: No. Al contrario. Todo lo contrario. No se cubren los gastos mensuales.
0: No se cubren los gastos mensuales, pero que estás a pérdida.
1: Estás a pérdida, sí.
0: O sea, vos lo que vendés, vos tenés jugueterías y librerías, ¿no?
1: Sí.
0: Y lo que vos vendés no alcanza a cubrir los costos.
1: Los gastos del mes.
0: ¿Tenés trabajadores, empleados?
1: Ya viene pasando hace varios meses ya.
0: Ajá. ¿Hay trabajadores en tu negocio? ¿Hay empleados además de vos?
1: Sí. Hoy en día tengo un empleado, pero bueno, llegué a tener hasta 5 en cierto momento.
0: O sea, ¿te fuiste achicando con la crisis?
1: Sí, me fui achicando. Hoy tengo una sola persona y te digo la verdad, lo podríamos atender hasta con mi señora, por decirte, para que tenga una idea hoy en día.
0: O sea, tu esposa, vos y ahora un empleado son las únicas 3 personas que están en la librería.
1: En este momento sí.
0: ¿Hace cuántos años, Sergio, que tenés el local?
1: A mi nombre, en enero cumplo 30 años. Ah. Y trabajé 3 años más que no estuvo a nombre mío el negocio porque lo estaba pagando en esos momentos y bueno, en total serían 33 años aproximadamente.
0: Bueno, un número importante. ¿Y vos recordás alguna crisis igual a esta?
1: No, tengo memoria, te digo la verdad, no.
0: Nunca pasaste, ni vos tuviste, bueno, 30 años, estuviste en pleno 2001, la crisis.
1: Sí, ni en el 2001 llegamos a pasar esto.
0: ¿Ni en el 2001 pasaste esto?
1: No, al punto este no.
0: Ahora, pasó el Día del Niño ahora, Sergio. Me imagino que ahí pudiste repuntar un poco.
1: No. Fue una venta buena, de un día de lo que veníamos trabajando. Sí, por supuesto, hubo más movimiento de lo habitual, pero tampoco para decir tirar manteca al techo. O sea, hubo, por supuesto que hubo ventas, hubo movimiento toda esa semana, pero no acorde a lo que veníamos acostumbrados a trabajar.
0: Claro. ¿Vos has intentado que al menos las autoridades municipales se hagan, no sé si eco, pero al menos que tomen la situación como problemática para buscar algún tipo de alivio. ¿Pudiste hablar con alguien del municipio? Leímos tu carta sobre el tema que sí, te pedía no. al intendente de Gualeguaychú, Davico, que, bueno, algún tipo de emergencia o asistencia para la crisis o ante la crisis.
1: Intenté por lo menos plasmar en la nota esa el 10 de junio, te diría más efectivamente que fue cuando hice la nota, la carta abierta al intendente, porque me llevó a hacer la nota una promoción que estaban haciendo de implementar el RINI, que es el famoso RINI, a las nuevas inversiones con 10 años exentos de impuestos. Entonces, en lo personal me molestó, porque me parece irrisorio que le den beneficio a las nuevas inversiones y nosotros que llevamos tantos años sigamos pagando como venimos pagando y ni siquiera se acuerde de, por decirte, hacer una quita de algo. O sea, valorizan más lo que va a venir que lo que estamos manteniéndole las arcas desde hace tantos años al municipio y sin darnos ningún beneficio. Por eso me motivó a hacer la nota para ver si era escuchado. Pero la verdad que no conseguí nada. Honestamente.
0: No, a ver, te lo pregunto más directamente, creo que está en línea con lo que estás diciendo. ¿No apareció ninguna medida de alivio?
1: No, para nada, ni se habló del tema. No se tocó el tema hasta el momento. Ahí han aparecido ahora que vos viste que el señor gobernador ha implementado está tratando de implementar algunas cosas, pero acá a nivel local todavía no se ha hecho nada. Quise buscar una mirada distinta, viste, qué sé yo, para decir, aportarle idea, poder sentarnos en una mesa de diálogo para ver, porque ellos con la situación como están las ventas, también las recaudaciones a ellos se le tienen que haber caído. Entonces, era para poder intercambiar opiniones y para mostrarle una preocupación de los sectores. Claro. Entonces, bueno, por eso hice la nota. Me parecía muy injusto esa implementación, si bien es necesario que vengan nuevas inversiones, que nadie va a negar que no es importante que lleguen inversiones nuevas a la ciudad, es de suma importancia, eso no se puede objetar nada, o sea, pero yo creo que después de tantos años, no, en el caso mío son estos, pero hay comerciantes de más años de antigüedad, que yo me parece que no fuimos ni considerados ni evaluados.
0: Se entiende.
1: Por las medidas que están tomando, ¿me entendés?
0: Claro, mientras la ciudad y la provincia buscan nuevas inversiones, aquellos que ya tienen locales o inversiones no pueden subsistir. Sergio, no puedo dejar de preguntarte porque todavía pienso en estas palabras que vos decías, trabajamos a pérdida, no nos alcanza para cubrir el costo. Estamos subsistiendo con lo que tenemos ahorrado. Ahora, el tema es que eso tiene un límite. ¿Cuánto tiempo más pueden estar ustedes sosteniendo el local, el comercio, de esta forma?
1: Y se está bien, está a la vista, si vos recorres la ciudad, los negocios que van cerrando, o sea, cada vez, yo pocas veces he visto la cantidad de comercios, de locales vacíos, no era habitual verlos en Gualeguaychú y menos en la zona céntrica ver locales vacíos. Entonces, por supuesto que todo tiene un límite de esto, pero viste, uno apuesta que en algún momento esto tiene que haber una mejora, pienso yo que de esta forma no creo que con esta misma, si no buscan inyectar dinero al mercado, o sea, es muy posible que subsistamos mucho tiempo, es una realidad. Claro. La verdad que es preocupante porque uno se está grande, viste, es la fuente de trabajo de uno, entonces ya empezás a mirar las cosas de otro punto de vista, a veces diciendo, vale la pena estar sacando para poder mantenerte, viste, entonces bueno. Si no me convendría cerrar y irme, qué sé yo, pero viste que no tenés...
0: ¿Qué tenés, Sergio, vos?
1: Yo tengo 61 años.
0: Claro. Está difícil pensar viejo, en tener un rubro a esta altura del partido.
1: Sí, para emprender una nueva actividad o llevo una vida acá adentro, entonces...
0: Se hace difícil.
1: Por todos los medios tratamos de subsistir y poder tratar de buscar la forma de ir achicando, ¿no? Como nos hemos ido achicando y bueno, tratando, en algún momento tendrá que cambiar esta forma que venimos padeciendo, pero bueno.
0: Ojalá.
1: No depende de nosotros esto.
0: Sergio,
1: es una cuestión que está más allá de nosotros.
0: Sergio, te agradecemos muchísimo por la charla. La verdad que está bueno poder hablar con empresarios o con comerciantes, para decirlo más correctamente,
1: como vos,
0: que nos permiten entender un poco más de qué hablamos cuando hablamos de crisis, cuál es la realidad de los comercios en la provincia. Te dejo un abrazo.
1: Sí, tema que preocupa que son todos los rubros, ¿viste?
0: Sí.
1: No hay un rubro específicamente porque lo ves a diario eso, ¿viste?
0: Claro.
1: Eso es lo que más preocupa, ¿viste?
0: Bueno, que sea muy bien. Ojalá que cambie la situación y que puedan seguir haciendo lo que ustedes hacen, elaborar todos los días de esto como comerciantes.
1: Esperemos que sí, si Dios quiere, y te agradezco mucho que te hayas comunicado.
0: Que seas muy bien.
1: Ha sido un placer hablar contigo.
0: Igualmente, te dejo un abrazo.
1: Muchas gracias, un abrazo.
0: Chau, gracias. Sergio Luis Bozano es un comerciante de Gualeguaychú. Es el dueño de una juguetería y librería. Yo no soy un tipo de Gualeguaychú, así que dije, bueno, estará en un barrio, por eso se complica. No. Está en pleno centro comercial de Gualeguaychú, al lado de los bancos. Ahí está recontra bien ubicada la librería. Tenían 5 empleados. Ahora tienen 1. Que ya no pueden sostener. Porque no pagan costos. No pagan costos. Y hay que empezar a hacerse cargo, ¿eh? Porque si no, pareciera ser que son las políticas nacionales y que nadie tiene que ver con nada. Hay un intendente que apoya estas políticas nacionales. Hay un intendente que apoya estas políticas nacionales, que es parte de una... No sé si gestión de gobierno, porque no es un funcionario, claramente, del gobierno nacional. Pero sí políticamente su espacio y él son parte de esta idea de gobierno. Él y sus aliados... Sus socios políticos son los que nos pidieron el voto en las últimas elecciones para Libertad Avanza. Porque si no, después nadie se hace cargo. Estamos atravesando una crisis típica, habitual, de un modelo neoliberal. En Caricica lo veníamos diciendo hace rato, mucho antes que gane Milei. Y no somos muy sagaces, y no somos tan vivos, y no somos tan instruidos. Contamos lo que pasa absolutamente siempre con los modelos neoliberales, desde la posguerra 47-48, que arrancaron las primeras ideas neoliberales en el mundo, en Europa, y se fueron expandiendo hacia el mundo, absolutamente siempre tuvieron los mismos resultados. Siempre generando grandes desigualdades, ricos muy ricos, y las grandes mayorías empobrecidas, industrias, empresas cerradas, trabajos deprimidos o directamente empleos terminados. Y esto no es solo de la Argentina, no solo pasó durante el menemismo, durante el macrismo y ahora con el mileísmo. No solo con los modelos neoliberales que estuvieron en Argentina, sino en todo el mundo, en África, en Asia, en América. No es ninguna novedad, tenemos que empezar a hacernos cargo de cómo carajos un trabajador o un jubilado vota un modelo neoliberal. ¿Qué nos pasó? Más allá de todas las responsabilidades de los sectores políticos que no tuvieron a la altura de la circunstancia, el peronismo, el radicalismo, el socialismo o lo que fuere, no importa. ¿Cómo carajos convencieron a un trabajador para que vote al neoliberalismo? ¿En qué lugar te confundiste, trabajador? ¿En qué lugar te confundiste, jubilado? ¿O en qué lugar nos manipularon de tal forma para que votemos otra vez a esto? Estamos peor que en el 2000, que en el 2001. Y la línea es descendente. Mañana vamos a estar peor, dentro de un mes vamos a estar peor. Porque los sueldos no mejoran, porque el ingreso no mejora, porque el consumo no repunta, porque las empresas van a seguir cerrando, porque las industrias van a seguir cerrando, porque los comercios de cercanía, como la juguetería de Sergio, va a terminar cerrando, porque trabajan a pérdida. No cierra el modelo económico más que para un puñado pequeño y chiquito de super ricos que van a ser recontra remil más ricos. La típica casta. ¿En qué lugar nos volvieron a engañar? ¿En qué lugar nos volvieron a manipular? Podemos estar décadas y no vamos a salir de este nuevo pozo en el que nos deja el neoliberalismo. Todavía estamos pagando las consecuencias del menemismo y del macrismo. Y volvimos otra vez a un modelo de estas características. Que exceden a Milei y sus particularidades. Los resultados son muy similares, insisto. Y no solo en la Argentina, sino en todos los lugares donde ha habido este tipo de modelos. Con algún que otro resultado tal vez mejor en la macroeconomía, pero siempre con los mismos resultados para las grandes mayorías. Sectores empobrecidos, menos empleo, menos salario, menos industria, menos trabajo. Y un par de ricos recontra ricos.
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3: Memphis al arco pasó. ¡Gol! De Bidón. ¡Gol! De Corinthians. Del timado de Corinthians. Centro de Memphis de Paine. Empuja Bidón. Señoras y señores. Corinthians 1. Rosario Central 0. Luis Bidón 1-0. Minuto 35 de este segundo tiempo.
4: Buen día, Facu. ¿Cómo andás? ¿Qué decís? ¿Cómo te va? ¿Qué contás, che?
5: Buen día, Juan Pablo. Un placer, como siempre, de saludarte. Arrancamos un viernes previo a un fin de semana escuchando lo que fue el gol de Bidón para que Corinthians elimine a Rosario Central de la Copa Libertadores. Y escuchábamos el pase de Pay. Bueno, jugadores de calidad se lo tiene Corinthians. Solo 10 minutos le bastó al neerlandés para conseguir una asistencia para poner en 1-0. Recordemos que hasta esa altura el Corinthians venía jugando con un hombre menos y un poco de jerarquía tenía que aparecer en el conjunto brasileño para poner 1-0, que le bastó para cerrar esta serie con ese resultado del global solo por la mínima, con el que el conjunto de Di María, por ejemplo, queda eliminado de la Copa Libertadores en octavos de final. Y va a estar enfrentando a otro equipo argentino, el Corinthians, porque se va a estar enfrentando a Estudiantes, así que un lindo cuadro de cuartos de final, el que va a haber entre estos dos equipos. El resto de la llave, Juan Pablo, de la Copa Libertadores, el ganador de Estudiantes contra Corinthians se va a enfrentar a Flamengo y a un rival que todavía no está confirmado, porque la llave entre Independiente del Valle y Deportes Tolima, recordemos que se postergó una semana más por los incidentes producidos en Colombia. Nos vamos a la parte inferior, quedó
4: para no irme de tema, porque sé que está lleno de cosas. Otra vez equipos brasileros ganándole a equipos argentinos. Venimos con una racha muy mala en este sentido hace varios años,
5: Y sí, la verdad que hace bastante realmente, y en la parte inferior del cuadro también tenemos otro duelo de donde un equipo brasileño elimina a un equipo argentino, como lo fue el caso de Independiente de Rivadavia de Mendoza frente a Fluminense, un partido que fue a penales en donde el conjunto de Brasil se termina imponiendo y accediendo a cuartos de final. Y hablando de equipos argentinos, otro cruce más que se va a dar en cuartos de final, Juan Pablo, es el de un debutante como Platense, que cambió de técnico hace poco, que va a estar enfrentando a Fluminense. Así que va a haber dos duelos argentinos-brasileños en estos cuartos de final de la Copa Libertadores.
4: Bueno, ojalá que con mejor suerte.
5: Esperemos que podamos seguir teniendo algunos equipos argentinos más adelante en copas internacionales. Bajamos a la Copa Sudamericana, en donde tenemos la suerte de que Boca se impuso en un global de 7-1 Recoleta y va a estar enfrentando a Sao Paulo, otro equipo brasileño, durísimo cruce para Boca.
4: Claro, qué loco, ¿no? De un cruce muy fácil, donde Boca termina ganando con una comodidad que hacía rato no ganaba y con algunos suplentes o sin algunos titulares, a un duelo re difícil.
5: Totalmente. Inclusive Boca, que podría ser el último equipo argentino en pie en esta Copa Sudamericana, a sabiendas de que River en el partido de ida, a palabras del Chacho Caudet, jugó como pudo contra el Independiente Santa Fe. El miércoles va a estar jugando el partido de vuelta, ese partido que está ida 0-0, que va a jugar en Buenos Aires. En caso de ganar, River se va a enfrentar a Vasco da Gama, mientras que en la parte inferior del cuadro de esta Copa Sudamericana, Atlético Mineiro se va a estar enfrentando a Santos, y Montevideo City Torque, que eliminó a Tigre de Argentina, estar enfrentando a Cienciano, que en un global de 6-2 eliminó a Botafogo. Nos volvemos al fútbol grande de Argentina, Juan Pablo, para seguir rápido el repaso, porque hoy a las 14:30 arranca la fecha número 6 con el partido entre Aldo Civi y Unión de Santa Fe, una fecha que se va a extender hasta el lunes, cuando a las 21:15 Talleres enfrenta a Rosario Central, con dos partidos muy lindos para marcar en el calendario. El domingo a las 19:15 River va a estar enfrentando a Vélez, y a las 21:30 el domingo se va a cerrar con el partido muy lindo clásico entre Racing y Boca Junior. Bajamos una categoría, nos vamos a hablar de la Primera Nacional, porque hay que hablar de un nuevo partido entre el patrón del patrón, en este caso Patronato de la Juventud Católica, que a las 15:30 el sábado, con transmisión de la Cábala, va a estar recibiendo a Gimnasia de Jujuy en un partido que tiene muchísimos condimentos. El primero y el más lógico, Juan Pablo, recordar que Patronato está en descenso directo. Otro de los condimentos que hay que tener fueron los hechos sucedidos el fin de semana, donde dos de los jugadores del plantel profesional fueron agredidos por la barra, y que en el medio de eso la comisión directiva largó un comunicado que lo terminó cerrando pidiéndole a la gente que vaya a la cancha. Bueno, vamos a ver cómo va a ser.
4: ¿Apareció el presidente Patronato?
5: Es una manera de decir, apareció un comunicado oficial que tiene gusto a poco.
4: No, pero me refiero que dio entrevistas. Hacía rato no nos veíamos a Brufal hablando de Patronato, de que no iba a descender y de que, bueno, que en realidad la situación no era tan así como decían respecto al atraso del pago de sueldos.
5: Bueno, en algún momento tenía que salir el presidente a aclarar toda esta situación, porque inevitablemente uno mira la tabla de posiciones, lo deportivo estaba mal, y hace dos fechas, tras el partido con Colegiales, su capitán, el arquero Alan Sosa, había salido a comentar cómo eran los dichos, primero de este atraso en el pago de jugadores, y por supuesto la separación que tiene la comisión directiva con este actual plantel y cuerpo técnico. Así que, para repetir y repasar los horarios, Juan Pablo, el partido arrancaría a las 15:30 frente a Gimnasia de Jujuy, y la transmisión por Radio Unión del Paraná por la 100.3 arrancaría a las 15 horas con quien está hablando en los relatos.
4: Bien, vamos al plato fuerte del fin de semana en la provincia de Entre Ríos.
5: Exactamente, y no podemos estar hablando de otra cosa más que el turismo carretera, que va a aparecer en la fecha número 10 de este torneo del 2016. Hablamos de la categoría del automovilismo argentino más importante que tiene, que no va a venir sola, Juan Pablo, que va a estar acompañada del TC Pista, esta famosa categoría telonera, pero no hay que bajarle el precio, da muy buenos espectáculos que van a tener toda su...
4: Pará. Vos no te olvides que estás hablando con Scatini y con Arias, que no entienden nada. ¿Qué diferencia hay entre una categoría y la otra?
5: Estamos hablando de una categoría en donde tenemos los autos más importantes, como por ejemplo vamos a tener algún Mustang, algún Chevrolet Camaro, que son los autos más importantes y los que más interesan ver, si vamos a hablar mal y pronto, en el dentro de lo que es el automovilismo argentino. Todo el mundo... Si alguien quiere ver alguna categoría dentro del automovilismo, es el turismo carretera. Y después tenés el que es el TC Pista, que se lo conoce como la categoría telonera, que es un poco más como el ascenso al TC. Por ejemplo, los pero grandes los corredores del TC Pista. Parecidos. No suelen tener, pero no son tan iguales. Hay diferentes modificaciones en lo técnico. Es como que si uno te diga que es la Fórmula 1 y la Fórmula 2, no son los mismos autos, pero van por ese camino. Para ir explicando. Bueno, lo que decía, el cronograma, Juan Pablo, muy temprano mañana va a estar arrancando a las 9 de la mañana con los primeros entrenamientos. Para las primeras clasificaciones uno tiene que esperar hasta mañana a la tarde, porque a las 15:25 van a arrancar las primeras clasificaciones, y el domingo a las 9 de la mañana van a estar arrancando las primeras series y se van a estar extendiendo hasta las 2 de la tarde, que arranque la final del turismo carretera, que está pactada a 25 vueltas o a 50 minutos. Así que todo muy cronometrado, todo muy estructurado dentro del automovilismo, así que va a haber mucho para ver. Lógicamente, un autódromo que ya tiene color hace bastantes semanas, va llegando gente, va acampando, que se espera que sea una gran fiesta del deporte, así que ojalá que se realice de la mejor manera, Juan Pablo.
4: 50.000 personas se esperan, puede ser un numerazo.
5: Puede ser, sí, es uno de los autódromos más convocantes. Puede variar el número, inclusive puede ser que llegue bastante gente sobre la hora, que es algo normal también a querer también ingresar. También hay que recordar que uno piensa en el precio de las entradas y no son tan caras. Hablar de 50.000 pesos para un fin de semana por persona no es algo que pensaría si te gusta el automovilismo. Pocas veces se viene a Paraná.
4: Yo entiendo lo que vos estás diciendo. Para lo que es espectáculo, que viene una vez al año, todo eso yo te lo entiendo. Ahora, hay que pagar 50.000 pesos.
5: Claro, a esa también hay que llegar. Hay que pagar esa cantidad de plata, como está la situación económica. Pero bueno, no podemos olvidar nunca que el circuito de Paraná es de los más lindos y los más convocantes a la altura de todo el calendario. Y no solamente lo digo yo, sino que especialistas del automovilismo también te van a decir lo mismo.
4: Facu, como siempre, agradecemos el aporte. Abrazo grande. Y bueno, el sábado, mañana, no domingo, mañana estamos atentos al partido de Patronato con transmisión de la Cábala.
5: Exactamente, 15 horas arrancando por este medio, a las 15:30 arranca el partido. Juan Pablo, buen fin de semana, nos reencontramos el lunes.
4: Que seas muy bien, abrazo grande, chau chau. Facu Leiva, bueno, contando un poco lo que se viene en materia deportiva para el fin de semana.
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0: 8 de la mañana, 4 minutos.
1: La temperatura en la ciudad de Paraná es de 8 grados. En Concordia, 7 grados 8 décimas. En Concepción del Uruguay, 5 grados 6 décimas.
2: El país.
0: Milei prometió otro recital si la inflación de agosto empieza en cero.
1: En plena crisis, el presidente habló ante empresarios y destacó que la variación de precios mayorista de julio haya dado 0,8%.
0: Si bien reconoció que el escenario no es bueno, el jefe de Estado aseguró: la foto es horrible, pero la película es la mejor de la historia.
3: Digo, si ustedes revisan mis declaraciones, siempre dije lo mismo acerca de la inflación mayorista. La inflación no de agosto, que es la que sale en septiembre, sino ya la de julio, arrancó con cero, siendo 0,8%. Es más, debería cumplir la promesa de que si arrancaba con cero en agosto iba a ser un recital, así es que... Ah, estás trabajando en eso, gracias. Así que, digamos, haré otro recital. Porque sí, voy a tener que buscar tiempo para ensayar, que eso se me va a complicar un poco, pero ya lo haré.
2: Entre Ríos.
1: Crisis social, la demanda ha aumentado en todo sentido.
0: Lo dijo Patricia Romero, directora de la diócesis de Cáritas, en relación a las constantes, a los constantes pedidos de colaboración en instituciones.
1: Resaltó que además de ropa se reciben medicamentos y hasta pañales para adultos.
4: Nosotros desde Cáritas venimos gestionando en el tema alimentario. Después de 8 meses logramos firmar un convenio con Nación, con el Ministerio de Capital Humano de Nación, con lo que se llama PNUD Seco. Viene un dinero que nosotros podemos comprar para 19 cáritas parroquiales, 19 centros, y son 1.241 módulos, entre comillas, porque tiene el mismo costo que hace 2 años, o sea que cada vez lo que se puede poner a ese módulo es mucho menor. Creemos que van a ser 2 o 3 cosas lo que se pueda brindar. Desde la provincia sí recibimos 80 módulos mensuales o bimestrales, que se distribuyen 40 para el interior. Nosotros como arquidiócesis tenemos toda la costa del Paraná, o sea, van entre Asencan, Santa Elena, y 40 quedan acá en Paraná.
2: Concepción del Uruguay.
0: Sí, la preocupación por los despidos en Granja Tres Arroyos.
1: Los trabajadores suspendieron una protesta prevista para el jueves, pero persiste la inquietud por la llegada de nuevos telegramas.
0: Por otro lado, hubo una audiencia en la Secretaría de Trabajo entre representantes de la firma y gremios, que pasó un cuarto intermedio sin ninguna definición.
2: Paraná.
1: Hoteleros defienden la regulación de alquileres temporarios. Apelamos a la sana competencia.
0: Lo aseguró Lila Yáñez, vicepresidenta de la entidad que nuclea empresarios del sector de la capital.
1: La dirigente afirmó que no se oponen a otras alternativas de estadía siempre y cuando tengan las mismas reglas todos.
5: Venimos muy mal, trabajando a pérdida, aún con buena ocupación. Eso es lo llamativo, que con un buen porcentaje de ocupación no tenemos rentabilidad. Y esto nos viene pasando hace varios meses. Los primeros meses del año, bueno, con muy baja ocupación, pero generalmente a partir de mayo, junio, que mejora la ocupación, ha sido así, pero sin rentabilidad. Y nos está pasando a todos los hoteles, por lo menos con los colegas que yo hablo de Paraná, estamos en la misma problemática. Las tarifas están muy altas, todo aumenta todos los meses y nosotros venimos manteniendo la tarifa hace tiempo. No podemos aumentarla porque no trabajaríamos nada, y en eso tiene que ver esta competencia de los alquileres temporarios.
2: Concordia.
0: Piden informes por una millonaria licitación de plantas y arbustos.
1: Es por 45 millones de pesos y contempla especies que podría, indicaron concejales de la oposición, producir el vivero municipal.
0: Desde el oficialismo avalaron la solicitud, pero aclararon que la repartición apuntada no da abasto para cumplir las necesidades del plan de arbolado urbano.
2: Deportes.
1: Copa Libertadores, Rosario Central perdió ante Corinthians y quedó eliminado.
0: El canalla quedó afuera del torneo continental tras caer 1-0 ante el Timao en Brasil.
1: Breno Bidón convirtió el único gol de la serie.
6: Meterá Depay, va Memphis, da Memphis al arco, pasó, ¡gol! De Bidón. Centro de Benfi de Paine, empuja Bidón. Señoras y señores, Corinthians 1, Rosario Central 0, Luis Obidón 1-0, minuto 35 de este segundo tiempo.
0: 8 de la mañana, 9 minutos.
1: 8 grados la temperatura en Paraná, 7-8 en Concordia, 5 grados 6 décimas en Concepción del Uruguay.
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0: 8 de la mañana, 12 minutos. Amigos y amigas, acá estamos, haciendo cariseca por las tres radios de Leonel en Paraná, Concordia y Concepción del Uruguay. Y una importante red de radios en toda la provincia de Entre Ríos. En un día que por fin tiene sol que ilumine, por fin está un poco despejado, bastante despejado, que ya es muchísimo. Hay buena música, suenan un par de buenos discos. En un rato te cuento cómo viene la provincia en materia climática, te contamos cómo estamos en materia climática. Y antes de que el Juanpi, el dueño del segmento, cuente de qué venimos, la saluda Valentina Schifflein, que con mate en mano prepara su agenda para el día de hoy. Valen, ¿cómo estás? Buen día, ¿cómo va?
1: Buena, buena. Qué lindo despertarse con solcito.
0: Oh.
1: ¿La verdad?
0: No soy bueno, nos levantamos muy temprano, no hay sol a esa hora, pero...
1: No, no, bueno, pero el cuerpo no lo comprende todavía. Es como que salí y hay una claridad y decís, ¿qué es esto? ¿Dónde está mi gris? ¿Dónde está mi...? No, no, no, es necesario.
0: No hay nubes hoy.
1: No, al menos... En el camino hacia la radio, el cielo estaba despejado, fresco, sí. Sobre todo se empezaba a sentir como empezaba a subir el frío, pero bueno, siempre con el sol es mucho más agradable.
0: Sí, otra onda, ni hablar. Bueno, no te tomamos con vos. Katy, dirás de qué venimos.
2: Nos vamos al año 1987. Salía al mercado la banda sonora de la película Dirty Dancing. Protagonizada por Patrick Swayze y Jennifer Grey. Una película que fue todo un suceso para la época y de la cual casi 40 años después seguimos hablando. Hay que decir, además de ser un suceso en términos cinematográficos, la banda sonora de este film tuvo un enorme éxito comercial. 32 millones de copias vendió.
0: Te diría más por eso que por la película en sí.
2: A mí la película me gustó mucho. Más de lo que esperaba.
0: ¿Mucho?
2: Mucho, sí. Me parece que toca temas para la época regros.
3: Sí, está bien.
2: Es una película que habla del aborto, película que habla... No, es una película para mí desde el punto de vista... De lo que es el análisis de la película, digamos. Pues una historia rosa de la chica que se enamora del profesor de baile.
1: Claro.
3: Pero es tanto así, mira vos, yo le iba a pegar un poco más, pero como te veo tan seguro.
2: La valoré desde ese lugar, digamos. De los temas que toca la película.
0: Pero bueno, trasciende además por esto, como decís, por la música, pero además porque muchas de las coreografías que aparecen fueron hechas en todo tipo de lugares,
2: sí, formas.
1: No, pero ¿puedo imaginarte hablar de un aborto en el 87, digo?
2: No, sí.
1: Digo, en el medio de la banalidad que uno puede decir, un musical, todo lo que vos quieras, o bueno, canciones, bailes y demás, poder en el 87 hablar de un tema tan sensible en el medio de una película que no lo es. Porque no era un drama.
0: Bueno, me convencieron, ya está, chicos, ya está, me convencieron.
1: Ahora, fanático. En tu top 10.
2: Uno le da la valoración que quiere.
0: No, me convencieron, ya está bien, lo acepto.
2: 18 semanas en el puesto número 1 estuvo la banda sonora de Dirty Dancing, que tuvo como gran éxito I've Had the Time of My Life. Esta canción que estamos escuchando de Bill Medley y Jennifer Warnes, que de hecho fue tan, pero tan exitosa.
1: Fíjate vos que desde el 87 el problema económico de la Argentina es el pañuelo verde y el aborto. Desde aquel entonces.
0: El presidente de la República Argentina ayer dijo que el problema de la natalidad en la Argentina es de los pañuelos verdes.
1: El que no tiene hijos. En paréntesis,
0: pero,
1: ¿no?
0: La frase completa, para no errarle, es demasiado caro nos han salido los pañuelitos verdes.
1: Insisto, el que no tiene hijos.
0: Es probable también que haya una estrategia ahí, porque
1: sin duda.
0: Es una estrategia para que hablemos de eso, porque si no es inverosímil la estatura de que esté planteando seriamente semejante estupidez. Como que el problema de la natalidad en la Argentina puede parecer unos pañuelos verdes, como que hay millones de abortos.

0: otro especial dedicado a él como cantante.
1: Claro.
0: Es cierto.
2: Cantor, cantante.
1: Este tema llegaría al número 3 del Billboard Hot 100 y se llama She's Like the Wind.

Un Patrick Swayze que, como bien sabemos, pocos años después moriría muy joven. Con apenas 57 años. Uno de los grandes actores de la década del 80 y principio de la década del 90.

0: Shikta y The Win, el segundo de los tres cortes que hemos traído para compartir de Dirty Dancing. Vamos a pasar a la tercera canción que hemos traído para ir cerrando esta primera parte.
1: Este de recién es un digno referente de los románticos de los jueves.
2: Claro.
1: Lentazo.
0: Gran tema. Esto es Hungry Eyes.
1: Las tres muy conocidas acá.
0: Sí, claro. ¿Para qué vamos a andar innovando?
1: Sí, pero sí.
2: Lo dijo funciona, Juan.
1: Sí, lo dijo funciona. Sí.

Una banda sonora plagada de éxitos. Hemos hecho una acotada selección. Podríamos haber hecho un especial, pero hicimos una acotada selección y decidimos cerrar con Hungry Eyes de Eric Carmen. Un Eric Carmen que falleció hace poco, en marzo del 2024. Hicimos un homenaje aquí en Cariseca al cantante norteamericano. No solo hubo un disco, hubo además una gira de los cantantes que formaban parte de la banda sonora de esta película, que también fue muy exitosa. Es decir, la película explotó por todos lados, desde el punto de vista de lo cinematográfico, desde el punto de vista de lo sonoro, desde el punto de vista de una gira que sirvió para que se vendieran más de 30 millones de copias de este disco, que estaría durante 18 semanas en el puesto número 1 del Billboard 200. Bueno, de esta manera cerramos la primera parte de los vinilos. Vamos a pasar de Dirty Dancing a Oasis.

vamos al año 1997, saltamos una década, nos mudamos de Estados Unidos a Reino Unido, donde Oasis lanzaba al mercado su tercer disco, luego del éxito de Definitely Maybe del 94 y What's the Story, Morning Glory del 95, llegaba Be Here Now. Otra producción que estaría plagada de éxitos, que volvería a posicionar sin dudas a Oasis como los líderes del Britpop. Esto que estamos escuchando es en My Big Mouth, segundo corte de los 12 que tiene en total este disco, que dura poco más de una

0: sí.
1: Otra producción que colocaría a los Oasis, como decíamos, como los líderes indiscutidos del Britpop, en su tierra llegarían al número uno, pero además como los grandes líderes de...
2: el género.
1: Y especialmente de una década del 90, donde había quizá escasez de algunos grandes artistas o habían caído en declive, llegaban al número uno en Australia, en Bélgica, en Canadá, en Finlandia, en Francia, en Nueva Zelanda, en Noruega, en Suecia y al número dos en Estados Unidos. Sí eran profetas en su tierra, donde, como dijimos, llegarían a lo más alto. Tenemos dos canciones más para compartir. Vamos a pasar a la segunda, de los hermanos Gallagher.

0: quién participó en este disco?
1: No, ¿quién?
0: Johnny Depp. Johnny Depp, que sabemos que no solo... Onda?
2: Es lo que estoy preguntando.
0: Sí, sí. Bueno, no creo que... No sé.
2: Ya, nah, pues si te cobra Johnny Depp, te cobra por segundo.
0: Sí,
2: no,
0: claro, no. Toca la guitarra en Fading Out, uno de los temas de este disco, que es el séptimo corte. Como invitado también está Richard Ashcroft, líder de The Verve, otra gran banda de los noventas, que hace los coros en All Around the World, que es el décimo corte de este disco. Bueno, Oasis lo volvía a hacer, ¿eh? Gozaba de muchísima popularidad. Luego vendrían los problemas entre los hermanos Gallagher, el divorcio musical, el retorno a los escenarios en las últimas... en los últimos meses, con gira incluida por la República Argentina. Una de las grandes bandas de los 90, sin dudas, con la que cerramos estos vinilos de hoy, viernes 21 de agosto del 2026.
2: Vamos a aprovechar esta buena música que nos propone Juanpi en el día de hoy para actualizar los datos del tiempo en la provincia de Entre Ríos. Lo decíamos recién con Valentina, hay sol, es la novedad del día, sol brillante, el ícono de la página del servicio meteorológico es un solcito, sin nubes siquiera debajo, lo que sería parcialmente nublado o cubierto, nada de eso, no está gris, no llovizna, no hay neblina, es toda una novedad. 8 grados 4 décimas la temperatura, 5 grados 7 décimas la sensación térmica. Está frío, claro. Es 91% la humedad, visibilidad óptima, también es un redato esto, nada de neblina o neblinas. Y la máxima 14 grados, pero 14 grados con sol, cierro donde sea.
3: Sí.
2: Reba.
1: Que en Concordia está nublado con llovizna en la hora anterior.
2: Perga, pucha. Parcialmente nublado, no, y parcialmente nublado para todo el día. No anuncian lluvias. No anuncian lluvias, aunque reconocen que en la hora anterior hubo alguna llovizna. 8 grados 5 décimas la temperatura y 6 grados 4 la sensación térmica en la capital del sitio. Atención, entrerrianos, que se viene un fin de frío, con temperaturas bajas. Por ejemplo, en Concepción del Uruguay, mañana 0 grados de mínima. Ahora 5 grados 4 décimas, 3 grados 8 décimas la sensación térmica, sigue totalmente despejado, es agradable y frío, si es que tal cosa puede ir de la mano, el día así en la historia. Porque trajiste una canción más, está aquí.
0: Un tema más nos queda para compartir, el último que hemos traído. Don't go away. Otro de los grandes cortes de este disco de Oasis, que nos retrotrae al año 1997. Octavo corte de los 12 que tiene en total esta producción. Los hermanos Gallagher lo volvían a hacer hace casi 30 años.
2: Hay varios mensajes de toda la provincia. Este es de Concordia, de un trabajador de la CAFE. Ayer nos reunió el presidente y nos dio la buena noticia. Esto es irónico. La semana próxima van a firmar los contratos que rigen hasta fin de año. Vaya avance, entre paréntesis. Y que no va a haber más despidos, entre paréntesis, vaya alivio. Convengamos que la tercera vez que se comunica. No se despide más. Consultado si reincorporarían a los compañeros, no es decisión tomada. En el barrio se llama sacrificio. Esto es en la CAFE, sí, acá también este mismo oyente fue el que nos comunicó de los despidos que hubo allí en esta institución. Esto es Concepción del Uruguay, muestran un sol incipiente asomando en el horizonte y un tendedero lleno de ropa. Claro, sí. Claro, sí, por supuesto. Y sí, hoy es el día, amigo. Hoy, si tenés la posibilidad, paticito, tirás cuerdita de lado a lado, colgás toda la ropa, al fin, o sacás el tender.
3: Muchas tandas, aparte.
2: Bueno, eso ya tenemos, imagínate, con los pibes, con todo, ya tenemos en el living, ya tenés la ropa, en cualquier lado, donde sea. 343-5050-770. 343-5050-770. Estamos en Instagram, en Facebook. Escribí Cariseca, todo junto y con C. Y llegarás a nuestras redes sociales y a nuestra página de internet, donde hay muchísimas informaciones. Puedes escuchar en vivo y todas esas cosas que uno puede hacer en una página de noticias y de un programa de radio. Puedes cerrar, Katy.
0: Cerramos con Don't Go Away, el tercer corte que hemos traído para compartir de Oasis. Parte del disco Be Here Now del año 1997 con los hermanos Gallagher. Nos vamos a la pausa, quédense. Hay mucho más Cariseca por delante.

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0: Valen, vamos a ir repasando, desarrollando las actividades culturales para el fin de semana en la provincia.
1: Sí, mucha actividad, algunas al aire libre, otras más en el resguardo, teniendo en cuenta que se viene tal vez un fin de semana un poco fresco, pero así todo está buena la posibilidad de salir un poquito al sol y disfrutar, por ejemplo, con los más chicos, porque toda esta primer parte de la agenda cultural es dedicada a los gurises, porque continúan los festejos del mes de las infancias. El Día del Niño fue el fin de semana anterior, pero en la provincia de Entre Ríos continúan las actividades para los más pequeños. Por ejemplo, en la capital entrerriana, este sábado 22, a partir de las 2 de la tarde, en el barrio Anacleto Medinas, en el playón deportivo Barrio San Jorge, entre Luis Palma y Los Jacarandaes, se estará festejando el mes de la gurizada con artistas invitados, juegos, actividades recreativas, shows artísticos, merienda y mucho más para disfrutar con los más pequeños. Juegos, títeres, feria, música para toda la familia y lleva tu taza para disfrutar de una rica merienda y chocolatada en el barrio Anacleto Medinas este sábado 22 de agosto a partir de las 2 de la tarde en el playón deportivo Barrio San Jorge. También en el shopping Paso del Paraná se estará festejando este fin de semana el mes de las infancias con una kermés este 22 y 23 de agosto a partir de las 5 de la tarde. Gran kermés, juegos y mucha magia para disfrutar en familia con entrada libre y gratuita en el shopping Paso del Paraná a partir de las 5 de la tarde para vivir una tarde inolvidable. Atención, estacionamiento gratuito durante toda la estadía. Importante porque es una zona media complicada para estacionar. La diversión continúa en este mes de las infancias en el shopping Paso del Paraná. Kermés este 22 y 23 de agosto a partir de las 5 de la tarde. En Concepción del Uruguay, este fin de semana, el Museo de la Ciudad invita a celebrar las infancias con historias de papel, una propuesta de narración y creación artística que va a tener lugar este sábado 22 de agosto a partir de las 4 de la tarde en la sede del museo en calle Galarza 617. La idea es sumergirse en estos cuentos y crear mundos a través de la imaginación, la creatividad, el juego y el arte. La cita entonces para los más pequeños, el Museo de la Ciudad, que invita a las infancias a participar en historias de papel este sábado 22 de agosto a partir de las 4 de la tarde. Esto en Concepción del Uruguay.
2: Una vaca hace mu, ia, ia, oh. 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
1: Y en Concordia, este domingo 23 a partir de las 2 de la tarde, Plaza Pampa Soler, en asentamiento La Bianca, entre Pellegrini, Los Fresnos y Las Palmeras.
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0: Estas canciones son súper pegadizas. Cuando vos tenés chicos de la edad, después todo el día te encontrás que estás repitiendo la canción y vas a decir, pero ¿cómo puede ser? No sé. Pero son súper recontra pegadizas.
2: Mi tío.
1: A partir de las 2 de la tarde, sí, estarán presentando las andanzas de la payasa mandarina, Claudia y sus amigos, Chucu y sus amigos, Cosmo Rodante presenta Palito en el circo, La Valija en canciones y Alejandro Guichón en música. Además, una tarde de regalos y sorpresas, además de sorteos de bicicletas. La cita es este domingo a partir de las 2 de la tarde en Plaza Pampa Soler, asentamiento La Bianca. Allí en Concordia, todas estas actividades, sí, por el mes de las infancias, libres y gratuitas en distintos puntos de la provincia. Porque no solamente somos una agenda cultural, somos un servicio para la familia.
0: Claro que sí.
1: Para disfrutar, ahorrar un poquito del bolsillo y entretener a los más pequeños en su mes. En el mes del niño, de las gurizadas, en la provincia de Entre Ríos. Y ahora sí, una agenda más adulta.
0: Bien, se agradece.
1: Para disfrutar en pareja, para disfrutar con amigos. Nos vamos hacia Concepción del Uruguay porque este fin de semana se estará presentando La Sillita en Fauna. Esta noche, a partir de las 20 horas, llega a Fauna Cultural y Ambiental este unipersonal dramático de Mona Gastia Soro, actriz, autora y directora, una mujer y sus recuerdos, una vida atravesada por la inequidad, el maltrato, la violencia y la imposibilidad de imaginar otro destino. Este unipersonal, La Sillita, recorre esa infancia y la vida adulta de este personaje anónimo. Una obra que invita a mirar, reflexionar y preguntarnos cómo estamos con nuestros niños interiores. Entonces, teatro esta noche allí en Concepción del Uruguay, La Sillita, diario de una chiruza, a partir de las 20 horas por Griselda Mona Gastia Soro en Fauna Cultural y Ambiental, calle Antártida Argentina 278, allí de la ciudad de Concepción del Uruguay. Bien. Que se tiñe de teatro. Nos vamos hacia Concordia. Hay stand-up este domingo 23 de agosto a partir de las 20 horas en El Odeón, calle Entre Ríos 567. El humorista Federico Cirulnik estará presentando su unipersonal de stand-up comedy show. Oh, ¿lo Celestial? ¿Escuchamos a él?
3: No sé si va al psicólogo, a mí me gusta ir al psicólogo, el tema es que me dice que todo es mi culpa. ¿Vas al psicólogo y qué te dice? No, bueno, tenés que fijarte, tenés que cambiar los patrones de tu conducta, tenés que cambiarlos vos, hermano, cambiarlos vos. Yo ya no cambié nada, hace 10 años que vengo acá, no pude. Vení conmigo a todos lados. Yo creo que lo que tiene que ser el psicólogo a partir de ahora es una ley que quiero poner, que el psicólogo no te puede cagar a pedo si no viene con vos. Ya está. No puede, claro, ¿qué hiciste el fin de semana? No, sí. No.
1: Tiene un sentido. Bien, Fede Cirulnik, a quien escuchábamos, estará presentando su show de stand-up Signos Zodiacales. Humor y una combinación letal que solo Fede puede manejar. Este domingo 23 de agosto, el humor llega allí a la ciudad de Concordia de la mano de Fede Cirulnik, que estará presentando su nuevo unipersonal stand-up comedy show en Odeón, calle Entre Ríos 567, este domingo 23 de agosto. Y en la capital entrerriana viviremos un verdadero viaje sonoro de la mano de Pequeños Seres. Este 22 de agosto, a partir de las 9 de la noche, en la vieja usina de la capital entrerriana.

0: La banda revelación de estos jóvenes interpelados por Spinetta estarán presentándose en este nuevo espectáculo para emocionar al público, como en cada presentación. La banda propone un viaje musical por las distintas etapas de la vida musical del Flaco, reviviendo canciones que marcaron generaciones a través de sus proyectos Almendra, Pescado Rabioso, Invisible y toda su etapa solista. Ellos son geniales.
1: ¿Así?
0: Son muy buenos. Verdaderamente. Hay algo del espíritu de Spinetta que se ha colado en estos niños, en estos pequeños seres que estarán realizando su espectáculo este 22 de agosto a partir de las 9 de la noche en La Vieja Usina. Un verdadero viaje sonoro por el universo del Flaco Spinetta de la mano de pequeños seres. Todavía se pueden conseguir las entradas en gradatickets.com o en Flamingo Bar de forma presencial. Pequeños seres en la ciudad de Paraná. Para vivir allí la esencia del Flaco Spinetta en La Vieja Usina este domingo, este sábado 22 de agosto a partir de las 9 de la noche.
1: Buena propuesta, buena propuesta. Vieja Usina, lindo lugar de Paraná.
0: Sí.
1: Frío, me imagino, pero igual sin lluvias, es muchísimo.
0: Sí.
1: No, no, no, me gustó la opción, me gustó.
0: Paré con la Nati.
1: Sí, aparte una opción bastante económica.
0: Sí. Bueno, así pasó una nueva agenda cultural. Teatro, humor, música en la provincia de Entre Ríos.
1: Y mucha actividad para niños.
0: Y la celebración del mes de las infancias también en Paraná, Concordia y Concepción del Uruguay. Estas todas libres y gratuitas para disfrutar junto a los más pequeños en este mes de las infancias. Así pasó una nueva agenda cultural con un montón de actividades para disfrutar grandes y chicos. Nos encontramos, nos escuchamos el próximo viernes con más cultura en la provincia de Entre Ríos.
1: Muy bien, muchísimas gracias Valentina, se agradece el aporte. Por lo pronto nosotros tenemos más caricias.

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0: Bien, hablamos de rutas, Juanpi. Recién un amigo subía una ruta nacional, estaba por lo visto en una ruta nacional, a la 18, y decía, mirá lo que es acá, me mandó asesino, me puso. Y la verdad que estaba muy complicado. Y tramos de la ruta 18, que hace rato vienen, Juanpi, reparándose, arreglándose, y bueno, hablamos un poco de rutas en el país y en la provincia, ¿no?
1: Concretamente hablamos de las rutas nacionales que pasan por la provincia de Entre Ríos. Hay un pedido de informes que han elevado senadores del bloque justicialista en la provincia. Martín Oliva, Marcelo Bertet, Juan Diego Conti, Claudia Silva y Víctor Zamberro. 5 legisladores que han firmado este proyecto, que tiene como objetivo que el Poder Ejecutivo informe el estado de ejecución de los fondos con afectación específica al sistema vial integrado. Todo esto después de la polémica generada por las declaraciones del vocero presidencial, que dijo que en virtud la plata que debería ir a las rutas, el gobierno no la está enviando, al menos en los términos en los que corresponde por ley, sino que la está desviando para otros ítems, a los efectos de sostener el equilibrio fiscal, ¿no? Cuando se habla de un equilibrio fiscal ficticio, en algunos casos se habla de esto. ¿Cómo se sostiene el equilibrio fiscal? Bueno, subejecutando partidas, enviando menos dinero del que corresponde, en este caso para las rutas nacionales, no cumpliendo con la ley directamente en el caso de discapacidad y financiamiento universitario. Ahí se explica el equilibrio fiscal. En ese marco, los senadores le solicitan al Poder Ejecutivo Provincial que informe cuáles son justamente las diligencias que está haciendo la Casa Gris para que la Nación envíe la plata que corresponde, ¿sí? Por eso mismo la iniciativa busca conocer montos recaudados, transferidos, comprometidos y pagados por el sistema vial durante 2024, 2025 y 2026. La discriminación por obra, expediente de Dirección Nacional de Vialidad y la empresa contratista, además, información sobre obras actualmente financiadas, avance físico y financiero y tramos de la red vial nacional que requieren mantenimiento, reconstrucción o repavimentación y no cuentan con financiamiento asignado. Todo esto como parte de este pedido de informes. Lo que se sabe hasta ahora es que el gobierno nacional ha recaudado 1.500 billones de pesos entre diciembre del 2023 y mayo del 2026.
0: Déjame agregar un dato acá, sumamente interesante. El gobierno que decía que antes de subir un puente, no el gobierno, el presidente que antes de asumir decía que antes de subir un impuesto se cortaba un brazo, aumentó el impuesto a los combustibles líquidos, es decir, el porcentaje que pagás por cada litro de nafta en impuestos, del 8,9% en 2023 al 19,25% a julio del último año. Del 8,9 al 19,5. Es decir, cuando vos pagás el combustible, cuando vos comprás un litro de nafta, el 19,25% es correspondiente a este impuesto, que es el impuesto a los combustibles líquidos. Y un porcentaje de ese impuesto, un porcentaje de ese 19,25%, que es altísimo, que es muchísimo, es algo así como 400 pesos por litro. Por cada litro que vos pagás, 400 pesos van a este impuesto que subió el gobierno, que dice que no iba a subir impuestos. Pues bien, de esos 400 pesos por litro, de ese 19,25% que vos pagás por el impuesto, un porcentaje va destinado, perdón, debiera ir destinado al arreglo de rutas. O sea, esa plata vos la pagaste, yo la pagué. No es que es de libre disposición del Ejecutivo, no es que es un fondo discrecional. Esa plata debe ir a la ruta. A vos te la sacaron, a mí me la sacaron, es plata nuestra. Que el gobierno malversa.
1: Y no sería tanto el aumento si no fuera que el gobierno, en efecto, no destina la plata a lo que debería. O sea, no es que nos quejemos de... O sea, cobrame el impuesto, no hay problema. Yo no tengo problema, te pago los 400 pesos por nafta, por litro de nafta para el mantenimiento de ruta. Ahora, mandá la plata para que mantenga la ruta, digamos, ¿no? De los 1.500 billones que se han recaudado en ese concepto, solamente se ejecutaron 395.000. Es decir, casi el 75% de los recursos no ha ido destinado a lo que tenía que ir destinado. De esta manera cerramos entonces este segmento dedicado a este pedido de informe que ha ingresado en la Cámara de Senadores de la provincia. Veremos si el Poder Ejecutivo responde o no, cuáles han sido las gestiones que han realizado ante la Casa Rosada.
0: Muy bien, Juanpi, muchísimas gracias. Estamos casi yéndonos, apenas unos segundos. nos separan de las 9 de la mañana. En la operación técnica y puesta en el aire, el negro Claudio Herrera, que desea la continuidad de las radios que ya llega GPS. Ekaterina y Juan Pablo.
1: Ha sido un gusto, buen fin de semana, nos vemos el lunes.
0: Buen fin de che, pásenla bien, abrazo, hasta lunes.

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9: Qué placer, señoras y señores, poder conversar. Susana Patricia Lencina, buen día, ¿cómo te va?
10: Hola, Marcelo. Escuchar la palabra radio ya me produce una especial emoción.
11: ¿Qué es lo que hace en particular una Secretaría de Extensión?
0: La raíz del grito.
12: Bueno, mirá, acá siempre ha habido una solidaridad muy, muy fuerte con el pueblo argentino, con todas las etapas, desde, bueno, el golpe militar en 26.
11: Damos comienzo y de repente la noche...
12: Las madres, las abuelas, los familiares, con mucho orgullo decimos... Por supuesto que fue por algo.
13: Queremos pedirle disculpas a los oyentes porque estamos acá con el licenciado Charlton. Según la profesión o el campo de estudio, así disciplinan a los hijos, los sí, profesionales.
14: Exactamente.
13: Los académicos.
14: Y yo quiero profundizar eso y quiero que esa hipótesis o se viene abajo a pedazos, sí, se sí, cae a pedazos como mi currículum.
15: Las mujeres y disidencias no estamos sentadas donde se discute la política.
16: Rápidamente los saludamos. Mariano, Santiago Dal Soto, Javier Bucci, Matías Vela, te estamos saludando. Saludando, equipo Bandera Verde, ¿cómo te va? Muy buenas noches.
17: Muy bien, ya un poquito enfocado, como bien lo decía, después de un buen fin de semana en su Puerto San Miguel, ya enfocado en lo que viene.
18: Para nuestras radios, para las radios universitarias argentinas, esta experiencia nos ha permitido compartir contenidos, nos ha permitido pensarnos juntos en un colectivo.
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19: El programa de hoy se interna en estos debates y los afronta desde una perspectiva local.
20: Como siempre, y en momentos de crisis más, hemos visto también
1: cómo pudimos penetrar en las agendas de discusión mediática.
4: Estamos hablando de José Pablo Feynman. Un gusto, ¿cómo le va?
20: Gusto igualmente, me va bien.
21: Voces que transcurren y que van pasando en la universidad.
22: Y habla también de la multiplicidad de voces.
21: Hay que preguntarle a Ricardo Ayek, profesor en comunicación radiofónica, quienes lo hemos leído también. Lo saludamos y también la audiencia de La Rueda Mágica, que es nuestro programa. Ana Hernández, Ani Alegre, un gusto.
23: Para mí lo mismo, Anas.
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0: Hola, buen día para todos. Bienvenidos a otro programa de GPS. Aquí por las radios de la UNER, nos pueden sintonizar en Paraná en la 100.3, en Concordia en la 97.3 y en Concepción del Uruguay en la 91.3. ¿Quién les habla? Lucrecia Clausich. Hola, hola, ¿cómo andan? Bueno, espero que muy bien. Acá estamos contentos primero porque es viernes y por otro lado porque salió el sol, así que vamos a ponerle toda esta onda a la mañana de este viernes. 8 grados 4 décimas la temperatura actual, la sensación térmica 5 grados 7 décimas se siente. Yo venía hacia la radio y si bien se ve el sol, está fresco, así que si salen de sus casas, abríguense. La humedad 91%, la presión 1012.1 hectopascal y tenemos un viento este a 17 kilómetros por hora. La visibilidad también, 15 kilómetros. Recuerden que la máxima para el día de hoy viernes será de 14 grados y la mínima de 8. Nos ponemos contentos porque toda la semana estuvimos anticipando que hoy iba a salir el sol. Ayer también salió un ratito, así que bueno, eso nos pone muy contentos. Pero por otro lado, debemos recordarle que más allá de que sale el sol, viene el frío para lo que queda del fin de semana, así que a estar atentos y a salir abrigados. Mañana sábado tendremos una máxima de 14, una mínima de 4 grados, es la mínima más baja que vamos a tener. Y después el domingo tendremos una máxima de 16, una mínima de 7, no se prevén lluvia ni para el fin de semana ni para la próxima semana. Así que bueno, disfrutemos de este viernes y también del sol que nos acompaña hoy y bueno, a salir claramente abrigados de su casa. Por otro lado, vamos a hablar de los temas más importantes de la ciudad de Paraná. Uno tiene que ver con qué provincia está coordinando acciones preventivas ante el fenómeno del Niño. Un tema que venimos tocando ya en GPS desde el comienzo y fue por eso que el día de ayer el gobernador Rogelio Frigerio se reunió con intendentes y funcionarios para, bueno, coordinar la respuesta ante este fenómeno que es el Niño, del cual ya venimos hablando. Después le vamos a preguntar a Gisela Guerrero, nuestra colega, porque en Concordia ya se proyectaron hasta 8.000 evacuados en el caso de que el río llegara a alcanzar los 16 metros. Bueno, ya se está trabajando en eso, así que luego le vamos a consultar a nuestra colega y amiga. Y es por esto que ayer el gobierno de Entre Ríos, ayer jueves, se reunió con diferentes intendentes de todas las localidades para, bueno, hablar y ya generar lo que sería la prevención ante las evacuaciones, lo que tiene que ver con seguridad, con salud e infraestructura. Así que estaremos atentos a ese tema. Por otro lado, el gobernador el lunes mantendrá una reunión con autoridades nacionales para definir la asistencia que va a recibir la provincia. Después vamos a hablar también de el TC, va a venir Alan Barbosa, nuestro compañero también y colega y periodista deportivo, claro, que nos va a contar un poquito más sobre el TC. Vamos a tener una entrevista finalizando el programa, porque bueno, van a venir los autos aquí, a la ciudad de Paraná. Así que estamos también contentos por eso, va a ser un fin de movidito en la ciudad a partir de hoy viernes, desde las 18:30. Bueno, van a haber conferencias, van a estar los autos por la ciudad de Paraná y vamos a hablar también un poco del recorrido de los autos del TC aquí por la ciudad. Van a comenzar en Avenida Laurencena, después van a atravesar el Parque Urquiza y van a finalizar junto al Monumento Urquiza. Así que a partir de hoy, viernes 21 de agosto, desde las 18:30, van a estar previstas algunas actividades que tienen que ver con respecto al turismo carretera, que, claro, lo vamos a ver ahora, en el fin de semana, que se van a presentar en el autódromo del Club de Volantes Entrerrianos. Así que bueno, luego vendrá Alan Barbosa con más información sobre las actividades del día de hoy y sobre las actividades, claro, del fin de semana. Por otro lado, para hablar de la noticia de Paraná, también vamos a hablar de la separación de residuos. Vieron que acá en Paraná no separamos mucho los residuos, pero bueno, se está probando, se está poniendo a prueba un nuevo sistema y, como comentaba recién, se va a poner a prueba 10 días. Vamos a ver si la ciudad de Paraná puede, con este sistema de separación de residuos. Esto es un programa de la municipalidad que lo pone en marcha para, bueno, fortalecer la separación de las cosas que serían reciclables, de las que no, de lo que tiene cada uno en sus hogares. Así que esta iniciativa va a comenzar en el barrio San Martín y contempla una etapa de evaluación que tendrá 10 días de pruebas y luego de eso se verá si se ponen los contenedores verdes o no. Otra pregunta que también le voy a hacer a Gisela Guerrero, ¿en Concordia se paran? Creo que tengo como una vaga idea de que se paran la basura. Bueno, ahora se lo consultamos. Si te parece, vamos directo a Concordia con Gisela Guerrero. Hola Gise, ¿cómo estás?
1: Buenos días, Lucre, muy bien. Aquí viendo de a poquito el sol, está ahí medio vago, te digo, ¿eh?
0: ¿Ah,
1: hay
0: sí?
1: Bastante nubes. Sí, pero bueno, qué sé yo, ya es peor de lo que estábamos, ¿no? Así que,
0: ¿y ayer tuvieron sol o no?
1: No, nada.
0: Ay, no te puedo creer, acá sí.
1: ¿Viste cuando ya estaba escondiéndose? Uh-huh. Veías aclarando, pero qué te digo, o sea, 6 menos algo de la tarde.
0: Sí.
1: También estaba bastante nublado, entonces era como que sentías que ahí detrás estaba, porque más o menos 4:30 dejó de llover recién. Entonces como que se empezó a aclarar y ahí 6 menos algo y empezamos a vislumbrar, pero no logramos ver el sol, por ejemplo, como lo vemos ahora, ¿no?
0: Bien.
1: No estaba tan lindo.
0: Yo no te quiero pelear, pero ayer en Paraná hubo bastante sol a la tarde.
1: Ay, no.
0: No saben. Bien,
1: me sigue dando envidia, chicos, que les digo.
0: Y ahora está saliendo un poquito cada vez más aquí en Paraná.
1: Bueno, esperemos que se mantenga al menos también, ¿no?
0: Sí,
1: porque no solo esto para ilusionarnos. La otra vez era tener un lunes, ¿te acordás? Nos reilusionamos. Uh-huh. Vos me dijiste, aprovechémoslo. Yo lo aproveché, porque después de eso...
0: No apareció más.
1: Una semana de lluvia.
0: Sí, totalmente.
1: Claro. Bueno, veremos cómo viene ahora. Pero ahora la mañana está fresca en la ciudad de Concordia, sí, 8 grados 5 décimas. Hay una sensación térmica de 6 grados 4, porque bueno, hay viento del sur, que complica un poco ahí más el fresquete este, a 13 kilómetros por hora. Se espera una máxima de 13 grados nada más para hoy. Y lo peor es que el servicio meteorológico.

0: ahora hay un corte programado de energía eléctrica que va a afectar un barrio de la ciudad de Concordia. Este es un corte programado, ¿no? Para algunos arreglos ahí en la potencia de subestación, según explicaron. Es entre las 12 y las 14 horas del día de hoy, en este sector alcanzado que es el barrio El Silencio. Se están trabajando ahí en la subestación entonces en Presidente Ilia, al oeste de Ángel Repeto. Bueno, por lo tanto, el suministro va a alcanzar a ese barrio del Silencio. Si está programado, es entre las 12 y las 14, así que esa ya se las dejo como una de las noticias a tener en cuenta en el día de hoy. Después hablaremos también de la línea 5 que cambia el recorrido, así que es importante esto, es un recorrido que quiere reforzar la zona de la universidad, el barrio de la universidad, que es donde estamos nosotros también aquí en la radio, así que bueno, les vamos a contar de esa línea 5 y cuál es el cambio y el porqué. Recordaremos algo que le veníamos diciendo en la semana, porque se va a reinstalar el cartel del sitio de la memoria, es este sábado, así que vamos a repasar un poco para que vayan a acompañar a esta actividad tan importante y algunas otras actividades también que tienen que ver con el arte, con la música. Se va a presentar Morucuyá también, que es en la Cigarrera, es un dúo de música de nuestra ciudad, así que también les vamos a dejar la invitación como para que vayan agendando algunas de las cositas que se puedan vivir este fin de semana.
1: Buenísimo. Gise, yo preguntaba recién, ¿en Concordia se separa la basura o no?
0: Mira,
1: porque tenía como una vaga idea de que se realizaba, sí. Tal vez no es así.
0: No sé si se separa. La intención estuvo. Ajá. Viste, en algún momento, el año pasado, se hizo una casi campaña, ni siquiera fue una campaña, porque empezaron a publicar solamente los días martes, diciendo que es el día en el que tenemos que sacar los residuos secos.
1: Ah, bien.
0: Lo empezaron a publicar a través de las redes, ¿sí? Yo no sé si alguien realmente lo recuerda actualmente. Yo sigo separando en mi casa desde siempre, pero y hay muchos puntos verdes que le llaman, ¿no? Lugares donde vos podés ir a llevar esos residuos por él secos, ¿no? Los reutilizables, pero no sé si muchos lo hacen a esto. Sin embargo, sí sabemos que en esos lugares suele haber residuos, o sea que alguien sí va y los deja ahí, no sé, digo, botellas, por ejemplo, vidrio, ¿no? En principio se puede separar, pero tenés que ir hasta ese lugar a dejarlos, que es como lo más seguro para saber que se hace la diferenciación, ¿no? Pero después, lo de los martes me parece quedó como olvidado.
1: Bien, bien.
0: Hubo una especie de campaña que no salió, no se difundió mucho más que las redes y quedó por ahí nada más. Pero bueno, sí, la idea era que los martes la ciudad de Concordia haga mantenga la separación de residuos y los días martes sea el día para que vos saques esos residuos secos. Sinceramente, me parece que le faltó una vuelta ahí, nunca se terminó de comprometer tampoco a los vecinos. Pero bueno, la idea, la intención estuvo.
1: Ah, bueno. Viste que claro, las campañas tenés que mantenerla mucho tiempo, claro, para que el ciudadano se adapte también. Pero bueno, después seguimos hablando sobre ese tema.
0: Dale, dale, perfecto.
1: Bueno, ahora sí, vamos a Concepción del Uruguay y hablamos con Pipo Iglesia. Pipo, ¿cómo estás? Buen día.
2: Hola, Lucre, ¿cómo va? ¿Cómo estamos?
1: Bien, ¿vos cómo estás?
2: Bien, bien, bueno, acá igual que ustedes pudimos ver el sol.
1: Qué bueno, pobre Gise.
2: Después de una semana, sí, ayer en la tarde comenzó a verse el astro rey después de mucho tiempo. Y bueno, y hoy amanecimos con sol. Por ahí no está tan como uno quisiera, pero bueno, está presente en nuestro cielo y bueno. Y tenemos todo ese pronóstico para el fin de semana, ¿no? Totalmente soleado. Ahora son 6 grados de temperatura, bastante, bastante fresco, pero bueno, al haber el sol ya uno se predispone de otra manera.
1: Sí, claro.
2: Lo que sí sigue poniéndolo en alerta, y bueno, te escuchaba vos también ahí de los comités de crisis que se han armado, es la altura del río, está 5.58, está llegando a la altura de 6 metros, que es donde se fijan las primeras evacuaciones, ¿no? Hay mucha agua en las costas de nuestra ciudad. Ya el bañero Itapé ha desaparecido por completo, no se puede ingresar a Banco Pelay. La isla del puerto no, porque la isla del puerto está artificialmente más alta que el río. Entonces, bueno, todavía no ha sido tomado por las aguas, tiene que crecer mucho. Lo que sí que es maravilloso como la fauna se va apropiando de la isla, ¿no? Al tener poco espacio para

0: poder vivir, al agua robarle sus terrenos, se van acreciendo ahí en la isla del puerto. Hay muchos ejemplares de carpincho, hay cuises, hay distintos tipos de distinta variedad de pájaros. Bueno, una fauna autóctona que en su momento era su lugar, fue corrida por esa isla artificial que se armó ahí, esa playa artificial que se armó ahí. Bueno, ahora con el río han vuelto a apropiarse de ella, bienvenido sea. Así que, como decimos siempre, los que se encuentren por ahí, que lo hagan con precaución. Pero bien, bien, Lucre, nos espera un fin de semana, pero no solo. Un poco fresco, sí, con temperaturas que van a rondar los 0 grados, tanto sábado como domingo, pero con sol, sobre todo con sol.
1: Buenísimo, Pipo. Bueno, si te parece, después seguimos con más información.
0: Dale, dale.
1: Bueno, mientras tanto, anticiparles también las entrevistas que vamos a tener el día de hoy. Una de ellas tiene que ver con cultura. Viste que los viernes traemos un poco de cultura, música y demás. Vamos a hablar con Paula Rigelato. Recuerdan que ella es actriz y también es profesora en diferentes ámbitos. Bueno, va a presentar Patota Embrujada. Es una obra de teatro que se viene realizando ya antes se viene realizando, y la va a realizar el sábado 22. Se va a presentar también en el Juan L. Ortiz, en Avenida Racedo 250. Así que Paula Rigelato nos va a contar un poco de qué trata Patota Embrujada. También, como siempre, recordar que estas actividades son a la gorra. Vamos a hablar de esos temas que son tan importantes para los artistas aquí en la ciudad de Paraná. Y por otro lado, vamos a hablar con la licenciada Luisina, licenciada en comunicación social, claro, Luisina Colja, que está con una nueva actividad que se llama Instagram desde cero. Lo que hace es un taller de redes sociales para lo que serían mujeres emprendedoras, donde, bueno, va a contarnos un poco de qué trata. Y en este taller de redes sociales, ella cuenta un poco cómo es crear tu perfil, saber cómo y qué publicar, armar tu comunidad, saber a qué público le hablamos, porque vieron que las redes sociales hoy están en su auge. Bueno, hay un montón de cosas para tener en cuenta, y es por eso que vamos a hablar con Luisina Colja, licenciada en comunicación, y nos va a contar de este taller para redes sociales que lo va a realizar uno el sábado 22 y el otro el 29 de agosto. Bueno, si se quieren sumar a nuestro programa, si nos quieren mandar un mensajito, lo pueden hacer al 3435-129299, 3435-129299, y si no, también nos encuentran en redes sociales como @gps_información. En los controles, el negro Claudio Herrera, y en la producción, Rafael Romero, todo el equipo completo aquí de GPS. Le mandamos un saludo a Tiago. No sé cómo estará, me imagino que debe estar contento y descansando. Así que lo esperamos acá con todas las ondas. Bueno, 9:26 de la mañana, esto es GPS. Nos encontramos en un ratito después de la tanda.
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de la mañana, 36 minutos, 8 grados, 4 décimas. La temperatura actual, sensación térmica, 5 grados, 7 décimas. Y recuerden que la humedad, 91%. Bueno, si se quieren sumar al programa, si nos quieren mandar un mensajito además, lo pueden hacer al 3435-129299. 3435-129299. Y si no, también nos pueden encontrar en redes sociales como @gps_información. En un ratito vamos a hablar también, no sé si recuerdan, que al comienzo de la semana hablamos con Marcela Pautazo. Ella es la directora de la editorial de la Municipalidad de Paraná y hablamos sobre la Feria del Libro, que se llama Paraná Lee, y ella comentó que aún no estaba el relevamiento de cuántas personas pasaron, de cuánta plata se generó y demás. Bueno, ya está el relevamiento, así que luego de nuestra entrevista vamos a charlar un poco sobre ese tema. ¿Cuánto generó Paraná Lee en ventas para las librerías y para las editoriales?

0: Bueno, antes de ir con nuestra entrevista, vamos a anticipar un poquito de lo que hablábamos recién de Paranale. Se los comento así, rapidito, pero después vamos a hablar bien respecto a este informe. Y Paranale generó cerca de 137 millones en ventas para las librerías y las editoriales. Recuerde que pasaron más de 80 stand aquí en la ciudad de Paraná, con muchos libros para ofrecer, con muchos autores. Esta feria se desarrolló del 14 al 17 de agosto en Salamayo, y generó un gran movimiento, generó un movimiento estimado de 136.951.000 pesos en ventas y libros. Así que luego de nuestra entrevista vamos a abordar el tema de Paranale.
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0: Bueno, ahora sí, estamos en comunicación con nuestra entrevistada. Estamos hablando de Paula Riggelato. Ella es actriz de aquí, de la ciudad de Paraná. Tiene un gran CV. Ahora ella también nos va a contar un poco sobre ese tema. Y vamos a hablar de una obra que se presenta el sábado 22 de agosto a las 16 horas en el Juan L. Ortiz, que se llama Patota Embrujada. Es por eso mismo que estamos en comunicación con Paula Riggelato. Paula, buen día, ¿cómo andás? A ver,
1: acá.
0: Ay, ¿me escuchás?
1: Sí,
0: te escucho media cortada, a ver.
1: Bueno, escuchá, ¿sabes qué? Voy a salir al patio porque...
0: Bueno, ¿te parece cortamos la comunicación y en un rato...?
1: No, mira, 2 segundos.
0: Bueno, dale. Paula es amiga, ya hemos hablado varias veces con ella.
1: ¿Ahora me oís?
0: Sí, ahora te escucho bien. ¿Cómo estás, Paula?
1: Buenísimo, muy bien. Muy bien, buen día.
0: Buen día. Contanos un poco de qué trata Patota Embrujada, que se presenta ahora el sábado 22 de agosto aquí en Paraná.
1: Dale, es Patota Embrujada, es emburbujada.
0: Ah,
1: podría
0: perdón,
1: ser embrujada, uh-huh. pero es emburbujada de muchas burbujas. Es un espectáculo en el que hago burbujas desde las más chiquitas hasta las más grandes. Es un espectáculo de burbujas.
0: Uh-huh.
1: Para toda la familia, lo voy a hacer en la explanada del Juan L., ¿viste? En el anfiteatro, a las 4 de la tarde, mañana sábado. Como salió el sol, vamos a aprovechar este momento.
0: Claro. ¿Cuáles son las expectativas, Pau, para la obra de mañana?
1: Y la verdad es que ojalá que vaya mucha gente. Bueno, la plaza del anfiteatro del Juan L. convoca un montón de gente, además... Mañana hay una feria, hay una actividad ahí en el espacio. Y la idea es, en realidad, bueno, salir a la calle, hacer función, salirse de la sala un poquito, aprovechar que salió el sol después de 2 meses de moho.
0: Uh-huh.
1: Y bueno, es ofrecerle a la gente mi trabajo y que la gente la pase lindo.
0: Bueno, Patota Emburbujada, perdón, yo le cambié el nombre.
1: No pasa nada.
0: Es entonces una payasa que hace burbuja. ¿Qué más podés contar sobre la obra?
1: Es una payasa que llega con un montón de globos, con la intención de hacer un espectáculo de globos, pero tiene algunos inconvenientes, se queda sin ningún globo. Uh-huh. Y entonces, en ese espacio al que llega, hay unos líquidos misteriosos de donde salen las burbujas.
0: Qué lindo.
1: Así que, bueno, a partir de ahí... empiezan las burbujas chiquititas, pero después se van sumando y ahí podemos o van a poder ver trucos con burbujas, burbujas medianas, burbujas adentro de otras burbujas, burbujas gigantes para sus corazones brillantes.
0: Qué lindo. Bueno, ¿cómo te estás preparando también? ¿Cómo ensayás para esta obra?
1: En este momento estoy por hacer función de esa obra en la Escuela Terán. Ahora estoy armando para hacer función.
0: Ah, bien.
1: Así que, sí.
0: ¿Con todo?
1: Con todo, sí. El ensayo lo tuve la semana pasada, porque fin de semana también hice función de esta misma. Y bueno, y nada, hoy ya son 2 funcioncitas y mañana va esta. En la plaza, para todo público.
0: Buenísimo. Eso también quería consultarte, el público, porque yo... capaz que relaciona un poco Patota Emburbujada con niños y demás, pero ¿puede cualquier persona pasar por la plaza y quedarse?
1: Sí, por supuesto. En general los espectáculos que son para la calle o que se hacen en la calle son para todo público, porque la idea es que se queden todos. Si hay un niño, que se quede con su mamá, su papá, su tío, su abuelo, o si hay una persona grande que de repente pasa y ve algo que le gusta, que le interesa, que le divierte, que se quede también. De 0 a 99 años.
0: Está muy bien. Otro tema que lo comentaba hoy al comienzo, que me parece muy importante, es con respecto a que esta presentación es a la gorra. ¿Qué podrías decir sobre ese tema?
1: Bueno, los espectáculos que nosotros hacemos a la gorra, porque obviamente, es decir, voy, pido autorización en el Centro Cultural, me dan el espacio, pero la función es autogestionada. Entonces,
0: claro,
1: la función es a la gorra, en espacio abierto, para que todos los que tengan ganas de quedarse a ver la función se queden. Pero bueno, ahí cuando decimos a la gorra, siempre aclaramos que el espectáculo no es una función gratis, sino que la idea es que funcione como una economía solidaria, donde quien pueda poner lo que cree que vale el espectáculo lo aporte o ponga un poquito más, por si alguien no puede, y el que no tiene para poner esa vez, por supuesto que es invitado a ver la función.
0: Está bueno recordar esa frase que vos decís, que no es gratis, que quien pueda ayudar lo haga. Así que, bueno, por eso me parecía bueno también traerlo aquí a la conversación.
1: Sí. Uh-huh. No, es que, bueno, eso, ¿no? O sea, y también pensar esto, cuando uno decide ver, quedarse y demás, insisto en que si no tenés para poner, no lo pones, pero si pones lo que cree que vale. Más que una colaboración, es una presencia, una valoración del trabajo, ¿no?
0: Uh-huh. Eso. Se entiende completamente. Paula, ¿tenés otras funciones, tenés otros proyectos para más adelante?
1: Sí, tengo, por suerte, me río porque tengo...
0: ¡Qué bueno! Tenés varias cosas.
1: Tengo, sí, la semana que viene, bueno, hago este fin de semana ahí, y ahí funciona la salita de Perón el sábado a la noche, también aprovecho para invitarles a ver el andamio con el actor Toño López, mañana hago función a la tarde en el Juan L., uh-huh. y a la noche en la salita de Perón 648, se presenta el espectáculo del andamio. Si quieren chequear ahí información y demás, también es a la gorra, a las 21 horas. El Instagram de la salita es @lasalitadeperón. Y después, la semana que viene, no me acuerdo en agenda muy bien. Doy un seminario de golpes y caídas para la escena payasa, uh-huh. Con técnicas marciales y demás, 4 y 5 también. Es en el espacio de la salita de Perón. ¿Cómo estás, querida? Y esos 4 y 5. Me voy a Santa Elena el domingo a hacer función también para el Día del Niño. Bueno, y así todo uh-huh. septiembre. El trabajo que nosotros hacemos en general no es considerado como un bien esencial, pero yo creo que de alguna manera sí es esencial, porque lo que hacemos es conmovernos entre nosotros y el público, así que en eso estamos, inventándolo.
0: Uh-huh. Me parece también, viste que te reías recién porque decís que tenés obras por delante y demás, que nos alegramos mucho de eso. ¿Cómo está la situación últimamente? Porque entendemos que estamos en un contexto complicado y demás. Más allá de tus trabajos personales, ¿cómo ves vos la situación de los actores, de las actrices que trabajan en la misma línea que vos, de realizar obras a la gorra y también y demás?
1: La situación está tan difícil como para todo el pueblo. Digo pueblo, gente trabajadora, clase trabajadora. Lo que a nosotros se nos dificulta un poquito más es que, como esto no es considerado algo esencial, es más difícil. Sí. Lo interesante es que, bueno, esto también es una claridad para todo el sector, que nosotros no vivimos del Estado. Sí. Es decir, trabajamos para o con el Estado cuando nos contratan y demás, pero nuestro trabajo siempre está por fuera, ¿no? Entonces, salir a hacer funciones, como siempre, o a la gorra o vendiendo la función, pero a lo mejor lo que antes podíamos cobrar dignamente, ahora tiene que bajarse y meter dos funciones por menos del precio de una función. Pero bueno, todos trabajamos de esta manera en este momento político, histórico y económico tan complicado, ¿no? Uh-huh. Es decir, no quiero ponernos en un lugar de victimización del sector, pero sí, está peludo. Nosotros que trabajamos de manera independiente, generamos nuestro trabajo y hacemos como siempre. Sin embargo, hay compañeros que trabajan para o con el Estado. Voy a aprovechar el espacio para ¿sí? comentar la situación de, y ya con esto capaz que voy cerrando, pero la situación de los compañeros y compañeras de la Escuela de Circo, en donde yo trabajé el año pasado. Es una escuela que es un semillero de artistas para la ciudad de Paraná. Lamentablemente las docentes trabajan con situaciones de contratos precarios, como casi todos los empleados municipales, pero este es un espacio de educación sostenido. Uh-huh. Bueno, están sin cobrar, hay una compañera que ingresó que todavía no tiene contrato, está trabajando hace 4 meses gratis. Y lo mismo pasa con los talleristas municipales, que también siempre demoran. O sea, cuando uno acepta esos trabajos sabe que el Estado demora, pero se están pidiendo respuestas porque, bueno, la gente no vive del aire, ¿no?
0: Claro.
1: Entonces es como por favor, si hay recursos para tantas otras cosas, lo básico que sostiene la tarea cultural durante todo el año debería estar cubierto y resuelta, ¿no?
0: Buenísimo, Paula. Bueno, si te parece, gracias por lo que nos comentás. Y por otro lado, si querés invitar a la obra de mañana, tenés el espacio.
1: Bueno, mañana a las 4 de la tarde en el Teatro del Centro Cultural Juan L. Ortiz, Patota Emburbujada, un espectáculo de burbujas chiquitas y grandes para divertirse y pasarla bien a la gorra. Así que ahí les esperamos.
0: Dale, muchas gracias, Paula. Nos seguimos hablando.
1: Beso grande.
0: Bueno, ahí iba Paula Rigelato, ella es actriz de aquí de la ciudad de Paraná, también es amiga, es compañera. Y mañana, como decía, presenta a Patota Emburbujada en el Juan L. Ortiz a partir de las 16 horas.
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0: mañana, 51 minutos. Estamos aquí en GPS. Si se quieren sumar al programa, nos pueden mandar un mensaje al 3435-129299. 3435-129299. Y si no, bueno, también nos pueden mandar algún mensajito por nuestras redes sociales, @GPS_información. Estamos acá con Alan Barbosa, nuestro amigo y periodista deportivo. Hola, Alan, ¿cómo estás?
1: Buen día, Lucre, para vos y para todos los oyentes de Radio UNER. Bien, con mucha información del ámbito futbolístico, sí. Porque ayer se jugó Copa Sudamericana y Copa Libertadores con algunos partidos que se decidieron en los últimos minutos y lamentablemente uno de los equipos argentinos que jugaba ayer, Rosario Central, quedó afuera. En Brasil perdió 1-0 ante el Corinthians, gol de Breno Bidón a los 80 minutos, y el equipo local, el equipo carioca, clasificó con un jugador menos los últimos 20-25 minutos. Aguantó la embestida del conjunto dirigido por Miguel Almirón, con su capitán Ángel Di María y demás cuestiones. No lo pudo empatar el canalla, y de esta manera se despidió de la Copa Libertadores en los octavos de final. Posterior al partido,
0: sí,
1: como viene pasando últimamente con estos jugadores experimentados, Ángel Di María declaró que como que ya no tiene más para dar, que su sueño era poder llegar lo más lejos posible con Rosario Central en la Copa Libertadores. Quedaron afuera en octavos de final y dice que se va a tomar un tiempo, cabeza fría, para pensar qué es lo que va a deparar su futuro para lo que cierra de este 2026 y también teniendo en cuenta el año que viene. Actualmente están jugando el torneo clausura. Ángel Di María es emblema, estrella y capitán de Rosario Central. Seguramente finalice el año con el canalla, pero luego verá qué es lo que sucede y lo que le deparará el tiempo, ¿no? Si seguirá jugando al fútbol profesional. Anterior a ese partido, Liga de Quito clasificó por penales. El equipo ecuatoriano le ganó a Mirasol de Brasil y se metió entre los 8 mejores de la Copa Libertadores. Y en la Copa Sudamericana pasó el Santos de Neymar, que no jugó por una lesión. Empató 0-0, empató contra Macará de Ecuador en la altura, y de esta manera se clasificó a los cuartos de final de la Sudamericana. El otro, Vasco da Gama, también se metió de lleno entre los 8 mejores de la segunda, del segundo torneo más importante a nivel clubes aquí en el continente americano. Y Botafogo le ganó 1-0 a Cienciano de Perú, pero quedó eliminado por el 6-2 global, y de esta manera el conjunto peruano hizo historia en Brasil y se metió entre los 8 mejores. Repasamos un poquito la Copa Libertadores, bueno, todavía a confirmar algunos equipos. Quedó de esta manera: Estudiantes de La Plata ante el Corinthians, en el cuadro de arriba; abajo, Flamengo contra, falta confirmar, Independiente del Valle o Deportes Tolima; abajo, Liga de Quito ante Palmeiras y Platense frente a Fluminense. Dos equipos argentinos, por el momento hay 4 brasileros y veremos qué es lo que sucede. Un ecuatoriano con Liga de Quito y veremos qué es lo que sucede con los demás planteles. En Copa Sudamericana, en cuartos de final ya está Boca, que se va a estar enfrentando al San Pablo. El Vasco da Gama espera rival, que saldrá del duelo entre River e Independiente Santa Fe, que se va a definir el fin de semana que viene. En el cuadro de abajo, Atlético Mineiro ante Santos, otro duelo de brasileros. Y Montevideo City Torque de Uruguay va a estar enfrentando a Cienciano de Perú. Muchos equipos brasileros, como viene ocurriendo este último tiempo, la supremacía, el poder adquisitivo y, por supuesto, los jugadores buenos que vienen al Brasileirão hacen que estos equipos por lo menos se metan de lleno en la pelea por el título, lleguen a instancias de semifinal, final y den pelea. Veremos qué es lo que sucede entonces. La noticia es que ayer quedó eliminado Rosario Central ante Corinthians, no pudo empatarlo en condición de visitante y Ángel Di María se despidió de la Copa Libertadores.
0: Bien, buenísimo. Alan, te consulto y te cuento. Viste que hoy a la tarde, de hoy viernes a las 18:30, van a estar los autos del TC.
1: Sí.
0: ¿Te vas a pasar o no?
1: Capaz que me dé una vueltita. Sí, sí, sí. Ahora van a venir los chicos a comentarnos un poco de qué se trata, cómo se va a estar viviendo el ambiente también del turismo carretera este fin de semana en Paraná, que va a haber más de 52 autos en pista. Que sí, sí, sí, va a ser una jornada interesante. Se termina la etapa regular, es la décima fecha y hay algunos que quieren meterse de lleno a la Copa de Oro. Y para meterte a la Copa de Oro, más allá de estar entre los primeros 12, necesitas mínimo el filtro de una carrera ganada. Así que va a estar interesante este fin de semana. Van a estar muchos pilotos buscando esa tan ansiada primera victoria para meterse de lleno en la Copa de Oro.
0: Vos sabés que ayer escuchaba a unos colegas que decían, que son algunos fanáticos, lo lindo que es para el fanático poder ver los autos y también escuchar el ruido de los motores, algo que le genera mucha felicidad.
1: Sí, sí, sí, sí. El rugir de los motores es algo que pasa algo por el cuerpo, una sensación media extraña, rara. Sí, sí, sí. Ahora cuando venga Mauri Mancilla, que es el responsable del área de prensa y comunicación de la ACTC, nos va a comentar un poquito de qué se trata, cómo se vive también puertas adentro, qué es lo que pasa en boxes y demás cuestiones. Y por supuesto le vamos a preguntar por lo de hoy, que la gente que quizás le quede un poquito lejos el autódromo pueda acercarse aquí nomás a Paraná a poder disfrutar de los autos, de estar bien cerca y de poder por ahí quizás también sacarte una foto con alguno de tus ídolos.
0: Estaría buenísimo, se presta el día, se espera que para la tarde haya sol, así que bueno, más que invitado a que hoy a partir de las 18:30 puedan pasar por la costanera de Paraná, por el parque de Paraná y bueno, ver los autos del TC y bueno, sacarse una fotito como
1: sí,
0: vos bien
1: decís. Sí, por supuesto, ojalá acompañe el día, hoy está hermoso a la mañana.
0: ¿Está lindo ahora que entraste?
1: Sí, sí, sí, divino. Viento, pero si te sentás en el solcito se...
0: Buenísimo.
1: Se pasa, sí, sí, sí.
0: Bueno.
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14: 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La intendenta Rosario Romero destacó el posicionamiento de la feria en la región. 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

0: 10:08.
1: 8 grados 2 décimas la temperatura actual, pero la sensación térmica 4 grados 7 décimas, así que si salen a la calle nos acompaña un poquito el sol, pero bueno, abríguense porque está fresco y se siente. Vamos ahora, si les parece, con una ronda de noticias y vamos directamente a Concordia con Gisela Guerrero.
2: Bien, 8 grados 9 décimas la temperatura en la ciudad de Concordia, un poquito más alta que la hora anterior, 6 grados de sensación térmica, igual está baja ahí, y hay más viento, se siente más, es viento del sur a 21 kilómetros por hora. Les decía que uno de los cambios que habrá en las líneas de colectivos de la ciudad de Concordia es el de la línea 5, así que a prestar atención porque va a dejar de circular por Carce Diamante. La idea es reforzar el recorrido por el barrio Universidad, por lo tanto a tener en cuenta todo lo que es Diamante entre Mendiburo y Molins, no va a estar pasando el 5, así que si andan por ahí, tienen que pasar por esas calles, recuerden, son 6 cuadras, entonces ese trayecto no va a estar pasando. No hay una fecha probable de vuelta para ese lado. Por ahora, la idea es que se modifique, al menos por un tiempo. Están probando, digamos, a ver cómo hacer para llegar más rápido al centro. Esa sería como la traducción. Bueno, por ahora lo que ellos intentarán serán reforzar la frecuencia en el recorrido por Universidad, que permitiría a los vecinos de los barrios de acá llegar hasta el centro de la ciudad. Desde la empresa dicen que están utilizando este recorrido para que el tiempo de llegar al centro sea de 6 minutos, menos que, por el recorrido por Diamante. Entonces, bueno, ahí viendo cómo acomodar algunos horarios. En principio, entonces, a tener en cuenta hoy la línea 5, desde hoy, únicamente por el recorrido por Universidad, ¿sí? Entre Mendiburo y Mulins no estará pasando ahí por calle Diamante, no estará esperando, pasando en la línea 5 del transporte público no expreso en la ciudad de Concordia.
1: Buenísimo, Gise, si te parece después seguimos con más información y vamos directamente ahora a Concepción del Uruguay con Pipo Iglesias.
3: Bien, Luque, ahora sí estamos a pleno sol. Bueno, una de las actividades que va a haber hoy muy muy linda se denomina Segunda Matiné de Dale Play, que es una propuesta que invita a disfrutar de una tarde de música, baile, luces y diversión. Con una ambientación especialmente preparada bajo la temática Tag Fluo. Tag es un boliche muy renombrado aquí en Concepción del Uruguay. Uh-huh. Bueno, esta actividad es organizada por la Dirección para la Inclusión de las Personas con Discapacidad y el Consejo Asesor de Discapacidad Municipal. Se realiza desde las 13:30 a las 16, ahí en Tag, ubicado 9 de Julio y La Roque. Es una iniciativa, bueno, como dijimos, que está impulsada desde la Dirección de Inclusión para Personas con Discapacidad, ¿no? Está destinada también a jóvenes y adolescentes con discapacidad, con el objetivo de, bueno, generar un espacio ahí que se encuentren, que puedan disfrutar de un par de horas ahí con música, poder bailar y fortalecer vínculos entre ellos a través de una propuesta recreativa. Me pareció muy buena la movida, a ver si la semana que viene podemos hablar con los organizadores para ver cómo surge esta idea y cómo se prenden los chicos, ¿no? Por lo pronto, hoy es la segunda actividad de 13:30 a 16, ahí en TAG, organizada por la Dirección para la Inclusión de las Personas con Discapacidad y el Consejo Asesor de Discapacidad del municipio.
1: Buenísimo, Pipo, si te parece, en un ratito seguimos con más información.
3: Dale.

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1: Bueno, lo habíamos anticipado hoy en nuestros títulos que teníamos una entrevista que tiene que ver con un taller de redes sociales para mujeres emprendedoras. Es una propuesta que, bueno, enseña a cómo crear un Instagram desde el comienzo y es por eso que estamos en comunicación con la licenciada en comunicación social, Luisina Colja, quien nos va a contar un poco sobre este tema. Luisina, ¿cómo estás? Lucrecia y todo el equipo de GPS te saluda.
3: Hola Lucrecia, ¿cómo estás? Y bueno, también el equipo que está del otro lado. Bueno, como comentás, así es, la idea de este taller es dictarlo para mujeres emprendedoras, también quien tenga ganas de empezar a relacionarse con las redes sociales desde cero. Uh-huh. La idea es poder desarrollar algunas herramientas básicas para que el uso de las redes, de Instagram puntualmente, no sea tan, viste, que dé miedo al comienzo de por dónde arranco, cómo me lo hago, qué tengo que poner, qué tengo que decir. Como empezar desde cero, creando la cuenta quien no tenga, empezando a programar una biografía para tu emprendimiento o marca personal, lo que quieras comunicar. Uh-huh. Y después algunos tips para poder desarrollar el uso de todos los días para que eso sea como una fuente de información, de venta, de generar una comunidad. Es un poco la idea del taller que vamos a estar dictando este sábado en Benditas Mujeres, que es un comercio en local de la ciudad de Paraná, en calle Corrientes 770.
1: ¿Cómo surge esta idea, Luisi, de brindar un taller para esto, para comenzar de cero, que me parece que es muy importante porque a veces uno ve las redes sociales y tal vez asusta porque hay como mucha información? ¿Qué viste vos o cómo surge esta idea de poder llevar este taller?
3: Bueno, surge porque yo hace rato trabajo en redes sociales, hoy más abocada desde el lado periodístico, pero siempre trabajé en lo que son las redes. Uh-huh. Y ir como para esta rama de arrancar de cero y con mujeres emprendedoras un poco fue por mi mamá. Uh-huh. Porque ella tiene un emprendimiento y al principio yo siempre le manejaba las redes o le ayudaba, le enseñaba. Ahora por tiempo ya no lo hago más porque no le puedo dedicar. Pero me pasaba que yo veía que ella no entendía, no sabía. Entonces digo, esto es necesario que alguien baje la información, que vea que no es tan difícil, que en realidad es esto, que se te sientan al lado tuyo, que te lo muestren, que puedas ir un paso a paso para empezar a comunicar o mostrar lo que tenés para ofrecer. Así que un poco sale desde ahí. También fue una iniciativa que charlamos como juntas y bueno, y decidí que me parecía, después de tantos años de estar trabajando en redes, podía aportar mi granito de arena para quien recién arranca.
1: Buenísimo, estamos hablando con Luisina Colja, ella es licenciada en comunicación social, hablando sobre este taller de redes sociales para, bueno, mujeres emprendedoras. Luisi, ¿esta actividad cuándo se va a llevar a cabo?
3: Es el sábado, mañana sábado 22, son dos clases. Uh-huh. Mañana sábado y el sábado 29, va a ser una jornada, dos jornadas de 2 horas, de 10 a 12, como decía, se dicta en Benditas Mujeres, que es un multiespacio de emprendedoras, también justamente nace de ahí, de poder dictarlo ahí. Es un multiespacio de diferentes emprendimientos de mujeres, desde ropa, cerámica, de todo un poco, y me prestan el espacio para poder dictar acá para otras emprendedoras que quieran comenzar. Te es con inscripción, hay todavía algunos cupos para quienes estén interesados y toda la información está, como te digo, en mis redes sociales, Luisina Colja. Uh-huh. O en las redes sociales de este espacio de mujeres emprendedoras, que es Benditas Mujeres.
1: Si alguien se quiere sumar, ¿qué es lo que tiene que llevar? ¿Solamente su celular o qué más?
3: No, simplemente es escribirle. Primero escribir en el Instagram para poder anotarla y hacer la inscripción y el pago. Después un celular y una agenda, si le sirven escribir a mano, nada más. Si no tenemos cuenta, arrancamos desde ahí. La idea es que son pocos de los cupos, ya somos algunos inscriptos, pero la idea es poder hacerlo bastante personalizado. Entonces, si alguien me dice, yo no tengo nada, quiero arrancar de cero, que pueda sentarme, ayudarlos a crear desde el usuario, desde que por ahí son esas cosas que está bueno saberla de cero, con qué mail la uso, abro mi mi Instagram, con mi teléfono, bueno, desde cero, y estar bastante personalizado. Después, nada más, no se necesita nada más, no se necesita tener conocimiento. La idea es poder llevarse herramientas básicas para crear el perfil, dejar la biografía óptima para el emprendimiento o marca personal que quieran empezar a comunicar. Y esto, ¿qué son las publicaciones? ¿Qué son reels? ¿Cómo son las historias? ¿Cómo se hace? Y tener algunas ideas básicas para planificar un tipo de contenido y que no sea tanto me pierdo entre todo lo que hay en redes sociales, porque hay muchísimo. Para que sepan, bueno, puedo empezar por acá, puedo empezar a contar esto.

0: Las redes sociales es a veces estamos abrumados de todo lo que hay, pero no vemos que también es una oportunidad de alcanzar un montón de gente mucho más fácil y de una manera por ahí más económica, y hay que conocerlas, cómo son las formas, digamos, para estar o qué es lo mejor que podemos hacer. Pero lo importante es, si quieres mostrar tu emprendimiento, mostrar lo que haces, lo que sabes hacer, por ahí también hay mucha gente que tiene su marca personal, no sé, profesional, o haces algún servicio, masajes, lo que sea. Es importante porque la gente lo usa como motor de búsqueda. Entonces, si vos no estás ahí, es difícil hoy en día que el boca en boca existe, pero la gente va y busca en redes sociales lo que quiere consumir, lo que quiere ver. Entonces, creo que es una visibilidad y una ventana que no hay que dejar de lado. Y la idea también del taller es, no hay que tenerle miedo, no es tan difícil, simplemente es organización, planificación y tener en claro qué querés comunicar y a quién se lo querés comunicar. Entonces, creo que eso es lo fundamental, digamos.
1: Buenísimo. Luis, y si te parece, podés invitar nuevamente a este taller y, bueno, después seguimos en la comunicación.
0: Bueno, como decía, se va a dictar mañana, sábado 22 y el 29, de 10 a 12 en Benditas Mujeres, que queda en calle Corrientes 770 de la ciudad de Paraná, muy cerca del shopping de Paraná. Y nada, la inscripción es a través del Instagram de las chicas, de Benditas Mujeres. También pueden encontrar información en mi Instagram, que es de Luisina Colja. Ahí nos escriben y, bueno, les pasamos toda la información, cuántos cupos quedan, porque capaz que también por ahí son lindos momentos para hacer con alguien, con una amiga. Es como te llevas algún un momento de aprender, pero a compartirlo. Además, la idea es que sea bastante relajado, poder compartir unos mates, charlar, conocernos. Y así que creo que es un lindo plan, o madre e hija incluso también, para hacer el sábado por la mañana.
1: Bueno, buenísimo.
0: Pero bueno, toda la información en las redes sociales.
1: Dale, me gusta el taller, Luis. Sí, capaz que nos podemos ver.
0: Sí. Bueno, muchas gracias.
1: No, a vos, gracias por la comunicación. Ahí estábamos en contacto con Luisina Colja, licenciada en Comunicación Social, hablando un poco de redes sociales, de no tenerle miedo a las redes sociales, para aquellas mujeres o mujeres emprendedoras que quieran empezar a compartir lo que realizan en sus redes. Bueno, pueden sumarse a este taller el sábado 22 y el sábado 29 de agosto con la licenciada Luisina Colja.
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1: Bueno, habíamos anticipado que la semana pasada hablamos con Marcela Bautazo, directora de la editorial de la Municipalidad de Paraná, sobre la Feria del Libro que se realizó del 14 al 17 de agosto aquí en la ciudad de Paraná. Lo que nos decía Marcela es que no había un relevamiento aún de todo lo que se generó y de las personas que pasaron por la feria, pero para el día de hoy ya está, así que vamos a hablar respecto a este tema. Paranale generó cerca de 137 millones en ventas para las librerías y las editoriales. La 14ª Feria del Libro se desarrolló del 14 al 17 y generó un movimiento estimado de 136 millones 951 mil pesos en ventas de libros. Este es un relevamiento que, bueno, lo realizó la Subsecretaría de Producción de la Secretaría de Hacienda y Producción de la Municipalidad de aquí de Paraná, también en colaboración con el Turismo Municipal. Durante las cuatro jornadas se estimaron que fueron adquiridos 6.289 libros. Este cálculo surge, bueno, de las compras que fueron declaradas por los visitantes encuestados y también del precio promedio por cada ejemplar que se vendió y, bueno, por la información que brindó cada editorial. ¿Qué otros datos se dan respecto a lo que ha pasado en Paranale? Bueno, que la feria registró 14.226 visitas correspondientes a una 12.646 personas distintas. Es decir, 14.226 pasaron en total, algunas de ellas se repitieron. 12.647 fueron las diferentes personas que pasaron por la feria.

0: Y el sábado y el domingo se concentró el 63% de la concurrencia total a lo que sería la feria la feria del libro aquí en la ciudad de Paraná. Hay muchos aspectos a tener en cuenta. El 45% de los visitantes manifestó haber realizado consumos adicionales entre gastronomía y productos de emprendedores y también las artesanías, es decir, que no solo pasaron por los libros, sino que también pasaron por los emprendedores y por las artesanías. El porcentaje fue del 45%. Así que no solo la Feria del Libro le ha ido bien, sino que también a los emprendedores y a los artesanos le ha ido muy bien en esta jornada de 4 días de lo que ha sido la Feria del Libro.
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0: 10:32.
1: 9 °, 8 décimas la temperatura actual, pero la sensación térmica 6 °, 6 décimas. Se siente, Alan, recién abrieron la puerta y como
0: y
1: que de repente
0: sí.
1: ves el sol, pero de repente entra un fresquete, bueno, está frío, está fresco, así que salgan abrigados de sus casas. Si les parece, vamos con la ronda de noticias y vamos directamente a Concordia con Gisela Guerrero.
2: Bueno, les decía que mañana se va a hacer la reinstalación del cartel del sitio de la memoria. Será mañana 22 de agosto, entonces, desde las 10 de la mañana. Es esta jornada por la memoria, verdad y justicia en calles Arruarena y Belgrano. Bueno, ahí es donde se va a hacer la instalación nuevamente de ese cartel. Desde las 10, les decía, hay varias actividades ahí. En las 16:00 será el acto con la palabra de los representantes del organismo de derechos humanos. De acuerdo con el cronograma como han compartido, este es el lugar del ex centro clandestino de detención, ¿no? Entonces, bueno, ahí se va a estar la reinstalación de ese cartel, como les habíamos adelantado. También les decía que hoy a las 21:00 en La Cigarrera se va a presentar Murucuyá, es un dúo de música popular, formado por Malvina Gutiérrez en voz y Esperanza Ariegos en piano, así que también les dejamos esa invitación. Y en lo que respecta a nuestra facultad, la Facu de Alimentos, hoy a las 6:00 es la charla de tecnofeudalismo con el ingeniero Ariel Garbars, que va a estar en ese conversatorio a partir de las 18:00, así que libre y gratuito, por supuesto, así que están todos invitados.
1: Buenísimo, gracias Gise, que tengas buen fin de semana y nos encontramos nuevamente el lunes aquí en GPS.
2: Dale, gracias, hasta el lunes.
1: Dale, ahora vamos a Concepción del Uruguay con Pipo Iglesias.
3: Dale, Lucre, acá tenemos 10 grados de temperatura a pleno sol. Bueno, decirte que por la Liga Provincial de Básquet, esta noche juega Parque Sur como local ante BH de Gualeguay en su cancha a las 21:30, y mañana Regatas viaja a Urdinarrain para visitar a Luis Luciano, de ahí, de esa localidad, desde las 21, mientras que Saninetti va a Gualeguay a enfrentarse a Bancario de esa localidad, también desde las 21:00. Esto es por la tercera fecha de la Liga Provincial de Básquet. Y que Gimnasia va a jugar por el Torneo Federal A en la quinta fecha el domingo ahí en Escobar ante Atlético de Escobar. Esto es lo más destacado que va a haber en el deporte de Concepción del Uruguay este fin de semana.
1: Buenísimo, Pipo, gracias por esa información. Si te parece, nos encontramos la semana que viene y buen fin de semana para vos.
3: Dale, igualmente.
0: Bien, este fin de semana llega el turismo carretera al Autódromo Ciudad de Paraná, más precisamente 22 y 23 de agosto, mañana y pasado mañana, más fácil, sí, hay 52 inscriptos confirmados en pista, jugándose, por supuesto, Lucre, la definición a los clasificados a la Copa de Oro. Nosotros aquí en GPS tenemos el agrado de recibirlo a Mauricio Mancilla, quien es, Lucre, literalmente, te cuento, la voz y la cara de los boxes del automovilismo. Tiene muchísimos años de trayectoria en pantalla y, por supuesto, muy cerquita de los fierros. Mauri, buenos días, gracias por estar con nosotros aquí en la mañana de GPS.
4: Hola, Alan, Lucre, bueno, muchas gracias por la invitación. Tengo muchos años en boxes.
0: ¿Sí?
4: Sí, pero no tanto en el documento. En el documento tengo más que en boxes.
0: está bien.
4: Bueno, no, gracias a la radio, gracias a todos ustedes, al equipo, por invitarnos, por poder difundir lo que va a ser, como decías vos, este fin de semana, una nueva fecha del turismo carretera. Será la décima de 15 que tiene este campeonato, así que contento de estar nuevamente en esta ciudad que tanto nos gusta venir y disfrutarla.
0: Bien, Mauri, es el cierre de la etapa regular, ¿cómo se vive eso dentro de los pilotos? Imagino que nerviosismo, intentando meterse de lleno también a la pelea por ingresar a la Copa de Oro.
4: Sí, por supuesto, cada carrera tiene su presión, ¿no? Pero esta en particular, por ser la que define quiénes van a ser los 12 candidatos que van a pasar en las últimas 5 fechas a definir el torneo, genera un poco más de presión, más expectativa, mayor adrenalina. De los 12 protagonistas que van a pasar a esta definición, ya hay 4 que tienen asegurado el pase. Uh-huh. Independientemente del resultado que obtengan este fin de semana, que puede ser negativo, ya tienen el pase a la definición, que es el líder, Jonathan Castellano. Hablamos de Agustín Canapino, que está segundo, de Otto Fritzler, que está tercero, y de José Manuel Urcera, que es el cuarto.
0: Bien.
4: Después tenemos un quinto clasificado, que no está en ese pelotón de los 12, pero por haber sumado en las carreras especiales mayor cantidad de puntos, tiene un cupo Ese es Juan Pablo Giannini.
5: Bien.
4: Por lo tanto, de los 12, 4 los tenemos clasificados. Hay 8 pilotos que deberán asegurarse este fin de semana el pase para arrancar en San Luis, que va a ser el próximo compromiso, esta definición.
5: Bien, nosotros hablamos hace unos días con Diego Azar, que también está dentro de los 12, pero le falta el filtro de ganar una carrera, ¿puede ser?
4: Sí, bueno, eso es importante, porque el turismo carretera, lo que te pide reglamentariamente, que para salir campeón, además de sumar la mayor cantidad de puntos, vos tenés que ganar al menos una carrera.
5: Bien.
4: Si no ganás una carrera, no podés ser campeón del TC. Y hay un ejemplo claro, y se lo voy a refrescar a los paranaenses, que tiene que ver con Mariano Werner. En uno de los primeros campeonatos que Werner peleó, fue el piloto que mayor cantidad de puntos sacó al final del torneo, pero al no haber ganado ese campeonato, lo termina obteniendo
5: Cediendo
4: la
5: pima.
4: Exactamente. Así que, bueno, veremos quién es el ganador de este fin de semana, si se repite. Hasta ahora no se dio. Venimos con ganadores diferentes. Acá hay un rico historial que tiene el Autódromo de Paraná y el abanico de posibilidades está más que abierto.
5: Bien, justo hablábamos fuera de aire que se van a cumplir 30 años de la primera vez que pisó suelo paranaense. ¿Dice algo eso?
4: Sí, dice un montón de cosas. Primero, ratifica lo que viene haciendo carrera tras carrera la gente de Paraná, la gente del Club de Volantes Centroarrianos, la gente del gobierno de la provincia y todos aquellos que se involucran en la organización de una carrera que, sin dudas, desde aquella primera, que fue en el año 1997, que ganó Juan María Traverso, a esta visita de este fin de semana, ha cambiado mucho. No en el parque, porque cuando uno mira el historial del TC, siempre se ha caracterizado por tener entre 50 y 60 autos. Es lo que estamos ahora y lo que fue prácticamente en el 97. Pero después sí, todo lo que tiene que ver con la logística y el movimiento que genera el turismo carretera, eso ha cambiado. Y también ha cambiado Paraná, porque uno se tiene que ir ayornando. Si no quedas afuera del sistema. Bueno, Paraná es una ciudad grande, es una capital de provincia, también se ha ido ayornando, ha ido progresando, ha ido cambiando, se ha ido modernizando como ciudad. Siempre nos gustó y cada vez que venimos decimos está cada vez más linda. Entonces, que hoy miremos para atrás y digamos, che, dentro de muy poquito el TC va a cumplir 30 años visitando esta ciudad. Es mucho,
1: claro.
4: Es mucho porque es tan grande la Argentina y siempre digo esto, ¿cuántas ciudades importantes, quieren que les nombre importantes? Mendoza, Córdoba, no tienen autódromo, no vamos.
1: Claro.
4: ¿Y cuántos fierreros hay? Miles. ¿Y quisieran tener un autódromo para que el automovilismo argentino vaya? Por supuesto.
5: Seguro, sí.
4: No tienen esa posibilidad. Paraná la tiene, la sostiene, y eso tiene que ver también con el compromiso de toda la gente que ha pasado a través del tiempo en el Club de Volantes Entrerrianos, que ha trabajado mucho para sostener un autódromo, como llamamos nosotros, de la vieja guardia, pero siempre dije esto, que tiene la llavecita colgada al costado de la tranquera. Si hace falta, se saca de ahí, se abre el portón y hay carrera automáticamente. Eso es porque el autódromo siempre está en impecables condiciones.
5: Bien, Mauri, en relación a este fin de semana, por ahí para aquellos que no están tan empapados con el automovilismo, ¿quiénes tienen posibilidades de ganar? ¿Cómo llega el piloto local Mariano Werner? Y si hay alguno que vos digas, bueno, mira, este hay que mirarlo con atención.
4: Es difícil en el TC jugar una ficha por alguien, ¿no? Porque estamos hablando de 9 carreras y 9 ganadores diferentes. O sea, todavía nadie pudo repetir un triunfo. Ahora, si vos me decís Werner, como recién lo estabas hablando, a Werner nunca hay que descartarlo. Corre en el patio de su casa, acá ganó su primera carrera, él la disfruta. Me decía el fin de semana pasado que estuvimos compartiendo las TC Pickups en Rosario, que bueno, correr en Paraná tiene un sabor especial para él, salir con el auto de la zona de boxes y ver todo el marco de público. Él piensa, yo sé que acá hay un alto porcentaje que está deseando que a mí me vaya bien.
5: Claro.
4: y él, obviamente que no le genera presión a esta altura con la experiencia que tiene Werner, pero sí algo lindo y distinto a otro circuito. Werner es un posible candidato. Me parece que algún Mercedes-Benz, que es la marca que se ha sumado este año a la categoría, también José Manuel Urcera puede ser uno de los candidatos. A Canapino nunca hay que descartarlo. Veremos si aparece y puede llegar a la victoria Dodge, que todavía no lo hizo, lidera el campeonato de la mano de Jonathan Castellano, pero todavía no pudo ganar. Los Torinos, que están ahí, que van y vienen, si pueden ratificar el momento, ganaron en Córdoba con Facundo Chapur. Hay varios candidatos. La verdad que hay varios, y cuando alguien me pregunta, bueno, pero en algún momento vas a tener un candidato firme, pero para eso hay que esperar la clasificación y que finalice la misma, porque ahí uno tiene un panorama. Che, acá este comenzó a mostrar las cartas.
5: Claro, más vale. Y sí, sí, metele tranquila.
1: Bueno, consultarte, Mauricio, ¿cuáles son las expectativas para hoy a la tarde? Porque acá en Paraná estamos hablando ya de lo que es el TC, desde no solo desde muy temprano, sino que desde el comienzo de la semana estamos atentos a esta actividad que se va a realizar. Entonces, preguntarte, ¿cuáles son las expectativas para hoy? Y bueno, sin duda para el fin de semana.
4: Bueno, las expectativas cada vez que venimos a Paraná son grandes, porque cada vez que se organiza algo en diferentes puntos de la ciudad, notamos el respaldo de la gente. Y eso es clave para seguir haciendo cosas. Bueno, acá a mi lado está Fernando Beni, que es el ideólogo de un montón de cosas locas. Por ejemplo, que los autos giren, los autos de TC giren por las calles de las ciudades. Como va a suceder ahora en Paraná, que vamos a salir del Puerto Nuevo. Puerto Nuevo, que está en la
5: calle
4: sala.
5: Calle Lauroencena.
4: Claro, exactamente. Sí, sí. Vamos a venir ahí por la costanera, después se va a subir a la parte
5: al
4: alta,
5: Parque Urquiza,
4: hasta llegar al monumento de Urquiza, donde se va a hacer la conferencia de prensa. 18:30, ¿vas a moverlo los autos? 18:30 vamos a ir de ahí hasta el Parque Urquiza, y 19:30 está pactada la conferencia de prensa, donde va a haber autoridades, van a estar presentes pilotos de Turismo Carretera, y el público, porque es abierta al público. El año pasado fue una multitud, y creemos que también lo va a hacer este fin de semana, así que en ese sentido es muy lindo. Después hay actividades promocionales en diferentes empresas que están ligadas a la categoría o a pilotos, que también hacen eventos previos con su gente, con sus clientes. Eso está muy bueno porque sirve para la promoción. Y después, en cuanto a lo que va a ser el fin de semana, y la expectativa también aumenta con respecto a otras carreras.
1: Claro.
4: Pero tiene que ver con esto de la definición de la etapa regular. Porque el domingo, allá por las 3 de la tarde, vamos a tener la foto con los 12 pilotos que van a salir a definir el campeonato 2026.
5: Bien, la última, Mauri, es en relación a los autos de nueva generación. ¿Cómo los viste durante estas nueve carreras y cómo crees que se van a desenvolver primera vez aquí en Paraná?
4: Bueno, cuando surgió la idea y apareció esto del proyecto de los autos de nueva generación, yo era uno de los que me oponía. Dije, no. Me crié en el TC con los autos que yo siempre vi y no imaginaba no verlos más. Después tuve la oportunidad de ver el desarrollo, la construcción de los autos, y ahí es como que me empezó a dar vuelta un poco la cabeza, hasta que empecé a verlos en pista y dije, wow, qué lindos autos. Y después me pasó un efecto contrario. Cuando el TC tenía los autos de nueva generación y el TC Pista no, salían los autos del TC Pista y me parecían raros.
5: Claro.
4: Y la verdad que hoy ver 50 y pico de autos de nueva generación, 7 marcas que integran la categoría, entre ellas marcas a nivel mundial como Mercedes-Benz, que se incorporó este año, BMW, las tradicionales, Ford, Chevrolet, Dodge, Torino, Toyota, que también es bastante novedita en la categoría, es muy lindo. La gente se ha ido acostumbrando, algunos todavía están con... Che, tiene que ver con una cuestión generacional también.
5: ¿Suena distinto?
4: No.
5: ¿No?
4: Ah. No. Y está bueno lo que me preguntás porque es lo que quiero remarcar. Una de las cosas que al público del TC toda la vida le ha llamado la atención y quiso y se enloquece, es el sonido de un motor de TC. Entonces, El TC puede ir cambiando un montón de cosas y de hecho las ha cambiado. Por decirte, tenía acompañantes, dejó de tenerlos. Corría en ruta, dejó de ir a la ruta. Pasamos a autódromos. Los autos eran normales hasta que después se pusieron los pontones laterales por una cuestión de seguridad ante un posible impacto. También cambiaron. Cambiamos de los modelos históricos que estábamos acostumbrados a los autos de nueva generación. Cambiaron también los motores, pasamos los de multiválvula, pero hay algo que no cambió, que es el sonido. Y yo creo que es lo único que el público del TC nunca va a permitir, que ese sonido cambie.
5: Bien, así que dejamos en claro que tiene el mismo sonido los
4: sí, autos sí. de nueva generación. De hecho, la categoría está trabajando en un motor de mayor potencia
1: y
4: modernizarlo el motor, porque hoy el motor de TC sigue teniendo carburadores, se está trabajando en un motor a inyección. Bueno, va a haber cambios, pero en todos esos cambios hay algo que no cambia, que es el sonido. Tal vez puede ser más fuerte todavía, claro. pero nunca menos.
5: Bien, buenísimo. Muchísimas gracias por estar aquí con nosotros en GPS. Antes de despedirnos, Lucrecia tiene otra pregunta.
1: Sí, antes de despedirnos, consultarte respecto, lo charlábamos hoy en el corte y demás, de la importancia que tiene también para la ciudad, que venga el TC, que la gente pueda moverse, que haya lugares gastronómicos y demás. Bueno, ¿cuál es la importancia también para la ciudad y también para el TC que estas dos cosas se unan?
4: Creo que para las dos es muy importante, porque hoy para recibir al TC y todo el movimiento que genera el TC, si no estás preparado desde el punto de vista, uno, hotelería, estamos en un problema. De hecho, muchas veces hemos ido a ciudades chiquititas que terminamos yendo a hoteles que están a 30 kilómetros.
1: Claro.
4: Porque la capacidad hotelera no está preparada para un espectáculo importante a nivel nacional como es el turismo carretera. Y así es un efecto dominó, porque después, o sea, todos tenemos que dormir, todos tenemos que comer, y después vamos a las estaciones de servicio, y recién venimos del supermercado para llevar cosas al autódromo. Hay un movimiento muy, pero muy grande que la gente no lo ve. Porque lo que ve la gente es la pantalla el domingo y es una carrera de autos.
5: Pero y solo lo ve al piloto.
4: Y ve al piloto, pero siempre yo manifiesto esto. Detrás del telón hay lo que llamamos nosotros, que hacemos automovilismo, una industria sin chimenea. Primero, que es una industria, el automovilismo, que genera muchísimo empleo. Pero muchísimo empleo. O sea, te estoy hablando de 10 mecánicos. Ponele, vamos, sí, un promedio de 8 mecánicos por auto. A 53 autos.
1: Claro.
4: Pero después tenés ingenieros, preparadores, proveedores, dueños de equipo, sponsors, familiares. Nosotros desde ACTC, que somos cerca de 150 personas para venir a mostrar este evento. Bomberos, policía. Y así puedo seguir enumerando. Y eso genera un movimiento en la economía local. Y en estos tiempos, que haya un movimiento, o que aparezca un movimiento económico que mueva piezas, bueno, más que bienvenido.
5: Bien, hablábamos, le comentamos a la gente con el periodista Mauricio Mancilla, a quien le agradecemos por el tiempo aquí en GPS y el mayor de los éxitos para este fin de semana.
4: Bueno, Alan, gracias Lucre. Por permitirnos estar acá, por difundir el turismo carretera. Un gran cariño a todos los oyentes. Gracias. Le rompimos un poco por ahí lo que ustedes están acostumbrados a informarles, metiéndonos con la actividad nuestra. Pero es un gusto estar en Paraná y será siempre un gusto volver a esta ciudad.
5: Bien, buenísimo. Recordemos, este fin de semana se va a correr la décima fecha del turismo carretera y hoy, viernes 21 de agosto, desde las 18:30, y como parte de las actividades previas a la competencia del TC, van a estar paseando los autos, los vehículos del turismo carretera por aquí, por la capital entrerriana.
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0: 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Muchas gracias.
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0: 10 de la mañana, 56 minutos. Y seguimos acá en GPS con más información. 9 grados, 8 décimas. Recién salí afuera. Muy lindo el sol. Está fresco.
1: Qué hermoso.
0: Pero el sol, qué lindo que estaba, ¿no, Alan?
1: El sol, sí, sí, sí, está ideal. ¿Podemos hacer la radio en el sol?
0: Ah, me encantaría.
1: Sería ideal.
0: Sí, nos encantaría.
1: Espléndido.
0: Uh-huh. Sí, está sí, bueno sí. Hacer afuera. Bueno, Alan, seguimos con más información del ámbito deportivo.
1: En este caso tenemos que hablar de básquet, porque hoy, con la disputa de 7 encuentros, va a continuar la actividad correspondiente a la Liga Provincial Masculina, categoría mayores. En la ocasión se van a estar disputando partidos por la zona A, la zona B y también la cuarta fecha de la zona C. El destacado Lucre se va a estar disputando en el Estadio Antonio Sorcet, donde sí. Recreativo y Urquiza van a animar un duelo de candidatos. El Bochas es uno de los líderes del sector con puntaje ideal y Urquiza, en tanto, se repuso de un mal inicio del certamen al edificar 2 victorias en serie. Aquí en Paraná también, en Cancha Olimpia, el CAO va a estar recibiendo a Paracao. Vamos de vuelta. En el Estadio Baraglietto, ciclista recibirá Olimpia, bien digo. Y en el Gigante del Sur, Paracao va a estar jugando frente a Sionista.
0: Bien.
1: Por su parte, en el Estadio Raúl Bibi Gómez, Talleres jugará ante Independiente de La Paz. Y Quique ante Estudiantes se van a estar enfrentando en busca, ambos equipos, de su primer triunfo en la Liga Provincial. Equipos paranaenses, ¿no?, que están disputando esta Liga Provincial Masculina de Básquet, categoría mayores, que este viernes, hoy a la noche, van a estar saliendo a la cancha en distintos puntos de la ciudad, en cancha recreativa, en cancha de Talleres, también en cancha de Paracao. Habrá actividad y de la buena en el básquet asociativo.
0: Buenísimo, Alan, si te parece, les comento un poquito cómo va a estar el clima y después ya nos despedimos de este gran programa que hemos hecho en GPS. Bueno, la temperatura en este momento, 9 grados 8 décimas. Recuerden que viene el frío, lo anticipamos hoy al comienzo del programa. Sale el sol, pero viene una ola de frío, así que mañana sábado a abrigarse, la máxima será de 14, la mínima de 4. Es el día que tendremos la mínima más baja, así que mañana sábado bien abrigados. El domingo tendremos una máxima de 16, una mínima de 7. El lunes tendremos una máxima de 17 y una mínima de 6. El martes una máxima de 20, una mínima de 11. El miércoles una máxima de 22 y una mínima de 15. Y por último, el jueves de la semana próxima tendremos una máxima de 25 y una mínima de 14. Se prevé que los días más fríos sean estos que vienen por delante, el sábado, el domingo y el lunes. Así que bueno, abrigarse, que pasen un muy buen fin de semana y nos encontramos la semana que viene aquí en por las radios de la UNER.
1: Nos vemos el lunes.
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0: excepción del Uruguay, salió el sol, imagino que en Paraná y en Concordia también. Hoy es un buen día para decir buen día. ¿Cómo estamos?
1: Buen día. ¿Cómo está usted?
0: Muy contenta, ¿no me ves?
1: Por eso dejé quedar usted en el programa hoy, porque salió el sol y bueno, para la alegría de todo, de todo el mundo.
0: Sí. Nos habíamos olvidado de lo que era el cielo celeste.
1: Total. Yo ayer a la tarde vio que comenzó a salir tipo de 18 horas más o menos. Me emocioné.
0: Sí.
1: Me emocioné porque
0: foto
1: lo vi
0: al cielo.
1: Y encima andaba caminando ahí y lo vi reflejado en el agua. Más lindo todavía.
0: Pero bueno, hay que valorar lo que uno tiene todos los días, porque cuando lo pierde se da cuenta que no lo tiene.
1: Venimos a lo Noroski.
0: Hoy vine con reflexiones profundas.
1: El programa es suyo, niña. Meta.
0: Bueno, entonces me voy a ir por el río, primero para Concordia. Hola, Gise, ¿cómo estás?
2: Buenos días, ¿qué tal? Muy bien, así también, muy contentos de ver el sol. No con tanta fuerza como me hubiese gustado, viste que yo siempre tengo una pálida ahí. Viste que yo siempre el vaso medio vacío. Estoy todavía en modo de que esperaba que el sol estuviera un poco más fuerte. Hay mucha nube, ahora recién están despejando un poco más y mucho viento. Entonces, ir a disfrutarlo afuera, hay que estar abrigado, ¿eh? Hay que pensarlo.
0: Tal cual. Se viene frío polar, han anunciado.
1: Sí. ¿No?
0: Baja la temperatura.
1: Es verdad.
2: Cosas feas.
0: Así que bueno, viste que uno no puede tener todo solcito, calorcito. Pero bueno, en Paraná, frío polar ya. José, ¿está o no está?
3: Sí, está fresco.
0: Está.
3: Fresco, vamos a decir. Hay 12 grados hasta ahora. Está fresco. Pero hay sol.
0: Bien.
3: Y eso es un montón.
2: Pero además, a mí me dijo Lucre que ya había sol desde ayer, es que yo me puse un poco triste, ¿qué querés que te diga? Porque viste, la envidia me sigue carcomiendo.
3: Sí.
0: El sol sale para todos, podemos decir.
3: El sol sale para todos, 12 grados la temperatura en Paraná, 58% la humedad. Y todo pinta diáfano. Ajá. Y repleto de buenas noticias.
1: ¿Qué? No ha de ser para tanto tampoco. Tampoco abuse, José.
3: No, bueno, pero había que decirlo. Es viernes.
1: Es viernes. Verdaderamente es viernes. Bueno, yo le digo acá porque no lo hemos dicho. 11 grados de temperatura a pleno sol. Acabo de darme una vuelta a manzana. A pleno sol. 70% de humedad. Genial. Bueno, y vamos a tener por lo menos hasta el lunes el sol ahí arriba brillando. Sí, nos está preocupando aquí en la histórica, bueno, la altura del río, 5.58, ya estamos llegando a los 6, que es cuando se inicia la etapa de evacuación. Ayer anduve caminando por abajo, la zona sur. Uh-huh. El bañero Itapé desapareció por completo.
0: ¿Otra vez?
1: Sí, ah. Completamente.
0: Había bajado un poquito.
1: Sí, había bajado bastante. Incluso había quedado el bulevar de ahí del bañario ya a la vista. Bueno, ahora está completamente tapado. Tampoco se puede ingresar a Banco Pelaya. Hay que ver, bueno, el camino a Puente Fierro también debe estar cortado. Y hay que ver los barrios donde comienzan las evacuaciones a los 6 metros, ¿no? Hay que estar atento entonces a este fin de semana. Lo único bueno que por lo menos ha salido el sol y hay buen tiempo.
2: Bien. Bueno, acá, ya que tampoco lo mencioné, también, más allá que les decía que se sentía el viento, que es del viento del sur a 21 kilómetros por hora, y ahí es donde uno empieza a sentir más el frío, también ya ha mejorado un poco el clima, ya no tenemos esa sensación térmica tan baja como teníamos en la hora anterior. Uh-huh. Alrededor de 9 grados igual, quita, pero como que va subiendo de a poquito, y 14 será la máxima para el día de hoy. Así que no va a subir mucho la temperatura. Lo que decía Steffi, sí, también se ve acá en el fin de semana, ¿no? Temperaturas bajas o mínimas de 4 grados, así que va a estar fresquito. Entre 4 y 14 el sábado, 7 y 16 el domingo, sin lluvias, ¿eh? 10 grados 6 décimas es exactamente la temperatura de esta hora, 86 el porcentaje de la humedad. Y les digo ya que hay que aprovechar este solcito de mediodía, porque parece que para la tarde podría estar un poco más nublado, pero ya no tener lluvias me parece que todos estamos un poco mejor.
1: Bien.
0: Bien, así que bueno, fin de semana, iba a decir fin de semana largo, pero ya se agotaron las opciones. Esta semana igualmente empezamos con un feriado el lunes, pero...
2: Ay, si me hizo tan larga a mí,
0: se
2: igual.
0: Se hizo larga la semana igual, es verdad.
1: Se hizo larga.
2: Debe ser por la mucha lluvia, debe ser eso, ¿no?
1: Exactamente.
2: Tal cual. Hay que organizar un montón de cosas cuando llueve.
0: Bien, hablando de lluvia, semana larga, reuniones y demás, José tenía algo ahí para...
3: ¿Para escuchar?
0: Sí. ¿Para escuchar?
3: Sí, claro. Acá, mirá, acá lo tengo. Se los paso.
1: Meta.
0: Bueno.
3: El gobernador Rogelio Frigerio encabezó ayer una reunión de trabajo, porque claro, todos están mirando con atención el fenómeno del Niño.
1: Ajá. Bien.
3: Y por esto que contábamos, que venimos contando a lo largo de los programas, y porque hay otras localidades además que, capaz más chicas, que tienen que hacer frente a algo que en realidad podemos... saber cómo va a ser, pero no terminamos de comprender las dimensiones que puede tener de acá al verano, de acá a fin de año. Bueno, lo cierto es que hubo reunión, algunos intendentes, algunos funcionarios provinciales, están tratando de coordinar las acciones. Creo que no, ya no sorprenda a nadie, y se están viendo en algunos casos, como lo hemos visto, o como ustedes lo comentan, algunas consecuencias, la verdad, tremendas, con este efecto del Niño. Bueno, tenemos ahí un toque del gobernador Rogelio Frigerio.
4: Una reunión muy, muy importante que hemos tenido con los jefes de los presidentes de los municipios que estimamos pueden llegar a estar más afectados con el efecto del Niño. Cada uno manifestó cómo vienen trabajando también de manera mancomunada en equipo con las autoridades provinciales. Tenemos que estar preparados. Es evidente que las consecuencias del Niño están a poco de llegar, y el Estado tiene la responsabilidad de intentar minimizar lo que pueda el impacto precisamente del cambio climático, y lo vamos a poder hacer si trabajamos en equipo, y eso es un poco lo que surge de esta reunión, ¿no? Y con las fuerzas de seguridad, las fuerzas armadas también, que van a ser claves en las tareas de evacuación.
0: Bien, entonces...
3: Ahí estaba, sí. El gobernador Rogelio Frigerio, están todos mirando, como decíamos, estamos todos viendo, pero digo, los estados tienen la responsabilidad de prepararse para esto que está por venir, porque va a haber gente afectada, o porque hay gente afectada, claro, porque va a ser más el número seguro, por las cuestiones que estamos observando, y en ese caso, bueno, hay una pronte ahí para ver cómo se pueden paliar algunos de los efectos. El agua no se va a frenar, eso está claro, no se puede parar, si llueve todos los días, no se puede parar,
1: claro,
3: pero por lo menos ir viendo cómo trabajan sobre el particular, sabiendo además esto que ya sabemos que va a suceder.
1: Bien, algo similar ocurrió acá, José, hace un par de semanas, bueno, con la convocatoria del intendente, en una reunión de trabajo con la Junta de Defensa Civil, previendo todo esto que vos estabas contando, ¿no? Bueno, participaron ahí gente del Batallón de Ingenieros Blindados de aquí de Región de Uruguay, el Cuartel de Bomberos, representantes del Hospital Urquiza y organismos vinculados a la Junta de Defensa Civil, ¿no? Todo previendo lo que puede llegar a ser, y bueno, como vos también marcabas recién, no podemos dimensionar todavía cuál será y cómo será el efecto que esto cause, ¿no? Bueno, veremos a ver, por lo menos se está trabajando la prevención, lo cual nos parece bueno esa movida.
0: Bien,
1: ¿nos
0: vamos para Concordia con Gise?
2: Bueno, voy a ir por el lado primero entonces de lo que pasa con el río Uruguay en la ciudad de Concordia. Está bajando igual, en 10 metros 42. Es una buena noticia porque, bueno, no llegamos a superar los 11 metros de alerta, más allá de que había subido en esta semana. Vuelve a bajar, dar un poco de tranquilidad, porque más allá de que las lluvias fue intensa, digamos, y hubo mucha agua caída, no va a seguir subiendo, al menos eso es el último informe también de Hidráulica desde Salto Grande, así que esa es buena. También, como ya hemos comentado por acá, y como decía ahí el gobernador, dentro de las intendencias, claramente a la que hacía referencia, también tiene que ver con la de la ciudad de Concordia, que viene con sus reuniones con el COE, que es este grupo de no solamente del municipio, sino con diferentes instituciones y demás, que van a asistir a aquellas personas que lo necesiten cuando realmente llegue o vuelva a crecer. Ya sabemos que a principio del mes en la ciudad de Concordia hubo que evacuar a 6 familias. Por suerte pudieron volver hacia el próximo fin de semana, pero bueno, ahora bajando el río, uno piensa que esto no va a pasar más, pero en realidad todas las expectativas es que vuelva a crecer ahora en septiembre, que ya estamos casi ahí, uh-huh. Nos falta una semana, nos queda de este agosto, así que realmente todo mirando ahí, las reuniones del COE se siguen haciendo permanentemente, ya hay muchos lugares donde se puedan alojar a aquellas personas que lo necesiten, hablando de un número de 4.000 personas que puedan necesitar esa asistencia, bueno, que es un número que ellos estiman teniendo en cuenta hasta dónde podría llegar el río, sacando uh-huh. con esas imágenes de software que encontraron para hacer ahí un relevamiento y también de esa manera una aplicación para las familias que puedan seguir y cargar sus datos y ser asistidos inmediatamente. Bueno, en eso se viene trabajando desde hace bastante, diría desde marzo. Bueno, se empezaron las primeras reuniones, bueno, para que esto llegue a lo mejor, me afecte lo menos posible, digamos, ¿no? Uh-huh. De todos modos, ahora estaba empezando a limpiar lo que es la parte de Costanera Alta, que está cortada desde ayer por las crecidas del río, desde el miércoles está cortada, porque bueno, ya se ha pasado la parte alta, ahora están limpiando un poco ahí, a ver si se pueda habilitar nuevamente al menos ese recorrido para el fin de semana, siempre pidiendo precaución en todo uh-huh. lo que tiene que ver con esos recorridos.
1: Bien.
2: Y además, bueno, lo que iba a decir era recordar un poco lo que decía recién en GPS, pero lo veníamos siguiendo acá también y tiene que ver con la instalación de este cartel del sitio de memoria que se va a instalar mañana, pero va a haber talleres, va a haber radio abierta, va a haber música para acompañar la recolocación de ese cartel. Esto tiene que ver con ese hecho de que les habíamos dicho, ¿no? Que se había volado en algún momento, que había desaparecido después, porque una cosa es que se vuele por tormenta y otra cosa es que no lo encuentren, digamos. Uh-huh. Y pasó muchísimo tiempo a la gente de Derechos Humanos tratando de poder volver a colocar uno ahí. Bueno, se logró finalmente este año que se autorizara, que se hiciera otro, y ahora este sábado se va a hacer la instalación. Como les contaba, desde las 10 de la mañana se van a realizar talleres gráficos, artísticos y esta radio abierta, y recién alrededor, además de grupos musicales, a las 16 horas será como el acto oficial con la palabra de los representantes de los organismos de derechos humanos, el cartel que señala el sitio como ex centro clandestino de detención. Había sido colocado originalmente el 9 de diciembre del 2021, ¿sí? 2 años después fue destruido por una tormenta, lo repusieron en marzo del 24, otra tormenta lo derribó y esa segunda no se pudo recuperar, y de ahí es que se viene con ese intento de volver a colocarlo allí. Uh-huh. Así que bueno, esto va a pasar mañana. Así que esperemos que la gente pueda acompañar también en esta oportunidad, en ese sitio de la memoria, como se lo ha denominado, que es el regimiento de caballería de tiradores de los 6 blandengues. En ese lugar es donde se van a poder sumar, Arroa Barrena y Belgrano, en las calles ahí. Tengan en cuenta también para el tránsito, que va a estar cortado todos los alrededores durante gran parte del sábado, uh-huh. desde muy temprano que van a ir ahí ya con la instalación y demás actividades hasta después de las 4, que es como el cierre y con el acto oficial.
1: Bien. Hay que recordar que todavía continúa el paro docente universitario convocado por CONADU Histórica. Finaliza mañana sábado. Recordemos que hay algunas facultades que brindan clases los sábados. Bueno, CONADU Histórica está de paro durante toda esta semana, culmina mañana. Ayer hablábamos con María Eugenia Almeida, docente universitaria de nuestra universidad, respecto de esto. Bueno, por supuesto, el motivo es el reclamo por salario, presupuesto y cumplimiento de la ley de financiamiento universitario. Los nuevos paros que hay aquí en el horizonte, un paro de 48 horas convocado para jueves 27 y viernes 28 de agosto, la semana que viene, que este es impulsado por CONADU, FEDUN y FATUN. Respecto de esto, ya para cerrar con este tema, hoy hay un encuentro, una audiencia convocada por el juez Martín Cormick, ahí titular del juzgado contencioso administrativo federal número 11 de Buenos Aires, por la causa del financiamiento de las universidades nacionales. Esta audiencia, convocada esta audiencia por un pedido de la UBA al que accedió el gobierno nacional, aunque no están de acuerdo sí van a participar los rectores reunidos en el Consejo Interuniversitario Nacional, el SIN. Ellos se opusieron a este, a esta convocatoria de audiencia, pero van a estar presentes porque verdaderamente son parte interesada, ¿no? Bueno, recordemos además que en junio la Corte dejó firme la cautelar que obliga al gobierno a aplicar dos artículos de la ley, que es la ley de financiamiento universitario, que hoy creo que está cumpliendo 302 días sin ser aplicada. Bueno, así están las cuestiones en cuanto al tema universitario y a la falta de aplicación de la ley de financiamiento. Actuaciones salariales, recomposición de programas de becas y, por supuesto, convocatoria a paritarias.
0: Bien, vamos con una, ¿cómo se dice? Un llamado de atención a la población porque hay un grupo de falsos censistas. ¡Epa! Que están recorriendo las viviendas y están solicitando datos, que ya sabemos que no tenemos que darle datos a gente que no conocemos.
1: Exacto.
0: Pero bueno, se están haciendo pasar por empleados del INDEC, solicitando fotografías o huellas digitales a cambio de, bueno, llevarse los datos de cada uno. Obviamente que hay

0: de atención y cuidado. También menciono que aquí en Concepción del Uruguay se lanzó el programa o el ciclo que tiene la tercera edición Desde la Memoria, que está homenajeando.
1: Ayer, sí, señor.
0: Bien, muy que bien. Vos lo mencionaste ayer.
1: Exactamente, bien. Pero menciono algo, sí.
0: A Pocho Leprati, a 25 años de su asesinato. Claudio Pocho Leprati, recordamos que era uruguayense, que fue asesinado ahí en Rosario. Se van a cumplir 25 años de su asesinato este diciembre. Y van a realizar desde la Municipalidad de Concepción del Uruguay una iniciativa que va a incluir escuelas primarias, secundarias y a la comunidad en general para realizar videos sobre su vida, militancia y legado.
1: Bien. Sí, para tener uno, videos de uno o dos minutos.
0: Bien.
1: Sí, más o menos por ahí. Va a haber tres categorías, como vos marcaste recién: escuelas primarias, secundarias, bueno, y una categoría libre. Bueno, todo lo que tenga que ver con la historia del legado de Pocho Leprati. Ya hoy se abren las inscripciones, que van a permanecer abiertas hasta el 21 de septiembre.
0: Bien, así es. Así que, bueno, todos ahí con el tema de la memoria como eje. Participaciones abiertas a la comunidad.
1: Bien.
0: Así que bueno, vamos a limpiar un poquito el aire, como dice Pipo Iglesias, y vamos a escuchar un temita que también te gusta a vos, Pipo, porque viste que este programa
1: uno por día.
0: Claro. Porque un 21 de agosto de 1968, los queridos Beatles estaban terminando de grabar Sexy Sadie, como triste, sexy, algo así.
1: Sí.
0: Una extensa sesión de grabación que duró casi 12 horas y que tuvo ahí algunas idas y vueltas hasta que finalmente el grupo decide lanzar la versión final. Pero bueno, un poco una imagen de lo que era producir en la época, y cuando estamos hablando todavía que se vendían los discos y lo que era la producción y la venta en ese momento.
1: Y que se encerraban en un estudio de grabación los cuatro juntos a grabar el tema.
0: Tal cual.
1: Los cuatro juntos, ¿no? Recomiendo acá que miren Get Back, ese extraordinario documental. Tremendo cómo trabajaban los tipos y la cantidad de horas que le metían al laburo. Por ahí estaban, bueno, lo acabas de decir vos, estaban uno, dos, tres, cuatro días para sacar un solo tema. Bienvenidos, bueno, dejemos que cante acá Paul ahí cantando Sexy Sadie.

0: Y se va yendo Sexy Seis, una corrección y una acotación. Este tema es del 1968, pertenece al álbum Blanco, el Bad Blood, que hablamos en el inicio de esta semana. Bueno, la escribió John y la canta John, John Lennon, por supuesto. Una crítica velada al gurú Maharaji. Maharaji, ese que después de ese paso por la India que tuvieron los Beatles, Lennon volvió totalmente defraudado con todos estos gurús de ahí de la India, porque eran totalmente comerciales, según decía John, cosa que tenía razón, ¿no? No digo que todos sean así, digo este que fueron ellos, ¿no? Bueno, hizo este tema y bueno, puso un ridículo a todo el mundo, pero es muy grande que te creas grande, canta John Lennon ahí en esa canción. Así que, pequeña aclaración, no era cantada por Paul, sino escrita y cantada por John Lennon.
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0: Y en Tres Bandas, bueno, vamos a hablar con Norberto Pato Pérez. No voy a decir el segundo apellido porque no me va a salir. Él es ingeniero agrónomo y bueno, está en la movida de la Eco Expo que se va a realizar aquí en Ecosión de Uruguay el 12 de septiembre de 9 a 19 horas en Plaza Ramírez. Pato, ¿cómo anda? Acá Pipo y el equipo de Tres Bandas los saluda. ¿Cómo está usted?
1: ¿Qué tal, Pipo? ¿Cómo anda?
0: ¿Cómo anda usted?
1: Saludo al equipo.
0: Bien. Bueno, antes que nada, cuéntenos cómo viene este tema de la organización para la Eco Expo. 12 de septiembre, que por lo que venimos pispeando en los pronósticos, va a ser un lindo sábado soleado de septiembre.
1: Sí, vos sabés que estamos todos medio mirando los pronósticos en esta época y bueno, puede cambiar, obviamente, puede fallar, dijo Tuzán, pero hasta ahora viene despejado.
0: Bien. ¿Y cómo viene la organización? Porque es una movida bastante bastante importante.
1: Y sí, por suerte hay mucha gente dispuesta, o sea, poca gente, pero dispuesta a realizar muchas cosas. Y así un poco nos vamos distribuyendo las tareas de acuerdo a las posibilidades, a las laboralidades. Y bueno, además está decir que es un colectivo, pequeño colectivo, autogestionado y hecho de motus propio, digamos.
0: Bien. ¿Y qué se encuentra el vecino de nuestra ciudad y los que lleguen? ¿Qué se encuentran en esta EPOECO?
1: Bueno, en principio a esta propuesta se la empezó a realizar a partir del año pasado con un objetivo de promover la agroecología o la comercialización directa para los tanto los consumidores se informen y algunos productores que están en la convencional empiecen a por lo menos a poner el signo de interrogación al final de sus oraciones, ¿no?
0: Bien.
1: Entonces, y también difundir, y aquellos que estamos un poco ligados a esto, entendemos que de esta manera también se difunde la zona, la agroecología está muy ligada a las tradiciones y costumbres y alimentación local, y creo que, o creemos, mejor dicho, que en una ciudad turística estas cuestiones van recontra de la mano y es oportuno, por lo menos.
0: Bien.
1: Entonces,
0: sí, siga, siga, amigo, siga.
1: No, bueno, en esto de replicar un poco lo que habíamos arrancado el año pasado, la gente se va a encontrar con expositores, empresas de industrias limpias, digamos, emprendedores, de gente que hace bioinsumos, técnicos que hacen bioinsumos para el agro, para la agricultura, para la horticultura, empresas también, digamos, ligadas a la producción, algunos productores agroecológicos que sí los hay, apicultores, y bueno, también va a haber espacio para niñeces, para aquellos que quieran venir con la familia, va a estar abierto todo el día, como dijiste vos, de 9 a 19, y va a haber comidas y un espacio también ligado a la recreación musical.
0: Ahí va. ¿Va a estar usted tocándolo?
1: No, en esta oportunidad no quise aburrir al pueblo y tuvieron el privilegio el año pasado, así que ahora me llamé al descanso.
0: Bien, hay que darle paso a las nuevas generaciones, está bien.
1: Sí, no, está bien, un ratito cada uno, como decíamos. No, y me estaba salteando también Pipo, las charlas técnicas que va a haber.
0: Bien.
1: Va a estar Nicolás Indelangelo, que es un ingeniero agrónomo, nacido acá en Concepción, pero hace bastante tiempo está recostado sobre la costa del Paraná, y nos va a hablar de los desafíos y posibilidades de la agroecología en Entre Ríos. Nicolás es un colega que hace muchos años que está trabajando de esta manera, encarándolo desde las producciones ecológicas. Está También va a estar la doctora Guadalupe Simón, del departamento Colón. Saludo autosustentable, perdón.
0: Bien.
1: Y uso seguro de las medicinas. Y también va a estar desde Paraná, Dayana Pérez, quien va a hablar sobre la construcción de sistemas alimentarios justos, aportes para pensar los desafíos de una transición agroecológica.
0: Bien.
1: Bueno, ahí más o menos te escribí. Cualquier cuestión, me consulta.
0: Completito el panorama, bien.
2: Bien, Norberto, ¿cómo estás? Estaba pensando Hola. Que el viernes 11 no es feriado, pero los chicos no tienen clase, así que va a ser un semifin de largo.
0: Ajá.
2: Así que...
1: Ah, tenés razón, esa cuestión no la había,
2: Para tener en cuenta, para aprovechar la feria.
0: Una posibilidad de que haya más gente, ¿no? Bien.
2: Exacto, el AECU, perdón.
1: Uh-huh. Obviamente, sí, entendemos que puede haber una mayor afluencia turística para ese fin de semana.
0: Exacto, ahí va. Bueno, Pato, todo será en Plaza Ramírez, ¿no?
1: Esto va a ser, sí, en el predio de la Plaza Ramírez, en los alrededores, digamos, en las calles. Y me apuntan aquí que, bueno, los actos musicales van a estar a cargo de Alejandro Ciancio, el Ale Ciancio, de acá de Concepción del Uruguay.
0: Totalmente,
1: también,
0: sí.
1: Que está por los Pagos de Paraná, la Orquesta Río de los Pájaros.
0: Bien.
1: Y la murga puntuales para la tardanza.
2: Bien, buenísimo. Bueno, muy completo y variado el...
0: Sí, totalmente.
2: El panorama. Norberto, ahora sí consultarte sobre lo específico. ¿La gente está consumiendo más agroecológico? ¿Es una estadística que ustedes manejan o no tanto?
1: No es una estadística, yo te puedo hablar un poco como técnico y como ciudadano de a pie, por el cual... Tengo cierta
0: experiencia,
1: o por lo menos...
0: dígalo, amigo, dígalo. Claro que sí.
1: Conocido el paño, qué sé yo. Hay una porción de este mercado, es una porción muy minoritaria de lo que es la población, de lo que consume la población nuestra, población local, y también se puede extrapolar al país.
0: Bien.
1: Entonces, bueno... La idea es poner un poco en el tapete tanto en el consumidor el tema como también entre los productores. Porque, bueno, así lo entendemos, que hay una relación entre lo que consumimos y nuestra salud.
2: Tal cual. Bien, acá una pregunta que nos hacemos todos los días, porque acá consumimos manzana compulsivamente, es porque las manzanas vienen tan arenosas. No sé si es la época, ¿cuál es la respuesta de la ciencia para eso?
1: Sí, mira, yo soy un técnico que está supeditado a un territorio muy acotado.
0: Exacto.
1: No puedo hablar de la naranja de manzana kilométrica.
2: Tal cual. Pero bueno, sí, obviamente el consumo de alimentos, incluso ayer hablábamos en el marco del Congreso de Bromatología también, que nos refería el licenciado, que bueno, la comida hoy en día está tan transformada e incluso que uno ya consume a través de internet, en el sentido de que se compra la comida a través de internet, el supermercado en casa, etcétera, y ya no hay tampoco esa búsqueda profunda del alimento que uno consume.
1: Sí, bueno, se han cambiado como los paradigmas, la producción ecológica o la agroecología dentro de este tipo de producciones es un nuevo paradigma, digamos, que no viene a en contraposición de lo que son los objetivos humanos, sino que viene un poco a fortalecer los objetivos humanos o la escala humana de la producción. Tiene una mirada multidimensional, holística, y bueno, donde la economía de la región, del productor, de las personas que habitan el lugar, está ligada a una cuestión ambiental, y también se entiende que esto dará un bienestar social, o sea, como que las tres patas que fundan el concepto de la sustentabilidad están, digamos, amparada dentro de esta manera de producir, que como te digo, no es solo una manera de producir, sino que es un nuevo paradigma que está presente hace varias décadas, pero bueno, no es el que por ahí, por ser ciudadanos de a pie, tenemos en nuestra góndola mayoritariamente.
0: Exactamente, bueno, pero para esto sirve la Eco Expo, que va a ser el 12 de septiembre, Pato, ¿no? Para que la gente...
1: Esa es la idea.
0: Y que la gente conozca que acá hay vecinos que están trabajando en esto, que tienen productos frescos para vender y que viven de esto también, ¿no?
1: Efectivamente, sí, tal cual. En su momento, y debo decirlo, que el fomento del Estado también contribuyó mucho, por lo menos en lo que es la cuestión local, a visibilizar esos productores y de alguna manera apoyar técnicamente a aquellos que así lo necesitasen. Hoy con las políticas que corren, la visión del Estado la podemos reducir a un Estado municipal y mucho más. Y las herramientas con las que cuentan son muy acotadas. Entonces, es necesario también de políticas públicas que apoyen este tipo de productores, como existen políticas públicas hoy en día que apoyan a otro tipo de productores.
0: Tal cual. Bueno, Pato querido, muchas gracias por este contacto. Vamos a seguir hablando, vamos a ir cambiando de interlocutores para que hablen todo de esta Eco Expo, que va a ser el 12 de septiembre aquí en Concepción del Uruguay y en Plaza Ramírez, de 9 a 19 horas. Te agradecemos este contacto y bueno, nos veremos por las calles como siempre.
1: Bueno, Pipo, te mando un saludo, un abrazo. Y muchísimas gracias por la difusión del evento.
0: Ahí va. Gracias, querido. Norberto Pato Pérez, no digo el segundo apellido porque lo voy a decir mal, hablando sobre la Eco Expo que se va a realizar aquí en Concepción del Uruguay el 12 de septiembre, pasó aquí por A Tres Bandas.

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0: de mí, quédate conmigo, de nuestro suyo. Querido grupo Oasis.
1: Porque, suyo.
0: Nuestro. Uh-huh. Un 21 de agosto de 1997 se estaba lanzando el tercer álbum de esta banda inglesa que se llamaba Be Here Now, que significa estar aquí ahora, uh-huh. algo que nos cuesta mucho estar aquí.
1: La verdad.
0: Uh-huh. En ese momento Oasis estaba
2: está contando mucho como tablini usted, me parece.
0: No, yo ya era así desde antes. Ahora que me junté, no sé.
2: Acá, al aire es nuestro referente, es María Butterly.
0: Ah, bien.
1: Totalmente.
0: ¿Qué pasa? Que, ya lo deben saber, yo comparto oficina con él, entonces.
2: Claro, por eso digo.
0: Sí, ahí sí,
1: es
0: sí,
1: la mala influencia, digamos,
0: pero bueno. Pero yo ya era así desde antes, igual quiero aclarar. Les decía que Oasis estaba en el tope de su fama en el 97 cuando lanza el tercer álbum y fue el disco que más rápido se vendió en la historia musical del Reino Unido, donde se vendieron más de 520.000 copias en el primer día del lanzamiento, más de 2 millones en las tres siguientes semanas. El día de hoy, vamos a decir el número, uh-huh. tal vez es un poquito más, se vendieron 7 millones de copias en todo el mundo. Entendemos copias físicas.
1: Claro.
0: Porque siempre hablamos de las plataformas.
1: Sí, sí, sí,
0: y
1: está bien.
0: Pero Oasis es una banda que nos gusta.
1: A usted.
0: Hablamos de nosotros.
1: Bien.
0: Y es la banda que le cantaba a la selección inglesa durante el Mundial. La selección argentina lleva un poco variado el tema musical. Que la lleva a Lali, a Mario Becerra, etc. Pero este año la selección inglesa llevó a Oasis a que le cante Wonderwall.
1: Ah, mire.
0: Esa canción que es muy famosa también, que es como la pared mágica.
1: Uh-huh. Estos son los hermanos que estaban peleados, ¿no?
0: Sí, creo que sí. Sí, ahí confirma el operador.
1: Sí.
0: Eran ellos.
1: Hinchas del Manchester City.
0: United. Ah, no. ¿Cuántos Manchester hay?
1: Hay dos.
0: Y acá hay varias manchas.
1: El Manchester United y el Manchester City.
2: Digamos, está narrada este
1: tema. Y aparte son medios ladri de los Beatles también.
0: El Manchester, voy a hacer una pregunta media ahí, ¿es donde juega Enzo Fernández?
1: No, pero puede llegar a jugar ahí. Enzo Fernández juega en el Chelsea.
0: Ah, es verdad.
1: ¿A usted le gusta Enzo Fernández?
0: No, es que el otro día leí una noticia que lo abuchearon mientras estaba jugando en Inglaterra.
1: Sí, jugó un amistoso y lo abuchearon, sí.
0: ¿Cómo lo vas a abuchear?
1: Y porque les hizo un gol en el Mundial, el del empate.
0: Pero sí, es pura ternurita, Enzo Fernández.
1: Se fue.
0: Bueno.
1: ¿A usted le gusta Enzo Fernández?
0: No.
1: Si seguimos así, podemos.
0: No, chicos, Dios, patria y familia. Tiene una familia, por favor. Me gusta como jugador.
2: Vos que ibas a hacer la pareja, disculpame, no creo que te venga a buscar. Te digo así, no quiero que te
0: corazón. Ay, Gise,
2: pero
0: por Dios.
2: Es así.
0: Las esperanzas, igual no Enzo Fernández, pero... Bueno, esto se está yendo como un poco de
1: claro,
0: tema.
1: Yo estoy viendo por dónde vamos.
0: Vamos a volver a Oasis, bueno, vamos a meternos en el Oasis. Ajá, un ratito. Nos quedamos escuchando Stand By Me del álbum Be Here Now.

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0: bien, continuamos aquí en A Tres Bandas, 11:54, ya estamos llegando al mediodía. Vamos a hablar con Martín Romero de la Facultad de Ciencias de la Educación, director de la investigación RECOM, que ha difundido los resultados de la encuesta nacional a personas graduadas en comunicación. Vamos a saludarlo primero. Martín, ¿cómo está usted? Aquí el equipo de A Tres Bandas lo saluda, ¿cómo va?
1: ¿Qué tal? ¿Cómo están? Buenas tardes o buenos días, no sé qué. ¿Dónde estamos todos?
0: Sí, estamos ahí en el borde. Bueno, ¿qué nos puede decir de esta encuesta nacional a personas graduadas en comunicación?
1: Bueno, es un estudio. En primero, contar muy brevemente, es una investigación. ¿Me escuchás?
0: Sí, perfecto.
1: Perdón. En primer lugar, contar que fue una investigación nacional de alcance federal, en la cual participaron 37 universidades de todo el país, a lo largo y a lo ancho. Hay universidades públicas, hay universidades privadas, de todas las provincias y de todas las regiones en las cuales se dan nuestras carreras de comunicación y periodismo. Fue un esfuerzo, quiero destacar eso, porque la verdad que fue un esfuerzo muy grande y importante que tuvieron que hacer las universidades para impulsar esta investigación, y además para poder recopilar como retrospectivamente la cantidad de graduados que fueron produciendo nuestras carreras, que era lo que necesitábamos, entre otras cosas, para poder hacer una muestra que fuese representativa. Bien. Así que, en primer lugar, como destacar eso, porque ese trabajo fue el que, entre otras cosas, nos permitió armar un mapa, recomponer un mapa poder identificar que en toda la Argentina hay aproximadamente 42.000 graduados de nuestras carreras de comunicación y periodismo. Eso fue un trabajo muy arduo, de hecho diría que fue lo más complejo del trabajo, porque imagínense que nosotros tenemos carreras con muchísima diferencia en cuanto a su antigüedad, digamos. O sea, tenemos carreras, no sé, por ejemplo, la Universidad de San Martín es una de las últimas universidades que impulsó la carrera de comunicación y periodismo, y después tenemos la Universidad de La Plata, que tiene más de 90 años de antigüedad. Entonces, recomponer ese mapa fue complejo, digamos.
0: Bien.
1: Los resultados son, hay como dos caras de una misma moneda. En lo que refiere a nuestras carreras de comunicación y periodismo, los resultados son muy positivos. Hay una muy alta valoración de la formación recibida y de la capacitación recibida, ya sea tanto en cuanto a formación teórica y crítica, como en el uso de herramientas más de tipo prácticas. Hay una alta satisfacción con esa formación recibida. Hay una muy buena valoración de prácticamente de todas las disciplinas o aristas en las cuales se despliegan nuestras carreras. Tengamos en cuenta que nuestras carreras tienen muchos campos en los cuales se puede aplicar la formación que recibimos, ya sea en redacción, en análisis crítico, en intervención social y comunitaria, edición audiovisual, opinión pública, prensa. Tenemos muchas, no quiero aburrir con eso.
0: Está bien.
1: Tenemos muchísimas ramas o áreas en las cuales nuestras formaciones se pueden desplegar. Todas esas distintas ramas fueron calificadas en su formación también de manera muy positiva. Los balances son muy buenos. Hay también adecuación entre las prácticas académicas y las prácticas preprofesionales y las prácticas profesionales. Es decir, hay una muy buena valoración de la formación recibida en nuestras facultades. La otra cara de la moneda, que no tiene ya que ver con nuestras carreras de comunicación y periodismo, tiene que ver con la inserción laboral. Ahí diría que esta otra cara de la moneda también tiene dos caras internas.
0: Bien.
1: Por un lado, hay una muy hay noticias buenas y noticias malas. Vamos con las buenas. Las buenas son que hay una muy alta inserción de nuestras carreras en el mercado laboral, o sea, prácticamente la amplia mayoría de nuestros graduados está trabajando, o sea, tenemos una tasa de desocupación muy muy baja, de hecho más baja que el promedio nacional. Después, entre quienes trabajan, la amplia mayoría trabaja en ocupaciones que tienen que ver con nuestras carreras, es decir, esto es un dato muy importante, porque en definitiva lo que está mostrando es que trabajamos de lo que estudiamos, eso es un dato muy muy alentador. El otro dato alentador es que también la amplia mayoría trabaja en blanco, ¿sí? O sea, tenemos un nivel de informalidad muy muy bajo. Tenemos en cuenta que en la Argentina prácticamente el 40% de los trabajadores empleados están en negro, para poner un para redondear, ¿no? Digamos, y en el caso de nuestros graduados de comunicación y periodismo, la tasa de informalidad es de menos del 10%. O sea que hasta ahí las buenas noticias. Pero después, digamos, como todo, hay un lado B, que las malas noticias, si querés, que tiene que ver con una muy alta insatisfacción con la remuneración recibida. Claro. Y por eso digo que esto ya desborda a nuestras carreras. Esto se da en el marco de, bueno, una situación socioeconómica que está atravesando nuestro país, que es muy dificultosa, que con una amplia pérdida del poder adquisitivo de prácticamente de todos los sectores, porque ya no discrimina entre asalariados privados, asalariados públicos, monotributistas, autónomos, independientes. O sea, hay una pérdida del poder adquisitivo que es absolutamente inocultable y que lleva a un dato muy complejo, que es que nosotros tenemos, que surge de esta investigación, que uno de cada cuatro graduados de nuestras carreras vive en hogares que están por debajo de la línea de pobreza o están en riesgo de pobreza porque tienen ingresos, o sea, serían vulnerables en términos económicos porque no logran superar con holgura el valor de la línea de pobreza. O sea, ese es un dato muy duro, porque en definitiva lo que está mostrando es que en la Argentina de hoy, que está tan deteriorada en términos de ingresos de la población, ya ni siquiera con un título universitario uno puede esquivar la vulnerabilidad económica. Que ese es un dato muy malo, pero como no para nuestras carreras, es malo para el país.
0: Obvio. Ya es un problema económico y social. Martín,
1: y que no tiene que ver, y déjame agregar una cosa, que no tiene que ver con nuestras disciplinas. Si esta investigación se hiciera en otras carreras universitarias, seguramente encontraría un valor similar o parecido. Digo esto porque nuestras carreras, además, por los otros datos que te estaba mencionando, y por la disciplina en la cual nosotros trabajamos, que está en pleno auge, digo, por las transformaciones tecnológicas que se vienen en las sociedades, por el uso de las plataformas de comunicación, o sea, lo voy a decir así mal y pronto, sobra trabajo alrededor de nuestras disciplinas. O sea, no es un problema de que, no es que estamos vendiendo tocadiscos, ¿sí? Ahora hay un revival, pero en su momento no, como habían dejado de comercializarse, digo. O sea, nosotros trabajamos en una disciplina que está en pleno auge, entonces, digamos, hay mucho trabajo alrededor de nuestras disciplinas. Ahora, ese trabajo está muy mal remunerado, no exclusivamente puede ser por nuestra disciplina, o sea, ya tiene que ver con el país en el cual nosotros nos insertamos.
0: Martín, ¿a partir de qué edad tomaron la encuesta?
1: Es que no hay un límite de edad, porque la condición era que fueras graduado. Hay personas que se han graduado, hay personas que se han graduado a los 50 años y habrá personas que se habrán graduado dependiendo de, eso también varía en función de cada una de las universidades, porque hay algunas que tienen tecnicaturas, entonces la tecnicaturas en comunicación, y a veces la duración de esas carreras son un poco más cortas, pero puede haber personas, para simplificar la respuesta, puede haber personas que vaya desde los 22 años en adelante, dependiendo, ¿no? Obviamente de lo que cada uno haya demorado en, claro, en graduarse. También, cuando te dije lo de 50 años, te doy ese ejemplo porque puede haber de más también,
0: ¿sí?,
1: porque hay muchas casas de estudio que han reformado sus planes de estudio y que han reformado, ¿no?, el diseño curricular y que han han reconvocado como por ejemplo en el caso de la universidad en la cual estoy, de una de las universidades donde estoy yo, la Universidad de Buenos Aires, ha hecho un cambio de plan de estudio que ha logrado la regraduación de un montón de personas que debían una materia nada más, claro, entonces se han reincorporado. Entonces, bueno, en definitiva, si vos mirás cuándo se terminó graduando, bueno, son personas que abandonaron durante, nosotros tenemos casos en nuestra universidad de personas que abandonaron la carrera durante 20 años y ahora se reincorporaron, hicieron lo que les faltaba y se graduaron, digamos.
0: Claro,
1: bien. Es una variable,
0: sí, está
1: difícil
0: bien
1: de mirar, digamos.
0: Está bien, claro. Yo apuntaba porque cuando pasé por la Universidad de La Plata, era escuela cuando yo pasé, era escuela de periodismo, no era facultad de periodismo, era escuela,
1: claro,
0: de periodismo.
1: Claro, ¿eh? Claro.
0: Ahí va, ahí va. ¿Estefi?
2: Bien, Martín, ¿cómo estás? Consultarte un poco fuera de la investigación que han hecho, que me parece súper importante, también yo como graduada de ahí de la Facultad, uh-huh, de Educación, tengo contacto cercano ahí con la Redcom, y consultarte justamente por el congreso que se viene. No sé si está también bajo tu responsabilidad comentar esto o hay alguien más que está abocado al congreso.
1: No es mi responsabilidad, seguramente yo vaya al congreso y seguramente lo que sí sé es que estos datos que estamos comentando ahora y algunos otros más seguramente se van a ser expuestos y presentados en ese congreso, eso sin lugar a dudas, más allá de que pueda ser yo o cualquier otra persona, digo, porque los trabajos son colectivos, no,
2: claro,
1: no hay individualidades, y inclusive Daniel Escribano también, que es el presidente de Redcom, él está charlando sobre este tema, dando entrevistas, uh-huh, etcétera. O sea, es un trabajo colectivo, lo difundimos colectivamente.
0: Bien.
1: Pero sí, te confirmo que sí, en el congreso venidero, sí, seguramente haya una mesa en la cual se hable sobre este tema. Bien. O sobre las conclusiones o los comentarios que se puedan hacer sobre los resultados del trabajo, que es un trabajo muy, bueno, no sé, ustedes se acordarán, seguramente ustedes habrán hecho la encuesta en su momento, y es un trabajo muy grande. Esto que estamos difundiendo es apenas una fracción del trabajo.
2: Uh-huh.
1: Y es un informe preliminar de un trabajo bastante más complejo, más grande, con muchísima información, y que un poco también el objetivo es compartir los datos para que entre todos y todas podamos leerlos, uh-huh, mirarlos, sacar conclusiones y pensar sobre todo en el futuro de nuestras carreras, porque si bien, como decía antes, hay datos muy positivos, uh-huh, que tienen que ver con nuestras carreras, siempre hay cosas para mejorar, y uh-huh, además nuestra disciplina, uh-huh, es una disciplina que está en permanente y constante cambio.
0: Claro.
1: Entonces, yo siempre cuento, digo, bueno, acá tenemos un compañero, ahí en la mesa hay alguien que cursó en La Plata, digo, yo me recibí en comunicación cuando no existían las redes sociales,
0: claro,
1: o sea, pero esto es dinámico.
0: Sí.
1: Habrá gente que se recibió y no había fax, y habrá gente, o sea, son cosas que es tan dinámico que, bueno, va cambiando.
0: Uh-huh.
1: Entonces, eso también plantea un desafío para nuestras carreras, que básicamente tenemos que estar permanentemente mirando la evolución del entorno,
0: uh-huh,
1: tanto, uh-huh, de lo normativo, lo tecnológico, ¿no?, como socioeconómico, etcétera, del contexto en el cual nosotros nos movemos.
3: Uh-huh. Martín, pensaba en ustedes, digamos, y la cantidad de personas que han logrado que respondieran las encuestas, que por ahí uno medio vago dice un ratito, te lleva nada, pero por ahí a la hora de responder, ¿cuáles eran las expectativas de ustedes en esas cantidades? Y después, bueno, con el resultado, que me parece que es un buen número para hacer todo este tipo de análisis, y después si alguna de esas respuestas lo sorprendió.
1: Bueno, mira, cuando nosotros hicimos la convocatoria para hacer el estudio, una de las cosas que por las cuales además invitábamos y decíamos es nuestras universidades dedicaron mucho tiempo para nosotros, para que nosotros nos formemos, para que en definitiva, de alguna manera, seamos una parte de lo que hoy cada uno de nosotros es. Las universidades, el paso por la universidad, por las universidades, más allá de si hayas terminado o no una carrera, te cambia la vida. Entonces, un poco la convocatoria venía de ese lugar, que nos dedicaron tanto tiempo, dediquémosle nosotros ahora en escasos minutos a devolverle algo de la información, porque en definitiva es información que va a ser utilizada para tratar de conseguir mejoras, tanto en el diseño de las currículas, tanto en el estudio de cómo mejorar las inserciones laborales, en cómo mejorar las prácticas preprofesionales, en cómo mejorar las prácticas académicas, en cómo mejorar las prácticas profesionales, bueno, etcétera. Y creo que desde ese lugar, es cierto, la encuesta duraba más o menos, dependiendo del recorrido que uno hiciera, porque también depende de lo que uno va respondiendo, los cuestionarios van tomando diferentes formas, ¿no? Depende de si yo me dediqué a una cosa, si trabajo en relación de dependencia o no, bueno, se va abriendo como un árbol diferente. Pero en líneas generales duraba 10 minutos, y un poco era, bueno, para aquellas universidades que nos dedicaron tanto tiempo a formarnos, 10 minutos en esa perspectiva no es nada. Y es una manera de devolverle a quienes, a las múltiples personas que nos formaron a lo largo de nuestras carreras. Y el principal interés nuestro era, por supuesto que siempre uno quiere conseguir la mayor cantidad de respuestas, pero a veces no pasa exclusivamente por una cantidad voluminosa de respuestas. Nosotros en este caso tenemos más de 1.300, 1.400, no recuerdo exactamente el número, el tamaño de la muestra. Si quieren lo reviso, digamos, no cambia nada de lo que estoy diciendo, pero nuestro mayor interés era tener una muestra federal. No sirve tener miles de casos de un solo lugar, y nosotros queríamos justamente mostrar como la amplitud y la apertura y la participación de la mayor cantidad de universidades posibles y de la mayor cantidad de regiones posibles, porque también eso está bueno comentarlo. Seguramente en el Congreso se hable, y seguramente cuando difundamos el informe final, completo, etcétera, más de uno lo va a poder ver. Hay muchas diferencias en los resultados del estudio de acuerdo a las regiones de residencia.
3: Bien,
1: mirá. Entonces, no las regiones de residencia, son las regiones donde están ubicadas las universidades donde nosotros estudiamos.
0: Es un buen dato.
1: Hay muchas diferencias, tanto en relación a la empleabilidad, a las condiciones de vulnerabilidad, a las áreas en las cuales se insertan los graduados. O sea, hay mucha información. Entonces, por eso también nosotros queríamos tratar de que el estudio refleje esa situación.
0: Martín, la última, ¿dónde se pueden acceder a esos datos?
1: Los datos ahora están publicados en este resumen que estamos hablando.
0: Sí, lógico.
1: Los datos están publicados en la web de Redcom. Y ahí mismo también inclusive tienen un contacto para quienes quieren acceder como al informe un poco más amplio de que estamos hablando, que está en PDF y se lo comparten, no hay ningún problema. Me pueden escribir a mí, es más, cortamos ahora, ustedes me escriben, yo se los mando. Pero los datos están ahí publicados en la web de Redcom.
0: Perfecto. Martín, te agradecemos este contacto, esta charla. Bueno, gracias por darnos un panorama de lo que ha sido esta investigación. Muchas gracias.
1: No, por favor, gracias a ustedes.
0: Ahí está. Martín Romero, gracias. Martín Romero, director de la investigación de Redcom, que es la Red de Carreras de Comunicación y Periodismo de Argentina, a propósito de la encuesta nacional a personas graduadas de comunicación, pasó aquí por Tres Bandas.
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1: 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A continuación en A Tres Bandas, consumos culturales. Algo así como cine, series y otras yerbas. Con Mario Botarlini.
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4: Cine, series y otras yerbas, me gustan los de otras yerbas. Mario Botarlini, ¿cómo anda usted?
5: Hola, ¿qué tal, Pipo? ¿Cómo estás? Estefi, Fermín, Gise, José y toda la gente linda que nos escucha. Esto cada vez más otras yerbas, te digo. Pero bueno, la cultura.
4: Totalmente.
5: Es así. Y bueno, estoy entusiasmado, lo habíamos conversado con Pipo en algún otro momento acá, en algún cruce. La editorial argentina Omnipress, que edita un montón de cosas, está editando, bueno, cosas que nos gustan a mí, a Pipo, como cómics de Batman, por ejemplo, a montones, sobre todo de la factoría DC, pero también ahora empezó a editar, ha firmado algún convenio con los herederos, digamos, y está por empezar a largar historietas argentinas, de aquellas que leíamos de las viejas revistas de Editorial Columba.
4: Exactamente.
5: El Nipur, D'Artagnan, el Tony, Intervalo.
4: El Intervalo era más...
5: Intervalo era más para las
4: niñas.
5: Era más tipo como fotonovela, pero con historieta. Acá le contamos a Estefanía que...
4: Qué joven.
5: Es joven, no es como nosotros. Como decía, bueno, Omnipress anunció hace muy poquito que va a empezar a editar historietas argentinas de aquella época. Bueno, de los autores, en este caso el guionista paraguayo Robin Wood, que vamos a hablar un poquito de Robin Wood en un ratito nada más. En este caso con Gilgamesh, este poema épico de este personaje inmortal.
4: Exacto.
5: Que va recorriendo como diferentes épocas y etapas de la historia del mundo, ¿no? Y ya está planificado un tomo uno y ya avisaron también que van a estar editando cosas de Nipur de Lagash, algunas cosas de Dago también, todas historietas que, repetimos, acá en Argentina, en su momento, digamos, en década del 60, 70...
4: Y 80 también.

0: principio y fin.
1: Empezaban y terminaban, por ahí tenían algún hilo, digamos, conductor, pero eran más bien antológicas. Y bueno, en una época también, que era como comprar el diario, uno no decía, che, esto lo voy a coleccionar o voy a comprar un tomo, digamos, eso vino después, digamos, cuando se fue haciendo conocido y fue teniendo éxito. Entonces, por ahí hemos tenido algunas experiencias acá a nivel nacional, pero muy sueltas, de alguna compilación, digamos, que alguna editorial pequeña por ahí editaba. Algunos diarios por ahí sacaban algunos compilados, digamos, pero por ahí eran en un tamaño muy pequeño. O también el tema de la curación del material. Recordemos esto, básicamente se escanea todo lo viejo, se le da un tratamiento y después se edita, en este caso, bueno, con una tapa más linda, digamos, con un poco de historia contando quiénes fueron los dibujantes, los guionistas, los personajes, digamos, como para coleccionar y guardar. Pero todo el material de base es todo papel viejo, básicamente. Claro. Entonces por ahí lleva otro laburo y está bueno que estas cosas vayan pasando. Hay algunas ediciones que no son nacionales, son europeas. Esto también hay que contarlo, tanto los personajes, por ejemplo, en este caso hablamos de Gilgamesh, pero lo que es Nippur de Lagash y Dago dejaron de salir en algún momento en Argentina, pero en Europa tuvieron muy buena repercusión y allá la historia siguió. Entonces hay cosas que por ahí acá no leímos nunca, no nos enteramos
0: no
1: nunca.
0: Lo conocemos,
1: La editorial comic.ar ha sacado varios tomos de Dago también, que yo tengo varios personalmente en casa, también con historias así random que no conocía, digamos, así que estaba bueno por ahí leer algo distinto, más allá de la génesis y el origen de los personajes, que están buenas también. Todo el hilo conductor, digamos, la persona que conduce todo esto es el guionista paraguayo Robin Wood, como decíamos, que encima el tipo se llamaba así, eso es lo más loco, desde el principio Robin Wood, era paraguayo con antepasados, no recuerdo ahora si eran armenios o de algún país de Europa del Este, y bueno... un hombre, digamos, con poca educación formal, pero muy desde lo autodidacta, digamos, hablaba un montón de idiomas, se había leído todo, digamos, una persona muy curiosa, y que entró al mundo de la historieta medio por casualidad, digamos, porque él algo escribía, le gustaba más o menos dibujar, pero no dibujaba tan bien, intenta hacer escuela en la Escuela de Arte en Buenos Aires, ahí lo conoce a Lucho Olivera, digamos, que iba a ser el primer dibujante con el que iba a ser tándem. Y Lucho dicen que le dice, cuenta la historia, che, escribite algo, vamos a ver algo. Escribite un guión, me dice, y tirámelo y yo veo qué sale. Y bueno, y él escribe, así como también, él laburaba de albañil, digamos, no tenía también mucho tiempo, digamos, estaba muy precarizado laboralmente en esa época, mal viviendo, se podría decir, en pensiones, digamos, comiendo salteado. Y escribe una pequeña historia que hoy ya es histórica, digamos, una historia para Lagash, se llama, donde presentaba al personaje de Nippur de Lagash, este guerrero que por avatares del destino termina teniendo que abandonar su ciudad natal, Lagash, y de ahí se convierte en el errante, y empieza a tener un montón de aventuras, y bueno, se va convirtiendo también en un tipo muy sabio. Y la escribió por escribirla, se la hace llegar a Lucho Olivera, y en un momento, caminando por la calle, se cruza con un kiosco y ve la revista y estaba su nombre. Y se arrima a Editorial Columba y dice, ¿y usted quién es? Robin Wood. ¡Ah, usted es Robin Wood! Venga, que lo están esperando. Hay un cheque esperándolo desde hace no sé cuánto. No lo podíamos ubicar porque el tipo no tenía un domicilio fijo, vivía en pensiones, teléfono, olvídate, estamos hablando de década del 60. Y fue ahí el comienzo, digamos, y él ha contado en muchas entrevistas, Robin Wood, que cobra ese cheque y lo primero que hace es ir a un restaurante a comer algo rico, a comer algo que le guste. Después, bueno, ahí empezó, digamos, esa colaboración, en este caso, bueno, con el dibujante Lucho Olivera, después se cruzó con un montón de otros dibujantes más, y ahí en Editorial Columba medio que laburaban a destajo, como se dice, porque, bueno, era la máquina de hacer chorizo, y inventó un montón de personajes, a veces incluso con otros seudónimos, porque si no, va a decir, che, loco, todo Robin Wood, está bueno, pero...
0: Hay

0: poco más de variedad, uh-huh. y tiene, bueno, múltiples personajes, bueno, Gilgamesh, que estábamos hablando que lo va a editar Omnipress, uh-huh. Después también en la comedia, Pepe Sánchez, claro. también, que era como una especie de parodia a James Bond y las películas de espías, sí. Mi novia y yo, también, uh-huh. donde un personaje masculino con su uh-huh. novia y un perro, también un perro uh-huh. que no hablaba, pero bueno, uno veía lo que en pensaba el perro, en el globito, también en una, por ahí dinámica medio parecida a la de Garfield.
1: Sí.
0: En qué más, a ver, Jacques Caroe,
1: Orgrund
0: también, que sí, era así como de sí. un hombre de las cavernas.
1: Incluso hay un cruce entre Nippur y Gilgamesh ahí, que se encuentran ahí, hay un capítulo.
0: Había ahí medio algunos sí. crossovers, sí. por ahí, qué lindo, qué lindo. Bueno, ojalá que podamos volver a ver eso editado en un lindo papel, uh-huh. digamos ahí, me imagino, digamos, lo que es OVNI, labura muy bien en eso, ediciones sí. muy cuidadas, y también no me fijé ahora con a quién están consultando y quién está como curando la uh-huh. obra, pero siempre están en contacto por ahí con grandes referentes de la historieta nacional, digamos, estudiosos, por ahí ni sí. siquiera dibujantes o guionistas, pero muy estudiosos, uh-huh. gente que sabe mucho de esto, como para poder ofrecer un producto, ya sea para los públicos viejos como uh-huh. nosotros, o sí. también por ahí para que aparezca alguno nuevo, porque no. Uh-huh. Así que esperamos,
1: Impecable, Mario, solamente le pido que cuando salga usted me diga, porque yo últimamente con la memoria ando un tanto.
0: Yo estaré atento y ya pido un 2x1.
1: Claro, ya pedimos
0: entramos a alguna web ahí que venda historietas y pedimos un 2x1 y Impecable. Nos sentamos al solcito. Espero poder sentarnos al solcito a leer algo de esto.
1: Mario, muchas gracias.
0: A ustedes.
1: Mario Botarluni, Consumos Culturales y otra yerba, pasó aquí por A Tres Bandas.
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2: Seguimos en este A Tres Bandas. Veníamos compartiendo un poco la información de lo que va a ser la presentación de Ariel Garbars, ¿no? Hemos tenido la posibilidad de charlar con él aquí en A Tres Bandas y decíamos que, bueno, que lo íbamos a recordar más cerca de la fecha, y esta fecha está muy cerca, así que le vamos a preguntar a Sergio Benítez, desde el Sindicato Argentino de Trabajadores de Salto Grande, que están en la organización de esta presentación. Sergio, buenos días, acá Gisela y el equipo de A Tres Bandas te saluda. ¿Cómo estás?
3: Hola, buenos días, Gisela, y buenos días a todo el equipo. Muy bien.
2: Bueno,
3: gracias por recibirme.
2: ¿Cómo se gestó la presencia entonces y bueno la idea, ¿no?, de esta charla para el día de hoy?
3: A ver, esto es algo que viene pasando, que hubo una implantación muy grande de la IA en todos los aspectos de nuestra vida.
2: Sí.
3: Después, con la llegada de Peter Thiel, con la salida de la cíclica Magnificat Humanitas, fue un tema que genera interés en la gente, pero que no había mucha gente hablando.
2: Ajá.
3: Que conozca el tema.
2: Sí.
3: Ariel Garbars tiene mucha trayectoria, mucha experiencia, tiene conocimiento, y era uno de los únicos que en X, y que con sus las charlas que él da y los seminarios que él da, venía hablando del tema. Entonces,
2: sí,
3: bueno, me pude poner en contacto con él.
2: Ajá.
3: Y arreglamos la charla, hablé con el decano de la facultad, con Daniel Capobolio.
2: Uh-huh.
3: Y con Juan Manuel Pérez, que también es especialista en, que es docente de la facultad y que es especialista en IA.
2: Uh-huh.
3: Y con ellos decidimos traerlo, hablamos con esta persona, buscamos una fecha y pusimos mano a la obra para que salga.
2: Perfecto, de eso se trata, ¿no? Tecnofeudalismo, ¿no?, dijo, bueno, en Palantir, un poco explicando también qué significa esto y todo lo que tiene que ver con el algoritmo, ¿no? Ya pensando más que nada en las próximas elecciones, en eso se va a centrar en esta oportunidad.
3: Sí, en cómo el algoritmo va plantando semillas para que, pues son gatillos que van disparando emociones y que te llevan a tomar determinadas decisiones o a realizar determinadas acciones que uno piensa que son conscientes, pero que han sido influenciadas por el algoritmo.
2: Ajá, bien.
3: Abrir un poquito los ojos a eso.
2: Perfecto. Ustedes, cuando pensaban en esta charla, bueno, más o menos decías recién, ¿a qué público apuntan, a quiénes invitan en esta oportunidad?
3: Mira, es abierto público a todo el que sienta curiosidad, que tenga ganas de saber, a todo el que quiera desintoxicarse de las redes sociales. Uh-huh. Se le va a dar, Ariel tiene como un decálogo de cosas para hacer para desengancharse un poco del algoritmo.
2: Uh-huh.
3: Y a los docentes, a la persona común, a doña Rosa, que quiere saber lo que es una IA, un algoritmo y el realismo, es abierto a todo, va a ser bien didáctico para tratar de sumar a mayor cantidad de gente posible.
2: Perfecto, bueno, recordemos, esto es hoy 21 de agosto a las 6 de la tarde, ¿no?
3: A las 6 de la tarde en el auditorio de la Facultad de Ciencias de la Alimentación, ahí en Casa Tabela, en la UNER de Concordia.
2: Perfecto. Bueno, vos decías algo ya, pero para remarcar, nosotros tuvimos la posibilidad de hablar con Ariel Garbars acá en el programa, pero para destacar de su trayectoria también, ¿no? Y cómo él viene, más allá de que lo podemos seguir a través de X y ver todo esto que mencionamos, él tiene una gran trayectoria hablando de estos temas, siguiéndolos, y bueno, todo lo que tiene que ver también con la política y demás, ¿no? Es como para venir a escucharlo, aunque sea más allá del interés, ¿no?, que pueda generar después por la inteligencia artificial puntualmente.
3: Es una persona muy formada, con mucha trayectoria, de los especialistas con mayor preparación en el tema que hay en Argentina. Tenerlo acá en Concordia es un orgullo, que haya aceptado la propuesta, que haya aceptado venir a Concordia y poder compartirlo con la gente. Es algo que el sindicato, como cuando trajimos a Camila Perochena o trajimos a Cicarelli, el director de la finanza, es mejorar el nivel de la discusión pública, traer estos temas, bajarlos y que la sociedad los reciba para mejorar el nivel de discusión que lleva a que surja una mejora general para la población y nuevos cuestionamientos y nuevas preguntas, y es lo que tratamos de hacer desde el lugar que ocupamos en la sociedad.
2: Uh-huh. Bueno, decimos que esto es un conversatorio, o sea, la idea es poder charlar entre todos, ¿no?
3: Va a haber una exposición y después va a haber, al último, una ronda de más o menos de media hora, 40 minutos de preguntas y respuestas, sí.
2: Genial, perfecto, como para que vengan preparados también para no quedarse con ninguna duda.
3: Exactamente.
2: Bien, Sergio, te agradecemos la comunicación con la radio de la UNER. Recordémosle a la audiencia entonces el horario del día de hoy, la presentación, quiénes van a estar, cómo se ha denominado esta charla, ¿te parece?
3: Bien, hoy a las 18 horas, hoy viernes a las 18 horas, en la Facultad de Ciencia y Alimentación, en la sala de conferencias, va a estar el ingeniero Ariel Garbars hablando de tecnofeudalismo, de Palantir, de inteligencia artificial, a las 18 horas. Y los esperamos a todos.
2: Perfecto, ahí está. Muchísimas gracias, Sergio, por la comunicación.
3: A vos, Gisela, hasta luego.
2: Sergio Benítez, del Sindicato Argentino de Trabajadores de Salto Grande, la denominación también, en realidad, el grupo que lo está organizando, el que, como él contaba, se le ocurre esta idea de traerlo, y bueno, en conjunto con la Facultad de Ciencias de la Alimentación, entonces, han preparado esta charla sobre las problemáticas más urgentes de la actualidad, como decíamos, la influencia de los algoritmos en nuestras decisiones cotidianas, su rol decisivo en los procesos electorales venideros también. Esta iniciativa entonces del Sindicato Argentino de Trabajadores de Salto Grande y de la Facu de Alimentos de nuestra ciudad, con este renombrado profesional Ariel Garbanz.
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0: Bien, continuamos aquí en A Tres Bandas, 2:35 de este viernes 21 de agosto en todo el país. Gisela Guerrero, ¿cómo está, compañera, por ahí?
1: Muy bien, hemos estado comentando sobre este segundo Congreso Regional de Salud Mental. Recuerdan que habíamos hecho las referencias por aquí al aire. Este es un Congreso Regional de Salud Mental y Gestión Emocional. Y es este sábado, mañana mismo. Y entonces vamos a preguntar un poquito ahí porque hay algunas otras actividades también que nos interesan conocer. Estamos en línea con el profesor Leandro Trupiano. Leandro acá, Pipo, Estefanía, Gisela, te saludan desde A Tres Bandas. ¿Cómo estás?
2: Hola Estefanía, muy buenos días para vos y para toda la audiencia. Así es, mañana vamos a estar realizando el segundo Congreso Regional sobre Salud Mental y Gestión de las Emociones, ahí en el Salón de Conferencias de la Facultad de Alimentos. Es como una continuidad de lo que estuvimos haciendo el año pasado, la jornada que empezó con estos disparadores, que en algún momento creo que charlamos con ustedes también, sobre la importancia de poder trabajar factores protectores, factores de riesgo, y en este caso focalizarlos en la importancia que tienen las emociones, que muchas veces no detectamos o quizás no valoramos la importancia que tienen en nuestro accionar diario, en la vinculación con nuestro entorno, con nuestra familia, con nuestro trabajo, y eso es un poquito lo que se va a estar trabajando mañana con el licenciado Mario Sarli, conmigo, que voy a estar presentando el libro Gestión Emocional en un momento del Congreso. El Camino de la Montaña se llama, es una nueva publicación que hicimos con el licenciado Mario Sarli, como para generar algunas herramientas, algunos disparadores para los estudiantes, para docentes, para el público en general, que hoy sabemos que está atravesando por momentos de muchas incertidumbres, de muchas angustias, de contextos que no son para nada sencillos. Y el Congreso, si bien no tiene respuestas a determinadas situaciones, sí pretende brindar algunas herramientas, no a modo de recetas, sino a modo de reflexión de manera colectiva, con Mario, que bueno, Mario, ustedes ya lo conocen, es un psicólogo que hace más de 40 años que trabaja en la región sobre la importancia de salud mental, las adicciones. En este caso vamos a trabajar uno de los ejes, también tiene que ver con las nuevas adicciones en esta realidad 2.0, lo que tiene que ver con las pantallas, la parte de la conexión con las diferentes redes sociales, ese nuevo tipo de adicción que genera dopamina, una sobreestimulación en nuestro cerebro, en nuestra capacidad de atención, y que también es una problemática que sigue creciendo.
1: ¿Pipo?
0: Sí, perdón, estábamos en el...
2: Sí,
0: profesor, bueno, más o menos me contestó la pregunta, pero ¿cómo estamos hoy en el tema de salud mental y la gestión emocional? Estoy viendo acá en parte del programa, pensar la ternura en épocas de ferocidades, eso me gustó mucho, ¿no? Oye, van por ahí también.
2: Sí, a nosotros también con Mario nos pareció que era una frase muy importante. En realidad es una frase de un psicoanalista argentino, Fernando Ulloa, que él decía, tenemos que generar y pensar la ternura como una herramienta, no como una cuestión nada más de una actitud que yo puedo tener hacia una persona, un acto de ternura que no está nada mal, pero sí pensar como sistema frente a la ferocidad, que ya lo hablaba hace muchos años, y hoy, por lo menos con Mario, coincidimos en que se viven épocas de muchas ferocidades, yo me animaría a decir de mucha crueldad también. Hay sectores que disfrutan de el sufrimiento de otras personas. Entonces eso me parece muy importante ofrecer en estos contextos, no es solo Argentina, sino que vemos en todo el mundo, pero Argentina no escapa de esta realidad, donde en épocas de muchas ferocidades y crueldad tenemos que apostar a la ternura como sistema, como un programa para poder trabajar, o sea, sacar lo mejor de nosotros. Cuando yo sé que y siento que está mal lastimar al otro, tampoco me voy a lastimar yo mismo, me voy a cuidar en un ida y vuelta, en un componente dialéctico, Porque en este sistema de crueldad ya no importa el otro y no importa uno mismo, desde esa mirada colectiva, desde ese ida y vuelta, y creemos que eso es fundamental, estimular la ternura, no como un simple accionar, sino como un paradigma o como un modelo que ya lo planteaba en los años 80 Fernando Ulloa. Fernando Ulloa, él fue un gran defensor de los derechos humanos después de la dictadura. Él estuvo muy comprometido durante la dictadura militar para poder proteger a los docentes y estudiantes que eran víctimas del terrorismo de Estado. Y hoy, salvando las diferencias y salvando las distancias, también creemos que hay situaciones de mucha vulneración de derechos, principalmente en los jóvenes. Apostamos a eso, a los adolescentes y a los jóvenes, que sabemos que no la están pasando nada bien.
0: Bien, y es una buena medida también de protección frente a tanta pantalla y tanta agresión que sale desde ahí también.
2: Totalmente. Esa pantalla que ustedes nombran, esa realidad 2.0, una realidad donde la IA tiende a simplificar, entre comillas, nuestras actividades, nuestras prácticas, nuestros trabajos, pero también nos hacen independientes. Y vivimos en un mundo hiperconectado y totalmente desconectado del otro, en una paradoja total, ¿no es cierto? Estamos totalmente vinculados a través de las redes sociales, de la tecnología, y yo me puedo encontrar en la misma habitación conectado y charlando a través de las redes con una persona y lo tengo al lado y no sé cómo comunicarme con esa persona. Hoy hay generaciones que tienen muchas resistencias, miedos, no pudieron desarrollar esas capacidades sociales naturales y que son muy importantes para la convivencia dentro de la sociedad, de poder socializar, de poder convivir, de poder preguntarle al otro, che, ¿cómo estás? ¿Cómo te sentís? Verlo a la cara, mirarlo a los ojos. Entonces esa paradoja es lo que queremos trabajar. En un mundo hiperconectado, vivimos totalmente desconectados desde la realidad social.
1: Claro, por eso también habrá una parte en la más práctica, si se puede decir así, en esto de gestión de las emociones.
2: Sí, tal cual. Ahí vamos a brindar algunas herramientas para bajar un poco el tema de la ansiedad, trabajar, identificar las emociones desde la neurociencia, trabajar ejercicio de respiración. No dejamos dominar por las emociones negativas. Las emociones no son ni buenas ni malas, sino que expresan una energía que transita a través del cuerpo. Puede ser malestar, enojo, tristeza, angustia, alegría. Algo está manifestando esa emoción. Emoción proviene del latín emotion, esa energía en movimiento. Es algo que se mueve adentro del cuerpo. Y vamos a explicar por qué muchas veces dura demasiado tiempo en la persona, que está días enojados o triste o molesto. ¿Y saben cuánto dura una emoción? ¿Tienen idea de cuánto es lo que le pasa? Ya les cuento un poquito lo que vamos a estar trabajando en el Congreso. A ver, si se animan a decirme y a decirle a la audiencia, ¿cuánto es lo que dura una emoción en forma natural dentro de nuestro cuerpo, dentro de nuestro organismo?
3: Yo creo que 5 minutos o menos también.
2: 5 minutos, bien. A ver, el otro colega.
1: Y hace mucho tiempo, porque hay que aguantar mucho tiempo. Viste que te queda, me parece ahí.
0: Sí, puede ser 5 minutos, sí, o más. Me parece que más, sí, no sé. Depende de qué tipo de emociones también, porque
2: depende de qué tipo de emociones. Bueno, las emociones duran 90 segundos, duran 1 minuto y medio, todas las emociones. Bien. Uno dice, pero ¿por qué a veces me siento triste tanto tiempo? Puedo estar minutos, horas. Hay personas que están días identificados con esa emoción. Y es porque aparece un pensamiento que sobrealimenta, ¿sí?, esa emoción. Y en sí lo que dura ya no es la emoción, ya no es el enojo, es el pensamiento del por qué yo estoy enojado, del por qué yo estoy triste, y voy generando un escenario muchas veces que se crea en mi mente del enojo, de la tristeza, de la apatía, de que fulano dijo tal cosa y yo ya empecé a justificar esa emoción. Yo yo lo dejo natural, si yo dejo que transite ese enojo, no está mal enojarse, lo que está mal es darle un pensamiento rumiante, que por lo general tiene que ver con patrones de comportamientos, de conductas, por las cuales, o por los cuales estamos transitando, que hace que repitamos una conducta a través de una reacción frente a una determinada emoción. Una persona se enoja y yo respondo a través de ese enojo, y no visualizo, no alejo, no me desprendo de que yo no soy ese enojo, no soy esa tristeza, no soy esa apatía. Sí transito eso. Hay personas que dicen, no, pero yo soy de por sí soy enojón, o sí, soy medio calentón, o estoy medio triste. Es identificar la emoción como parte natural. Todo el tiempo están cambiando nuestras emociones. Nosotros podemos tener una emoción de alegría a la mañana, podemos tener una emoción que se transforma a media mañana o al mediodía sobre, no sé, algo que me molestó, me incomodó, me dio enojo, y a la tarde puedo sentir una sensación de tristeza. Uh-huh. Eso no me transforma a mí en una persona enojona o triste o alegre necesariamente, sino que estoy transitando. Yo tengo que identificar y entender que las emociones se modifican todo el tiempo. Ahora, cuando yo me identifico con el pensamiento, ahí está el problema. Ahí hace que ese pensamiento rumiante, ese pensamiento que me hace ruido en la cabeza, que incluso no me deja dormir, más si estoy con lo que hablábamos hace un ratito, está todo relacionado, todo vinculado. Las redes sociales, la hiperconexión, las pantallas, obviamente no voy a dormir, no voy a descansar, un pensamiento me va a llevar a otro. El poco descanso o el poco tiempo que tengo para dormir no va a ser el adecuado. Al otro día yo, mi cuerpo no va a tener el suficiente descanso para recuperar la energía necesaria para llevar adelante trabajo, estudio, vínculos, relaciones sociales. Uh-huh. Fíjense la importancia y cómo está todo vinculado, y no es casualidad el tema de la dependencia muchas veces de las adicciones. Hay chicos y jóvenes, no tan chicos, que se duermen con el celular en la mano. No pueden dejar de scrollear, no pueden dejar de ver las redes, de ver los videos, y eso genera una sobreestimulación de dopamina, que es una hormona que genera nuestro cuerpo, que normalmente se genera cuando hacemos algo que nos da placer, hacer un deporte, trabajar en algo que nos gusta, salir con amigos, comer algo que me satisface. Bueno, la sobreestimulación de dopamina hace que mi cuerpo se agote, porque estoy obligando a fabricar esa hormona. Eso es lo que vamos a estar trabajando mañana, todos invitados a participar de este segundo congreso. Creo que va a ser muy dinámico, muy participativo, muy, muy emotivo, porque vamos a trabajarlo no solo desde lo conceptual, sino también animarnos a vivenciar y a identificar esas emociones que nos acompañen, a trabajar ejercicios de relajación para nuestro cuerpo, la respiración consciente, qué es la conciencia plena, qué es lo que plantea la neurociencia, vinculado con algunas filosofías que ya vienen hace miles de años trabajando, por ejemplo, en Asia, en la India, desde el concepto de los yogis, por ejemplo, que vienen planteando la respiración como una alternativa, o sea, como algo complementario a la parte de la medicina occidental, que hoy sabemos que en el caso de salud mental está bastante colapsada.
1: Totalmente. Leandro, vamos a seguir, por supuesto, con la temática, muy interesante. No queremos dejar de recordar, bueno, entonces, entre las 10 y las 12:30 mañana, y en la Facu de Ciencias de la Alimentación en la ciudad de Concordia, ese segundo congreso. Agradecemos la comunicación y quedamos en contacto.
2: Al contrario, muchas gracias y los esperamos mañana.
1: Ahí estábamos hablando con el profesor Leandro Trupiano sobre este segundo Congreso Regional de Salud Mental y Gestión Emocional, mañana a las 10 de la mañana en la sala de conferencias en el primer piso de la Facultad de Ciencias de la Alimentación. Además, presentará su libro Gestión Emocional.
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0: Estamos orgullosos de formar. Por primera vez.
1: Hola a todo el equipo, antes que nada quiero agradecer por el espacio. Mi nombre es María Victoria Vénere, soy docente de la casa y soy responsable también administrativa del área de diplomaturas de la Facultad de Ciencias de la Salud del UNER, acá en Concepción del Uruguay. La idea de hoy, como hablamos, es compartir un breve panorama de lo que venimos haciendo en materia de educación continua y contarles también algunos cambios importantes relacionados con las propuestas de diplomaturas que se vienen de cara al 2027 en nuestro caso. Bueno, quienes forman parte de la institución sabrán que las diplomaturas son trayectos que están pensados para capacitar, actualizar y brindar estrategias y herramientas a profesionales, a estudiantes, a la comunidad en general, dependiendo obviamente de la propuesta. En los últimos años tuvimos un crecimiento muy significativo en cantidad de diplomaturas, en cantidad de gente formada. Si miramos un poquito para atrás, entre 2023 y 2025 dictamos una variedad enorme de ofertas formativas. Para mencionar algunas, por ejemplo, en Villahuay se dictó la diplomatura en monitor deportivo, en rehabilitación kinésica de suelo pélvico, en flexibilidad corporal, la de kinefisiatría dermatofuncional estética, que abrió una nueva corte este año porque genera, bueno, una enorme demanda. Y también hubo formación en cuidados de personas mayores, abordada de una perspectiva y una mirada de la salud familiar y comunitaria, que tuvo más de una edición. En Concepción del Uruguay, la oferta también ha sido bastante variada. El año pasado se dictó la diplomatura en salud mental perinatal con enfoque de género y derechos humanos, que fue muy novedosa y que va por su tercera corte este año, también con muy buena convocatoria. Otra en intervención temprana. Tuvimos también diplomatura superior en gestión ambiental del espacio urbano, en endoscopía respiratoria y gastrointestinal aplicada en la instrumentación quirúrgica, diplomatura en administración y gestión de instituciones de salud, que también tiene su segunda edición comenzada recientemente. Y bueno, espero no haber olvidado ninguna, pero de alguna manera este raconto demuestra que en distintas disciplinas y especialidades se han dictado diplomaturas y formación. Lo importante, además de destacar esto que decíamos de las novedades, es que el impacto social que tiene este tipo de formación y que se vio reflejado en todas las unidades académicas derivó en la actualización de la ordenanza que rige las diplomaturas, lo que implica una modernización y una unificación de todo el sistema de diplomaturas de UNER. A partir de ahora, las diplomaturas, digamos, van a ordenarse en tres grandes categorías, que también esto simplifica al que quiere formarse identificar en qué propuesta quiere sumarse, porque va a haber propuestas de formación continua básica, de formación continua profesional, que son las que van a requerir un título de grado, y de formación sociolaboral y cultural, que están más enfocadas en oficios, saberes prácticos, inserción laboral directa. Entonces, bueno, esta ordenanza introduce además los créditos universitarios, conocidos como CRE, que implica que cada diplomatura va a otorgar una serie de créditos a las personas que la cursan y la aprueban, y eso le va a permitir a esa persona articular luego esos saberes con carreras de pregrado, de grado o de posgrado. Bueno, para ir cerrando en el tiempo que tenemos, lo que queremos es invitarlos para que aprovechen la oportunidad de sumarse a una de las últimas propuestas que tenemos vigentes ahora y que tiene abierta la inscripción, que es la diplomatura en presentaciones orales eficaces. Esta diplomatura arranca el 2 de septiembre y todavía tiene abierta la inscripción. La idea de la propuesta es abordar desde diferentes aspectos el estrés que genera hablar en público. Porque, bueno, hay estudios, los especialistas dicen que el miedo a la oratoria, que se llama glosofobia, afecta a más del 70% de la población. Creo que muchos de nosotros nos sentimos identificados con esto. Entonces, ya sea para rendir un examen oral, para dar una clase, para presentar un proyecto laboral, para liderar una reunión, lo que fuera, necesitamos adquirir algunas competencias, algunas estrategias, algunas herramientas prácticas para aliviar el estrés que sentimos al enfrentarnos a un público. La diplomatura está dirigida a docentes de cualquier área, a profesionales en general, a estudiantes avanzados de cualquier carrera y tiene un enfoque interdisciplinar, participan profesionales de distintas áreas. Dura 12 semanas, es decir, 3 meses, y es virtual con encuentros sincrónicos semanales. Para saber más, les dejamos el correo electrónico, que es diplomaturas.fcs@uner.edu.ar, y también en las redes sociales de la Facu pueden encontrar información. Repetimos por las dudas el correo, diplomaturas.fcs de Facultad Ciencias Salud @uner.edu.ar. Muchas gracias.

0: entonces la información de la Facultad de Ciencias de la Salud acerca de los posgrados y de las propuestas de formación para los interesados. Mencionamos también que en este momento se está llevando a cabo el primer Congreso Internacional de Instrumentación Quirúrgica hacia el quirófano 4.0, aquí también a la Facultad de Ciencias de la Salud. Unos 500 inscriptos, es una modalidad híbrida, tanto presencial como virtual. Hoy se está llevando la instancia presencial, como les decía, en la Facultad de Ciencias de la Salud en Concepción del Uruguay, y mañana va a ser virtual, media jornada. Así que, bueno, es un congreso que se hace en combinación con facultades de donde se dicta la carrera en Colombia. Así que, bueno, es una buena iniciativa.
1: Buenísimo, mucha actividad en la Facultad de Ciencias de la Salud, porque mañana también va a haber un encuentro de básquet, tanto femenino como masculino, ahí en el gimnasio de la Facu. Bueno, va a haber, van a estar participando equipos de la UNER, de la UTN local, de la UCU, desde las 9 de la mañana, jugando al básquet los chicos ahí en el gimnasio, en la cancha que se encuentra dentro del gimnasio de la Facultad de Ciencias de la Salud. Desde las 9 de la mañana, bueno, hasta las 14, 15 horas ahí los chicos jugando al básquet. Buena, buena jornada mañana entonces en la Facultad de Ciencias de la Salud.
0: Bien. ¿Chise?
2: Nada, decirles que se vienen varias actividades, pero una de las que venimos mencionando, que lo decía al principio del programa, para acompañar, mañana se instala el sitio, nuevamente cartel del sitio de la memoria, empieza a las 10 de la mañana, a las 4 es el horario, digamos, central, sí, pero bueno, acompañar eso, y también todas las movidas culturales. Esta noche estarán en la Silla Herrera, a las 21 horas, se presenta Maracuyá, que es un dúo de música, de Malvina Gutiérrez y Esperanza Arigos, en voz y piano. Esto es parte de un recital que se da en el marco del ciclo del Fauno, que propone la creación de registros audiovisuales de conciertos acústicos, así que ellas también tendrán ahí, van a estar presentando temas nuevos, muy lindos, que algunos todavía no están grabados, así que va a ser parte de esos audiovisuales. Hay un gran repertorio también, además de origen latinoamericano, como Juan Quintero, con Jorge Pandermole, Violeta Parra, bueno, lindo, de todo. Así que es hermosa la actuación de las dos, así que esto, el ciclo surge como un espacio dedicado justamente a la creación de registros audiovisuales en conciertos acústicos protagonizados por artistas de nuestra ciudad, ¿sí? Entonces, bueno, ahí va a estar ellas para arrancar en esta oportunidad. 21 horas entonces en la Cigarreta, que esto es San Lorenzo Este 206, la invitación es para hoy a las 9 de la noche.
1: Bien. Muy bien, Gise, así nos vamos, 12 grados de temperatura, ahora ya nublado aquí en la histórica. No. Esperemos que
2: acá sea un ratito. Rato, ¿no? Miren, para la envidia de ustedes, agarro el sol y no veo tanto viento al arbolito que nos
1: viene. Bueno, acá empezó a soplar un poco de viento y ese es el tema, pero bueno, tenemos fe que vamos a seguir con sol, por lo menos hasta el lunes.
0: Steffi, tendremos Gise, que dormir la siesta entonces.
1: Vamos a dormir, vamos a hacer un esfuerzo y dormir siesta. Claro, Steffi, Gise, nos reencontramos el lunes.
0: Nos vemos.

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Hola, hola, hola, ¿listos para viajar a través de las palabras? Entonces, bienvenidos a Viajero Frecuente. 2 horas para hablar de lugares, para descubrir esas perlitas escondidas que tiene Argentina y también de conocer historias viajeras de esas que inspiran a salir. Mi nombre es Gaby Jatón y como siempre me acompaña en la edición Genaro Cabezas. Este programa que se escucha en radios de todo el país, pero también pueden volver a encontrar como formato de podcast en Spotify y en nuestro canal de YouTube con imágenes, siempre nos encuentran como Viajero Frecuente Radio. Hoy en Viajero Frecuente tenemos un programa que arranca de esta manera, les cuento. En mi diario de ruta esta semana les cuento de qué equipo soy, o mejor dicho, de qué equipo todavía no termino de ser. Hablamos de viajar con mascotas. Quiero conocer también su opinión. Después, la noticia de la semana tiene que ver con el Travel Sale, que ya arranca, y les cuento cómo aprovecharlo sin enamorarse de los descuentos, ¿eh? Atenti con todo eso. Y cerramos el bloque con El País Festeja, para que se anoten esas fechas y armen el próximo viaje. En el segundo bloque nos vamos para San Luis. Hablando de perlitas escondidas, aquí hay una que es espectacular y se llama Bajo de Vélez. ¿Lo escucharon nombrar? Bueno, se van a enamorar de ese lugar. En la segunda mitad del programa, Viajeros que Inspiran, conocemos a Fabio, Sandra y a su hija Samara, una familia colombiana que recorre Sudamérica en su auto, pero además de viajar y de conocer lugares, Fabio hace charlas sobre salud mental, porque él es psicólogo. La verdad que es súper, súper interesante. Todo esto, muchísimo más con recomendaciones, bueno, mucho más, aquí en este Viajero Frecuente número 530, que ya empezamos.

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0: Y arrancamos como siempre con mi diario de ruta. Esta semana, ¿viajar o no con mascotas? Esa es la cuestión. En los últimos años es cada vez más frecuente encontrarnos con viajeros que recorren el país acompañados de sus perros o de sus gatos. Y no es casualidad. Argentina tiene una de las tasas de tenencia de animales más alta de la región. 8 de cada 10 hogares conviven con una mascota. Y eso también está empezando a cambiar la manera en que viajamos. Cada vez hay más alojamientos pet friendly y también restaurantes, parques, playas y otros espacios que permiten que nuestras mascotas nos acompañen. Pero yo tengo que hacer una confesión. A mí me encantan las mascotas, amo a mis perros. Sin embargo, todavía no termino de decidir de qué team soy. Cada vez que llego a un lugar, hago un ejercicio. Me pregunto cómo sería ese paseo si tuviera una mascota conmigo. Y ahí aparecen todas las dudas. Seguramente no podría entrar a todos los museos que me gusta visitar. O quizás tendría que evitar determinados lugares cuando hay mucha gente. Tampoco entra en mi ecuación dejarlo solo en el motorhome mientras nosotros hacemos alguna actividad. Pero después estoy en un parque enorme o en una playa o caminando por algún lugar de esos que parecen hechos para compartir y no puedo dejar de pensar lo bien que la estaría pasando con mi perro conmigo. Entonces sigo dudando y sigo preguntándome qué debería hacer. Porque también pienso que, dependiendo del destino, llevarlo o no puede ser una decisión perfectamente válida. El problema es que ustedes saben cómo funciona esto de viajar. Uno arma un itinerario, lo estudia, lo organiza y después el viaje propone otra cosa. Una vez me pasó en la Caverna de las Brujas en Malargüe que conocimos a una familia que había dividido su visita en 2 días porque uno de ellos tenía que quedarse en la cabaña con el perro porque no están permitido el ingreso con animales. Y en ese caso podían hacerlo porque la visita llevaba solamente medio día. Y recuerdo que me quedé pensando, ¿yo estaría dispuesta a hacer eso para poder viajar con mi mascota? Porque una cosa es resignar una actividad durante unas horas y otra, muy distinta, es pensar en un viaje entero de esa manera. ¿Qué pasa si quiero entrar a un parque nacional? ¿Qué pasa si tengo que hacer una excursión en la que no pueden acompañarme? ¿Qué pasa si el destino que elegí tiene 10 lugares que quiero conocer y en 5 no puedo entrar con mi mascota? Ya sé lo que me van a decir los del Team Mascotas. Bueno, Gaby, vos sabés que hay cosas que no podés hacer, pero la compañía lo compensa. Y sí, tienen toda la razón. Porque para quienes viajan con sus mascotas, seguramente ese compañero de 4 patas también forma parte de la experiencia. Y quizás alguna de esas cosas que yo siento que me estaría perdiendo dejan de tener importancia cuando compartís el viaje con alguien que querés. Pero creo que ahí está mi verdadera duda. No estoy segura de estar dispuesta a esa entrega. A cambiar un itinerario, a resignar una excursión, a dividir una visita, a elegir un destino pensando primero en si puedo entrar o no con mi mascota. Y tampoco sé si quiero perderme esa otra imagen que aparece cada vez que estoy frente a un paisaje increíble y pienso, qué lindo sería que estuviera acá conmigo. Así que, por ahora, sigo sin saber qué team soy. Quizás la respuesta no sea llevarlos siempre o dejarlos siempre en casa. Quizás, como pasa tantas veces cuando viajamos, la respuesta dependa del destino, del viaje y de lo que tengamos ganas de vivir en ese momento. Porque viajar también es elegir. Y a veces elegir significa decidir qué estamos dispuestos a resignar para ganar otra cosa. En mi caso, todavía estoy pensando qué estoy dispuesta a resignar por viajar con mi mascota. ¿Y ustedes de qué team son? Cuéntenme de qué equipo son, llevar mascotas o no en los viajes. Nos encontrás en las redes como Viajero Frecuente Radio. Allí nos comunicamos. Y nos encanta leerlos.
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0: Y vamos con la noticia de la semana. Y si tenés un viaje dando vueltas en la cabeza, presta atención a esto porque puede ser una buena semana para empezar a buscar. Del 24 al 30 de agosto llega una nueva edición de Travel Sale, la campaña de promociones que reúne a más de 100 agencias y empresas de turismo. La propuesta tiene descuentos, cuotas y promociones especiales en distintos servicios turísticos. Pero hay algo que a mí me parece importante decir: cuando aparecen este tipo de campañas, no nos enamoremos del porcentaje de descuento, porque ver un cartel que dice 40% menos nos puede hacer pensar que estamos frente al negocio del año, pero lo importante es saber cuál es el precio final, qué incluye y cuáles son las condiciones. Y además, comparar, porque a veces la mejor oferta no es la que tiene el cartel de descuento más grande, sino la que realmente se adapta al viaje que queremos hacer. Así que si tenés un destino en mente, esta puede ser una muy buena oportunidad para sentarte, mirar precios y empezar a hacer números. Pero cuidado también con algo fundamental: comprá siempre en sitios oficiales y verifica bien las condiciones antes de pagar. Y viajar siempre protegidos, con un seguro de viaje que te respalde cualquier imprevisto en el camino. Yo estuve mirando las propuestas y también hay algunas recomendaciones para aprovechar en el Travel Sale sin comprar por impulso. Porque una cosa es encontrar una oferta y otra muy distinta es encontrar una buena oferta. Si estás pensando en viajar, te dejo toda la información y algunos consejos para buscar mejor en nuestra web www.viajerofrecuente.com.ar. Ahí sí vas a tener todas las recomendaciones para que después entres al Travel Sale y sepas perfectamente cómo manejarte. Y ahora sí, a buscar el destino.
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Llega la sección El País que Festeja y, como siempre, vamos a recorrer Argentina para descubrir qué fiestas, encuentros y eventos pueden convertirse en una buena excusa para viajar en los próximos días. Arrancamos en Las Toscas, provincia de Santa Fe, donde desde el 28 al 30 de agosto se realiza el primer encuentro de rodanteros en el Jaucanigas. Hermoso lugar de mi provincia. Un fin de semana pensado para quienes quieren viajar en motorhome o en casas rodantes, pero también para quienes quieran descubrir este enorme humedal. Hay paseos en lancha, kayak, senderismo nocturno, circuitos en bicicleta, visitas a los pueblos forestales, fogones, peñas, cena y show. El 29 de agosto, en Rosario de la Frontera, Salta, llega el Encuentro Nacional de Fortines y agrupaciones gauchas, con representantes de distintos puntos del país y una jornada dedicada a la tradición y a la cultura criolla. Nos metemos ya en septiembre. ¡Wow! Septiembre, qué increíble. Y hay mucho para elegir. Del 2 al 4 de septiembre, en La Rural en Buenos Aires, se realiza el Campeonato Mundial de la Pizza y la Empanada. Pizzeros y empanaderos de distintos países competirán en 12 categorías. Del 3 al 13 de septiembre, en Oberá, Misiones, vuelve a celebrar la Fiesta Nacional del Inmigrante. Durante 11 días habrá danzas, música, gastronomía, artesanías y las tradiciones de las distintas colectividades que forman parte de la identidad de la ciudad. Del 3 al 6 de septiembre, en Villa María, Córdoba, llega la Mega Expo Villa María y la región, con espacios vinculados al campo, la maquinaria, gastronomía, feria de quesos y lácteos, Expo Granja y la Fiesta Nacional del Holando Argentino y actividades con caballos criollos. También del 3 al 6 de septiembre, en Ayacucho, se realiza el Festival Nacional de Cine Rural, una propuesta audiovisual que pone en foco en las historias, la identidad y la vida vinculada al ámbito rural. ¡Qué lindo! Nos vamos para Misiones nuevamente, porque 4 y 5 de septiembre, en Puerto Iguazú, llega Oda al Vino, con bodegas de distintos puntos del país, degustaciones, gastronomía, charlas y experiencias alrededor del vino argentino. Y del 4 al 6 de septiembre, en Comandante Andresito, también en Misiones, se celebra la Fiesta Provincial del Agricultor, que homenajea al trabajo rural con exposiciones, espectáculos y propuestas relacionadas con el campo. En Formosa, del 4 al 6 de septiembre, el Paseo Ferroviario será escenario de A Toda Costa, con música y bailes regionales, gastronomía, artesanías, actividades deportivas y propuestas náuticas sobre el río Paraguay. En Villaguay, provincia de Entre Ríos, del 4 al 6 de septiembre, tenemos Festidanza, con delegaciones nacionales e internacionales, folclore, música en vivo y actividades relacionadas con la cultura local. Y si hablamos de gastronomía, hay otra cita. Es en Oliva, provincia de Córdoba. Del 4 al 6 de septiembre se realiza la Fiesta del Chacinado Casero, con tablas de fiambres, platos regionales, música folclórica y demostraciones de elaboración de chacinados. ¡Wow! ¡Qué rico! En General Pico, La Pampa, también del 4 al 6 de septiembre, llega la Expo Rural General Pico, con más de 200 expositores y una propuesta que reúne producción, tecnología, maquinaria y tradiciones vinculadas al campo. En Isla del Cerrito, Chaco, el 5 y 6 de septiembre se realiza el Torneo Internacional de Pesca del Dorado con Devolución, que convoca a pescadores de Argentina y otros países, con el dorado como protagonista y la pesca con devolución como eje. Del 5

0: Bardas, que forma parte de la identidad deportiva de la región. El 6 de septiembre tenemos varias propuestas. En Perú, provincia de La Pampa, se celebra la fiesta de la torta rusa, que mantiene vivas las raíces alemanas de la localidad, con gastronomía, música, danza y actividades para toda la familia. El mismo 6 de septiembre, en Villa Clara, provincia de Entre Ríos, la fiesta de la torta frita y el mate cocido. ¡Wow! ¡Qué rico! Allí en el Paseo de la Estación. Y en Ramona, provincia de Santa Fe, el 6 de septiembre, está la fiesta provincial de los ravioles, una celebración con raíces piamontesas y aquellas reuniones familiares de los domingos alrededor de la pasta casera. Para quienes prefieren combinar viaje y deporte, 5 al 7 de septiembre, en La Adela, provincia de La Pampa, se realiza la Adela Trail Run, bajo el lema "Deja tu huella en la barda". Invita a cientos de atletas a correr en paisajes del sur pampeano. Hermosa la zona. Y cerramos esta agenda viajera con Eduardo Castex, allí en La Pampa, donde se realizará el Encuentro Internacional de Rodanteros. Tendrá como punto de reunión el Polideportivo Municipal y contará con visitas guiadas y la participación de rodanteros de Argentina, Chile y Uruguay, recibidos, por supuesto, por los rodanteros de la localidad. Empezamos y terminamos con Encuentro de Rodanteros. Como ven, hay de todo y en distintos rincones del país: gastronomía, tradiciones gauchas, colectividades, música, danza, cultura, naturaleza, deporte y, por supuesto, muchos motivos para agarrar el mapa y pensar una escapada. Y recuerden que si quieren conocer más detalles de estos eventos y planificar el próximo viaje, pueden encontrar la agenda completa del mes de septiembre en nuestra web www.viajerofrecuente.com.ar.
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Seguimos en Viajero Frecuente, segundo bloque, y si acaban de sintonizar, bienvenidos. Esto es Viajero Frecuente y nos encuentran como Viajero Frecuente Radio en las redes sociales. www.viajerofrecuente.com.ar para encontrar toda la info y todos los episodios. Y esa web, que además ya la estamos modificando, también la estamos renovando, está en manos de María CEO, que se ocupa de cada detalle para que esté todo perfectamente cuidado. Envíanos tu mensaje por las redes, nos encontrás como Viajero Frecuente Radio. Y en lugares que valen el viaje de hoy, les traigo una perlita de la provincia de San Luis. De esas que solo los lugareños te cuentan, pero

0: serían las sierras centrales de la provincia, las sierras grandes que dan toda la vuelta por San Luis Capital, por Potrero Funes, por La Carolina, por San Francisco del Monte de Oro, todo. Entonces, y ahí comenzó a bajar de golpe al valle de Bajo Belli. Bueno, el nombre que tiene Bajo de Belli, bajo es por la gran depresión, uh-huh. Eso quiere decir que hace millones de años este gran valle era un gran fondo de un lago, uh-huh. Por eso es la gran bajo que es. Entonces eran lagos que habitaban insectos, como los más grandes del mundo, y plantas. Así que es una gran historia y de muchos millones de años, aproximadamente entre 290 millones de años.
1: ¡Wow!
0: Y aquí, claro, no me acuerdo si se ve que usted vino, se entró a la cantera.
1: Sí, sí, entré.
0: Bueno, de aquí también es la misma cantera que donde explotaban la piedra laja de San Luis.
1: Claro.
0: Que en la década del 90 fue muy...
1: Claro.
0: Muy famosa por todos lados, porque todas las provincias se llevaban la piedra laja para los frentes, para las veredas de las casas, laja negra de San Luis. ¿Y qué pasó ahí? Mientras sacaban la laja, descubrían restos de fósiles. Lo comercial era la piedra laja. Entonces la cantera se comienza a explotar en el año 1950 hasta el 92. 92 la dejan de explotarla, por un motivo que empezó a pasar a la moda mayormente, viste, cae el comercio, como todo, y la dejan de explotar la cantera. Y ahí fue cuando descubrieron las improntas estas de fósiles, que muchos no le dieron importancia porque seguían explotando la cantera, que era lo comercial, no le interesaba la paleontología. Sí.
1: Claro, te pregunto, el pueblo o el caserío de Bajo de Belis, sí. ¿Se funda o aparece a partir de la cantera o ya había gente viviendo ahí?
0: No. La gente, como te dije en un principio, ya venimos de tras generación, nosotros. Ya venimos de bisabuelo, ajá, abuelo, no, de mucha gente.
1: Okay.
0: Entonces, fue una fuente de trabajo para el lugar en los años, en el 90, para atrás, que fue bueno porque dio vida un poco. Y te puedo decir que la cantereza ha elaborado mi familia, mis tíos, vecinos de acá, así que gente del lugar, fue la fuente de trabajo para el lugar.
1: Claro.
0: Y de aquí la piedra laja la llevaban en camiones, la cargaban en camiones y la llevaban hasta el pueblo de Sandra Rosel Conlara, que ahí estaba la fábrica, la planta de corte, la cortaban con máquinas y en esa época llegaba el tren, el ferrocarril, que se le llevaba para las otras provincias.
1: Claro.
0: Sí.
1: Claro. Imagino que también en esa época la población debe haber aumentado por motivo de la cantera, que después debe haber disminuido cuando cerró la cantera. ¿O la gente viajaba? ¿Cómo era?
0: No, mira, en realidad te puedo decir, vos viste que mayormente en todas las provincias debe pasar lo mismo, que en los parajes se va yendo la gente. Y mayormente este lugar no, es un lugar que se conserva la gente. Los, ajá, pibes sí salen a estudiar, pero después vuelve. Acá se queda, la gente, no se van. Van quedando la generación.
1: Claro.
0: ¿Entiendes? Entonces, porque hay otros parajes que están alrededor, ya no ha quedado casi nadie. Se han,
1: claro,
0: ido todos a los pueblos. Esto no, se mantiene la gente, sí.
1: La verdad que el pueblo es precioso. Bueno, ahora, ¿se puede seguir visitando la cantera? Porque yo cuando fui, se podía visitar.
0: Sí, mayormente sí. Lo que tiene nomás que está muy bajo la difusión del turismo. No hay mucha difusión. En Merlo, por ejemplo, que es la parte que más llega el turismo acá a San Luis, en Merlo, y no hay difusión en Merlo. Entonces, eso hace que llegue poca gente. No, la reserva está abierta todos los días de 9 a 15 horas, ahí laburan los chicos, los tipos guardaparques de, uh-huh, de apoyo, y después cierre, y después podés circular en el valle. Lo que se cierra sería la parte de la cantera a las 15, pero después podés seguir, quedarte en el arroyo, que nosotros tenemos el arroyo divino, el arroyo Cautana, que es un arroyo que corre de sur a norte, que es un poco, como también tenemos el río

0: con Lara de Santa Rosa, que corre de sur a norte.
1: Claro.
0: Después está el río Nilo, creo que es en África. Pasa que hace millones de años este lugar, bajo de Beli, o sea, cuando existimos en el viejo continente, no el Pangea, sino el Gondwana, nosotros integramos con África y después se fue separando. Y claro, de este lado pues quedan estas cuencas sedimentarias y bueno, ahí aparecen estos seres vivos, o sea, perdón, claro, lo de vegetación y insectos. Estoy hablando antes de la era de los dinosaurios. Los dinosaurios son de la era mesozoica, ¿no? Que tienen 200 millones de años, y esto se calcula unos 140 millones de años más.
1: Wow.
0: Que fueron los primeros seres vivos que pisan el planeta Tierra, entre vegetales e insectos. Los insectos, bueno, ¿se acuerda usted de cuál era? Que se encontró las libélulas, las chicharras, escorpiones, todas esas cosas, y de ahí restos de planta, helecho, sí, todo eso va quedando impronta en la piedra.
1: Es impresionante cómo quedan, cómo quedan pintadas, marcadas, es impresionante.
0: Claro. Y lo más increíble es que acá se descubre la famosa araña, la más grande del mundo, y un fósil de una araña que llegó a medir entre pata y pata como 50 centímetros y de largo, o sea, de cabeza, de abdomen a cabeza, como 40 centímetros. Y después lo que era una libélula, un escorpión, una chicharra, que actualmente son chiquitas, en aquellos millones de años llegaban a medir como 28 centímetros.
1: Wow.
0: La diferencia era que en esa era el que había mucho era el oxígeno. Si ahora tenemos un 20%, antes había un 40 y pico%. Por eso crecían tan grandes los insectos y las plantas. Mira vos si no tiene historia esto. Mira. Usted se acuerda que la cantera estaba todo el sedimento acumulado.
1: Sí.
0: La piedra laja se forma del sedimento. Todo lo que iba arrastrando el agua, el viento, se va acumulando en capas sedimentaria, y eso tiene, y tiene unas líneas, las capas, y cada línea de eso aproximadamente tiene entre 80 y 100 años, porque son millones de años.
1: Claro.
0: ¿Me entiendes? Así que bueno, el fósil de la araña, para que sepa la gente, se lo llevaron para estudiarlo a la Universidad de Córdoba, no lo devuelven más, quedó en Córdoba, acá hay una réplica, y sería bueno que vuelva ese fósil.
1: Claro.
0: Original, y hacer un museo acá, ve, y todo, sería buenísimo. Claro. Sería lo que falta para este lugar, la disfunción, ¿me entiendes? Sí. Yo trabajo con turismo, vivo de esto un poco también, y tengo senderismos largos para hacer, pero es difícil traer la gente, ¿me entiendes?
1: Claro.
0: Entonces, senderismos divino al Peñón de Gavilán, es un lugar hermoso, que es el mismo valle que donde vino usted acá, pero es que se va cerrando y vamos por el orilla del arroyo, llegamos a un peñón de colores medio bella, así, rosado en las montañas divinas, y hay miradores y también cuevas naturales, y hay avistaje de pájaros, de todo, muy lindo lugar. Ese senderismo es todo llano, más o menos se calcula entre 5 horas de viaje, entre ida y vuelta. Y tranqui, puede hacer pin y todo, ¿viste?
1: Claro.
0: Eso es lo que trabajo yo, pero es medio difícil traer a la gente.
1: Claro. Víctor, ese trekking, ese senderismo que vos contás que es en lo llano, es tranqui, ¿es apto para todo público o hay que estar entrenado para hacerlo?
0: No, mayormente es apto para todo público, porque vas todo por el llano, aparte es un senderito, vas por la orilla del arroyo, y después sí, tengo un mirador y una cueva, es el que quiera subir, sube, si no el otro se queda de abajo en el mismo arroyo,
1: claro.
0: Está todo pegado, ¿viste? Sí, sí.
1: Claro. Qué lindo, ¿no? Porque me imagino que en ese camino te encontrás con vegetación, con fauna del lugar, y bueno, vos debes ir contando como lugareño, ¿no? También todo lo que aparece ahí.
0: Exactamente, muy lindo. Sí, le voy contando la historia, todo del lugar. Todo. Y después tenemos el senderismo, ese se acuerda, arranca de ahí de la rotonda, ¿se acuerda?
1: Ajá,
0: que me terminaba
1: sí,
0: la foto.
1: Sí, creo que ahí fue donde te encontré a vos.
0: Claro, se acuerda. Bueno, de ahí arranca el senderismo para allá, que son 7 kilómetros entre ida y vuelta, ¿viste?
1: Claro.
0: Así,
1: y sí. Víctor, ¿cómo hay que hacer para contratarte? Vamos a pasar después el teléfono, lo vamos a dejar acá en el contacto para que la gente directamente coordina con vos el día y el horario.
0: Claro, yo te voy a pasar un sticker que tengo, y ahí está mi número de celular, todo eso, así que la gente puede llamar, que ahora nosotros tenemos internet en la casa, que compramos la antenita, que mejor, sino antes yo me tenía que hacer 5 kilómetros para ir hasta un colegio que hay de lugar, claro, para poderlo comunicar, porque de acá debajo del valle no tenemos señal, no tenemos los celulares, por ejemplo, hoy tenemos que subir a los cerros. Entonces ahora, gracias a Dios, tenemos la antena que los igual tenemos los paneles solares, porque acá a nosotros no nos llega la luz. Entonces hay que cuidar un poco las baterías, las energías, no lo tenemos todo el día prendido, ¿me entiendes? Y la noche no tenemos luz eléctrica, pero lo sirve un montón, ¿me entiendes? Claro.
1: Eso es lo que me sorprendió del pueblo, ¿no? Que, bueno, vos me contabas que esto, que no tienen todavía luz eléctrica, que hace poco les pavimentaron el camino porque era muy difícil llegar.
0: Sí, sí, la verdad que sí. La ruta fue llegada en el 2002, comienza el 2001, 2002, estuvo lista. Fue una gran bendición para el lugar, para la gente de acá, porque era difícil llegar hasta el pueblo. Nosotros dependemos del pueblo de Santa Rosa y con Lara, y no querían venir los remix ni taxi, nada, porque eran caminos de ripio y mucha piedra y no podían bajar. Entonces a veces íbamos en caballo nosotros hasta el pueblo a comprar la mercadería, ¿me entiendes? Y te tardaba un día si no te quedaba para darle descanso al animal, ¿me entiendes? Claro, así, gracias a Dios, cuando hicieron la ruta fue una bendición, cambió un montón, la gente ha cambiado mucho la vida también, la gente tiene auto, que no tiene camioneta, tiene moto, y al pueblo ahora en un vehículo ya son 20 minutos, de 4 horas que tardaba una camioneta antes para llegar, son 20 minutos, o media hora, es un gran alivio, la verdad que fue una bendición eso.
1: Claro, sí, y facilita también la llegada del turismo, ¿no?, de quien quiera llegar, porque la verdad... Debo decir que la ruta está impecable, se puede ir en cualquier vehículo sin ningún problema. Sí, sí, sí. El pueblo también es un pueblo llano, porque está...
0: Así
1: que también tiene la calle pavimentada, así que está perfecto para transitar y no hay ningún problema. Y el lugar, la verdad que es hermoso, porque el arroyo que está ahí, siempre hay algunos animales pastando, los árboles, mucho verde.
0: Sí, sí. Tenés un arroyo divino, más en verano, hermoso, todo, y bueno, y lo que yo le pido, bueno, si esto lo ven, tantas que usted me contaba, no sé cuántas radios, no me acuerdo, que se lleguen a San Luis, Merlo, y de ahí bajo de Vélez, que estamos a 45 kilómetros, que voy a estar yo, hay otros chicos también, que es muy lindo el lugar, y encima para pasar el día, para quedarte a la orilla del arroyo, comer, hacerte un asadito, lo que sea, o tomar mate, que está muy bueno, y disfrutar de este hermoso paisaje, de este valle lugar. Es un valle que tiene 12 kilómetros de largo por 1.5 de ancho, que estamos rodeados, como le dije en un principio, de la Sierra Central de San Luis.
1: Claro, sí.
0: Así que es un hermoso, un lugar, no es que sea mi lugar, pero es un lugar, uno de los más bellos que tiene la provincia de San Luis. Y con mucha historia. Y si vamos al caso de historia de tantos millones de años que tiene, somos casi únicos en el mundo, ¿no? Acá y África. El que quisiera estudiar paleontología tendría que venir acá, ¿me entiendes? Porque acá están las cosas de la paleontología, de los continentes, todo eso, ¿me entienden? De los restos fósiles, todo eso. Claro, muy bueno.
1: Claro. Bueno, tienen un árbol también muy particular.
0: Sí, sí, sí. Tenemos el Guayacán, el árbol de la vida. Ahí te cuento, es un único ejemplar en toda la provincia, un árbol aproximadamente de entre unos 500 y pico de años. Ahora es un misterio cómo llegó al lugar, porque es único ejemplar en toda la provincia. ¿Dónde se encuentra ese árbol? En provincias del norte, lo tenemos en Chaco, en Formosa, zonas tropicales en Paraguay, y acá en el lugar no, digamos, es único ejemplar. Entonces, ¿qué pasó ahí? Los árboles que están en el norte serían los árboles normales que se reproducen por semilla, y el nuestro no germina por semilla. Entonces este sería el único que quedaba en nuestro continente, hay otros en África, mirá vos si no tiene historia, de la especie esta, son distintas especies. ¿Se acuerda que usted lo vio que estaba inclinado? detrás del grande salían dos más, los otros dos salían por la raíz del grande y tiene el frutito, la semilla, que caen miles de semillas y no germina, no se reproduce. Entonces, único ejemplar en la provincia y tiene 500 y pico de años.
1: ¡Wow! Sí. Es increíble. Sí, una última pregunta me queda y es... si hay algún restaurante o algún lugarcito para poder ir a comer, si vamos a la mañana y nos queremos quedar hasta la tarde.
0: Sí, mira, te explico. Hay una parrilla que le pusieron en el Guayacán que vas a comer chivo fresco, muy lindo, chivito fresco, parrillada, empanada, lo que quieras, hasta postre. Y te puedo decir, los precios son accesibles, muy buenos precios, uh-huh. Vas a comer en el aire libre, una atención muy linda, gente muy, muy de buen carácter, así que puedes quedarte, comer ahí en la parrilla, y los precios son muy accesibles al lado de otros lados.
1: Claro. ¿Viste?
0: Por ejemplo, el chivito, todo. Y después también tenés otros tipos, casa quincho, así que también te venden bebida fresca o saunche, cosas así.
1: Ah, buenísimo.
0: Así que la verdad que se puede quedar, pasar el día. Es para pasar el día, después no tenemos cabaño, hotel, esas cosas, no.
1: Bueno. Víctor, la verdad que yo agradecerte muchísimo por tu tiempo, por hacerte un lugarcito para contarnos y contarle al país de este lugar hermoso, este lugar maravilloso. Yo lo recomiendo porque a mí me pasó eso, yo no sabía que existía. La gente de las cabañas Punto Serrano ahí en Carpintería me dijeron, ¿fuiste a Bajo de Belly? Y digo, no, me indicó cómo hacer el camino. Y realmente cuando llegué me sorprendió gratamente y dije, wow, esto es un paraíso. Cuando empecé a charlar con ustedes y me encontré con que no había señal, con que no tenían luz, que bueno, es como un pequeño reparo de toda la locura, ¿no? Como que uno entra en otra dimensión en ese lugar y es maravilloso. Así que gracias por traernos ese lugar al programa.
0: Bueno, no, madre, el agradecido soy yo. La verdad que fue esto una gran emoción para mí, porque poder hacer esta nota, y usted me estuvo contando que lo está escuchando en muchas partes del país, y fue, esto es lo primero que hago, y la verdad me da un orgullo de poder hacer esto y poder así conocer mi lugar. Y bueno, acá estoy, los espero el día que quieran venir a conocer Bajo de Belly, que no se van a arrepentir,
1: no,
0: así que estoy acá, y un saludo para todos y que Dios los bendiga a toda esa gente que me esté escuchando y que los vea. Y les vuelvo a repetir, si llegan a Seguro, a San Luis, van a venir a Merlo, que es el lugar más promocionado, o sea, el que tiene más promoción de la provincia, pregunten debajo de Delis que van a venir, que van a llegar, que ahí le van a informar mayormente la gente particular,
1: la gente del lugar. Sí,
0: la verdad,
1: sí,
0: ha sido un gusto,
1: un placer,
0: un gusto grande. Otra cosita, mil disculpas, porque varias veces me decían de la nota que no tenía buena señal, buen internet.
1: No hay problema, no hay problema. No hay problema, se logró y eso era lo importante.
0: Bueno, así que un gusto. Así que lo está, ¿cómo me contás cómo es, cuántas personas, cuántas provincias lo ven esto? ¿Varias?
1: Sí, bueno, se ven en todas las provincias, más de 100 radios en todo el país, así que van a tener una buena difusión.
0: Gracias.
1: Bueno, Víctor, te mando un abrazo enorme, cuídate mucho.
0: Otro para vos. Un saludo para todos y gracias, de corazón, gracias. Y bueno, siempre lo vuelvo a repetir, estoy acá, los espero así para conocer este bello lugar de San Luis Bajo de Belly.
1: Ahí está.
0: Abrazo grande para todos.
1: Chau, chau.
0: Chau, chau.
1: Wow, qué lindo, qué lugar, Bajo de Belly, se lo recomiendo en la provincia de San Luis, aquí en la República Argentina.
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Tercer bloque de Viajero Frecuente. Para los que están con nosotros desde el principio, muchísimas gracias. Para los que llegan ahora, qué bueno que estén allí. Nos encuentran como Viajero Frecuente Radio en las redes sociales y www.viajerofrecuente.com.ar. Por ahora, comunícate con las redes apenas tengamos resuelto, como siempre decimos, el tema de WhatsApp, que viene complicado. Lo vamos a estar publicando, ¿eh? Las notas completas, como siempre, las encuentran en Spotify, también Viajero Frecuente Radio, y como formato de video en YouTube. Y si van de ruta con mate en mano, unos buenos alfajores hechos con la tapita Sterzo no vienen mal para el camino, ¿eh? Bien, viajeros que inspiran de hoy, les presento a Fabio, Sandra y su hija Samara. Son una familia colombiana que recorre Sudamérica en auto. Van conociendo y difundiendo lugares increíbles de nuestro continente. Pero además, Fabio es psicólogo y en cada lugar que visita, o muchos de los lugares, aprovecha para dar charlas sobre salud mental. Así que me pareció súper interesante. Es una charla muy, pero muy interesante. Espero que la disfruten tanto como yo hacerla. Con ustedes, esta familia viajera que los encuentran en las redes sociales como La Ruta de Sabar.

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1: En este nuevo destino de viajero frecuente,
0: bloque viajero, de esos que me gustan porque voy conociendo nuevas historias y nuevas inspiraciones para los que por ahí están ahí pensando, y pero yo lleno de peros para ir por sus sueños. Bueno, nosotros desde este lugar siempre tratamos de mostrarte nuevas historias para que digas, ir recopilando e inspirándote para que vayas por tus sueños. Una familia colombiana que se vino a conocer, bueno, a recorrer Sudamérica, y el destino era Ushuaia, nuestro país. Entonces, bueno, me gustó mucho esa historia y quiero conocerlos muchísimo, muchísimo más. Ellos son Fabio, Sandra y Samara, que está ahí también con nosotros, y los tengo del otro lado de la pantalla. Hola chicos, gracias por su tiempo y bienvenidos a Viajero Frecuente.
2: Hola Gaby, gracias por la invitación. Y bueno, estamos muy contentos de conocer este maravilloso país, su país, muy lindo.
3: Bueno. Un gusto, Gaby, muchas gracias por la invitación.
0: Bueno, no, por favor. Recién, los encontramos en las redes sociales, antes que nada, así ya la gente los empieza a buscar, ¿no? La ruta de Sabar, así, ¿no? ¿Está bien?
2: Sí.
0: Ahí está, bueno, sí. Así la gente ya los empieza a seguir y empieza a mirar un poco de esto. Bueno, a ver, ¿cómo empiezo por el principio? Porque recién, bueno, Sandra me tiró así como una punta de decir, bueno, ¿cómo empieza esto? Primero, el bichito viajero, ¿no? Después vamos a ir específicamente para este viaje, pero me imagino que hay un génesis, hay algo antes de lanzarse a este viaje.
2: Bueno. Realmente empezó con mi esposo. Cuando yo me casé con él, ya como que tenía el bichito viajero. Ajá. Y él veía videos de viajeros y eran argentinos, precisamente. Entonces me decía, amor, yo quiero que hagamos este viaje. Para mí, que todavía no se me había pasado por la mente, fue como una locura, como que, ¿qué? O sea, un viaje tan largo, de tantos meses, y bueno, pero así fue como empezó.
0: ¿Y ya estaba Samara dentro de la familia, o cuando empezó el proyecto era un proyecto de dos?
2: No, no estaba Samara. Estábamos recién casados y lo queríamos hacer en moto.
0: Ah, mirá, qué bueno, qué bueno también. ¿Y cómo fue? Bueno, a ver, Fabio, vos sos psicólogo. Imagino que debe haber habido todo un trabajo ahí de pensar en cómo lograrlo, en convencerla, porque si ella no tenía ni en el radar hacer ese viaje, debe haber sido así como un trabajito muy fino.
3: Claro, Gaby, vea que justamente en psicología hay una técnica que se llama la terapia de exposición.
0: Ajá.
3: Y es que nunca puedes mostrarle a la persona el cambio total que quieres ver en ella, sino irla exponiendo de a poquito, de a poquito. Entonces, yo lo que hacía muy sutilmente era, pues, ahí los domingos mostrarle un video de un viajero, claro. Y ahí como que ella, porque inicialmente queríamos hacer el viaje en moto.
0: Como en moto, claro.
3: Luego yo le iba mostrando una imagen, luego le mostraba una foto de Bariloche, de las cataratas de Iguazú, y así como que suave, y ella como que, y luego yo le dije, amor, pero es que solo serían 2 meses, y ella, no, pero es mucho. Yo, bueno, ella, cuando dijo que 2 meses, yo le dije, pero ¿qué tal 4? Porque es que 2 meses es muy poquito tiempo, y luego ¿qué tal 6? Y luego ¿qué tal 1 año? Y bueno, ya llevamos viajando año y medio más o menos.
0: Wow.
3: Y el pensado es viajar como unos 2 años, creo. Y así, o sea, como que muy suavemente la fui convenciendo o la fui enamorando del proyecto.
0: Claro, bueno, nosotros acá.
2: apunté a psicología, me trajo acá.
0: Claro. Bueno, nosotros en Argentina diríamos que es trabajo de hormiga eso. Así como de a poquito, ¿viste? Ir metiendo en la idea. Bueno, a ver, y está la decisión del viaje y aparece Samara o todavía no estaba el okay tuyo, Sandra, y ¿cómo fue? ¿Cómo metemos a Samara en esta ecuación, digamos?
2: Okay, bueno, eso fue como en el 2016. Ajá. Y empezamos a ahorrar para la moto porque teníamos una moto pequeña, entonces empezamos a trabajar para conseguir una moto un poquito más grande. Ya cuando conseguimos la moto y hablamos con los jefes que íbamos a renunciar porque ellos nos daban un permiso como de 2 meses más vacaciones, eran casi 3 meses y realmente lo veíamos muy poco tiempo. Entonces, bueno, íbamos a renunciar, entró pandemia en el 2020. Y bueno, tuvimos que postergar la salida. Luego, como al siguiente año, intentamos nuevamente y mi esposo tuvo que hacerse una cirugía. Entonces, otra vez se fueron al piso los planes. Y bueno, ya queríamos tener bebé hacía rato, pero lo estábamos postergando por el viaje. Entonces dijimos como que, bueno, encarguemos bebé y bueno, ya nos toca irnos en auto. Y así llegó Samara y esperamos que tuviese 2 añitos. 2 y medio más o menos, para no salir con ella tan chiquita. Y ya, bueno, ahí salimos en el tercer intento.
0: Ahí está. Ahora, Fabio, lo tuyo, una genialidad, porque de ella no tener idea del viaje a viajar con una niña de 2 años, 3, una genialidad lo tuyo. ¿Cómo fue ese convencimiento, no? Porque tomar la decisión de viajar con niños ya es otra decisión, porque es otro viaje también, ¿no? Hay que tener previsto otras cuestiones y todo eso.
3: Claro, Gaby, ya que esta parte incluso envuelve miedos, temores, quizás la familia por ahí, pero ¿cómo se les ocurre? Yo creo que cuando uno decide dar cuando uno decide hacer un viaje, así como lo estamos haciendo nosotros, que es un viaje sin patrocinadores, sin un respaldo económico, ¿no? Nosotros salimos con la mentalidad de resolver el día a día en el camino. Entonces, claro, todo eso genera un poco más de incertidumbre y un poco también más de ansiedad. Incluso los primeros días, cuando yo salgo del trabajo, venía acostumbrado a trabajar como unas 14 horas diarias, trabajaba demasiado. Wow. Y yo dije, bueno, ahora sí que vamos de viaje, voy a poder dormir hasta tarde, poder tener tiempo libre. Pero no, luego ya llegó como esa pensadera, ¿no? Me despertaba a la hora acostumbrada para ir al trabajo y pensando en cómo resolver el día a día, que es como parte también del viaje, ¿no? Y claro, con la niña todavía más temores. Yo recuerdo que un amigo, tratando de ayudarme, entre comillas, me dice, pero no, la cosa está como muy loco para hacer ese viaje. Ha pensado en una enfermedad, ha pensado en que les pase algo, ha pensado en que se queden sin dinero, y me nombró un sinnúmero de cosas, y yo como que, muchas gracias. Ya con lo que tengo, mi mente es suficiente como para que usted me cargue de más miedos y temores. Que quizás tampoco se habla de eso, ¿no? Cuando uno se lanza un proyecto, tiene que vencer la incertidumbre, y aún con un poco de temor y con un poco de miedo, hacerlo. Y claro, Samara ahí representó una responsabilidad, claro, por supuesto, y también ese desafío de vencer el miedo, sobreponernos, y ir sobre la seguridad.
0: Claro, sí. Yo digo, ahí en esos casos las ganas de hacer el viaje y el sueño, digamos, es más poderoso que todos los noes que tenés en la cabeza, porque por más convencimiento que tengas, sí o sí estos temores aparecen, porque son, bueno, vos sos psicólogo, lo sabés más que cualquiera, son innatos y me parece que son parte de la responsabilidad que uno tiene también, ¿no? El tener estos ciertos temores también está en la valentía de decir, bueno, pongamos el carro en movimiento, que los melones se acomodan solos.
3: Así es, Gaby, vea que esta pregunta la tratamos con un amigo en Perú y él me decía, bueno, cuénteme un poquito cómo inició, y le contaba, ¿no? Y yo le dije en algún momento, él se llama Alejandro, yo le dije, Alejandro, yo me obsesioné por este viaje. Yo llegué a decirle a Dios, Dios, si tú me permites hacer este viaje, ya he cumplido mi propósito en este planeta, le dije yo al amigo. Y él me dijo, no, Fabio, cambiemos la palabra obsesión por apasionarse.
0: Claro.
3: Usted lo que pasa es que es un apasionado de su viaje, y es así, o sea, yo vivía por este sueño, trabajaba por el sueño, haciendo los planes, e incluso hoy día cuando hay dificultades o adversidades en el viaje, yo digo, no pasa nada. En algún momento hay personas que me dicen, extraña Colombia, extraña su familia, y yo digo entre mí, pues sí, pero estoy viviendo el presente, y estoy viviendo el día a día porque es nuestro sueño, nuestro plan, y no estoy como que ansioso de que tengo que regresar rápido a Colombia, no. Entonces, creo que esa es como la clave también de poder materializar un proyecto de estos. El nivel de pasión que uno le coloque a la idea o al plan que tenga.
0: Claro, sí, tal cual, coincido. La idea tiene que estar bien, bien arraigada, ¿no? Para hacerlo, pero tampoco es imposible. Bueno, a ver, renunciaron a los trabajos y... primero cambiaron el vehículo, porque ¿ya habían comprado la moto?
3: Sí, nosotros en el 2019 hicimos muchos ahorros, vendimos empanadas, hamburguesas, alcancías, nos metimos en deuda, vendimos la moto, juntamos ese dinero y nos compramos una FZ150. Yo siempre estaba inspirado en los argentinos y en los europeos. Entonces, yo miraba esas motos de los europeos con esas BMW, con las alforjas, con las valijas. Yo decía, wow, compramos la moto y me fui a Mercado Libre. Escribí, valijas para moto. Cuando salió el precio, una valija para moto costaba un salario mío, o sea, lo que yo me ganaba en un mes, y yo, ¡ay! ¿Pero en qué nos metimos? Entonces, dice una frase en Colombia que el colombiano no se vara aunque esté en la punta de una vara, ¿sí? O sea, él siempre busca soluciones. Me puse a buscar en internet cómo fabricar las alforjas o las valijas yo mismo, y buscando, duré como 6 meses haciendo la investigación, encontraba cómo hacerla, pero siempre como que me quedaba faltando algo.
0: Claro.
3: Me contacté con unos chicos. Era un colombiano y una argentina que iban subiendo en moto y ellos habían fabricado sus alforjas. Y me dijeron, Fabio, nosotros le mandamos las medidas, los videos y toda la información que usted quiera para que las haga. Claro, entonces yo fui, ahorré, compré la lámina de aluminio, mandé a doblar, hicimos las alforjas. O sea, todo eso hizo parte del plan. Y ahí es cuando llega la pandemia. Ya íbamos a salir de viaje, pero la pandemia nos bloqueó. Entonces, claro, ya por ahí como en el 2023, Samara estaba a punto de nacer, faltaban como unos 2-3 meses. Lo que hicimos fue vender la moto, endeudarnos y comprar el auto, un Logan 2008 de Renault. Y lo compramos, al principio incluso nos dio un poquito así como de lata, como dificultad, porque pues traía algunas cosas descompuestas que tuvimos que invertirle, que ahí mismo también nuestros amigos se prendían para decir, no, pero ¿cómo se les ocurre en ese auto? Los va a dejar botados en el desierto de Perú, ahí no van a pasar, mejor ahorre y se van en un auto del año, un 2024, 2025, pero ¿cómo se va en un 2008? Entonces, esa es como la historia de cómo pasamos de la moto al auto.
0: Y bueno, me gusta esto, porque el convencimiento era tan fuerte que que no importaba el año del vehículo, el convencimiento. Y aparte, hay un montón de viajeros que pasan por Colombia. Esto que ustedes decían, bueno, se inspiraban con otros viajeros y han pasado, digamos, la gente ha viaja en una infinidad de vehículos, más viejos y más nuevos, ¿no? Entonces, digamos... y esta posibilidad que te da YouTube y las redes sociales de demostrarte las maneras de viajar, me imagino que reafirmaban esto de decir, bueno, che, mirá, si tal o cual viajan en otro vehículo, nosotros vamos a poder lograrlo con esto.
3: Claro, nosotros teníamos la margen, y la margen siempre nos la puso familia Zaf, que viajaba
0: en un
3: auto de 1928 con rines de madera.
0: Claro.
3: Si ellos lo hicieron en ese auto, a ver, nosotros vamos.
0: Y nacieron cuatro niños ahí también.
3: Y con cuatro niños, sí. Entonces, ahí había harta inspiración.
0: Claro, tal cual. Bueno, compran el auto y ¿cómo deciden el tema de dormir? ¿Van durmiendo en el auto? ¿Van alojándose en... no sé, couchsurfing, hospedajes? ¿Cómo van resolviendo eso? ¿O cómo lo tenían previsto, digamos?
2: Nuestro viaje es 100%, o sea, económico. En este año y medio, si hemos pagado como 3 veces hospedaje, yo creo que ha sido mucho. una comunidad religiosa, ajá, nos ha apoyado muchísimo. Es donde en la mayoría de las veces hemos dormido.
0: Ah, mira,
2: con personas de ahí que nos reciben o en algunas iglesias. Y bueno, cuando ya no hay esa opción, entonces cuando estábamos en verano, acampábamos.
0: Claro.
2: Y bueno, ya ahora que estamos aquí en invierno, hemos buscado algunas veces a los bomberos. Aquí en Argentina nos hemos hospedado varias veces en los bomberos, que han sido súper, súper amables. Uf. Demasiado. Y hemos tenido experiencias lindas, por ejemplo, una en Río Gallego.
3: Sí.
2: Río Gallego. Fuimos donde los bomberos, no teníamos dinero para pagar hospedaje, no teníamos ningún contacto, y nos fuimos a donde los bomberos. Y resulta que eran bomberos policías y ellos no hospedan, son solamente los bomberos voluntarios.
0: Ajá.
2: Pero justo cuando llegamos ahí y el bombero nos decía que no nos podían hospedar, llegó ahí un hombre que nos dijo, los vengo siguiendo. Desde que los vi, los vengo siguiendo. Y entonces nos pusimos a charlar, nos preguntó un poco sobre la historia. Dijo, déjenme hacer una llamada. Y llamó, supongo que a la esposa, y bueno, nos llevaron a dormir a su casa. Claro. O sea, una experiencia súper linda, nos dieron comida, y al otro día nos decían, quédense, no se vayan todavía. O sea, fue muy lindo.
0: Qué lindo, ¿no? Bueno, son esos ángeles en el camino que uno va encontrando, ¿no?
2: Sí.
0: Es increíble cuando vos decís, a ver, no sé para dónde salir, siempre el camino o el viaje, pero yo siempre tengo la frase de decir el viaje provee, de alguna u otra manera. Sí. El viaje provee la solución. ¿Cómo fue eso? Vuelvo al principio del viaje, ¿no? Llegando un poco a la familia y a esos, bueno, que ustedes contaban, esa cantidad de noes que todos les ponían los peros, ¿cómo fue la reacción de la familia? Me imagino abuelos que se llevaban a su nieta.
3: Bueno, en el caso de mi mamá, ella desde muy temprana edad nos ha dado mucha autonomía. O sea, si yo le digo que voy a ir a la luna, ella dice, lo puedes hacer. Sí,
0: ah,
3: lo vas
0: bueno.
3: a hacer. ¿Cómo? No sé, pero lo sé que lo puedes hacer. Entonces, por el lado de mi mamá, ella como que, ah, listo, muchachos, háganle. De parte de ella nunca, ni de mis hermanos, hubo una frase o un comentario negativo.
0: Qué bueno.
3: Ah, qué bien. Incluso dijo mi mamá en algún momento, Samara les va a abrir muchas puertas en el camino.
0: Sí.
3: Y incluso hoy día yo digo, todo lo que la gente hace con nosotros, que como decimos, son muy amables, muy, muy, muy amables, es una forma como quizás Dios devuelve lo que mi mamá ha hecho, porque yo recuerdo cuando era niño que llegaba gente a hospedarse en la casa y mi mamá los recibía, no los dejaba ir sin comer, bueno, les trataba con mucha amabilidad, y justo eso lo vemos reflejado en nuestro camino, ¿no?
0: Claro.
3: Por parte de mi suegra, la esposa la mamá de mi esposa, también nos ha apoyado, bueno, está bien, así como que no vieron así como impedimentos.
0: Qué bueno.
3: De pronto cosas como que comentarios que lo desmotiven, uh-huh. No, siempre como que, ah, bueno, háganle.
0: Bueno.
3: Si en el camino ven que se están ahogando, nos llaman y miramos cómo solucionamos, nos dijeron la familia.
0: Qué bueno, qué empujón importante ese, ¿no? Porque, bueno, viste, siempre está bueno que te apalanquen así de esa manera y que bueno, es como diciendo, bueno, estamos bien, vamos bien. Bueno, y llega el día de la salida, tenían... ya más o menos un itinerario armado, bueno, tenían ahorros, me imagino, pero ¿cómo era el pensar, el decir, bueno, resolveremos el día a día?
3: Bueno, eso fue curioso, porque nosotros en toda esa preparación del viaje, a ver, hay que hacer un paréntesis aquí, y es que obviamente se ha de notar, ¿no? En Colombia nosotros no somos de clase media ni alta, somos de a pie, de los que trabajan el día a día para llegar a fin de mes. Sí. Y en todos los ahorros que logramos hacer, nos ahorramos $1,000.
0: Uh-huh.
3: Y con esos $1,000 decíamos, bueno, compramos el camping, la cocinita, algunas cositas, bueno. Y sobraron como, a ver, ¿qué diría yo? Unos $500. Y estábamos en el norte de Colombia. Nos vinimos al sur, donde mi familia, porque mi esposa es del norte, yo soy del sur. Y nos vinimos al sur de Colombia, y ahí justo cuando llegamos, llevé el auto al taller, porque tenía una fuga de aceite. Y para resumir la historia, se comió los ahorros.
0: $500.
3: O sea, No habíamos salido de Colombia y ya estábamos sin dinero para seguir el viaje. ¿Qué tuvimos que hacer? Pues trabajar. Yo empecé a trabajar en un lugar, en otro, con jefes antiguos. Trabajamos. Y cuando salimos de Colombia teníamos en Ecuador $200. Yo recuerdo que pues en Colombia $200 es bastante. Cuando los cambié a esos pesos colombianos a dólares, ¡pum!, quedaron en 200. Yo como que, uy, esto es muy poquito, dije. Pero ya traemos algunas estrategias. Yo recuerdo que mi esposa decía, amor, una idea para a ganar dinero en el viaje es hacer lapiceros. Nosotros hacemos unas lapiceras decoradas y yo como que, yo no le tenía mucha fe, pero esa era como la idea que traíamos para generar ingresos. Y la verdad, eso nos ha sostenido, ¿no? El vender lapiceras, el ofrecer como tipo de artesanía nos ha ayudado bastante durante el viaje.
0: Claro. Bueno, el gran Germán Zapp, de la familia Zapp, él siempre dice que los viajes empiezan cuando se termina la plata. Él siempre dice eso, cuando se te termina la plata y te la tenés que empezar a ingeniar, es ahí donde empieza el verdadero viaje. Si no, vas como medio de turista, ¿viste? Dándote algunos lujos y todo eso. Y me parece que tiene toda la razón, y vaya si tiene experiencia él en todo eso. Pero qué ingenioso lo de las lapiceras, porque todos van por las pulseritas y ese tipo de cosas. Las lapiceras son como un diferencial. Y aparte, que es lo que imagino que les pasa, la gente no les compra la lapicera por ser la lapicera, sino por comprarles por kilómetros a ustedes. Claro, tal cual, ¿no?
3: Así es, claro. Tenemos en cuenta eso, ¿no? No vendemos una lapicera, vendemos nuestra historia.
0: Claro, sí, tal cual.
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0: 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Seguimos con esta linda charla con Fabio, Sandra y Samara, que también estaba allí en la nota. 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

0: Tocaste un punto importante, Fabio, que esto de que no estás mendigando, estás contando tu historia y la gente que hablábamos al principio, ¿no? Les está comprando kilómetros en realidad, está comprando su historia. Yo siempre digo, es como meterse en subirse al Logan con ustedes, con cada lapicera que uno compra. Te sentís parte de ese viaje. Bueno, vos con tu aporte estás colaborando para que ese Logan y ustedes sigan teniendo experiencias, ¿no? Me parece que es el sentido cuando uno ayuda a un viajero, cuando uno le compra. Porque muchas veces uno compra cosas que no necesita. Pero bueno, comprás porque decís, bueno, les vamos a dar una mano de alguna manera, ¿no? Es subirse un poco en ese viaje.
1: Así es, sí, esto. Tengo muy presente eso en tanto en Uruguay como acá en Argentina, ¿no? Que estamos ahí trabajando y pasa la gente y nos pita, vamos arriba, o sumen kilómetros, vamos por más, qué bueno, sí. Y ya eso como que, a ver, como que tampoco es que nuestro interés 100% sea solo vender, no, o sea, hay personas que pasan y nos saludan y digo, me recargó, o sea, ya me dignificó, me animó, nos motivó a seguir. No tengo para comprarte ahora, pero te deseo las mejores rutas. Muchas gracias, mi hermano. O sea, el dinero va y viene, pero esas frases, esas palabras, ese cariño queda impregnado en el corazón de uno. Y precisamente eso lo hemos experimentado mucho acá hacia el sur, y creo que es muy bonito dentro del viaje. Que alguien se acerque y te pregunte, ¿a dónde vienes? Justo alguien pasó y me dijo, solo quiero chismosear. Yo, no, tranquilo. Y le conté la historia y dijo, no tengo... No, tranquilo, no hay problema. Claro. Bueno, hasta luego. Y me deseó un buen viaje. O sea, esas cosas hacen parte del viaje y también es combustible para nuestra alma, claro, y para nuestra mente.
0: Claro, claro que sí. Sandra, vos hablabas de lugares que te quedaron así como muy impactados. ¿Qué es lo que más te sorprende de los lugares que han visitado, o esos lugares que yo digo, esos wow, esos lugares que vos decís wow?

0: Bueno, una experiencia muy linda la tuvimos en el Perito Moreno.
1: Ajá.
0: Y es algo que fue bastante... Hicimos un video de un desprendimiento.
1: Desprendimiento, sí, lo vi.
0: Eso sí, fue muy lindo, por lo menos nosotros jamás. Empezando que no conocíamos la nieve, la conocimos en este viaje. Entonces todo
1: no conocían el frío
0: ustedes. ¿Cómo?
1: No conocen el frío.
0: Es nuestro primer invierno, de hecho. O sea, nunca habíamos pasado un invierno, porque en Colombia el invierno es lluvia. Solo lluvia y ya. Pero acá estamos pasando nuestro primer invierno y todo el tema de la nieve, del hielo, todo eso para nosotros es como que wow, qué lindo. Además que este lugar es muy lindo. Y ese desprendimiento, ver cómo, o sea, cómo sucedió, es, no, mejor dicho, queda uno sin palabras. Y bueno, subimos el video y fue como que bastante contradictorio, porque unos decían súper lindo, otros decían, bueno, que se está retrocediendo el glaciar, ¿por qué se alegran de esto? Pero bueno, estamos viviendo nuestra experiencia y sí, sabíamos de que eso tiene pues como que su retroceso, pero al mismo tiempo son como espectáculos de la naturaleza que, bueno, eso son experiencias que nos quedan para nosotros que las vivimos en el viaje.
1: Claro.
0: Igual las cataratas de Iguazú también, muy lindas, o sea, por donde quiera que uno iba había agua y ver, no, ese lugar también me pareció muy, muy lindo.
1: ¿Cómo es adaptar el viaje? Bueno, ustedes, no, digamos, ya salieron con Samara, así que ¿cómo fue planificar o cómo se adapta un viaje de tantos kilómetros con una niña tan pequeña? ¿Cuánto tiene ahora? ¿5?
0: Tiene 3 ahora.
1: Ah, tres.
0: Ahora en agosto cumple 4.
1: Ahí está, bueno, muy prontito.
2: Bueno, yo pienso que los niños son los que menos sufren en el viaje, obviamente hablando desde la perspectiva digna de un ser humano, ¿no? Ellos, por la neuroplasticidad y su cerebro, sin tantos prejuicios y costumbres a otras formas de vida, se da tan rápido en el viaje. Por ejemplo, Samara al principio le costaba mucho andar en el viaje con las correas, con el chico que le aseguran a la silla. Pero ya después, como de los primeros 5 o 6 viajes o jornadas, ya se subía y bueno, ya se pedía que le abrocharan las correas, el cinturón. ¿Qué cosas de pronto tener en cuenta? Nosotros llevamos ahí juguetes para que juegue, de pronto un libro para que ojee, cosas para que arme, para que desarme, y se las dejamos como al alcance de las manos de ella. Ella siempre va en la parte de atrás y nosotros adelante. Y durante el viaje, entonces, ella duerme, luego se despierta, luego se hace la que está leyendo un libro, bueno, está leyendo un libro, luego juega, y bueno, y como que ya, la verdad, el viaje más largo que hemos hecho fueron como 1030 kilómetros, que fue desde Corrientes hasta Huerta Grande, en un solo día.
1: ¿Huerta Grande, provincia de Córdoba?
2: Sí, por provincia de Córdoba.
1: ¡Wow!
2: Y ella aguantó todo el viaje en un día sin ningún problema. Entonces, los niños se adaptan muy fácil a un viaje. A veces sufre más el adulto por su esquema y sus estructuras mentales y costumbres de adaptarse.
1: Claro. Bueno, a ver, 1300 kilómetros, pero no es el promedio.
2: 1030.
1: Ah, 1030
2: kilómetros.
1: No es el promedio, imagino. ¿Cómo organizan el viaje? ¿Más o menos cuántos kilómetros hacen por día? ¿Cuántos días se quedan en cada lugar? ¿Cómo van organizando eso?
2: Nosotros organizamos el viaje más que todo por contactos, ¿sí? Ajá. Por ejemplo, de Ushuaia, que estuvimos en Ushuaia como 4 días, sabíamos que queríamos ir a Punta Arenas, Chile, y entonces hicimos esa jornada, que son como unos 600 kilómetros. Estando ahí en Chile, estuvimos como un mes en Punta Arenas y sabíamos que de ahí teníamos que llegar a Río Gallego. Ahí estuvimos anoche y ya sabíamos que la siguiente parada era en Caleta, Bolivia, porque teníamos una amiga que nos iba a recibir. Entonces, como que vamos cuadrando nuestra jornada según el contacto en la siguiente ciudad.
1: Claro.
2: Entonces, de aquí, por ejemplo, queremos ir por la ruta austral. Entonces, sabemos que aquí queremos ir en una jornada a Chile Chico. Claro. Sí. Y de ahí ya vamos como que organizando el itinerario, bueno, dónde será el siguiente punto, según las personas que podamos encontrar en el camino que nos puedan recibir, más en esos tiempos de invierno, ¿no? En verano es diferente, porque en verano vamos al ritmo, sí, y donde queremos disparar, paramos, armamos la carpa y dormimos, pero en invierno ya se modifica un poco ese itinerario.
1: Claro. ¿Y cómo van? ¿Ustedes van contactando gente? ¿La gente se contacta con ustedes? ¿Hay una red? Bueno, ustedes hablaban de una red que también tenían. ¿Van usando esos contactos? ¿Cómo lo manejan?
2: Sí, bueno, esto me dijo un sanjuanino, me dijo Fabio, tienes que ser caradura, ¿no?
1: Caradura, sí.
2: Nosotros decimos sinvergüenza, ¿sí? Tiene que ser sinvergüenza o caradura. Entonces, eso lo hemos aplicado mucho en el viaje y es, por ejemplo, alguien que ya decía, no, yo tengo un amigo en Chile Chico, ¿me da el número? De una, ¿me da el contacto, claro, por favor? Y entonces lo que hacemos es, de una, sin conocerlo, le escribimos, mira, le contamos la historia, tomamos el link de nuestra página, se lo enviamos para que la persona lo detalle, claro, y le dé más confianza. Sí. Y le decimos, podría de pronto esperarnos unas dos noches, que y le contamos, y las personas, listo, está bien, sí. Entonces, esa es como la técnica. Cuando alguien nos dice así como que en tal lugar tengo conocidos, y una vez como que le pedimos el favor que nos haga el contacto.
1: Claro. ¿Les costó mucho la caradurez?
2: En mi caso no, porque yo sabía que era seguir con la pena o dejar que mi, claro, familia pase frío y hambre.
1: El sueño era más fuerte, ¿no?
2: Exactamente.
1: ¿Y Sandra, te costó o lo dejas que él haga el contacto y bueno?
0: Sí, a mí la verdad todavía me cuesta. Por ejemplo, cuando a veces hay que ir a donde los bomberos, yo, ay, no vaya usted. Porque sí, todavía me cuesta, aunque a veces lo hago, yo, bueno, allá voy. Claro. Pero sí me cuesta todavía.
1: Claro. Hablaban al principio que tu mamá, Fabio, decía, Samara les va a abrir muchas puertas. ¿Cuáles fueron esas situaciones donde Samara abrió puertas?
2: En varias, ¿no? Por ejemplo, veníamos por la ruta 40. Ajá. Hace unos meses atrás, y el auto traía un problema desde Mendoza, pero traía varios problemas, así que habíamos agotado tanto los recursos económicos, porque lo llevamos a un mecánico y no encontraba el problema en sí. El problema era que el auto no prendía, sino empujado, tocaba empujarlo para que prendiera. Ajá. Y justo se nos apagó, lo dejé apagar en la ruta 40, por ahí a la altura del Chubut, creo. Y la ruta 40 es muy plana.
1: Zona y poco habitada también. 40.
2: Correcto, muy muy poco habitada. Y yo, y entonces, bueno, yo le dije, amor, empuje. No daba la fuerza de Sandra. Entonces,
0: la pálida.
2: Casi se desmaya. Luego los dos, no, tampoco daban la fuerza de los dos para aprenderlo. Entonces lo que hicimos fue orillarnos y decir, bueno, pues esperar que pase un auto y que pare, porque pronto desconfiará y no parará. Entonces lo que hicimos fue sacar a Samara y cargarla en los brazos. Y claro, venía una Vans, y cuando nos vio, paró. No sé por qué, pues nosotros apelamos a la responsabilidad de Samara, como que al ver una niña, sí, la gente, claro, siente más confianza, ¿sí? Esa es una.
0: Donde los bomberos que nos iban a dejar acampar también.
2: Ah, sí, en Río Grande, sí, en Tierra del Fuego. Dijeron los bomberos, si quieren acampen ahí afuera. Y yo, estábamos como a una temperatura de 2 grados, o sea, hacía mucho frío. Yo no, como que mejor duermo en el auto, dormimos en el auto. Y luego salió, pero es que lleva una niña. No, venga, mejor duerma acá con nosotros. Y nos dieron un cuarto para dormir. Entonces, bueno, son formas como en que se abren las puertas. La verdad, la gente le da mucho cariño a Samara, cae bien, sí, entonces eso también como que ayuda, ¿no? En el viaje.
1: Una genia, Samara, una genia, mirá, aparte, divina. Chicos, ¿dónde están ahora en este momento?
2: En ese momento estamos por Caleta Olivia.
1: Ajá, ok. Santa Cruz. ¿Y cómo sigue? Encima en una ola polar, así que imagino para ustedes esto es totalmente nuevo, ¿no? Pero bueno, tiene su encanto también. ¿Cómo sigue este itinerario?
2: Bueno, de aquí entonces queremos ir a Chile Chico, ir por ahí por las catedrales de mármol y hacer la ruta austral hasta Santiago de Chile.
1: Wow, qué lindo. ¿Y después volver a cruzar para Argentina?
2: De ahí subir un poco más al norte y atravesar por Jujuy, que nos falta conocer un poco del norte. Uy, argentino, Jujuy. Por ahí alguien me contactó porque quiere que le apoyemos con una temática de salud mental para noviembre. Ajá. En Corrientes, creo. Entonces, bueno, ese es más o menos el itinerario.
1: Del otro lado de la Argentina, van y vienen, tuki tuki.
2: Exactamente, sí. Y ya de ahí queremos ir nuevamente por Misiones y entrar a Brasil, conocer un poquito más de Brasil, que nos quedó pendiente al sur de Brasil, y ya de ahí sí ir hacia Bolivia, Perú, Ecuador y Colombia.
1: Ay, qué bueno. Bueno, van a ir cruzando todo el continente, así que buenísimo eso. Sí, pasan por la provincia de Santa Fe, acá hay un asadito esperándolos, así que...
2: Ay, muchas gracias.
1: Por el sur de la provincia, si llegan a venir por acá, que quizás si van para Corrientes, hay algunas rutas que pasan por acá. Así que bueno, están más que invitados, que... me encantaría conocerlos también, y seguramente si no,
0: gracias,
1: en algún Gaby, momento la ruta nos va a cruzar. Chicos, agradecerles muchísimo por su tiempo, por prestarse. Apenas les escribí, enseguida respondieron y se sumaron, y enseguida pusimos día y horario para la nota, y eso se agradece un montón.
2: Con mucho gusto, Gaby, y también muy agradecidos contigo por la invitación. Bueno, y por este espacio que nos has regalado.
1: Bueno, no, por favor. Les mando un abrazo enorme a los tres.
0: Muchas gracias.
2: Muchas gracias, bueno, igualmente.
0: Bueno. Gracias por la invitación.
1: No, y gracias a ustedes por compartir su historia. ¡Chau, Samara! ¡Chau! ¡Chau, Gaby! ¡Chau, chau, chau, chau! ¡Ay, qué hermoso beso! Acá me quedo, mirá, acá. Bueno, chao chicos. Estábamos.
0: Chao, Gaby.
2: Muchas gracias. Bien, nos gracias. Vemos.
1: Estábamos hablando con Fabio, Sandra y Samara también allí. Ellos son una familia viajera que los encuentran en las redes sociales como La Ruta de Sabar.
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Llegamos al final de este viajero frecuente número 530. Hoy hablamos de viajar con mascotas, del travel sale y recorrimos la agenda de fiestas y encuentros en todo el país. Conocimos Bajo de Belis en San Luis y charlamos con Fabio, Sandra y Samara, esta familia colombiana que viaja y además se dedica a la salud mental, Qué importante a medida que van transitando los caminos. Gracias por acompañarnos, gracias a las radios que nos retransmiten, a quienes nos escuchan por Spotify y por YouTube y a quienes siguen el viaje desde nuestras redes y desde la web. Y como siempre decimos, si te gustó este programa, compartilo, si te inspiró alguna historia, guardala y si te dieron ganas de viajar, aunque sea cerquita, entonces misión cumplida. Soy Gaby Jatón, en la edición estuvo Genaro Cabezas y nos volvemos a encontrar la próxima semana en esta misma radio, en este mismo horario, para seguir viajando juntos a través de las palabras. 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
2: Es la hora 14:46 minutos.

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1: La temperatura, 15 grados, 7 décimas.
0: Una que sepamos todos.

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0: 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La Universidad Nacional de Entre Ríos le da la hora.
3: Es la hora 15:04.

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1: La temperatura, 15 grados, 7 décimas.
0: Una que sepamos todos.

0: escala para abajo, ¿no? Permea esa violencia que bueno, que ayer lo estábamos escuchando al presidente en algunos audios que pasamos en el programa ayer, ¿no? Sí. Habló de todo el presidente, tal vez en algún momento los repasemos a los audios, pero habló, por ejemplo, de los despidos de FATE, por ejemplo, de los trabajadores de FATE.
1: Habló de un montón de cosas,
0: y,
1: ¿no?
0: Y se burló.
1: Sí.
0: Dijo, ¿saben lo más divertido de todo esto? Y habló sobre ese caso, los más de 1000 despedidos de FATE. Y yo digo, ¿divertido te parece?
1: Claro, ya vamos a estar hablando de esto, de lo que dejó el presidente de la Nación ayer, ¿no? Que algo repasábamos.
0: Lo repasábamos, sí, fue muy reciente, cuando estábamos al aire ayer, pero después uno tiene tiempo para escucharlo mejor, ¿no?
1: Claro, reflexionar, así, ¿qué dijo?
0: ¿Qué dijo? No, el tema de la natalidad.
1: Sí, que te lo dice un tipo temón. Que no tiene hijos.
0: Es un temón.
1: No, un detalle, ¿no? Te lo dice un tipo que no tiene hijos y que carga contra la ley voluntaria del embarazo. La ley del embarazo.
0: Interrupción
1: voluntaria del embarazo. Ahí está.
0: Un presidente que dice, nos está costando caro los pañuelitos verdes en referencia a esa ley, que se sanciona en 2020. Y si vos te pones a fijar las estadísticas de deserción de la tasa de natalidad en la Argentina y en el mundo,
1: sí,
0: ¿no? Pero en la Argentina en particular, esa tasa descende en 2014, no después de 2020, una vez aprobada la ley.
1: Claro, claro. Así que tenemos muchísimos temas,
0: sí,
1: para abordar,
0: temas.
1: Muchos temas, y tenemos solamente 2 horas de programa.
0: Que todo se puede resumir en que la crueldad nos está calando muy hondo y hay que tratar de ponerle onda, ser amable con el trabajador, la trabajadora que tenés al lado, ¿no? Y no comernos entre nosotros, como dirías vos.
1: Claro.
0: Porque realmente está muy, muy dura la calle. Cada vez que salgo de mi casa veo a gente cartoneando, pidiendo comida, buscando la basura. Digo, es muy heavy verlo todos los días. Y está bueno también no normalizarlo.
1: Que te duela
0: ver eso, ¿no? Porque
1: claro,
0: si uno lo normaliza, lo empieza a ignorar, eso no está bien.
1: Totalmente.
0: Esto no tiene que ser normal.
1: No. No tenemos que ser indiferentes ante el dolor del otro.
0: Hay mucha gente que la está pasando mal. Y tenemos un presidente que se está burlando de eso también.
1: Sí, claro.
0: Bueno, esto es como una observación que estamos haciendo y que medio que estamos en la misma sintonía. Hoy también yo pensaba justamente en esto hoy a la mañana y decía, qué crueldad. Y a la crueldad, ¿cómo se la pelea?
1: No sé si el amor vence al odio.
0: No sé.
1: Pero que necesite, como hoy estoy muy, muy, muy musical, ¿eh? Pero como cantaban los Beatles hace 60 años, te diría, all you need is love, todo lo que necesitas es amor. Así que 3:15 de la tarde en todo el país, señoras y señores, pero también tenemos programa de viernes. Dura la sanción de la FIFA a los jugadores argentinos de la selección de fútbol.
0: ¿Vas a hablar de esto?
1: No sé si voy a hablar, pero digo, durísima sanción. Voy a consultar después al que sabe.
0: O sea, Nahuel.
1: Claro, o sea, Nahuel, el tipo que sabe. Si las sanciones son para los jugadores de la selección argentina, para los partidos con la selección argentina, para cumplir esa sanción en sus clubes y demás. En un ratito te lo vamos a estar contando. Claro, hoy viernes, ya en pleno y auténtico régimen de fin de semana.
0: Qué
1: señoras
0: felicidad.
1: Y señores. Qué felicidad, señora mamá. Llega el fin de semana con sol. Bien. 343-517-9031 para que te puedas comunicar y participar del programa como lo haces habitualmente. Y sí,
0: claro. No, Susana Jiménez, de repente.
1: Lo que pasa es que llegan mensajes, digo, yo contesto.
0: Verbalmente contesto.
1: Sí, sí, mensaje. Porque uno va haciendo.
0: Correcto.
1: Claro.
0: Correcto.
1: Claro, bueno, ya que estoy lo leo. Marcelo, te mando un saludo grande desde Gualeguaychú FM Radio Estudio.
0: Ay, qué lindo.
1: Ahí está.
0: Un saludo.
1: Claro, por supuesto, a Joaquín Ferroni, periodista de FM Estudio, ahí en Gualeguaychú.
0: Gran abrazo.
1: Sí, gran abrazo para Joaquín. Bueno, digo, porque... también me están enviando mensajes desde la comunidad mapuche que están siendo desalojados. Bueno, hay una caravana en defensa del pueblo mapuche. Esto va a ser mañana. En un ratito te cuento toda esta información que me acaba de llegar. Es tremendo lo que está pasando con las comunidades originarias en la República Argentina. Los están desalojando de sus territorios, fundamentalmente al pueblo mapuche. Los Qom también en Formosa también están siendo desalojados de sus tierras. Mañana va a haber una caravana en Bariloche. Pero esto te lo voy a contar en un ratito nada más. 18 son los minutos que pasan de las 3 de la tarde en todo el país. Vamos a hablar hoy,
0: sí,
1: entre otras tantas cosas, además del sol, el clima, ¿no? El fin de semana que está ahí ya, comiéndonos los talones. Vamos a estar hablando, porque se conoció en horas del mediodía, se conoció que ya se adjudicó el sistema de estacionamiento medido en la ciudad de Paraná. Ya se adjudicó, así que vamos a estar hablando con el secretario de... Es re largo, Secretaría...
0: Ordenamiento Urbano.
1: Seguridad Vial, Movilidad y Ordenamiento Urbano. Va. Vamos a estar hablando en un rato. ¿De qué se trata esto? Del nuevo sistema de estacionamiento medido. No va a entrar en vigencia hoy, ni mañana, ni la semana que viene, ni el mes que viene. Hay un tiempo prudencial donde la empresa adjudicataria tiene que poner cartelería, bueno, y adecuar todo, claro, el sistema y la información también que...
0: Y que le llegue a los vecinos, ¿no?
1: Claro, la información que tenemos que tener para saber dónde, cómo y cuándo podemos estacionar, ¿no?
0: ¿Y con quiénes?
1: ¿Y con quiénes? Claro.
0: Muy importante, ¿no?
1: Claro, claro. ¿Quiénes van a estar ahí para cobrarnos? ¿No nos cobran? ¿Qué va a pasar con todo eso? En un ratito vamos a estar hablando de este súper tema que la ciudad de Paraná están, bueno, por un lado, las personas con vehículos que dicen, ¿dónde voy a estacionar? ¿Quién me va a cobrar? ¿Cuánto va a salir? ¿Cuál va a ser la multa? ¿Qué pasa si me excedo en el tiempo porque compré un tiempo? Bueno, todo eso lo vamos a contar en un ratito.
0: Bien.
1: Pero también tenemos una noticia con la que nosotros veníamos ya desde hace rato hablando y tiene que ver con Tecnofood.
0: Sí, la última noticia se dio a conocer hoy al mediodía también. Dio a conocerse un nuevo fallo de la justicia que tenía en esta intervención, esta medida cautelar de, por un lado, padres de alumnos, sí, que asisten a los comedores, por otro lado, ACMER, y por otro lado, Fundación Cauce, que son los tres entes, digamos, que piden esta medida cautelar para que se frene, ¿no?, esta licitación, a lo que la justicia responde, ¿no?, con un duro revés para la gestión provincial. La justicia hizo lugar a la acción de amparo presentada de forma conjunta. La resolución frena el esquema centralizado.
1: Pero esto te lo vamos a contar en un rato.
0: Ok.
1: Lo vamos a contar en un rato. Te estamos adelantando de lo que vamos a estar hablando en un rato nada más, porque tenemos toda la info.
0: Es todo un tema.
1: Tenemos toda la info. En un rato, esto y mucho más. Por ahora, nosotros, claro, salimos. Y hoy más que nunca cruzamos a la Plaza Carbó, que tenemos aquí enfrente de la radio. Salimos y nos vamos a la plaza. ¿Por qué? Porque nos queda linda. La plaza nos queda enfrente, nos queda cerca. Y salimos y tomamos un poquitito de sol y te lo contamos de esta manera.
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1: 14 grados la temperatura actual en la ciudad de Paraná, 12 grados la sensación térmica y el día se encuentra soleado. Hace tanto que no pronunciaba la palabra soleado, un día soleado. Para lo que resta de la jornada se anticipa tiempo bueno con disminución, leve descenso de la temperatura que se va a ver reflejado en el día de mañana sábado con una mínima pronosticada de 6 grados. Una máxima de 15 y con el

0: bajó un poquito la temperatura a las máximas de 16 y mínima de 7. También algo nublado, cero probabilidad de precipitaciones.
1: Bien, y nos vamos a Concepción del Uruguay. 11 grados la temperatura en la histórica, 9 la sensación térmica. El cielo se encuentra parcialmente nublado. Para lo que resta de la jornada se anticipa tiempo bueno, parcialmente nublado, con descenso de la temperatura. Descenso que se va a reflejar en el día de mañana sábado, con 2 grados de temperatura mínima, 14 de máxima. La actual en Concepción del Uruguay, 11 grados, 9 la sensación térmica.
0: 11 grados en la ciudad de Gualeguaychú, al sur de la provincia, este viernes con máxima de 12 y mínimas de 5. Parcialmente nublado durante todo este viernes. Mañana sábado va a estar algo nublado, pero nada de qué preocuparse porque hay cero probabilidad de precipitaciones y un clima bastante agradable con un poco de frío porque las máximas van a ser de 14 grados y las mínimas de 0. Así que a abrigarse, claro que sí. El domingo, algo nublado, parcialmente nublado, con máximas de 14 y mínimas de 2 grados.
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0: Qué placer poder escuchar a Wos con el Indio Solari haciendo Quemarás. Wos, que va a ser de la partida del Cosquín Rock 2027, que ya comenzó a revelar cómo va a ser su edición del año que viene. Ya se conoció la grilla de artistas que van a formar parte de la próxima entrega del tradicional Festival Cordobés, que va a volver a reunir durante las jornadas a figuras del rock argentino, artistas internacionales también, nombres de la escena emergente y representantes de géneros que van desde el pop y la música, entre comillas, llamada urbana, hasta el blues, el punk y la electrónica. Esta nueva edición va a ser sábado 6 y domingo 7 de febrero del año próximo en el aeródromo de Santa María de Punilla, en Córdoba, el mismo predio que desde hace años funciona como sede del encuentro. La programación la tengo acá, pero te lo voy a... Los nombres más destacados del anuncio, entre los nombres más destacados del anuncio, aparecen obviamente Wos, Babasónicos, Sirio y los Persas, Los Fabulosos Cadillacs, No Te Va a Gustar, Las Pastillas de Abuelo, Tan Biónica, Ilia Curiaki, Ande Valderramas, también Ratones Paranoicos, Los Gardelitos, Los Cafres, Guasones, El Cuelgue, El Matón, Policía Motorizado, Lisandro Aristi, Muñoz, Turf, Los Pericos, Turf. Ah, yo quiero ir a ver Turf. Sí. Y me lo imagino a Joaquín Levington tirándole a la monada así al alfajor, este. ¿Cómo era? El alfajor que de
1: capitán.
0: Ningún capitán es el alfajor. Bueno, ya me vas.
1: Bueno.
0: Raúl. Pescado Raúl, el alfajor Pescado Raúl. Sí, ahí está. Pescado Raúl tirándole a la monada, ¿no? Estaría buenísimo.
1: Dicen que bueno, rico el alfajor. No lo he probado.
0: En el chino, donde yo compro a veces mis vituallas, había. Y lo iba a comprar y en eso me tocó el turno en la fila de la caja y quedé, y digo, y bueno, no más si paso mañana, qué sé yo, y no lo compré. Y bueno, no trajeron más.
1: Ay, no.
0: No trajeron más. Entonces pregunté, me dijo, no traigo.
2: Pagá la plata.
0: Claro, más o menos eso.
1: ¿Me vas a pagar o qué?
0: Si pagás la plata te lo traigo, me dijo, pero bueno, es así. Bueno, y también va a estar este bandón, escuchá.

0: obviamente no podían faltar los Divididos, en el Cosquín Rock. Divididos, que claro, ya es una tradicional banda de este festival, ¿no? Que va a ser, como te decía, sábado 6 y domingo 7 de febrero del año que viene en el aeródromo Santa María de Punilla. Y ahí, bueno, estaría buenísimo para darse una vueltita, meterse en el pogo. También va a estar Marilina Bertoldi, Zoe Gotuso, Abril Olivera, Daniela Spala, Delfina Campos. Bueno, en la última edición, más de 90.000 personas asistieron. Vos me dirás, bueno, muy bien, y
1: ¿Cuánto duele? Ahí va.
0: Las encuentran, ya se venden. En realidad, las entradas ya se encuentran a la venta.
1: Muy bien.
0: Los últimos valores, que se informaron para la etapa general, fueron 500 lucas para el abono general de las dos jornadas, más 75 de cargo por el servicio, lo que lleva el precio final a 575.000. La modalidad Fanatic VIP tenía un valor de un palo 800, lo contamos una vez a esto. Más 100.000 de cargo por un precio final de 1.900.000 pesos.
1: Dos palitos.
0: Es eso. Pero para los dos días del común te sale 500 lucas.
1: ¿Se ahorras todo el año?
0: Venís ahorrando durante todo el año. Decís, bueno, un birrete menos por semana, en un año llegás.
1: Ojalá.
0: Calculo, qué sé yo, no sé.
1: No sé, hay gente que ahorra todo el año, posta.
0: Totalmente. Sí. Yo conozco gente que durante todo el año hace una cajita y va metiendo la plata ahí, bueno. Y va juntando y va vendiendo cosas por la vida.
1: Hermoso.
0: Sí, claro.
1: Uno se tiene que organizar, pero sí también es, qué sé yo. Está difícil la cosa.
0: Está difícil, pero organizándote y viendo, dándole prioridad, porque muchas veces el tema está ahí, ¿no? En darle prioridad o a lo que querés. Decís, bueno, qué sé yo, esta remera de los Divididos, que tiene como 8 años, puede tirar dos más.
1: ¿No? Es más, la voy a llevar.
0: Claro, totalmente. ¿Qué me voy a comprar una sin desmerecer a nadie, ¿no? ¿Qué me voy a comprar una remera de Zoe Gotuso? Por decir algo, ¿no?
1: Zoe Gotuso tiene merch. Nunca vi.
0: Por eso lo digo. Así que puedo tirar 2 añitos más y no te comprar la remera,
1: ¿viste? Y sí.
0: Y decir, bueno, lo que me sale la remera lo voy juntando para ir al Cosquín Rock. Bueno, ahí estará la presencia especialísima.
1: Ajá.
0: De los Históricos de las Pelotas.
1: Mira.
0: Que es la única banda que ha participado
1: en
0: de
1: todas
0: las ediciones del Cosquín Rock.
1: Qué loco, ¿no?
0: Sí.
1: Qué bandón, Las Pelotas.
0: Sí, desde el inicio que están Las Pelotas. Desde la edición número 1, y esta no va a ser la excepción. Así que Cosquín Rock, señoras y señores, para el año que viene, falta un montón todavía.
1: Febrero
0: del año que viene, pero andá juntando ya
1: la plata.
0: Andá juntando la plata, sí, los federales y toda esa cosa, para poder.
1: Los patacones,
0: todo eso, ¿no? Los chachos y todo eso que viene.

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0: 42 que pasan de las 3 de la tarde, 343-517-9031, para que te puedas comunicar y participar del programa como lo haces habitualmente. En Paraná estamos en 100.3, en Concordia en 97.3, en Concepción del Uruguay en 91.3, a través de las tres radios de la Universidad Nacional de Entre Ríos, y toma la transmisión FM Radio Estudio en Gualeguaychú. Y si está fuera del alcance de estas emisoras, ¿cómo podés escuchar el programa, Agus?
1: En tu buscador podés escribir Radios UNER, ahí lo tipías, pones Enter, y la primera opción y la primera opción que te aparece es esa. Haces clic, pones play y nos podés escuchar desde tu laptop, celular, desde cualquier dispositivo. 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
0: quieras. Ahí va, y así no te perdés ninguna de las de ninguno de los programas de la radio de la Universidad Nacional de Entre Ríos.
1: Exactamente.
0: Fueron sancionados los jugadores de la selección argentina, pero sancionados de una manera tal como, por ejemplo, le dieron 10 fechas de suspensión a Leandro Paredes.
1: 10 fechas es un montón.
0: Es un montón, son 10 partidos, no 10 fechas, 10 partidos, ¿no? La FIFA no perdonó a Leandro Paredes, 10 partidos de suspensión y una multa de $90,000. Es un montón de plata para nosotros, pero para un jugador de fútbol $90,000 le duele, pero no es algo imposible. La FIFA confirmó esta durísima sanción para Leandro Paredes por los incidentes que protagonizó en la final del Campeonato Mundial de Fútbol frente a España, en el Mundial y en la final entre Argentina y España, ¿no? La decisión de la Comisión Disciplinaria del Organismo Internacional representa un fuerte golpe para el jugador, que no podrá participar de los próximos 10 encuentros que dispute la escaloneta, las competencias alcanzadas por la sanción.
1: Me pone mal.
0: Es tremendo. Pero bueno, por un lado, estoy de acuerdo.
1: ¿Sí?
0: Sí, porque vos sos un deportista, no sos un barra brava. Claro. No sé si acá el joven deportista Nahuel coincide conmigo. Podés disentir también, obviamente, pero yo estoy de acuerdo con que, porque lo que decíamos al inicio, ¿no?, del programa, si vos tenés un presidente que te trata de tarado y que te insulta permanentemente, ¿qué esperás para los humildes mortales como nosotros?
1: Claro.
0: ¿No? Y si vos tenés un jugador de fútbol como Paredes, que es ídolo en Boca, cuando se fue a jugar a Europa, ahora que volvió a Boca, en la selección, y el tipo anda repartiendo piñas, y no es un buen ejemplo, ¿no?
1: Unas buenas piñas, además.
0: Yo entiendo la calentura del momento de una final del mundo. No sé, tendría que estar en esos zapatos, pero se entiende que sos un jugador profesional, que no reaccionás de esa manera. Sí. Se entiende que no debes reaccionar de esa manera. Se entiende que, según lo que me han comentado, que en algunos clubes, en las inferiores, ya no solamente le enseñan a patear la pelota, sino que también este tipo de cosas, ¿no? A controlar los impulsos, a no reaccionar, ¿viste?
1: Claro. Para que no pase esto.
0: Para que no pase esto. Bueno, 10 fechas, 10 partidos, por 10 partidos de la selección, no va a poder jugar Leandro Paredes. Mirá el daño que provoca, ¿no? El daño que le provoca a la selección. Sí, pensé que ibas a decir algo, Nahuel. No. El daño que provoca a la selección, porque lo priva, para mí es el mejor 5 de la Argentina, sin lugar a dudas. Sin lugar a dudas. Sí. pero no lo vamos a poder contar. ¿Por qué? Porque tuvo una reacción violenta, se agarró a las piñas, qué sé yo. A ver, no era para reaccionar así en ese momento, no era para reaccionar así. La sanción también de la FIFA va contra otros jugadores,
1: claro,
0: que ha castigado.
1: No fue solo la sanción a Paredes.
0: Nahuel Molina recibió 7 partidos de suspensión, una multa de 90 mil dólares. Thiago Almada también fue sancionado, aunque con una pena considerablemente menor. Roberto Ayala, integrante del cuerpo técnico, recibió 3 partidos de suspensión. La diferencia entre las penas marca la gravedad con que la FIFA evaluó la participación de cada protagonista. En el caso de Paredes, el organismo consideró especialmente los episodios de agresión registrados durante la trifulca posterior a la final. El mediocampista argentino había quedado en el centro de las imágenes que recorrieron el mundo inmediatamente después de la consagración española. Su enfrentamiento con jugadores del equipo campeón terminó formando parte del expediente disciplinario que ahora derivó en una sanción de 10 fechas.
1: Terrible, terrible.
0: Tremendo, tremendo, ¿no? Además del castigo deportivo, Paredes debe afrontar esta multa económica, ¿no? Pero está bueno que se sancione así, porque los más chiquititos, los que se están formando, ven eso y toman como ejemplo eso.
1: Es un ejemplo, claro.
0: Claro. Y está bueno que diga, no, mira, nene, así no se hace.
1: Mira lo que te puede pasar.
0: Te puede pasar esto.
1: Sí.
0: ¿No? No solamente porque te puede pasar esto.
1: No, y además.
0: Sino porque no se hace.
1: La violencia nunca está buena.
0: Claro.
1: Me interesa lo Chelsea. ¿Qué pasó?
0: A ver, ¿qué pasó con lo Chelsea?
1: ¿No tuvo sanción?
0: No.
1: Ah, no, porque viste esto de que, lo Chelsea fue quien...
0: Con la bandera.
1: La bandera del público.
0: Y, sí.
1: Y la extendió.
0: Sí.
1: ¿Están investigando eso?
0: Sí.
1: Claro.
0: Pero por ahora no hay sanción contra lo Chelsea.
1: Por ahora no.
0: No. Y tampoco creo que haya.
1: Vos decís, porque la ministra de Seguridad...
0: Sí.
1: De nuestro país, Oliva.
0: Monteoliva.
1: Monteoliva.
0: Sí.
1: Había confirmado estas reglas del mundial de, no poner el mapita, como dijo ella.
0: Claro.
1: Se prohíbe el mapita de las Malvinas. Cuando sabe lo importante que es para la República Argentina poder,
0: claro,
1: expresarse así.
0: Claro.
1: Y signos políticos también, ¿no? El mapita y los signos políticos. Esa regla se incumplió también. Por más mal que nos pese, ¿no?
0: Claro.
1: Fue una regla incumplida también.
0: Claro, no hay castigo a lo Chelsea, pero sí a la AFA, una multa de 321 mil dólares. Bueno, por diferentes infracciones que cometieron los hinchas, ¿no?
1: Claro.
0: Hay un código disciplinario y todo eso. Entre los motivos de la sanción aparece la presencia de una bandera vinculada a las Islas Malvinas, además de cánticos y gestos discriminatorios protagonizados por aficionados argentinos en el estadio. La decisión se apoya en varios artículos del código disciplinario de la FIFA y contempla desde la utilización de un evento deportivo para realizar manifestaciones ajenas al deporte, hasta conductas consideradas discriminatorias y problemas relacionados con el orden y seguridad. El punto más sensible del fallo está vinculado al artículo 13, apartado 2C, que sanciona la conducta de servirse un evento deportivo para realizar manifestaciones de índole distinta a la deportiva. Es el reclamo por Malvinas, ¿no?
1: Claro.
0: Contra los Chelsea no, pero contra la AFA sí, 321 mil dólares, la bandera, ¿no?
1: Así 321 mil dólares.
0: No solamente por la bandera, sino por cánticos discriminatorios.
1: No, quiero saber en cantidad, digamos, en dimensión.
0: ¿Cómo en cantidad?
1: ¿Será mucho para la AFA? esa cantidad de guita.
0: No.
1: No, es un vuelto, ¿no? Me parece como que es un vuelto.
0: No sé si es un vuelto, pero es una cifra que...
1: Una multita.
0: No, es una plata.
1: Importante.
0: Es una plata importante, claro. Pero que con esa plata la AFA podría haber hecho otro tipo de inversiones.
1: Mejorar canchas.
0: Por ejemplo.
1: Sí.
0: Bueno, va a apelar la AFA esta decisión.
1: ¿En serio?
0: Sí, claro. La wow. AFA va a apelar esta decisión. Así que hay que ver en qué queda después, porque la apelación se va a realizar, la apelación va a realizar la AFA esta apelación y veremos en qué queda. 53 son los minutos que pasan de las 3 de la tarde.
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0: que en la ciudad de Paraná se adjudicó el nuevo sistema de estacionamiento medido. Este nuevo sistema de estacionamiento medido fue adjudicado a la Unión Transitoria de Empresas SAEM ITNET, Sociedad Anónima. La esta concesionaria tendrá a su cargo la operación y señalización y va a incorporar inicialmente a 47 trabajadores y entregará al municipio el 50% de la recaudación bruta, y aún debe anunciarse las zonas que van a ser alcanzadas. Esta empresa tuvo un puntaje total de 88,83 puntos en la evaluación realizada, y uno de los puntos centrales de la oferta adjudicada fue la participación económica para el Estado municipal. El 50% de la recaudación bruta obtenida por el sistema durante la vigencia del contrato va a quedar para la municipalidad, porcentaje que se ubicó por encima de las restantes propuestas analizadas. Esta contratación fue dividida en dos componentes que finalmente quedaron bajo responsabilidad de la misma adjudicataria. El primero comprende la implementación, operación, gestión, administración y mantenimiento del sistema de estacionamiento medido. El segundo contempla el diseño, provisión e instalación integral de la señalización horizontal y vertical que será necesaria para delimitar y organizar los sectores alcanzados. Esta decisión de adjudicar ambos renglones a una misma firma apuntó a coordinar el funcionamiento tecnológico con la estructura, la infraestructura física. En un primer momento nos iba a atender Kevin Bolzán, que es secretario de Ordenamiento Urbano, pero me acaba de enviar un WhatsApp diciendo: no puedo hablar de este tema hasta que firme el contrato la empresa. Hay hermetismo hasta que no se firme el contrato. Que firme el contrato la empresa, no, los funcionarios públicos no van a brindar declaraciones sobre el sistema de estacionamiento medido. Lo que sí se sabe es que la empresa va a tomar 47 de los actuales tarjeteros, que son muchos más, que son muchos más, y que, bueno, la empresa ya contempló la incorporación inicial de 47 trabajadores, quienes van a quedar comprendidos bajo el convenio colectivo. Entiendo yo que un sistema como si fueran empleados de comercio, esto hay que desmenuzarlo bien nuevamente. Se previó destinar un porcentaje de la recaudación a la capacitación de aquellos trabajadores que no sean incorporados durante la primera etapa de implementación del sistema. Dentro de la intendenta, hoy dio una entrevista, hoy a la mañana, con mi amigo y colega Cristian Bello, dio una entrevista la intendenta Rosario Romero, y habló de que se está avanzando en esta herramienta que tiene que contribuir a ordenar el uso del espacio público y mejorar la circulación en la ciudad, y dijo que, bueno, tampoco iba a ahondar hasta que no se firme el contrato. Se trata de ordenar el estacionamiento, ordenar la ciudad y que sea una Paraná más accesible, con mejor circulación, dijo la intendenta Romero. Esta adjudicación no implica todavía la puesta en funcionamiento inmediata del nuevo esquema. La municipalidad anticipó que próximamente dará a conocer las zonas donde va a comenzar a aplicarse el estacionamiento medido y el cronograma de los trabajos de señalización. En esta instancia, la adjudicataria deberá avanzar con las tareas de diseño, provisión y colocación de las señales horizontales y verticales que van a ir. Todavía resta conocer la información clave para los conductores, entre ellas cuáles van a ser las primeras calles alcanzadas, el calendario concreto de implementación. Bueno, todo eso queríamos conversar con el secretario de Ordenamiento Vial, de Seguridad Vial y Ordenamiento Urbano, Kevin Bolzán, pero me dice que no, hasta que no esté firmado el contrato, no van a formular declaraciones. Estamos intentando tener mayor información al respecto. Así que, bueno, una lástima que no podamos tener esa información. Pero sí la tenemos a Karina Martínez. Ella es tarjetera del MTE UTEP, que gentilmente nos atiende. Hola Karina, buenas tardes. ¿Cómo te va? Agustín y Marcelo, desde las radios de la UNER te saludamos.
1: Buenas tardes, ¿qué tal? ¿Cómo le va a toda la radio audiencia?
0: Bien, muchas gracias por atendernos. Bien, seguramente estás al tanto de, bueno, la adjudicación del nuevo sistema de estacionamiento medido. ¿Qué es lo que nos podés contar?
1: Sí, ahí, como te escuchaba vos, es una lástima que no haya tanta información, así nos pasa a todo el sector tarjetero. Venimos en una alta preocupación, ya hace más de una semana venimos pidiendo y solicitando, como hace poco lo habíamos venido diciendo también, una reunión a la señora intendenta, porque no hay claridad. Hoy se sale con esta noticia vía en un canal de televisión y somos parte, y la verdad que preocupa por no saber bien detallado, bien específicamente cómo se va a determinar, cómo van a ser las cuestiones. Y bueno, el sector está preocupado, ya en alerta hace ya bastante, pero bueno, ya ahora con otro escalonada de conflicto, porque no tenemos respuesta certera de qué va a pasar con nosotros, con la cantidad de compañeros que somos, 130 compañeros, de los cuales no sabemos qué va a pasar.
0: Claro, según el informe que, bueno, precisamente la municipalidad dio a conocer, que la empresa va a absorber en una primera etapa 47 tarjeteros de los que están actualmente trabajando, y se habla de los que no sean absorbidos van a poder acceder a diferentes capacitaciones. ¿Ustedes están al tanto de esto?
1: No, hoy nos anoticiamos y la verdad que también nos preocupa porque no es clara la información. Sí, lo que sale a decir, algo de comercio, que no sé en qué característica van a ser tomado como capacitaciones para el comercio, no sé. Pero bueno, todo nos está preocupando porque no hay mayor claridad, las informaciones son a cuentagota, cuando acá no se está hablando de un número de cualquier cosa, se está hablando de personas, somos trabajadores porque venimos sosteniendo el sistema actual que está vigente, que es el de las tarjetas, hace ya más de 25 años este sistema que venimos sosteniéndolo nosotros, y también se olvidan que somos ciudadanos de esta ciudad y tenemos derecho a exigir que nos den claridad a la hora de lo que se va a poner. Nosotros no vamos en contra de la tecnología siempre y cuando seamos incorporados, porque eso, bueno, era un acuerdo que se venía teniendo con la señora intendenta, pero a la hora de las cosas no está nada claro de qué va a pasar con nosotros. Claro. Si vos vas desmenuzando de 47 y el resto, qué va a pasar, qué van a hacer, y eso está creando preocupación.
0: Sí, sin dudas. Por ahora, ustedes no han sido convocados, digo, el sector tarjetero no ha sido convocado para ser informados por parte de la municipalidad, ¿no?
1: Y somos parte de esto porque nos involucra, porque somos trabajadores, porque venimos sosteniendo esto, como lo decía recién, pero bueno, ya la verdad que no sé qué es lo que están esperando. A nosotros nos preocupa, hoy viernes ya nos terminamos un fin de semana, yéndonos a la casa con un dolor de no saber y una incertidumbre qué va a pasar con nuestra fuente laboral.
2: Sí, claro.
1: Y bueno, y tomar medidas y tomar y pensar tomar medidas la semana que viene, porque vamos a ir en plan de lucha, porque nosotros estamos muy en desacuerdo con esto. Somos nosotros una parte interesada de toda esta cuestión y tendríamos que haber sido más clara la información y podernos dar tranquilidad para poder... y además porque no se respetaron los acuerdos, no eran estos los acuerdos que se habían hablado.
2: Karina, tampoco pudieron hablar con los concejales que impulsaron este proyecto, tampoco, ¿no?
1: Hemos tratado de venir teniendo reunión con alguien y también pidiéndole a la señora intendenta, pero bueno, con el único que nos hemos sentado a dialogar es con Kevin Bolzán en su momento. Claro. Pero bueno, tampoco es claridad y a la hora de mayor claridad queremos de primera mano, por eso le pedíamos y exigíamos que la señora intendenta nos reciba, pero bueno, nunca nos pudo recibir.
0: Bueno, el grupo de tarjeteros se han reunido a raíz de esta información, se han reunido en los últimos minutos, las últimas horas.
1: Sí, nosotros venimos hace ya varios días reuniéndonos, juntándonos, discutiendo, viendo, y la verdad que todo indica una escalonada de conflicto porque no hay respuestas claras. Por eso te digo, la semana que viene posiblemente, bueno, iremos a lo que no queríamos hacer porque respetábamos los acuerdos, pero somos el sector tarjetero, que son 130 personas que tienen familia, que dependemos de esto, y muchos compañeros son jubilados, pensionados, gente grande, compañeros que tienen, que son papás, sostén de familia. Y aunque le guste a quien le guste, este es nuestro trabajo y lo vamos a defender.
2: Sí,
1: y acá el sistema de estacionamiento medido, si lo van a poner, va a ser con nosotros adentro. Uh-huh. Porque ese fue el acuerdo y la claridad que se dio desde un primer momento. Y que se hagan cargo, porque nosotros tenemos responsabilidades como ellos, pero también... Nosotros venimos cumpliendo con todo lo que se nos pide desde la municipalidad, uh-huh. cumpliendo para trabajar, como se nos ha dicho, comprando la tarjeta, porque a nosotros no nos regala nadie nada. Las tarjetas las compramos nosotros, salen de nuestro bolsillo la plata en la que invertimos y la municipalidad se lleva antemano la plata y nosotros después tenemos. Claro. Tampoco hubo claridad. Y después nosotros los que tenemos el conflicto y los que ponemos la cara adelante de la ciudadanía somos nosotros. Y terminamos en un conflicto discutiendo con el ciudadano cuando no tendría que ser así.
2: Claro.
1: Porque el ciudadano tiene que entender que este es nuestro trabajo. Nosotros no vamos a robar, nosotros no vamos a limonear, nosotros vamos con un carnet que nos habilita para estar. Y por eso trabajamos, y es nuestro trabajo y lo vamos a defender hasta las últimas consecuencias.
2: Cari, y agrego ahí, bueno, que no es fácil porque ustedes están, cada vez que pasa algo, cada vez que hay una emergencia, cada vez que están, el tránsito está pesado en hora pico, ustedes están, y además llueva, truene, haga viento, ¿no? Con las condiciones climáticas que implica trabajar en la calle, ¿no?
1: Y sí, porque nosotros el sueldo nuestro es el día a día y por eso recalqué el tema de la compra de tarjeta, porque muchas personas se piensan que a nosotros la municipalidad nos da algo. La claro. municipalidad no nos da nada, nosotros compramos las tarjetas de las cuales tenemos que vender para sacar nuestra ganancia y poder llevarnos el día a día digno para llevar un plato de comida a casa, porque todos tenemos familia. Mm.
0: Karina, te agradecemos el contacto. Será hasta una próxima. Muchísimas gracias.
1: Muchísimas gracias a ustedes y como siempre agradecido. Hasta luego.
0: Hasta luego. Conversábamos con Karina Martínez. Ella es tarjetera, referente de tarjeteros del MTE y UTEP.
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0: Paraná, separación de residuos, cómo va a funcionar el nuevo sistema y dónde se va a iniciar la prueba de 10 días. La municipalidad puso en marcha un programa que busca fortalecer la separación de residuos reciclables desde los hogares. La iniciativa comenzará en Barrio San Martín y contempla una etapa de evaluación antes de instalar contenedores verdes de más de 3.000 litros. El programa Ecovecinales en Paraná comenzó a implementarse con el objetivo de promover la separación en origen y el reciclaje en los barrios de la ciudad. La propuesta surgió luego de la jornada sobre gestión integral de residuos sólidos urbanos desarrolladas durante el mes de julio en el marco del Plan Urbano Ambiental.
11: Provinciales.
2: Reclaman a la provincia sobre los fondos que deberían ser destinados a las rutas nacionales en Entre Ríos. Mientras las rutas nacionales de Entre Ríos muestran un deterioro cada vez más evidente y afectan la seguridad vial, la producción y la integración territorial, resulta imprescindible saber qué está haciendo la provincia para reclamar estos recursos. Esto lo señalaron los senadores justicialistas, Martín Oliva, Marcelo Bertet, Juan Diego Conti, Claudia Silva y Víctor Sansberro, que presentaron un pedido de informes dirigido al Poder Ejecutivo de Entre Ríos para conocer el estado de ejecución de los fondos con afectación específica al sistema vial integrado.
11: Nacionales.
0: Se extiende la crisis en el consumo. En junio, las ventas en supermercados y mayoristas cayeron 3,1% interanual. El Instituto Nacional de Estadísticas y Censos informó una nueva merma en el sector. El retroceso en las cadenas minoristas respecto al mes previo es del 1%. El acumulado de enero a junio de este año presenta una disminución de 2,8% respecto a igual periodo de 2025.
11: Internacionales.
2: Trump anuncia una nueva escalada económica contra Irán. La Casa Blanca prepara lo que el secretario del Tesoro Scott Bessent calificó como las sanciones más duras de la historia contra el país iraní. La medida también podría alcanzar a países y empresas que continúen comerciando con Teherán. Trump lo presentó como una nueva fase de guerra económica para forzar a Irán a detener su programa nuclear y reabrir el estrecho de Hormuz. Irán rechazó las amenazas y advirtió que profundizarán el conflicto.
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Lagrange se llama esta canción de los ZZ Top, los californianos ZZ Top o ZZ Top, ¿no? Como quieras llamarlos. Y vos sabés que el 17 de agosto, hace unos días nada más, Frank Beard, el legendario baterista e integrante fundador de ZZ Top, salía de gira eterna, partía de este mundo, tenía 77 años, mientras recibía cuidados paliativos y, bueno, dice la gacetilla de prensa, rodeado de su familia, ¿no? Formó parte de la agrupación desde su fundación en 1969 junto a Billy Gibbons y Dustin Hill. Curiosamente, a pesar de su apellido, Beard, que significa barba en inglés, era el único miembro histórico del grupo que no llevaba una barba larga, luciendo siempre su característico bigote. Bueno, una característica, ¿no?, de los ZZ Top, que tanto el bajista como el guitarrista tenían unas barbas largas, blancas, ¿no? Tras su partida, Billy Gibbons y el equipo decidieron continuar con el legado de la banda en los escenarios, cumpliendo los deseos del propio baterista. Es decir que la banda continúa. Partía Frank Beard, baterista de ZZ Top, y además es miembro del salón de la fama del rock. Tenía 77 años. Frank Beard, en el comunicado dice: hoy Illwood, Francis y yo perdimos a un gran amigo y colaborador, y el mundo perdió a uno de los bateristas más innovadores por la naturaleza y a un gran y verdadero hijo de Texas, escribió Billy Gibbons, cantante y guitarrista de la banda, en redes sociales. Francis no es parte del trío original, ya que se unió a la banda como baterista en 2001 tras el fallecimiento de Dustin Hill, el tercer miembro original de esta banda. Por su parte, Gibbons también destacó el característico backbeat, un acento rítmico que se coloca en los tiempos débiles de un compás de Beard, asegurando que fue clave para mantener a ZZ Top en la cima. Bueno, la banda, como te decía, que fue formada en 1969 en Houston por Billy Gibbons, Dustin Hill y el propio Beard, se caracterizó por combinar un inconfundible boogie blues rock tejano con una imagen visual de barbas largas, gafas oscuras y sombreros tejanos. Se iba parte de la historia de ZZ Top el baterista Frank Beard. Partía el 17 de agosto a los 77 años y hacía esta música.

0: 25 que pasan de las 4 de la tarde en todo el país, señoras y señores, hasta las 5 de la tarde, estamos en vivo desde las radios de la Universidad Nacional de Entre Ríos, 343-517-9031, para que te puedas comunicar y participar del programa. ¿Cómo lo haces? Habitualmente.
1: Exactamente, tenemos redes sociales también.
0: Ah, qué bueno, con las redes sociales.
1: En nuestro Facebook nos encontrás como En Voz Alta, así nomás, En Voz Alta, y nos encontrás y podés escuchar todas las notas que hacemos hoy, toda la semana. Si te perdiste alguna, si te interesa otra, la podés escuchar on demand. Después tenemos nuestro Instagram, En Voz Alta Radio, ahí nos podés seguir, nos podés mandar un mensajito, estamos atentos.
0: Excelente. Excelente, excelente. Bien, decíamos al inicio del programa que, bueno, hay novedades en cuanto a la ratificación del amparo colectivo contra la centralización de la compra de alimentos para comedores escolares, y salió el fallo.
1: Salió el fallo, se hizo conocer más cerca del mediodía, el día de hoy, viernes 21 de agosto, un freno judicial al nuevo menú escolar de Entre Ríos, un fallo que prohíbe repartir alimentos con sellos de advertencia. Ese es el título, ¿no?
0: Sí.
1: Este fallo lo que hace es prohibir la repartición de los alimentos con los famosos octógonos, ¿no? El que establece la ley de soberanía alimentaria, ¿no?
0: Sí.
1: Que establece que los productos ultraprocesados deben tener sus octógonos para permitir dar a conocer qué contenido tiene, ¿qué? Calórico, ¿no? Por ejemplo, si es exceso de azúcares y
0: grasas saturadas.
1: Para acercar la información a la gente de qué estamos consumiendo, ¿no? En esos alimentos ultraprocesados. ¿Qué pasa con Tecnofood? En Tecnofood, la licitación ya estaba en proceso, ya se iban a repartir estos alimentos, que consta de cereales, budines, todos alimentos que vienen empaquetados con esos octógonos.
0: Para desayuno y merienda.
1: Para desayuno y merienda, sí.
0: Bien.
1: No hay productos frescos.
0: Claro. Y eso era una de las cuestiones que señalaban desde el gremio mayoritario de la docencia entrerriana, ACMER, y también lo señalaban un grupo de padres. También la Fundación CAUCE.
1: Exactamente, esos son los tres actores, ¿no?, que impulsan esta medida cautelar. En un principio, que la justicia acepta esta medida cautelar para frenar este proceso de adaptación, ¿no?, de la empresa Tecnofood acá en Entre Ríos. Recordemos, una empresa bonaerense, ¿no?, que fue la adjudicataria de la licitación. Bueno, ¿y qué pasó ahora? Básicamente la justicia dio un revés a la gestión provincial, hizo lugar a esta acción de amparo presentada de forma conjunta por padres de alumnos, por el gremio docente de ACMER, por la Fundación CAUCE. La resolución frena el esquema centralizado adjudicado a la firma Tecnofood S.A. y exige garantizar comida saludable y no ultraprocesada en las escuelas. Es decir, todo lo que tenga que ver con el proceso adjudicatario.
0: Sí.
1: Todo lo que tenga que ver con lo administrativo de parte del gobierno provincial, la justicia no lo toca.
0: No lo toca, y el doctor Rubén Pagliotto, uno de los abogados representantes de un grupo de padres, nos envió también información, Agus,
1: sí,
0: donde dice lo más importante políticamente y jurídicamente: la sentencia no anula la licitación, no rescinde el contrato con Tecnofood, no prohíbe el sistema centralizado ni obliga a regresar al sistema anterior.
1: Claro, eso es verdad. Bueno, el gobierno lo ve también de un

0: como un fallo no tan malo, ¿no? Porque justamente lo único que implanta la justicia en este fallo es, bueno, el problema son los alimentos que se van a repartir y no la adjudicación.
1: Claro, porque ¿sí? es potestad del gobierno provincial.
0: Claro, la justicia acepta todo eso, toda la potestad del Estado en repartir esa comida.
1: Que llame a licitación, que se presenten diferentes empresas, que se adjudique, que se cambie el sistema.
0: Lo que pasa es que en este fallo también se pide informes, ¿no?
1: Claro.
0: ¿Qué investigación hizo el gobierno provincial para establecer y firmar este contrato con esta empresa? Si se hizo investigaciones nutricionales, qué papeles hay al respecto, ¿no? ¿Qué ingredientes tiene estos productos que iban a repartir, ¿no? En Tecnofood. La justicia está pidiendo todos esos papeles, esas investigaciones. Mm. Falta rigurosidad teórica, ¿no? Falta rigurosidad informativa en la calidad de esos productos.
1: Sí.
0: Así que bueno, queda frenado la repartición de alimentos ultraprocesados por parte de Tecnofood por este fallo de justicia que salió hoy.
1: Claro.
0: Hace unas horas.
1: Hace unas horas al mediodía, ¿no? En síntesis, no es una caída del nuevo sistema alimentario. La sentencia puede ser apelada ante el Superior Tribunal de Justicia. Intentamos comunicarnos con diferentes...
0: con todo el mundo.
1: ...actores al respecto y están estudiando la sentencia para dar una opinión al respecto, ¿no?
0: Seguramente el lunes esto vuelva a ser agenda, ya seguramente con comunicados de prensa, con posicionamientos políticos también al respecto, así que vamos a seguir ampliando el lunes, ¿no? Donde, bueno, la información esté más procesada también, porque es un fallo de 64 páginas que merece también un estudio más riguroso.
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0: 36 son los minutos que pasan de las 4 de la tarde en todo el país, señoras y señores, hasta las 5 estamos en vivo desde las radios de la Universidad Nacional de Entre Ríos y tenemos visitas hoy, nos visitan aquí en la radio alumnos el Instituto de 214 Santa María de Los Ángeles.
1: Wow.
0: El tercer año, vienen acompañados con el profe Diego Santos, del TIC.
1: A ver, que levante la mano el profe, ¿dónde está? ¿Por dónde está? No, vos no sos profe.
0: Allá está con el otro profe, con José Trovato, que es profe de comunicación social.
1: Che, qué lindo ver la radio llena, me encanta.
0: Y bueno, vinieron a ver lo que no se hace en radio.
1: O sea, nosotros.
0: Claro, precisamente.
1: Somos muy mal ejemplo.
0: Lo que no hay que hacer en radio es esto. Así que, bueno, bienvenidos y que disfruten de la radio. Bien, señoras y señores.
1: Sí, vengo a traerte...
0: Habemus Fisher,
1: y es una noticia que a mí me pone especialmente muy feliz porque me encanta cada edición del Fisher. Y esto, lejos de ser una publicidad, es realmente algo muy genuino. Porque siempre las ediciones del Fisher van cambiando, siempre la perspectiva es distinta y bueno, esta vez, este año, el Aguaraguazú va a ser la imagen de la octava edición del Festival Internacional de Cine de Entre Ríos. Bien. Desde la organización del Fisher anunciaron que la octava edición del festival ya cuenta con su imagen representativa, el Aguaraguazú. Un zorro grande, claro. El zorro grande, así se dice en idioma guaraní, Aguaraguazú, el cánido más grande de América del Sur y una especie declarada monumento natural de la provincia de Entre Ríos. Es un animal increíble.
0: Característico.
1: Increíble. Sí. El Aguaraguazú. El Fisher es organizado por el gobierno provincial a través del Instituto Autárquico Audiovisual de Entre Ríos. Y su octava edición se va a desarrollar del 24 al 29 de noviembre de 2026. Así que en noviembre vamos a...
0: Falta un montón todavía.
1: Sí, falta un montón, pero el encuentro va a volver a reunir producciones destacadas de todo el país, del exterior y con una programación orientada a la exhibición, formación y desarrollo de la industria audiovisual que tanto necesita fomento, ¿no? En este contexto de financiación de el INCA, ¿no? El Instituto Nacional Audiovisual, que tan desfinanciado está desde 2023, ¿no?
0: Totalmente.
1: Así que bueno, el Aguaraguazú, un animal increíble que va a ser protagonista en esta octava edición del Fisher.
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0: Vale recordar que estamos en semana de paro, 302, son 302 los días que el gobierno nacional no cumple con la ley de financiamiento universitario, ¿no? Y por tal motivo, toda esta semana se llevó a cabo un paro, ¿no? Convocado por la CONADU histórica. En ese contexto, cuando uno habla de paro universitario, estás diciendo que el no cumplimiento del presupuesto universitario, del financiamiento universitario, influye en investigación, en extensión, influye en todas las áreas de las universidades nacionales. En el Congreso de la Nación, precisamente en la Cámara de Diputados, se reunió la Comisión de Economía de la Cámara de Diputados, y precisamente ante esa comisión habló una ingeniera argentina formada en el Instituto Balseiro, con 15 años de experiencia en el sector, y ella es Julieta Romero, que le habló de esta manera a la Comisión de Economía de la Cámara de Diputados de la Nación.
1: Te escuchamos, Julieta.
4: Buenas. Bárbaro, gracias. Bueno, buenos días. Antes que nada, agradezco inmensamente el espacio que me dan entre estas personas que me enorgullece llamar colegas. La verdad es que los números y datos están y van a estar sobre la mesa a lo largo de esta jornada, y yo no podría explicar estas cosas mejor. Mi nombre es Julieta Romero, yo soy ingeniera nuclear, y por ahí no me conocen porque no soy una persona pública en este ámbito, pero mi historia es literalmente el resultado de una política de Estado, y por eso quiero compartirla hoy con ustedes. Ya hace 15 años que trabajo en el sector nuclear, y 10 de esos años los pasé en Nucleoeléctrica Argentina trabajando para nuestras centrales. Hoy en día vivo en París y trabajo en la Asociación Mundial de Operadores Nucleares, que es una organización que conecta a los operadores nucleares de todo el mundo. En mis ratos libres aprovecho y explico sobre temas nucleares para un público argentino en las redes. Hablo de nuestros reactores, de nuestra tecnología, de nuestra capacidad científica, que es enorme. Estoy orgullosa de poder decir que estudié ingeniería nuclear en el Instituto Balseiro, una universidad pública con una beca de la Comisión Nacional de Energía Atómica. Yo, sin esa beca, no hubiese tenido acceso a esa formación. El Estado invirtió en mí, y esa inversión volvió multiplicada en una profesional formada acá, que trabajó 10 años en la industria nacional, que comparte conocimiento para el público en general, y que hoy representa a la Argentina en un organismo internacional. Les cuento esto porque una ingeniería nuclear no se forma de un día para el otro. Primero está la universidad, pero después están los años trabajando codo a codo con la gente que tiene décadas de experiencia en una central, en un reactor, en un laboratorio. Mucho de lo que se aprende ahí no está en los manuales, se transmite de una persona a la otra y en el día a día. Por eso me preocupa tanto lo que está pasando hoy en el Balseiro, en la CONEA, en Nucleoeléctrica. Cuando una persona con años de formación se va porque en Argentina no le alcanza para ayudar a su familia, o porque las oportunidades no son económicamente viables, se corta algo más que una línea de un presupuesto, se corta una cadena de valor. Se va alguien que ya no va a formar a la próxima generación. Hay un proyecto que se queda sin la persona que sabía llevarlo adelante. Una tarea especializada que se tiene que contratar afuera porque acá no queda quien la recuerde. Esa experiencia, cuando se pierde, es como un bosque incendiado. Van a pasar años hasta verlo reverdecer. Quiero compartir un ejemplo muy concreto de lo que esta capacidad significa en términos económicos. En octubre de 2022, durante la inspección de rutina en Atucha 2, detectaron que un componente interno del reactor se había desprendido a 14 metros de profundidad y en un ambiente radioactivo completamente hostil. Cuando se consulta con los diseñadores originales en Alemania, ellos proponen una intervención gigante, básicamente destripar el reactor, que implicaba una parada de más de 4 años. Esto es más de 4 años de no producir energía con Atucha 2. ¿Y nosotros qué hicimos como país? Un equipo de ingenieras e ingenieros, técnicos y proveedores nacionales decidió buscar otro camino. Diseñaron herramientas específicas, brazos telescópicos, cámaras resistentes a la radiación, entrenaron al personal, desarrollaron los procedimientos, los licenciaron ante la Autoridad Regulatoria Nuclear y ejecutaron exitosamente una reparación impensada sin desarmar el reactor. Atucha 2 volvió a entregar energía de forma estable y segura en agosto de 2023, en 10 meses, y no en los más de 4 años previstos por el diseñador. El ahorro estimado en energía no suministrada fue de más de $1,000 millones. Eso lo hizo gente formada acá, con herramientas fabricadas acá, con proveedores nacionales que gracias a ese trabajo hoy saben fabricar algo que antes no sabían fabricar, y con un conocimiento que ya quedó instalado en el país. La próxima vez que haya que resolver algo así, Argentina va a pasar a partir de un lugar distinto. Ese conocimiento se generó, se patentó y se puede exportar. Tiene valor. Esa es la traducción económica de invertir en formación científica y tecnológica. No se ve en el momento en el que se paga la beca. Se ve 10, 15, 20 años después, cuando ese conocimiento evita una importación, una parada de años, una dependencia. Yo soy parte de esa cadena. Empezó mucho antes de que pisara la facultad y me trajo hasta acá. Argentina demuestra todos los días que se puede generar expertise nuclear de nivel mundial. Lo que tenemos que defender ahora es poder seguir haciéndola. Gracias.
0: Julieta Romero, así es el nombre de esta ingeniera nuclear formada en el Instituto Balseiro, y como ella contó, con 15 años de experiencia en el sector, y advierte sobre el impacto de la falta de inversión y los atrasos salariales en una actividad estratégica para el país, ¿no? Como es la ingeniería nuclear, y advierte también que no es solamente un científico que se va del país, sino que se rompe la cadena, porque, bueno, nosotros lo sabemos mucho, que hay cierta información que uno aprende en la práctica y no necesariamente en el aula. Mucho se da también en esta profesión, oficio como el periodismo, que hay cosas que uno va aprendiendo aquí dentro mismo del estudio, que por más que uno curse universidad, haga los talleres, que haya excelentes profesores, pero hay cosas que se van aprendiendo en la dinámica misma, se hace camino al andar, se decía por ahí, ¿no? Entonces, también en el campo de la ingeniería nuclear, no solamente se aprende en una facultad, sino estando ahí con otros ingenieros, con otros científicos en los reactores, y cuando emigran estos profesionales, no solamente que emigran los profesionales, sino que se corta esa cadena también de enseñanza que se va gestando precisamente cuando se va trabajando. De eso advirtió esta ingeniera nuclear a la Comisión de Economía de la Cámara de Diputados de la Nación. En el Balseiro todos los estudiantes son becados y mi beca la pagó la Comisión Nacional de Energía Atómica. Cuenta esta Julieta Romero, esta ingeniera nuclear, que hoy está radicada en Francia, trabaja en Francia, pero luego de trabajar 15 años aquí en la República Argentina, brindando sus mejores conocimientos a la República Argentina. De eso hablaba, que hace 15 años que trabaja en el sector nuclear, y 10 años de esos 15 los pasó en Núcleo Eléctrica Argentina, trabajando para nuestras centrales nucleares. Importantísimo el rol de la investigación y de la ciencia en la República Argentina, que infelizmente se ve desfinanciado por las políticas que se llevan a cabo desde el gobierno nacional.
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0: Y así bailando, danzando en esta tarde ya de viernes, ya en pleno y auténtico régimen de fin de semana, señoras y señores, y con visitas. Y esto es lindo, ¿no? Cuando a uno lo visitan, está bueno, y más cuando son docentes con sus alumnos. Y como yo decía hoy en chiste, ¿no? Vienen a hacer, a ver lo que no se hace en radio. Y eso está bueno. Y nosotros nos reímos, pero está bueno que así sea y que nos visiten. Hoy, precisamente, el Instituto de 214 Santa María de los Ángeles, alumnos del tercer año, nos están visitando junto con su profe Diego Santos. Bienvenidos. ¿Qué tal?
1: Gracias.
0: ¿Cómo están?
2: Muchas gracias.
0: Está Miriam y también Emanuel, alumnos. ¿Cómo andan?
1: Bien. Bien. Visitando, paseando,
0: sí. Me parece bárbaro. Viendo lo que no se hace en radio.
1: Exacto. Ahí, experimentando más que nada.
0: Experimentando más que nada. Diego, sos profe, nos dijiste, sí, sos el profe a cargo de los alumnos.
2: Bueno, la intención, sí, era un poquito proponer desde el espacio curricular tecnología y TIC, que es las materias que doy en la escuela, invitar a los alumnos a que salgan a hacer algo diferente a lo que estaban acostumbrados. Entonces la propuesta fue, bueno, hoy a la tarde visitar museos, recorrer espacios de Paraná que normalmente pasamos, pero que no nos detenemos a ver. Un ejemplo fue el Museo Serrano. Bueno,
0: ah, qué bueno.
2: Quizá aprovechar un poco la intención de lo que es una radio para convivir. Bueno, eso se despertó en ellos, que me preguntaron otra vez cómo se hace un programa de radio. Uh-huh. Y yo la verdad que no conozco mucho. Y lo primero que hice fue contactar al... Es así, busqué y dije, Radio UNER, y contacté a alguien de acá para que me diera la conexión para ver cómo es hacer radio una vez, aunque sea.
0: Claro.
2: Y vivir la experiencia.
0: Claro, está bueno eso.
2: Y después quedaría el Museo de Entre Ríos, en la otra parte, como para cerrar un poquito esa idea de tecnologías de la información y la comunicación, para salir un poco y buscar a ver cómo se comunican, qué se comunica en un museo, cómo nos comunicamos en la radio, y bueno, despertar un poco eso, lo que salir un poquito de lo que es la caja de la escuela de todos los días.
0: Qué bueno, está buenísimo, y felicitaciones por eso, ¿no? Por acercarnos básicamente a nosotros, los que estamos encerrados acá, con los estudiantes, ¿no? Y que nosotros podamos conocerlos también. Miriam, sí. ¿Qué es lo que te llama la atención de la radio?
1: Esto, la magia.
0: Esto, la magia.
1: Sí, sí.
0: Sí. Porque a través de...
1: Estar en contacto con la noticia, la vorágine, porque esto para mí, qué sé yo. Esto es...
0: Es un ritmo...
1: Es un
0: sí.
1: ritmo...
0: Sí, sí, sí.
1: Que... Me parece que está todo... Es dinámico, va cambiando permanentemente.
0: Totalmente, ¿no? Totalmente. Sí. Mira, fíjate vos que hoy cuando hablábamos acerca de que se conoció qué empresa va a llevar adelante el nuevo sistema de estacionamiento
1: medido
0: uh-huh. aquí en la ciudad de Paraná, habíamos hablado previamente, porque las entrevistas las pautamos previamente, con el secretario de Movilidad y Ordenamiento Urbano. Uh-huh. Me dice, sí, no tengo ningún problema en salir a conversar con ustedes. Perfecto. Un rato después nos dice, no vamos a poder hablar hasta que no esté firmado el contrato. Cosa que es lógico, es obvio, ¿no?
1: Claro.
0: Pero nosotros ya teníamos armado el programa en base a esa entrevista, uh-huh. así que tuvimos que cambiar sobre
1: claro,
0: la marcha.
1: Va cambiando.
0: Es dinámico, es
1: dinámico.
0: Vertiginoso, es uh-huh. así como
1: tal
0: lo decís.
1: Sí.
0: Emanuel, ¿qué te llama la atención de la radio?
3: Y para mí es algo muy hermoso. Me hace acordar a la primaria cuando hacíamos radio.
0: Perdón. Acá tenemos
1: locutor,
0: alguien ya, sí. Y yo te iba a decir, tenés buen timbre para la radio. ¿Sí?
3: Simulábamos hacer radio en la primaria.
0: Era ¿en qué escuela?
3: Lindo. En Misiones. Mi escuela se llamaba Pedro Núñez.
0: Ajá.
3: Y simulábamos, y yo era el periodista deportivo.
0: Bien.
3: Y siempre ganaba River.
0: Qué lástima.
3: Y por goleada. No, y después también escuchar los partidos por la radio, algo muy emocionante. Creo que se fue perdiendo eso, pero ojalá que se pueda recuperar.
0: Ojalá que así sea. ¿Y pensás dedicarte a la radio?
3: Y en realidad yo pienso dedicarme a la abogacía, pero uh-huh. me gustaría hacer un programa de radio.
0: Bueno, sí, hay muchos abogados que tienen su programa de radio y demás, ¿no? Está bueno. Miriam, vos
1: sí.
0: Te pensás dedicar a la radio, por hobby o...
1: No, yo estoy ya planificando mi mi carrera como docente en la educación primaria.
0: Así ah, bien.
1: Que bueno, vamos a ver cómo, cómo surge todo.
0: Claro.
4: No, yo solo quería decir que qué hermoso tener el estudio cooptado, y bueno, y decirles también que la radio es un medio de comunicación muy lindo porque entran todos, porque acá en la mesa tenemos tres micrófonos y acá adentro somos un montón de gente y el micrófono se comparte y está bueno eso, y es un medio que siempre abre las puertas, y bienvenidos sean todos los que están detrás de la consola, los que están adentro del estudio y todos los estudiantes, porque esto es una radio universitaria también, y eso es lo que está bueno de tener medios públicos en esta universidad, ¿no? Y en la ciudad y en el país, y nada, quería decir eso, que la radio siempre va a tener las puertas abiertas.
1: Ay, muchísimas gracias.
0: Mirá qué
1: gracias
0: bueno
1: por recibirnos. Y bueno.
0: No, por favor, es un gustazo que anden por acá y que vean cómo no se debe hacer radio, que está bueno. Y el profe, bueno, felicitaciones, profe, por la iniciativa. Y bueno, ojalá que haya más escuelas también que digan, che, vamos a salir a dar una vueltita, ¿no? Por la ciudad, a visitar museos y demás. Me parece por demás interesante eso, ¿no? Inclusive un. Sí. Sí, no, adelante.
1: No,
0: quería contar una anécdota de un músico que fue el saxofonista de Patricio Rey, sus Redonditos de Ricota, en los primeros discos, Willy Crook, que un día, bueno, vino varias veces a tocar aquí a la ciudad de Paraná, y en una de ellas, me recuerdo que fue un día domingo, que se había acostado muy tarde, pero muy tarde, como suelen acostarse los músicos, después de tocar hasta las 2, las 3, las 4 de la mañana, pero muy temprano se había levantado, y cuando lo fuimos a buscar al hotel nos dijeron, no sé, salió. Y lo encontramos vagando por la calle y, ¿dónde anduviste? Y anduve recorriendo museos. Un tipo que no era chamuyo, porque nos empezó a comentar del Serrano, el Martínez, Bellas Artes, nos empezó a comentar lo que había visto, inclusive nosotros quedamos sorpresos. Así que eso de visitar museos está muy bueno, así que sigan por ese camino. Y gracias nuevamente por venir y por alegrarnos la tarde.
1: Gracias a ustedes por recibirnos a nosotros. Con muy tanto bien. Afecto, ¿no?
2: Y por dar esta oportunidad también, sí. Para que se aproveche. Gracias.
0: Bueno. A ustedes, gracias. Y nosotros, así como venimos,

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0: La escena está servida. Ahora mismo abrimos el telón. Buen día, les traigo la entrada.
1: Hola, hola, aquí estamos en el quinto programa del Consejo de Teatro Independiente de Entre Ríos. Quien les habla, Karina Resnitsky, representante de la Región 1, y hoy me acompaña en la conducción Cristina Wischi, directora ejecutiva del Consejo. Hola, Cristina, desde Paraná.
2: Hola, buenas tardes. Qué lindo encontrarnos en este, y con la audiencia. Este día esperamos, yo espero, ansiosa que llegue, porque es hermoso esta posibilidad de... La cortina dice de cocinar un caldo universal. Nosotros cocinamos un montón de cosas en el Consejo y es hermoso tener esta posibilidad de contarles a toda la audiencia en qué andamos. Así que buenas tardes y gracias.
1: Hoy tenemos una gama muy variada de temáticas en el plato principal. Vamos a hablar de nuevas convocatorias, de las elecciones, de los premios a la trayectoria, de declaraciones de interés, de convenios, música de la región, testimonios de beneficiarios y beneficiarias de los programas que vamos desarrollando día a día. Así que les invitamos a hacerse este espacio con escucha atenta y disfrutar, tomar nota de todo lo que se está realizando en nuestra provincia. Ya saben que pueden escucharnos todos los martes a las 20 horas a través de Radio UNER de Concepción del Uruguay 91.3. Los sábados a las 11 horas se repite el programa por Radio UNER de Concordia 97.3, los viernes a las 17 horas, repite el domingo a las 9, y por Radio UNER Paraná 100.3, los miércoles a las 18 horas. Así que nos preparamos para un gran programa, uno de los programas siempre en el mes está dedicado a las políticas y acciones en general del Consejo, ¿no, Cristina?
2: Sí, así es. Por eso, bueno, yo participo y aprovecho, bueno, para contar todo lo que venimos desarrollando, todo lo que venimos pensando para este año, para los que nos queda de este año. Y bueno, y también aprovechar, digo, en este programa hermoso, de escuchar esta hermosa música que aparece en los distintos cortes del programa, que son de distintos artistas de la provincia de Entre Ríos. Muchos de esos trabajan también haciendo música para teatro. Entonces, participar de este encuentro, participar de esta hermosa música, la verdad es que es para gozarlo, para sentarnos un ratito, tomarnos unos mates y disfrutar.
1: Y ya que estamos, nombramos entonces a Paulina Lemes, que es autora de una de las músicas, las cortinas musicales del programa, y también la banda Avisale Acoso, que también es la cortina de cada uno de los separadores. Y ya que estamos hablando de música, vamos a escuchar el primer tema musical del día. Se llama La Arena, es de Lupretinia, que es la identidad musical de Agustina Celsi, oriunda de la ciudad de Colón, que viene haciendo muchísimas presentaciones, acompañada por diferentes músicos y realizando puestas audiovisuales también que van acompañando sus presentaciones. Así que escuchamos La Arena de Lupretinia.

0: Con permiso, con permiso. Les traigo el plato principal. Con su permiso.
1: Aquí estamos, quien les habla, Karina Resnitsky, representante de la Región 1 del Consejo de Teatro Independiente de Entre Ríos, y me acompaña hoy Cristina Huichi, directora ejecutiva, para degustar este gran plato principal del día de hoy, que en primer lugar consiste en...
2: En contarles un poco algo que ya veníamos adelantándoles, que dentro de muy poquito tiempo vamos a lanzar una nueva convocatoria, una convocatoria que se las trae, que se llama, nosotros les dimos en llamar, Afluentes Escénicos, Convergencia de Proyectos Colaborativos. Y ahora viene en qué va a consistir ese programa. Pero ¿por qué les vamos adelantando? Porque esto requiere del encuentro de dos o más grupalidades para llevar adelante el proyecto que se va a presentar en este caso, en esta convocatoria. Por eso nosotros le llamamos desde ese lugar Afluentes Escénicos, y nos encanta también lo que significa el paisaje de los ríos que atraviesa nuestra provincia, que converge, que une, que abraza la provincia. Y en ese abrazo de los ríos también está el abrazo de un trabajo conjunto. Por eso, bueno, este proyecto está destinado a grupos, a grupalidades teatrales de la provincia, sean dos grupos, sean un grupo y una sala, o dos grupos y una sala, dos salas, que quieran participar de algo en conjunto, que puede ser para tramitar distintas líneas. Nosotros tenemos esta convocatoria prevé distintas líneas de subsidios. Uno es de circuito, circulación o gira, otro es para adquisición de equipamiento, otro es para producción de obra, otro es para formación y capacitación, y otro es para investigación. Pero bueno, cabe mencionar que nosotros no es que inventamos, sino que siempre los proyectos, las convocatorias, las pensamos teniendo en cuenta las necesidades territoriales y en función de todas las reuniones que los representantes regionales hacen en sus distintos lugares, en las reuniones que nosotros como Consejo Entero hacemos en las distintas regiones, en los que nos van planteando los distintos grupos. Entonces vamos tomando esas inquietudes, esas necesidades, y sobre eso nosotros trabajamos y generamos estas políticas. En este caso, bueno, sabemos de las necesidades de los espacios, por ejemplo, para recibir obras, para tener un equipamiento un poco más actualizado. Sabemos la necesidad de las capacitaciones, sabemos la necesidad de hacer circuitos de gira, por lo costoso que es de pronto todo el transporte, el traslado, la circulación de los elencos. Entonces, bueno, en base a todo eso, nosotros pensamos como consejo esta nueva convocatoria, que dentro de muy poquito la vamos a comunicar.
1: También sabemos que hay grupalidades que ya vienen trabajando o que vienen pensando o deseando poder concretar algunos proyectos, y entonces nos parece que esta es una posibilidad para llevarlos a cabo. Tal vez puede ser un impulso o un estímulo o una inspiración para crear algo con gente que hace mucho quería reunirse entre sí y crear algo, o tal vez puede ser lo que termina de definir que ese proyecto que viene siendo postergado por una cuestión que puede tener que ver con los recursos económicos, bueno, encuentre la vía para poder concretarse finalmente. Entonces, es por esto que decidimos adelantar, contarles de qué se trata, para que ya vayan elaborando, pensando, hablando entre sí, con el fin de que cuando se abra la convocatoria se encuentren allí con una serie de pautas, con un reglamento, por supuesto, y que puedan aplicar esas ideas que se pensaron en un proyecto concreto que se pueda ajustar a las características que vamos a plantear. Como bien decía Cristina, estas características y estas líneas nacen de las necesidades, de las demandas, de todas las propuestas que surgen en cada uno de los territorios.
2: Y si vos me permitís, me encantaría compartirles los objetivos que pensamos como para esta convocatoria. Uno es fortalecer el trabajo asociativo, que permite incentivar modelos de gestión compartida y que multiplica la teatralidad enterriana, el alcance y el sostenimiento de la actividad escénica. Por otro lado, también promueve el cruce de conocimientos y saberes entre grupos de la provincia de Entre Ríos. Otro es promover la generación de nuevos públicos a raíz de la suma de redes entre grupos y sus territorios de influencia y de voluntades. Este último, tampoco vamos a dejarlo pasar porque el tema de trabajar sobre nuevos públicos en este momento, donde sabemos que acercar los públicos a los distintos espectáculos con una entrada de por medio, en este momento de cierta crisis económica, es más difícil. Entonces, buscar las distintas estrategias para que el público se acerque, llegar con nuevas propuestas a los distintos territorios, para nosotros es muy importante. Entonces, esto también dentro de la misma convocatoria promueve que los grupos piensen distintas estrategias para acercar esos públicos a las distintas producciones escénicas.
1: Cuando hablamos de diferentes espacios, nos referimos no solamente a diferentes localidades, comunas, sino también a los lugares donde no hay un espacio teatral como tal, sino que hay un centro comunal que tiene un salón donde se pueden desarrollar las actividades, donde hay bibliotecas, donde hay escuelas rurales, donde se puede desarrollar una actividad. Entonces, a la hora de pensar en giras o en circulación, es que pensamos en estos espacios donde la actividad teatral no suele llegar. Así que eso, por un lado, en relación a la circulación, y por otro lado también hay una línea que habla sobre la investigación y documentación. Nos interesa especialmente también que el material que se produzca a través de este proyecto sea un aporte a la historia de nuestro teatro, porque sabemos que la historia del teatro es también la historia de la comunidad. Sabemos que hay archivos que están resguardados por artistas de la provincia, y que es muy importante para la comunidad teatral y en general conocer esos archivos, conocer esas actividades, porque se activa una memoria que tiene que ver con vivencias, con emociones, con distintas en distintos momentos históricos que empieza a construir una memoria colectiva que hasta el momento no estaba escrita. Entonces, que se produzca ese conocimiento, para nosotros es un gran estímulo y un gran valor para el teatro de la provincia.
2: Así es, así que esperemos muchos proyectos, en cada una de las líneas. Y bueno, como es una convocatoria lanzada por el Consejo, la evaluación no la hacemos nosotros, sino la hace un jurado que fue elegido, seleccionado por concurso de antecedentes y oposición, para específicamente este rol, de seleccionar, luego de la presentación de los proyectos, seleccionar los que van a quedar para ser financiados.
1: Ese jurado está conformado por tres personas: María Elena Vázquez, Luciana Obaid y Tomás Ferrer.
2: Así es.
1: Así que bueno, esperamos que se puedan anotar, interesar, que puedan reformular. Obviamente estamos todos los representantes de cada una de las regiones a disposición para atender todas las consultas que tengan en relación a estos proyectos.
2: Otra cosa muy importante también a decir, que como todas las convocatorias tiene una mirada muy federal. Se van a elegir los proyectos de todas las regiones, la misma cantidad en todas las regiones. 6 proyectos por región, independientemente de la cantidad de proyectos que se presenten.
1: Vamos a recordar un poquito, tal vez hay alguien que escucha por primera vez este programa y no sabe de qué estamos hablando, y estamos hablando del Consejo de Teatro Independiente de Entre Ríos, de una ley provincial que se sancionó en 2021, la ley 10.931, donde se fomenta y apoya el teatro independiente de la provincia, considerado como de interés y patrimonio material e inmaterial de la provincia, y está dividido en 5 regiones de acuerdo a una serie de características particulares que aunan a estos departamentos. Entonces, la región 1 está compuesta por los departamentos Uruguay, Tala, Nogoyá y Victoria. La representante de esa región soy yo, Karina Resnitsky, quien les habla. La región 2 está conformada por los departamentos Colón, Villaguay, San Salvador. El representante es Juan Hibbert. La región 3 está compuesta por los departamentos Diamante, La Paz y Paraná. La representante es Nadia Grandón. La región 4 está conformada por los departamentos Feliciano, Federal, Federación y Concordia. El representante es Marcos Retamoso. Y la región 5, conformada por los departamentos Gualeguay, Gualeguaychú e Islas del Ibicuí, cuya representante es Valeria Bassini. Esas son las 5 regiones en las que se divide nuestra provincia, y específicamente para esta convocatoria se presentan de cada una de las regiones, por supuesto, pero eso no quiere decir que no haya grupalidades que estén en distintas regiones, ¿no? Aunar, que sean proyectos que involucren a más de una región. Son proyectos interesantes también y que nos interesa poder fomentar.
2: Sí, tal cual. El cruce, digamos, entre distintas regiones es muy valioso porque enriquece a ambas regiones. Obviamente van a tener el grupo mayor de ahí, y de acuerdo al representante de ese proyecto, es donde va a ser se va a tener en cuenta el proyecto, o sea, de la región a donde se va a financiar. Es importante, como vos decías, recordar un poquito que la ley tiene esta profunda mirada federal y que los recursos, somos un organismo autárquico primero, y la misma ley plantea que tenemos un fondo. Ese fondo, y también la ley prevé que sea dividido equitativamente, una distribución equitativa en cada una de las regiones que compone la provincia. O sea que los recursos se destinan equitativamente a las 5 regiones. Por eso también todas las convocatorias, tienden a eso, y por eso se eligen la misma cantidad de proyectos en cada una de las regiones, porque los recursos se destinan de manera federal.
1: Sí, recordamos también que es necesario para participar en esta convocatoria estar empadronados en nuestra ley. Ahora, a continuación, vamos a hablar un poquito más del padrón, pero esta convocatoria tiene esa característica. El 100% del equipo que se conforme para realizar este proyecto tienen que estar empadronados. Así que este es un buen momento para hacerlo.
2: Para ir pensando nuevos proyectos.
1: Y continuamos aquí con Cristina Huichi, quien les habla, Karina Resnitsky, conversando sobre el panorama del Consejo de Teatro Independiente, y vamos a retomar un poquito, y eso ocurrirá también en los programas que se sucedan. Vamos a hablar sobre las elecciones, ¿no? Las elecciones de este año.
2: Así es, porque así como decimos, la misma ley prevé que la duración del mandato de cada uno de los representantes, como también de la directora ejecutiva o del director ejecutivo, sean de 4 años. Nosotros este año, nuestra participación en este consejo, o sea que tenemos una próxima renovación. y para lo cual también la ley prevé que esto es los representantes son elegidos por la comunidad de manera abierta y elegida. Primero se postulan y para postularse como para elegir tienen la obligación de estar empadronados o empadronadas. Eso es muy importante. El padrón está abierto todo el año. Pueden ver el link del padrón en nuestras redes, directamente dirigirse allí. Para las convocatorias, como para las elecciones, tienen que estar empadronados. Ese es el requisito, porque es como ser parte de... Es como una ciudadanía, si se quiere, que permite acceder a los beneficios de la ley.
1: Los requisitos para empadronarse son tener domicilio en la provincia comprobable de 2 años de antigüedad, también ser mayores de 16 años y tener por lo menos 3 actividades en los últimos 5 años. Estas 3 actividades teatrales pueden ser participación en obras, participación en talleres, eventos, festivales. Todas las certificaciones que reciben son válidas para presentar. También pueden ser programas donde figure claramente su nombre, la fecha, pueden ser notas de prensa, lo mismo, tiene que aparecer claramente el nombre de la persona que quiere empadronarse y la fecha. Cualquier consulta igual a los representantes de cada una de las regiones la pueden hacer.

0: digamos, el valioso aporte que tiene el equipo técnico para el aporte en la producción de una obra, en cómo se lleva adelante, es tan valioso como un actor, actriz, que son los que están adelante del escenario. Entonces, para empadronarse, todos los que integran un equipo de trabajo dentro del oficio del teatro pueden estar en condiciones de empadronarse y de participar.
1: Las elecciones serán en octubre, así que tienen estos meses, bueno, como decíamos antes, no solamente con el fin de votar o postularse como representantes, sino también para poder presentarse en las convocatorias y ser parte de esta gran comunidad teatral. Hasta el momento hay más de 700 personas empadronadas. Así que es muy importante la participación, porque esta ley está basada en ese ejercicio de participación.

0: Y continuamos con este plato suculento y vamos a pasar a los premios a la trayectoria 2026.
1: Sí, que es otra también forma de participar. Porque la semana que viene, desde la semana que viene, desde los primeros días de la segunda semana de mayo y hasta fines de mayo, va a estar abierta la posibilidad de postular a quienes ustedes consideren que por su trayectoria, por su valor, por su valor en relación a su participación en comunidad, sus aportes, la historia, pero no solamente por edad ni por año, sino por, fundamentalmente por el aporte que ha brindado el territorio, pueden postular a distintas personalidades que han ejercido la tarea, como dijimos, tanto de actriz, como
0: técnico, gestores, docentes, vestuaristas, escenógrafos, todos los rubros teatrales son válidos, y las personas que cada una reconozca como referente, como colega, como esa persona que fue un faro, o también esa persona que trabaja día a día y que uno está y acompaña y ve esa labor cotidiana. Como decía Cristina antes, no es una cuestión solamente de años, sino tiene que ver con un aporte, con una experiencia, con factores humanos que hacen que la actividad, que la práctica y este oficio se pueda valorar, se reconozca y llegue.
1: Pero es importante el reconocimiento entre pares. Tenemos muy pocas oportunidades de reconocernos o de que nos reconozcan. ¿Qué mejor si este reconocimiento viene de la mano de un par, de alguien que está haciendo trabajo junto a nosotros, que valora toda la actividad que se viene desarrollando? Es un mimo, porque la verdad que no tiene otra condición, no es monetario. El premio es un reconocimiento simbólico que dentro del marco del Encuentro Entrerriano de Teatro se le otorga a quienes se elijan en cada, es uno por región, en cada una de las regiones. Ya tenemos de los 3 años anteriores premios a la trayectoria. En este caso es para el premio a la trayectoria 2026. Ustedes de cada una de las regiones tienen que proponer alguien que ustedes consideran que puede ser el seleccionado este año como premio a la trayectoria. Luego, el Consejo, desde el año pasado, junto a los premios a la trayectoria anteriores, deliberamos y llegamos, bueno, a elegir dentro de todas las propuestas la persona que va a representar el premio a la trayectoria 2026. Uno por cada región. Es importante que sepan que no es un reconocimiento póstumo. Tienen que estar vivos las personas a quienes postulamos.

0: Este año la estatuilla que se les entrega es una obra escultórica de Rómulo Vidal, de la ciudad de Paraná. Cada uno de los años esta estatuilla consiste en una obra escultórica de distintos artistas plásticos de la provincia, que también nos interesa visibilizar, valorar, y nos parece además simbólicamente un premio muy hermoso recibir la obra de otro artista. Así que bueno, esto se hará en el marco del Encuentro Entrerriano de Teatro este año en agosto, así que ahí será la entrega. Y les recordamos entonces que hasta el 31 de mayo está abierto el formulario Google para que puedan completar y postular a una persona. Además del nombre de esta persona, es importante que haya un breve escrito comentando la trayectoria, el fundamento del por qué postulan a esta persona como candidata al premio a la trayectoria.
1: Así es, así que esperamos la participación de todos y de todas. Otra de las cosas, la persona que se postule no es necesario que esté empadronada o empadronado en el CONTIER. En ese caso, si las personas que votan, las personas que proponen, sí, el candidato, pero no la persona propuesta.
0: Exacto.
1: La persona propuesta es necesario, sí, que tenga todo este recorrido que nosotros decimos, pero no es necesario que esa persona propuesta esté empadronada dentro del padrón del CONTIER.
0: Así es. Bueno, esperamos entonces la participación de quienes quieran postular a una referente y hacerle este gran mimo. Y aquí continuamos con algo que la verdad es que nos encanta recibir y también proponer, como son las declaraciones de interés.
1: Así es. En este caso, las últimas declaraciones de interés se las vamos a dedicar a la sala, a una sala que a fines de mayo está abriendo sus puertas. Para nosotros eso es en sí mismo una enorme celebración. Sabemos el gran aporte de las salas independientes al teatro, que los espectáculos circulan por esas salas, el esfuerzo que significa en este momento mantener un espacio abierto, no solamente mantenerlo, sino que en este caso abrir un lugar nuevo. Entonces, ¿cómo no celebrar esto de una manera especial? Por eso este consejo decide declararlo de interés. Y si hablamos de eso, ¿cómo se hace una declaración de interés? Nosotros por ley tenemos esa posibilidad como consejo de hacer esto, que son certificaciones de declaraciones de interés, que es un reconocimiento formal, una declaración de apoyo, un respaldo a aquella actividad, que puede ser por actividad, por evento, por proyecto, por espacio,
0: por grupo.
1: Y que también que genera una contribución a las acciones culturales vinculadas al teatro independiente, y que esas acciones tienen un impacto en la comunidad. Nosotros consideramos que hay acciones importantes y valorables y que implican la posibilidad de ser destacadas. Por eso a esas acciones, a esa actividad, nosotros lo conversamos y definimos. Hay algunas que son a propuesta y otras nosotros decimos, esto es tan valorable como en este caso. La propuesta vino del consejo de poder decir, bueno, ¿cómo festejamos la apertura de una sala? Nosotros la declaramos de interés. Como por ejemplo pasa cuando hay algunos aniversarios importantes, hay nos ha tocado en la Asociación Cultural Victoria cuando cumplió 75 años, los 25 años de algún grupo, los 10 años de algún evento, un montón de ocasiones en las cuales nosotros decimos, este momento es un momento especial como para nosotros declarar de interés. Pero también pueden solicitarla. En el caso de que si sos parte de un grupo, de una institución, tenés algún evento, solamente tenés que presentar una solicitud. Es un auspicio que no es monetario, pero pues se puede presentar antes de la fecha de la realización. Y va dirigido a todo grupo, colectivo, artista, gestor cultural que tenga previsto realizar actividades culturales relacionadas con las artes escénicas independientes y siempre con algún impacto en la comunidad. Solamente con una nota explicando cuándo va a ser la fecha del evento, de la actividad, haciendo una breve reseña de los antecedentes del grupo que lo solicita, y después el detalle de qué se trata esa actividad. Y con eso, bueno, lo envían a la solicitud a través del correo electrónico del CONTIER, que es el Consejo Provincial de Teatro de Entre Ríos, ER, Consejo Provincial del Teatro ER, @gmail.com, poniendo en el asunto solicitud de declaración de interés. Y nosotros lo tratamos, y si la verdad que consideramos que esa actividad es factible de ser declarada de interés, le emitimos esa declaración. Pero bueno, así que si a ustedes les interesa, pueden hacer este trámite. Y en este momento contarles también otras declaraciones de interés que hemos llevado adelante.
0: Bueno, les contamos que esta sala que se abre, que es la sala H1 de Gualeguay, está declarada de interés, y también está declarado de interés el Festival Ría Paraná. Vamos a escuchar a Paula Riguelato, organizadora de este festival, para que nos cuente de qué se trata.
2: Buenas, mi nombre es Paula Riguelato, soy organizadora del primer Festival de Payasas, Bufonas y Humoristas Ría Paraná, que se realizó en la ciudad de Paraná del 16 al 19 de abril pasados, y actividades de extensión que continuaron hasta el 26 de abril, tanto en la ciudad de Paraná como en la ciudad de Colón. El festival tuvo 4 días de funciones. La función de apertura fue en el Teatro 3 de Febrero con la obra Miski, de la payasa peruana que vive en México, Hilda Tobar García. Una obra muy preciosa que habla sobre identidad, feminismo, rol de las mujeres. Bueno, todo lo que podemos hablar en relación a qué lugar ocupamos en el mundo a través de la risa y el humor. El viernes las actividades continuaron en el auditorio de la Facultad de Humanidades, Artes y Ciencias Sociales con la obra Blancanieves deconstruida por la bufona colombiana venida de Barranquilla, Diana Bolaño Mesa, y en la Biblioteca Popular Caminantes con la payasa colombiana venida de Armenia, Oriana del Mar Rivera, que hizo su función la lavandería, que refiere a una trabajadora, sus sueños, sus miedos, sus deseos en el espacio de trabajo que la convoca. El sábado específicamente trabajamos con actividades de formación, en donde también en la sede del profesorado se dictaron 2 talleres, uno de clown en la educación por la maestra peruana Hilda Tobar García y otro de iniciación en la bufonería a cargo de Diana Bolaño Mesa. A la noche las actividades de funciones se concentraron en la Casa de la Cultura, donde se festejó el primer año de trabajo de las humoristas stand-uperas Minita. Así que, bueno, el festival hizo red, en realidad hicimos red con diferentes espacios, agrupaciones y formas de trabajar, y entonces de ese modo es que enlazamos esta fiesta con el trabajo de las compañeras que se dedican al humor en nuestra ciudad. Además, el sábado a la tarde hubo una charla sobre humor y género, de la que participaron Oriana del Mar Rivera, que habló sobre su espacio de formación, que se llama Laboratorio Femenino de la Risa, sobre el cual tiene desarrollado una tesis. También estuvo Carmen Alday, que es docente, profesora, actriz y payasa de la ciudad de Paraná, quien puso en perspectiva el trabajo del humor en relación con la mujer y la mirada que tenemos y la forma en la que hacemos humor las mujeres, y María Luz Piérola, que nos compartió desde su mirada cómo el humor puede ser una herramienta de lucha o una forma de salvarnos en tiempos oscuros. El domingo, finalmente, el cierre fue en el Centro Cultural Juan L. Ortiz con la artista Maya Lombardo, que trajo su espectáculo Tanga, un espectáculo de tango y humor, que estuvo muy hermoso como cierre. Fue un broche musical y de risas muy alegre, y una varieté donde se congregaron y presentaron artistas locales como María Luz Gómez, Meme Varietal, que es Carmen Anlay, Antonella Fernández Pavón con su personaje Rosita Piceta, y también participó Paulina Los Pájaros, que es una compañera payasa cordobesa. Además, desde el festival hicimos actividades de extensión y articulación con clases específicas del profesorado de teatro, con la Fundación Arbolar, que trabaja en la ciudad de Colón. Entonces, el viernes 24 de abril se realizó el Ateneo Clínico Pedagógico Teatro Azul, Cultura de Paz y Gestión Cultural, por un grupo que también es de Colombia, y la actividad estaba organizada por las cátedras de técnicas corporales 1 y 2 y el taller multimedia del profesorado de teatro. El sábado 25 se hizo una intervención payasa, una charla sobre el clown en la educación y una función de payasas para el público de la Fundación Arbolar en Colón. Así que, bueno, esa es la síntesis de todas las actividades. La verdad es que estamos muy, muy contentas con las personas que estuvimos trabajando para que se realizara. El evento fue declarado de interés cultural por el CONTIER, por la Subsecretaría de Cultura de la Municipalidad de Paraná y también por la Facultad de Humanidades, Artes y Ciencias Sociales. Así que, bueno, esperamos que el espacio que está pensado para mostrar y construir y difundir el trabajo de mujeres y disidencias en relación al humor en estos tiempos vaya creciendo, se vaya nutriendo, se vaya expandiendo. Muchísimas gracias por el espacio.
0: Y continuamos aquí con el tema de los espacios, de la alegría que nos da la apertura de la Sala Nueva H1 en Gualeguay y también en Urdinarrain, la sala que está a cargo de María Ángeles Musi, que está ahí ya en la fase final de construcción para convertirse también en un espacio independiente. Aprovechamos también para comunicar que el espacio Fauna Cultural Ambiental en Concepción del Uruguay ya cuenta con su habilitación municipal y abre la convocatoria para los talleres, para los talleristas que quieran sumarse en todas las disciplinas, como también los proyectos.
1: Sí, estos espacios nuevos todavía no ingresaron al registro, pero todos los espacios registrados que cuentan con habilitación reciben el apoyo, han recibido en distintos momentos el apoyo de el Consejo Provincial de Teatro. Por eso también nos pone muy contentos que se habiliten los espacios correctamente. Así nosotros podemos, como un organismo del Estado que necesita requiere de esta formalidad que estén habilitados para poder brindar apoyo, un apoyo económico que al menos intente acercar algún aporte de tantos gastos que implica tener un espacio abierto en este momento.
0: Así es. Y vamos a culminar este plato principal degustando una canción que se llama Flor del Rincón, de Ricardo Maldonado, guitarrista, payador, poeta de nuestra provincia, radicado ahora en Nogoyá. Él es director de Ediciones del CLE, una prolífica editorial de nuestra provincia, y también es director de la revista El Tren Zonal, que viene funcionando ya hace muchos años en formato impreso, con una calidad hermosa y con notas de interés general sobre nuestra provincia. Así que escuchamos esta canción Flor del Rincón, inspirada en la zona de Victoria, Nogoyá, en Laguna del Pescado, entramado del paisaje en el que se inspira Ricardo Maldonado para su interpretación.

0: Con su permiso, les traigo el postre.
1: Llegamos al postre.
2: ¡Ay, sí! ¡Qué lindo! Bueno, queríamos contarles que estamos transitando un montón de eventos nuevos en toda la provincia. Qué bueno, producto de una convocatoria que lanzamos el año pasado, de primera edición de eventos, y ahora estamos viviendo esta gran fiesta en distintos puntos del territorio. Bueno, vos, Cari, nos vas a contar un poquito de qué se trata uno de los eventos de Cuerpo Pájaro, que es producto de esta primera edición.
1: Así es, Cuerpo Pájaro fue una residencia en danza teatro donde participaron Luisina Fernández Escoto y Priscila Fabre Furi, que fueron las organizadoras, e invitaron a docentes de Paraná, de Villa Elisa, y bueno, las residentes que vinieron de distintos puntos de la provincia, de Gilbert, de Concepción del Uruguay, de Colón, de Gualeguaychú, de Gualeguay, de Urdinarrain, de Villa Elisa, de Colón, de Maciá y también de Posadas Misiones. Pero mejor escuchemos a Luisina Fernández Escoto, que nos va a contar de qué se trató esta residencia.
3: Cuerpo Pájaro es una residencia en danza teatro que gestionamos desde Raíz de Agua Dulce. Y su primera edición, que contó con el apoyo del Contier por primera edición de evento, fue los últimos dos fines de semana de abril en la reserva de la Isla del Puerto, específicamente en el Centro de Interpretación del Humedal. Contamos con la visita de Leticia, de la administración, que nos contó que es un humedal, nos compartió sobre la fauna específica del territorio y sobre algo de la flora también. Fue una visita muy rica y despertó muchas curiosidades en las participantes. También nos visitó Karina Resnicki, del Contier, de la Región 1, para contarnos sobre el funcionamiento del organismo del Contier, y también fue un encuentro precioso entre colegas, ahí entre mates y patas al aire. Y la verdad que la experiencia todavía la estamos decantando, todavía la estamos procesando, estamos muy, muy conmovidas, muy, muy, muy felices, muy, muy entusiasmadas, y nos quedamos como con muchas ganas de seguir haciendo y de seguir compartiendo. Estuvimos investigando el cuerpo en relación al territorio, el cuerpo concretamente en la arena, en el humedal, en el pasto, en el aire, entre los cuerpos. Estuvimos hablando también sobre nuestra responsabilidad como seres humanos con la naturaleza, con nuestro territorio, con nuestros humedales, con nuestros ríos, cómo respetar la vida, cómo ser parte, sabernos parte de la naturaleza. Y bueno, fue muy lindo eso, compartir ideas, compartir pareceres, compartir experiencias con nuestras colegas que vinieron de todas partes de la provincia. Y creo que bueno, que fue una experiencia también de seguir reafirmando estos espacios, ¿no? Los espacios de encuentro, de poner el cuerpo, de recuperar, poner el cuerpo. Con convicción, con posicionamiento y con amorosidad. Creo que para todas nosotras fue un gran mimo, un gran abrazo el encontrarnos en el hacer. Y bueno, hubo una apertura público que también estuvo muy linda, que estuvo muy linda abrirla, pero todas las salidas que hacíamos y que trabajábamos afuera, ya era como público sin público, ¿no? Como la gente que iba de fin de semana a disfrutar del sol y del río, y de repente nosotras haciendo cosas raras. Estaba buenísimo ese encuentro entre el cotidiano y el hermetismo de la exploración, que se abriera y que estuviera en convivencia con el cotidiano de las personas. Estuvo fantástico. Fantástico, y quienes siempre se animaban a preguntar qué es lo que están haciendo eran las niñeces, eran siempre quienes se animaban a la pregunta, al no saber, al che, ¿qué es esto? Así que para nosotras también eso fue una dulzura. Abrir la curiosidad de los ojos infantiles, que incluso en la apertura había dos nenas que bailaban con las gurisas. Era como, ya está, todo lo que queríamos.
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1: Escuchábamos a Luisina Fernández Escoto contándonos sobre lo que fue la residencia Cuerpo Pájaro en la Isla del Puerto, en Concepción del Uruguay. Y pasamos a contarles la agenda nutrida que tenemos. El ciclo teatral federal se realizará el 16 de mayo. Habrá un taller llamado Me Expreso, Me Comunico, a cargo de Eduardo Velázquez, en el Centro Cultural Municipal. Y también la obra Flausina, la de Esos López, procedente de Villa Elisa, a las 21 horas se presentará en el mismo lugar, en el Centro Cultural Municipal, en la ciudad de Federal. Del 19 de abril al 17 de mayo se está llevando a cabo el Festival de Teatro de Otoño en Paraná. El 21 de mayo se realizará el Festival Las Lenguas al Teatro, primer festival de teatro e idiomas seleccionado en la primera edición de eventos, también en la ciudad de Paraná. Y en el marco del programa Entre Saberes, un ciclo de capacitaciones que llevamos a lo largo y ancho de la provincia, el 22 de mayo se realizará el taller ESI y Teatro, de Jimena González, en Guader, Paraná. El 23 de mayo, el taller Micromonólogos en Acción, de Raquel Freijo, en Diamante. Y el 30 de mayo, el taller de improvisación teatral a cargo de Gisela Ferrari, procedente de Concepción del Uruguay, en el espacio hermoso que es el Cine Teatro de Victoria.

0: Y llegamos al brindis final para despedirnos.
1: Para despedirnos, agradecer este acompañamiento, invitarlos a seguirnos escuchando, a acompañarnos, a agrandar, a que seamos siempre cada vez más en esta hermosa comunidad, acompañar nuestras propuestas, acompañar la agenda, agradecerle a Fermín y a Radio de la UNER por todo este espacio brindado hermoso que nos permite comunicarnos, y especialmente de saludar actores y actrices que en el mes de mayo es el Día Nacional del Actor y la Actriz. Así que bueno, un abrazo a todos ellos. Y bueno, ya nos estamos despidiendo. Gracias, Karina, porque estos momentos son muy hermosos y de poder comunicar lo que desde el Contier venimos haciendo.
0: Un placer compartir la conducción con Cristina Huischi en el día de hoy y con el acompañamiento de Fermín también. Así que les enviamos un gran abrazo y nos vemos en el teatro.

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0: Claro que sí, prendete la radio, subí el volumen, que aquí comienza Bandera Verde, como todas las tardes. ¿Qué tal? ¿Cómo les va? Bienvenidos a Bandera Verde, arrancamos el viernes y estamos empezando a partir de este momento a desandar nuestra tira diaria en estos 60 minutos de programa. Desde la capital de la provincia de Entre Ríos, como todas las tardes de Paraná, hacemos Bandera Verde, conectados de 18 a 19 horas con Radio UNER Concepción del Uruguay, nuestra radio cabecera. A través de internet también estamos en el aire de Concordia, a través de Radio UNER Concordia, la retransmisión más tarde aquí en Paraná, como siempre. En este viernes, en la previa, un gran fin de semana de actividad y ya se siente distinto, el ambiente es otro, porque, bueno, en nuestro caso tendremos actividad nacional aquí cerquita nomás, en el Club Volantes Entrerrianos, turismo de carretera, TC Pista, Fórmula 2, Fórmula 3, Metropolitana. Vamos a hablar en gran parte de lo que va a acontecer mañana sábado y el próximo domingo en el Autódromo Ciudad de Paraná. Va a acontecer en pista, ¿no? Porque ya los equipos, el público, en su mayoría ingresado, ya está instalado en el autódromo, esperando que comience nomás toda la actividad oficial para hoy por hoy la categoría más importante que tiene el automovilismo argentino. Vamos a estar hablando de eso a nivel provincial. Bueno, lo decíamos en las ediciones anteriores, postergada la actividad en Gualeguaychú, se pasa para el mes de septiembre, último fin de semana del mes de septiembre, va a ser la fecha, se deja este mes sin actividad en el sur de nuestra provincia. La gente de Gualeguaychú que iba a correr este fin de semana pasa para el último fin de semana del mes de septiembre. Ya lo aclaramos en el comienzo, ayer nos mandaba un mensaje Jorge, como siempre, le mandamos un abrazo, en Gualeguaychú nos escucha, y nos decía que se pasa para el mes de septiembre directamente la fecha de Gualeguaychú, y después lo veíamos confirmado también a través de las redes oficiales de las categorías. ¿Qué tenemos en esta tarde? Horarios, voces de protagonistas, porque ayer hemos andado por Bulonera del Litoral, uno de nuestros sponsors, una de nuestras empresas que acompaña nuestro programa, y bueno, estuvimos hablando con dos de los pilotos que estuvieron allí presentes en esta recorrida promocional, también de parte de algunos autos de la categoría, bueno, visitando empresas de la ciudad. Tenemos dos notas para compartir. Mucha gente, mucho movimiento por estas horas aquí en Paraná, buen clima por suerte, buen clima, fresco, pero el sol ha acompañado durante toda la jornada, por lo menos hoy viernes, y lo va a seguir haciendo durante el fin de semana también, que esto es importante. Hay Fórmula 1 a nivel internacional, vamos a estar hablando de eso en un rato también con Javier Ucci, seguramente en la segunda media hora. Hay mucho para contar y decir en esta tarde, vamos presentando las radios y nuestros auspiciantes en el bloque zonal y ya venimos para transitar la primera parte y el bloque de la actividad provincial, como siempre.
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0: Está presentado el primer bloque de nuestro programa. 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Vamos a empezar a escuchar voces de protagonistas en este bloque, ir repasando lo que ha dejado la actividad también zonal postergada. Bueno, se postergó el MTK, lo decíamos que iba a estar corriendo los charrúas, también se postergó el Enduro Cross Entrerriano. Todo tiene que ver con las inclemencias del tiempo, ¿no? Las últimas horas, las lluvias hicieron que se postergue la actividad que teníamos programada en cuanto a lo provincial, y bueno, nos quedaremos con lo nacional este fin de semana, no nos va a quedar otra, y a una semana estamos ya de que prácticamente empiece el movimiento en el Parque Autódromo Ciudad de Concordia, ¿no? Para las categorías ASME, para el automovilismo correntino y el karting regional de Concordia. En una semana, el próximo fin de semana, habrá actividad en Concordia, ya está todo esto confirmado. Categorías ASME, Fuerza Libre, Turismo FIA Correntino 1400 y Campeonato Regional de Karting de Concordia, 29 y 30 de agosto. Una semana después estaremos nosotros con competición especial, con el 850, con la Fórmula 3 y mucho automovilismo también el primer fin de semana del mes de septiembre, también en Concordia. Hablando de septiembre, bueno, yo lo decíamos, ¿no? Ya lo hemos comentado en la semana, plenamente confirmada la próxima fecha del karting entrerriano, segundo fin de semana del mes de septiembre, 12 y 13 de septiembre en Concepción del Uruguay, en el kartódromo del Autódromo de Concepción del Uruguay, próxima fecha para el campeonato entrerriano de karting. Esto está plenamente confirmado. Vamos a escuchar protagonistas en esta tarde de Bandera Verde. Ayer en Bulonera del Litoral tuvimos la oportunidad de hablar con algunos de los pilotos que estarán este fin de semana en el autódromo del Club de Volantes Entrerrianos. En principio lo vamos a escuchar a Rodrigo Lugón. No es entrerriano, es cordobés, pero tiene sus raíces aquí en nuestra provincia, inclusive su taller cerquita del autódromo. El auto se prepara en Colonia Avellaneda, muy cerquita aquí de Paraná, donde está el equipo Erch Motorsport, el equipo justamente propio de Rodrigo Lugón. Lo vamos a escuchar ayer en la presentación también en Bulonera del Litoral, sobre calle Pascual Palma, aquí en Paraná. Hablamos con el piloto cordobés y compartimos la nota y sus expectativas también en la previa al fin de semana.
1: Para Bandera Verde, bueno, la previa del fin de semana, Rodrigo, hoy aquí en Bulonera Litoral, ¿cómo te va? Buenas tardes, prácticamente sos local aquí en nuestras tierras, siempre un gusto recibirte, ¿cómo te va?
2: ¿Cómo va? Buenas tardes, sí, la verdad que sí, siempre contento de venir a correr a Paraná, me siento de local, por no solamente por el equipo, mi familia, también mucha gente, muchos han llegado acá a Paraná, así que, como decís vos, siempre me siento bastante de local, disfrutando mucho de la previa ahora en la Bulonera, con mucha gente que se acercó a ver el auto, y bueno, ya mañana obviamente instalarnos en el autódromo a esperar la actividad oficial.
1: ¿Cómo se palpita, cómo se llega a esta previa al fin de semana, al TC en Paraná? Bueno, ¿cómo viene el año para vos también, contar a la audiencia?
2: Bien, la verdad que venimos con muchas ganas. Ahora en San Juan, la última carrera, anduvimos muy bien, el auto mejoró muchísimo, así que venimos bastante motivados. Y nada, un año de transición, obviamente, estamos debutando en una de las categorías más duras del país, con la estructura propia nuestra, así que realmente un desafío grande. Venimos fecha a fecha intentando mejorar, creemos que esta carrera puede ser una antes y una después para el equipo, así que creemos que va a mandar adelante.
1: ¿Cuál es el objetivo para el fin de semana, o con qué resultado se conforma Rodrigo Lugol? Siempre querés ganar, ¿no? Pero ¿con qué resultado te vas contento este fin de semana?
2: Obvio que creo que los 50 y algo de pilotos que somos el TC venimos a ganar. La realidad es que venimos estando ahí entre los 25, 30, nuestra mejor clasificación había sido ahí puesto 20 por ahí, así que ahora la idea sería estar entre los 20, sería un gran resultado, pero bueno, vamos, como te decía, fecha a fecha intentando mejorar y intentar posicionar bien arriba el equipo.
1: Bueno, hablaste del equipo, son local prácticamente aquí en el Club Volante de Entre Ríos este fin de semana. Contar a la audiencia cómo está conformado, bueno, con qué otro auto se trabaja en el taller, si es que hay por ahora, bueno, cómo viene el año para el equipo también.
2: Bueno, el equipo está conformado únicamente por el auto mío. El año pasado hicimos TC Pista, este año lo transformamos y estamos en el TC. Los chicos son mecánicos que estuvieron en otras estructuras que yo compartí acá de Paraná. Y bueno, hicimos el equipo en el 2025, donde funcionamos muy bien en el TC Pista, peleando campeonato, ganando carreras. Y bueno, ahora con ellos, que me vienen acompañando ya hace bastante, hemos sumado a uno de los chicos para este año, para el desafío que obviamente amerita esta categoría. Y nada, con un grupito de 4 o 5 personas, creemos que estamos a la altura de grandes estructuras del TC.
1: Rodrigo, que sea un buen fin de semana. Bueno, aprovechar para invitar a toda la gente de la zona, de la provincia, que nos escucha como siempre a través de Bandera Verde. En Colón sabemos que te siguen, ahí está la familia, un importante sponsor como es Pollo Bonín también, que acompaña a tu proyecto. Bueno, tenemos una importante cadena emisora también en la costa del Uruguay. Bueno, buen fin de semana y bueno, la invitación está hecha.
2: Bueno, muchas gracias, un saludo para toda la gente que escucha la radio y los esperamos todos en el autódromo.
0: Bien, hasta ahí la palabra de Rodrigo Lugón. Lo escuchábamos ayer en Buelonera del Litoral hablando un ratito con nosotros. Abrazo para el amigo Cristian Grandoli, que ayer andaba también por ahí. Bueno, estará este fin de semana en el autódromo, seguramente presente disfrutando de esta fecha del turismo carretera. El TC Pista, la Fórmula 2 y la Fórmula 3 Metropolitana, recordemos. Lo vamos a escuchar a Emiliano Spataro, luego hacemos una breve pausa y lo sumamos a Javier también en esta parte de nuestro programa. Otro de los pilotos que cuenta con el acompañamiento de Buelonera del Litoral dentro del turismo de carretera.
1: Bueno, para hablar con Emiliano Spataro, para Bandera Verde, en principio, Emiliano, buenas tardes. Bueno, acto promocional hoy en Buelonera del Litoral, ya palpitando un poco el fin de semana, ¿cómo te va?
3: ¿Qué tal? Buenas tardes. Sí, otra vez un año más en Buelonera. Cada vez que venimos a Paraná podemos visitar a los amigos de Buelonera, así que la pasamos bien. Y bueno, contento de estar otra vez acá y preparándonos ya para el fin de semana.
1: Emiliano, preguntarte cómo viene el año, cómo siguen analizando con el equipo. Sabemos que se hace mucho a pulmón en el taller, seguimos permanentemente cada fecha de ustedes también, bueno, donde llevan alguna marca a nuestra provincia, ¿no? ¿Qué análisis se hace con el equipo? ¿Cómo viene el año?
3: Bien, viene siendo un buen año. El auto anda muy bien, el equipo realmente también está mejorando y funcionando muy muy bien. Así que conforme con lo realizado hasta acá, estamos con posibilidad de meternos en la Copa de Oro. Es una carrera importante para nosotros porque si tenemos un buen resultado nos podemos meter en la Copa. Así que bueno, nada, es un año muy positivo.
1: Bueno, ¿cómo te cae Paraná? Contarle a la audiencia de Bandera Verde a través de cada una de las radios de la provincia de Entre Ríos. ¿Cómo te cae Paraná cada vez que has corrido aquí en el Club Volante?
3: Ah, un circuito que me gusta mucho. Muy entretenido, tiene curvas rápidas, curvas lentas. Es un trazado muy entretenido, así que lo disfruto cada vez que vengo y tengo buenas y malas. Tengo carreras buenas, tengo carreras malas. Así que esperemos que esta sea una de las buenas.
1: ¿Con qué resultado se irá conforme Emiliano Spataro este fin de semana del Club Volante de Entre Ríos? Uno siempre quiere ganar, ¿no? Un piloto, pero... ¿con qué resultado te vas conforme este fin de semana?
3: Va a depender un poco del resultado de los demás, pero calculo que si me vengo entre los 7, 8 primeros, me voy a ir dentro de la Copa, así que ese es el resultado que venimos a buscar.
1: Emiliano, que sea un buen fin de semana y bueno, aprovechar para invitar, ¿no?, a toda la gente de Paraná, de la zona, a acercarse el fin de semana al autódromo también y bueno, disfrutar de esta fecha del TC, el TC Pista, está la Fórmula 2, está la Fórmula Metro también acompañando.
3: Sin duda, como siempre, el público siempre acompaña acá en Paraná, así que seguramente van a estar y bueno, y ahí vamos a estar para recibirlo.
1: Gracias, buen fin de semana.
3: Un abrazo para todos.
0: Bien, hasta ahí la palabra de Emiliano Spataro, también hablando con nosotros en la previa al TC, el TC Pista, la Fórmula 2, la Fórmula 3 Metropolitana, este fin de semana en el trazado del Club de Volantes Entrerrianos. Pausa, breve y continuamos con más Bandera Verde.
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0: Seguimos transitando la primera parte de nuestro programa, estamos a 8 o 9 minutos antes de la pausa, lo vamos a sumar a Javier, lo decíamos, Javier Bucci, nuestro compañero de tareas, también como todas las tardes, en las previas al fin de semana, hay actividad nacional, internacional, sobre todo por delante, recién hacíamos mención a la agenda, cómo viene la actividad en nuestra provincia también, y bueno, las reprogramaciones, nos preguntaban por Gualeguaychú, lo decíamos más temprano, se pasa directamente para el mes de septiembre, allá a fines del mes de septiembre, TESER Litoral, Citroën Competición, Karting Asfalto, Gualeguaychú. ¿Cómo andamos, Javier, por ahí? ¿Cómo va la cosa, amigo? Buenas tardes.
8: Muy buenas tardes, Santi. Para vos, la amable audiencia teórica de Bandera Verde, que nos escucha a través de la radio, la vieja compañera de emoción, en una tarde fresca pero con sol, que lo extrañábamos hace un rato largo. Y aquí estamos, amigo, para, bueno, acompañarte los minutos que sean necesarios, escuchando todas estas idas y vueltas. Yo vuelvo a insistir con las reprogramaciones, que por ahí todo el mundo tiene sus razones, ¿no? Pero muchachos, se vienen meses complicados con el clima. El tema del niño no es joda, no es broma, no es cuestión de pronosticadores que le pueden errar. Acá hay una certeza, lamentablemente, que ponen en movimiento un montón de cuestiones que refieren. Acá estamos hablando de carrera de autos, hay temas muchísimo más importantes, ¿no? Que acarrean la cuestión del niño, y con la lluvia que se van a venir, sobre todo para septiembre, más que nada octubre y noviembre también, y cuando empiece la época del verano. Así que eso de querer, digamos, o de alguna manera postergar y postergar, bueno, se va a hacer más difícil en esos meses donde la lluvia va a aparecer mucho más presente. Así que ojo con eso, Santi. Bueno, volvió la Fórmula 1, más de lo mismo, Santi. Tantas idas y vueltas en el medio, que colapinto esto, que colapinto lo otro. Y al final, los dados caen siempre dando la misma cara, ¿no es cierto? Y bueno, vemos las mismas realidades, no ha cambiado nada. Que actualizaciones sí, que actualizaciones no. Todo lo mismo, que se iba a otro equipo, que volvía para el PIN, bueno, se mantiene todo. La

0: de los pilotos están esperando funcionar bien el fin de semana también como para clasificarse dentro de los 12 para la Copa de Oro. Por el lado del TC Pista, ¿habrá algunos autos más respecto al resto de las fechas de este año? Una categoría que viene flaca con un promedio de 14, 15 autos. ¿Habrá alguno más este fin de semana? Porque, como lo decíamos estos días pasados, bueno, se autorizó a pilotos de el Moura, del TC Moura, allá ascender al TC Pista este fin de semana. Bueno, esto marca por ahí el presente, ¿no?, de la categoría y cómo vienen flaqueando, inclusive al Moura hoy no le sobra nada, al Pista Moura tampoco, ¿no? Pero ya se ha autorizado a algunos pilotos porque claramente... Mazacane y compañía no la ven para nada fácil, ¿no? Y bueno, dicen, bueno, vamos a abrirle la puerta a los que están esperando la escalera un poquito más abajo, que ya vayan ascendiendo ahora porque no llegamos a fin de año, me da la sensación, ¿no? Por lo menos uno viéndolo humildemente de este lado, ¿no? Como claro, para juntar un mínimo de auto.
1: El tema es qué pasa con el Moura, porque tampoco le sobra demasiado si vuelve a sacar piloto para ascender al Pista, ¿no?
0: Claro, claro, eso también. Lo escuchaba al presidente de la CTC justamente hace algunos días atrás, por ahí se decía, ¿no?, que estaba la posibilidad en algún momento de fusionar el Moura, ¿no?, el TC Moura, el Pista Moura, de que puedan unirse y ser una sola categoría pensando en un futuro, pero lo dio por descartado a esto Mazacane por ahora. Bueno, por lo pronto veremos qué pasa más adelante, pero lo cierto es que no le sobra nada a ninguna categoría, a excepción del TC, el turismo carretera solamente, ¿no? Después el resto, muy con lo justo.
1: A lo que llegamos, Andy, fusión en el mundo de la categoría de ascenso en la CTC parece una locura, una mentira, que bueno, parece bien contada, pero es la pura realidad.
0: Sí, por ahí uno lo cuenta desde nuestro lugar, ¿no? Bastante lejos de todo este ámbito nacional, pero ve lo que uno ve o lo que uno escucha por ahí de gente o periodistas que andan involucrados en la actividad nacional. Mucho no se habla de esto tampoco, ¿no? Porque, bueno, claro, por ahí hay muchos que están, digámoslo directamente, ¿no?, casados de alguna forma u otra con la organización, y bueno, mucho no se puede hablar a nivel nacional, pero es la realidad, uno lo ve cada fin de semana de actividad. Lo mismo pasa con las camionetas, a las TC Pickup, TC Pista Pickup, se les viene el mundo abajo en este último tiempo. Bueno, ya desde el año pasado inclusive, está difícil, no está fácil, y hay que mostrar y hay que ver la realidad también, ¿no? Hoy por hoy, claro, el TC lo está salvando por tener 50 y pico de autos, como lo dicen, ¿no? Bueno, por el folclore, como lo decía Javier recién hace un ratito, pero después el espectáculo no es bueno. Bueno, han hecho un montón de cambios en este tiempo intentando buscar por ahí que haya alguna superación o algo distinto, y no están saliendo las cosas. Y bueno, veremos cómo se termina el año en principio, pero por ahí nosotros nos enfocamos lo nuestro, porque es lo que hablamos, ¿no? Y uno por ahí recrimina o se preocupa, sobre todo, ¿no? Se preocupa por lo nuestro porque ve un parque flaco en alguna categoría, ve que está complicado el año, pero imagínate, Javier, llevándolo a otra escala, si esto le está pasando al automovilismo nacional, bueno, lo nuestro es para sacarse el sombrero.
1: Pero por supuesto, totalmente. Primero, porque hay automovilismo con todas las letras. Son carreras de auto. Lo nacional son carreras de persecución. Ni siquiera son carreras, son exhibiciones de persecución. Nadie se pasa, nadie se supera. Es imposible que cambie la realidad del turismo carretera. Vamos a aplicarlo por la vez número 245, que vamos a volver al tema, pero por algún distraído, algún demasiado fanático, que los hay, que no le entran bala, ¿viste? Eso, como se suele decir ahora, los cabezas de termo. Amigos, para que cambie la realidad del turismo carretera hay que hacer borrón y cuenta nueva del sistema de reglamento técnico, básicamente, y también del sistema campeonato, porque todo eso atenta a que el auto pueda superarse. Hay que volver a la vieja fuente, al automovilismo, donde se dejaba la creatividad para el que sabe, y vaya que tenemos gente que sabe. Tenemos los mejores preparadores, los mejores mecánicos, grandes pilotos, enormes pilotos, con un talento sobresaliente. ¿Y qué pasa? Los achatamos porque le hacemos un reglaje para todos igual, todos usan el mismo elemento. Entonces no hay manera que el que sabe pueda lucir ese conocimiento. No hay forma, porque estás con la misma herramienta para todos. No tenés lugar para la creatividad, para la innovación. El automovilismo es eso, todo te habla, ay, esa evolución, usan esa palabrita, es tecnología, bueno, pero si van a...

0: usar siempre lo mismo, no hay manera que eso haya evolución, no, no hay forma. Entonces, si vos haces cuestiones, estamos haciendo cambios, minga, ¿qué cambio? Están haciendo cosas de maquillaje, no van a funcionar, porque este auto está diseñado de una forma que parece lindo, hermoso, en la visual parece un auto, qué espectacular, y más cuando lo escuchás cuando suena. Estamos de acuerdo en eso, pero lo que pasa después en la pista es totalmente distinto, porque este auto no puede superarse por todo lo que explicamos siempre, carga aerodinámica, goma exagerada, por todos los fierros que son los mismos para todo, el mismo chasis, la misma carrocería, mismo todo. No hay forma de que con la caja, ni con los frenos, ni con nada puedas, ni con el motor. Entonces, ¿a dónde podés cambiar esta realidad, Santiago, si no haciendo un nuevo reglaje técnico? Y otra cosa, el sistema campeonato, ¿cuántas veces lo explicamos? No vale la pena pasar otro auto porque ganás ¿cuánto? Poquito y nada. Y arriesgás más de la... Entonces nadie se pasa.
1: Vamos a la pausa. Hacemos el corte en la primera media hora. Ya lo tenemos Iván conectado. En un ratito vamos a hablar de la fórmula, categoría que vale la pena. La Fórmula 3 Metropolitana con varios entrerrianos. La Fórmula 2 también con participación entrerriana este fin de semana. A la vuelta de la pausa, vamos al corte. Y en un ratito continuamos con la bandera verde. ¿Quién nos dice que por ahí alguno de... quienes están involucrados en el automovilismo nacional hoy nos está escuchando? Porque bueno, andan cerca aquí de donde estamos nosotros haciendo bandera verde. La pausa y ya volvemos.
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0: Continuamos en esta tarde de Bandera Verde. Seguimos transitando este viernes con sol a pleno aquí en Paraná, tardecita noche. Gracias a todos quienes nos escuchan, como siempre. Javier, seguimos en esta tarde y ya nos vamos con Iván en un ratito nada más.
1: Renovamos un saludo, Santi, con vos, con el resto de la amable audiencia tuerca de Bandera Verde, que está enchufadísima a través de la radio, la vieja compañera de emociones, la gran cadena, la amistad, la disciplina mecánica centerriana, con las radios de la UNER y todas enganchadas en los cuatro puntos cardinales, la provincia fierrera. También estamos en el canal de Facebook, en el canal de Instagram y obviamente en YouTube, Bandera Verde 2016, para que nos acompañen y nos sigan con todas las de la ley. Y ahí estamos también saludando a aquel que tempranito esperando el programa, ya es el primero de este día viernes. Muchísimas gracias a los que se van sumando ahora. Bienvenidos y bienvenidas todas y todos a los minutos que nos quedan. Mucho que contar y decir. ¿Le quiere jugar al 13, Santi, al Soto? Porque el 13 fue el número de hoy de Colapinto para entrenar y para la clasificación de la carrera corta. Ya nos vamos a meter para los horarios de la Fórmula 1, el resto de la parrilla, de cómo mañana tiene carrera corta el Campeonato del Mundo que está en Holanda, todo eso más la actividad, que ya vamos a ir directamente con el automovilismo nacional que está aquí cerquita. Recordamos la postergación del TC del Litoral y Citroën este fin de semana con el karting de Gualeguaychú, todo el movimiento, el resto del zonal con respecto a carreras. Recordamos obviamente que el último fin de semana de agosto nos vamos para Concordia, espectáculo a pleno con la visita de la Fuerza Libre Internacional Correntina y sus categorías de apoyo, junto también al karting asfalto Región Concordia, que será el anfitrión de otra categoría que va a visitar, categoría de carácter provincial, Asociación Estándar Mejorado Entrerriano. Todo eso para sábado 29 y domingo 30 de agosto, para cerrar este mes en Concordia. En pocos días también, Santi, es lo que correlativamente en fin de semana vamos a tener en continuación de carreras del automovilismo zonal entrerriano, Santi.
0: Bien, y vamos a ver si lo tenemos a Iván conectado desde el autódromo, ya tengo entendido, instalándose, llegando al club volante en terreno. ¿Por dónde andará Iván Artigues? Iván, si te tenemos, probamos, vos nos dirás cómo está ahí de tiempo, si no esperamos un ratito. Bueno, ya lo vamos a tener.
2: Hola, Santi, ¿cómo estás?
0: Todo bien,
2: a ver, Iván. ¿Me recibís bien?
0: Perfecto, ¿cómo estamos por ahí?
2: Acá estamos en zona de acreditaciones, en este momento nos estamos acreditando, justo estaban algunos pilotos que, bueno, ahora se nos fueron, sino obviamente lo habíamos intentado sacar al aire, Valentín Aguirre, Matías Canapino, alguno de los que estaba haciendo las acreditaciones, y mucha gente ingresando, tanto público como equipos ingresando en este momento al autódromo.
0: Perfecto, Iván. Ya en un ratito volvemos, te damos tiempo para que puedas realizar allí todo el trámite y ya en un ratito volvemos para hablar con algún piloto también que ande por ahí, algún entrerriano que este fin de semana tendrá actividad. Hay debut en la Fórmula 2, Iván el Chino Percara, hay debut en la Fórmula Metro con Diego Gevera Stivanello también, el tercer auto del equipo que comanda Mateo Mafioli del MAF Racing, con Tachuela Cofí, con el Chapita Furini, que ayer hablaba con nosotros aquí en nuestro programa, Javier, antes del fin de semana. Bueno, ya se siente distinto, ¿no? Y para los entrerrianos le vamos a poner la mirada como siempre.
1: Sí, absolutamente, Santi. Sí, Iván, te escuchamos, dale, perdón.
2: Sí, que ya se siente totalmente diferente el panorama, obviamente, muchísimos equipos ingresando, además están nuestros colegas de Vuelta Previa también acreditándose. Bueno, mucha gente, como siempre, Paraná, se nota que es uno de los autódromos más convocantes ya desde hoy viernes, mucho quilombo, para usar una palabra de nuestra jerga, en el ingreso al autódromo, así que bueno, en 3 minutitos, 5 minutitos estamos conectados solamente desde adentro del autódromo y ya hablando con algunos protagonistas.
0: Gracias, Iván, esperamos en un ratito nada más, allí cuando estemos vos nos llamás directamente desde los boxes del Club Volante en terreno con mucho movimiento. Javier, aprovechamos para ir avanzando con la información a nivel internacional, usted lo decía, le jugamos al 13 hoy.
1: Exacto, Santi, porque fue la posición que ocupó Colapinto para el único entrenamiento, la única prueba libre que hubo precisamente en el día de la fecha, y también para la clasificación de la carrera corta, y con eso se terminó el viernes para Colapinto y para el Campeonato del Mundo. Repaso la grilla que mañana tendrá a las 11 de la mañana la carrera corta, horario argentino, Russell y Norris, los dos ingleses de Mercedes y McLaren arriba. tercero clasificó Leclerc con la mejor Ferrari, cuarto Piastri con el McLaren, quinto Antonelli, el líder del torneo con el Mercedes, sexto Verstappen, que firmó hasta el 2030 con el Red Bull, quedó en sexto lugar, séptimo Hamilton con la otra Ferrari, octavo Gasly con el mejor Alpine, Gasly quedó a un segundo 0,1 centésima del mejor registro de Russell, que fue de 1 minuto 11 segundos 56 centésimos para el circuito holandés. La décima posición para Lindland, 11 Lawson, 12 Tsunoda, 13 con la Pinto. Franco, que quedó en el segundo corte clasificatorio, hasta ahí pudo llegar, pero es buena la posición de partida para mañana. Es cierto que aquel octavo lugar que por ahora tiene Gasly, que es el último puesto para mañana en conseguir puntos en la carrera corta, hasta el octavo suman. Es un poquito larga la escalera para subir en un circuito donde casi no hay lugar para sobrepaso, tal vez uno o dos, más de eso no hay. Pero bueno, veremos cómo es la estrategia mañana para Franco Colapinto, que está en mitad de tabla, 14 quedó Hülkenberg, 15 Tsunoda, 16 Albon, 17 Berman, 18 Sainz, 19 Stroll, 20 Bottas, 21 Pérez, 22 Alonso. De esa manera se fue la carrera, la clasificación para la carrera de mañana, esa carrerita corta que será precisamente, y me rectifico, para horario argentino, Santi, mañana, lo que refiere, decíamos, a las 11 de la mañana, hora argentina. Así que bueno, la carrera es a las 10 el domingo para el Gran Premio de Holanda, Países Bajos, en Zandvoort, y precisamente, bueno, la expectativa muy moderada para Colapinto, que casi como terminó, arrancó después del receso en la Fórmula 1, lo mismo Alpine, un campeonato del mundo que lo tiene Antonelli con 219 puntos en la cima, 169 para Hamilton, 160 para Russell, 138 para Leclerc, los cuatro mejores. Colapinto está en zona de puntos, posición 12, siempre en mitad de tabla, y el argentino también, en lo que refiere a los porotos, 19 puntos son los que ha juntado Franco en lo que va del campeonato del mundo, que tiene continuidad mañana con la carrera breve, Santiago.
0: Perfecto, Javier, estaremos siguiendo de cerca, bueno, el fin de semana también en cuanto a la actividad internacional. Última pausa en nuestro programa y en un ratito estamos con Iván nuevamente conectado desde el autódromo del Club de Volantes en Terreno. Nos ponemos a tiro con la tanda comercial.
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0: A 12 minutos del final de nuestro programa, seguimos en esta tarde de Bandera Verde, seguimos repasando lo que se viene este fin de semana por delante también en cuanto a la Fórmula 3 Metropolitana, carrera número 336 y 337 para este fin de semana. Por primera vez en su historia la categoría va a estar visitando aquí el Autódromo del Club Volantes Entrerrianos. Mañana los entrenamientos, dos tandas de entrenamiento a las 8 de la mañana, la primera tanda para la Fórmula 3 Metropolitana, el primer grupo, luego lo hace a las 8:19 el segundo grupo, a las 10 de la mañana el segundo entrenamiento para la categoría, 2:25 mañana tendrá su clasificación. Y en cuanto a la actividad, mañana a las 5:30 de la tarde, la final, final sabatina de la Fórmula 3 Metro a 12 vueltas, el domingo la final va a las 12 del mediodía. En cuanto a los inscriptos para este fin de semana, estaba viendo por acá 26 autos para la Fórmula 3 Metropolitana. En los entrerrianos, Agustín Fulini, presente este fin de semana, lo decíamos. También buscando acá por el resto de los pilotos de nuestra provincia, Valentín Tachuela Cofí, Nazareno López y Diego Gevera Estibanelo debutando este fin de semana, además de Juan Manuel Percara también junto al equipo de Jorge Tipec. Son los entrerrianos entonces, Percara, Nazareno López, Tachuela Cofí, el Chapita Fulini, los que nos van a estar representando en esta oportunidad. Bueno, el deseo de buen fin de semana para todos los pilotos de nuestra provincia, en este caso en la Fórmula 3 Metropolitana, que estará disputando una nueva fecha de su campeonato. Y bueno, ya un campeonato que lo tiene a Malek El Bacha como líder con 622, lo decíamos la semana, que por ahora tiene 7 clasificados. Está Nazareno López con posibilidad de clasificar también a la Copa de Oro. Veremos qué pasa con el resto de los pilotos de nuestra provincia, ya clasificado el Chapita Fulini, como lo decía ayer, dentro de los primeros del campeonato. En un ratito volvemos con Iván al Club de Volantes, cuando estemos Iván allí ya instalado, vos nos llamás y buscamos la palabra de algún protagonista en esta tarde de Bandera Verde en los últimos minutos del programa. Ahí ya en un ratito lo vamos a tener ahí a Iván desde el autódromo. Javier, bueno, buen clima para el fin de semana. Lamentablemente nosotros no tendremos actividad provincial. Descansa la gente de Gualeguaychú, descansa la gente del Ferro también, que iba a tener actividad el fin de semana pasado, se complicó con la lluvia, no hay actividad en nuestra provincia, a una semana, lo decíamos, del automovilismo provincial, categorías ASME, automovilismo correntino en Concordia, junto al karting de Concordia.
1: Exactamente, gran fin de semana, Santi, está la bandera verde de Concordia, dentro de una semana, el próximo, en realidad, para, bueno, un avanzado automovilismo, ¿no? Para todos los gustos, de distintos calibres de cilindrada, karting, autos de distintas variedades. Bueno, va a estar entretenidísimo lo de Concordia, un autódromo que necesita, lo decíamos ayer y lo decimos todos los días, ¿no? Como cualquier otro circuito entrerriano, necesita actividad, necesita carreras, más todavía el de Concordia, para reponerse de lo que fue precisamente, Santi, esa cola de tornado, ese viento que lo cortó en diagonal casi, lo abrió de par en par al autódromo. Lamentablemente está todo en obras, reparándose de a poco, pero para eso hay que juntar dinero y hay que, para hacerlo, bueno, hay que juntar carrera, ¿no? Hay que tener actividad, y vaya que la va a tener y la está teniendo Concordia. Así que esperemos que el clima acompañe, la gente siempre fiel, corran todo tipo de carrera, de auto, moto, lo que sea. Si hubiera un lago en el medio del circuito, se arma un bollado, poner casi un lago con un bollado, se arma carrera de lancha y también va la gente, te lo puedo asegurar. En Concordia es muy fiel el fierrero concordiense con su autódromo, así que confiamos eso, Santi, de que va a haber mucha gente, que van a estar todos ahí precisamente palpitando un enorme fin de semana que por delante tendrá, dentro de poquito más de 7 días.
0: Varios pilotos probando hoy en Concepción del Uruguay, veía por ahí, piloto del Turismo Pista, hablo, ¿no? Probando en Concepción de cara a lo que será la próxima fecha también del Turismo Pista, aprovechando este viernes con la actividad también, pilotos de nuestra provincia. Bueno, la gente de este fin de semana, alguno estará probando seguramente en Concordia también de competición especial, de la Fórmula 3 entrerriana, de cara a la próxima fecha también. Bueno, después estaremos hablando la semana que viene cómo viene el panorama para la Fórmula entrerriana también, para el primer fin de semana de septiembre, si regresa o no en el Parque Autódromo Ciudad de Concordia. Bueno, probamos contacto con Iván, vemos si lo tenemos ya conectado ahora sí ahí del otro lado, en el autódromo del Club de Volantes en Terreno. Está complicada la señal, pero ya ni bien lo tengamos, Iván, lo vamos a convocar aquí en estos minutos finales. Ahora sí, Iván, ahí te tenemos, amigo, para hablar con algún entrerriano, si tenemos por ahí alguno cerca, si no, tener un panorama cuanto menos del autódromo.
2: Sí, aquí estamos entrando ya al circuito. Bueno, recién estamos ingresando. Hay que decirlo, Santi, me sorprende obviamente lo ajustado que está todo. A ver, no es sorprendente porque estamos hablando de un fin de semana con 110 autos y contamos 50 del turismo carretera, unos 20 y pico del TC Pista, más 25 metropolitana, más 11 que hay en la Fórmula 2, hablamos de 110 y pico de autos, pero bueno, está todo justito en este momento en el Autódromo de Concepción, de Paraná, perdón, aquí en el Club Volantes Entrerrianos, totalmente repleto, así que bueno, de poco a poco se va preparando todo el ambiente, recién había autos de turismo carretera que están en la parte de la técnica, haciendo la verificación, y bueno, para empezar a hablar con algunos protagonistas, enseguida seguiremos buscando más. Lo tengo Iván Percara, que este fin de semana va a estar debutando a nivel nacional, recordemos, campeón de la Fórmula Entrerriana, campeón en dos oportunidades del karting entrerriano, y que este fin de semana se da el gusto, por así decirlo, de debutar a nivel nacional dentro de la Fórmula 2 Argentina. Así que los saludo, Chino, ¿cómo estás? Buenas tardes.
3: Iván, buenas tardes. Un gusto saludarte, un gusto saludar a la bandera verde. Bueno, acá estamos en Paraná, estamos aterrizando, así que bueno, veremos qué nos depara el fin de semana.
2: Bueno, lo decía recién en la introducción, es como cumplir un sueño, ¿no? Con mucha experiencia en el plano zonal, provincial y nacional, pero ahora también poder... Imagino que es todo un sueño, ¿no?
3: Sin duda, después de un parate dentro del automovilismo, de lo que es el tema de auto, estar un poco parado y volver de la nada a subirme después de haber pasado por la Fórmula 3 en el 2023... Quedé parado y bueno, ahora estamos en la Fórmula Nacional intentando ver qué nos depara el debut y bueno, obviamente aprender durante todo el fin de semana.
2: Giraste muy poquito en la previa, Iván, pero bueno, ¿qué expectativa hay para el fin de semana en la categoría y con autos giraste en autos similares, pero sería la primera experiencia en estos títulos, ¿no?
3: Sí, la verdad que expectativa nula, porque todavía no tengo mucha noción de cómo hacer el auto ni nada por el estilo. Pero bueno, yo creo que mañana, a partir del primer entrenamiento, ya vamos a tener un pantallazo de cómo va a funcionar todo, de cómo me voy a adaptar yo, de cuánto me va a costar el autódromo, el circuito largo, adaptarme al auto. Pero bueno, creo que es un fin de semana de aprendizaje, totalmente de estar en funcionamiento, en lo que más se pueda dentro de la pista, y bueno, y ver qué evolución tenemos.
2: Para contarle la última un poco a la gente, bueno, bajo qué estructura, bajo qué equipo va a estar haciendo este debut.
3: Bueno, el debut lo vamos a estar haciendo bajo la estructura y el equipo, mejor dicho, de René Espadillero, con un auto que se armó en la semana previa a la carrera. Así que bueno, con un incertidumbre de cómo va a funcionar todo, esperando a que mañana tener el primer entrenamiento y girar lo que más podamos.
2: Bueno, Iván, me imagino que volver a estar acá junto al Turismo Carretera, junto a la Máxima, y compartir todo el circo también del Turismo Carretera, también tiene su lado lindo, motivacional y algo que siempre quisiste. Y con esto, bueno, cerrar con las sensaciones. ¿Y hacia quién va el saludo y agradecimiento?
3: Agradecido más que nada a todo el equipo de René. El equipo de René, a Luana López por el contacto, a la familia, a mis sponsors, a los amigos que me van a acompañar. Y bueno, más que nada, disfrutar el momento. Estamos en un lindo grupo que formamos de los gurises que estamos el fin de semana. Debuta Diego también en la Fórmula 3, Juan vuelve a la Fórmula 3. Así que bueno, tenemos un grupo lindo de amigos que vamos a disfrutarlo al máximo.
2: Bueno, muchachos, hasta ahí Iván, el Chino Percara, que hace su debut desde fin a la Fórmula 2 Argentina.
0: Un gustazo, Iván, escucharlo al Chino, y bueno, desearle un buen fin de semana también, y bueno, la gente de Chajarí del norte de nuestra provincia estará muy expectante este fin de semana. Es una fecha especial, ¿no? La Fórmula 2 ya lo viene haciendo habitualmente con el TC, pero la Fórmula Metro también eventualmente tiene algunas fechas en el año con el TC también. Sabemos que se mira mucho durante el fin de semana y seguramente todo el norte, nuestra provincia, y los amigos estarán siguiendo cómo le va a nuestros pilotos. Iván, desearte buen fin de semana a vos también, amigo. Nos estaremos cruzando por ahí seguramente. No sé si tenemos algo más por ahí, si no, lo queremos dejar tranquilo porque sabemos que hay muchas tareas por delante también en cuanto a lo administrativo, en lo que resta la tarde.
4: Sí, Santi, la verdad que sí, bueno, uno le toca hablar por ahí de dónde viene, que es de Chajarí, es una alegría gigante, ¿no? Tener tres pilotos de la ciudad, cuatro si lo contamos a Juanpi, que es de al lado, de Colonia de la Florida, bueno, en un automovilismo fuerte hoy como lo es para ir el Nacional y estas categorías, y sobre todo monoposto, que siempre le damos mucha importancia, tener representantes es una alegría inmensa. Así que, bueno, vamos a estar atentos, vamos a quedar obviamente conectados en el cierre programa y intentaremos buscar algún protagonista más, y si no, bueno, iremos pasando notas, obviamente, y videos durante hoy viernes y todo el fin de semana para que la gente lo pueda seguir a través del Facebook y de la página de Bandera Verde.
0: Dele tranquilo, amigos, dele tranquilo, agradecido como siempre, ¿eh? Un abrazo grande.
4: Abrazo grande, la seguimos en un ratito.
0: Ahí estaba Iván con nosotros, lo dejamos tranquilo desde el autódromo, bueno, sabemos lo que significa para uno que por ahí es de pueblo tener algún piloto cercano, bueno, en el caso de Juan Pirinardelli de la Florida, el chino, Santi. Juan de Percara, sí, te escucho.
4: Lo encuentro de ojo a Estibanelo, bueno. Que bueno, pide disculpas, quedó debiendo el...
0: La nota, sí, sí.
4: Así que Diego, bueno, fin de semana de debut nacional, también hablábamos recién con el chino, debutando en la Fórmula 2, vos debutando en la Fórmula 3, me imagino que un sueño a cumplir y casi cumplido este fin de semana.
5: Hola, buenas tardes para vos, Iván, y para toda la audiencia. Sí, la verdad que sí, un sueño que se está por cumplir, soñar con uno de los...
0: A ver... Ahí lo perdimos, ahí van con
4: y esperamos. A ver ahí.
0: Ahí sí estamos, Iván, ahí te estamos escuchando.
5: Y bueno, muy contento de representar a mi ciudad acá cerca de donde estamos nosotros, ¿no? En nuestra provincia.
4: Diego, bueno, vos venís, ¿no? De varios años ya corriendo en la Fórmula 3 Entrerriana con los mismos autos, pero obviamente otra categoría, acá se sube la vara, 26 autos inscriptos, una de las categorías, por no decir que es la principal de monoposto que tiene el país, es una linda medida también con el equipo, obviamente, el MAF Racing que viene peleando el campeonato con lo que es Chapita Fulini. Me imagino que la expectativa es tan alta y más teniendo en cuenta que se pudo hacer una prueba y preguntarte también qué conclusiones se sacó.
5: Sí, la verdad que las expectativas están bastante altas por ser el debut. Sacamos buenas conclusiones el otro día en las pruebas, si bien no pude dar muchas vueltas por distintas razones, pero bueno, ya agarré la confianza del circuito, conozco las curvas y trabajando en equipo así, somos tres pilotos en el equipo, trabajando en la telemetría, es más fácil ayudarnos entre nosotros y esperemos que mañana se pueda notar, ¿no?
4: Bueno, que sea un buen fin de semana ya mañana con entrenamientos, clasificación y la final sabatina. Y bueno, que sea un buen debut, Diego. Me imagino que hay gente para agradecer, saludar en este momento importante.
5: Sí, déjame agradecerle a toda mi familia, a mi tío que fue parte del proyecto, sino el creador de todo el proyecto, porque él fue el que me dio la venir acá. Y bueno, agradecerle a él, a todos los sponsors que nos están ayudando, a la gente que me...
6: Los Arroyos, Samir, bueno, bienvenido a Paralelo Turístico, contanos de qué se trata este paseo, la verdad súper interesante y además muy educativo, ¿cómo estás?
7: Buenas tardes, hoy canotamos en el Arroyo de los Loros y pudimos canotar por la crecida misma dentro de la Selva Galería. Es un paisaje fascinante, dinámico. La naturaleza en su esplendor y el día que nos hizo ayudó muchísimo más todavía.
6: Qué bueno esta posibilidad, ¿no? De que el río en sus fluctuaciones nos va regalando diferentes paisajes y propuestas distintas. Aquel que viene una vez va a decir, bueno, voy ahora y con qué me encuentro. Cualquier estación del año también es propicia, siempre hay cosas diferentes. Y interesante lo que sucede con la selva en galería, ¿no? Estos cursos de agua que son los que principalmente esparcen las semillas para que podamos tener esta manifestación, ¿no?, de la naturaleza.
7: Sí, es fascinante. Hace 15 días pudimos canotar a la altura de las raíces. Hoy canotamos por encima de los árboles. Entonces, esa fluctuación hace que el lugar muestre las variables y hace que la gente que venga a conocer este tipo de ambientes, que pueda hacer la actividad con nosotros, entienda la magnitud de lo que es la naturaleza y los procesos naturales también.
6: Algo que queremos destacar porque nos pareció súper respetuoso, el tema de haber hablado, por ejemplo, en nuestro trayecto de los pueblos originarios, porque nosotros estamos de prestado en este lugar, ¿no? Hubo gente que ya utilizaba todas estas especies que hoy nosotros las miramos hasta desde un punto de vista decorativo prácticamente. Ellos la utilizaban con mucha sabiduría, ¿no?
7: Sí, exactamente. Lo veo desde ese punto de vista. Cada vez que conozco un poco más me doy cuenta de lo que acabas de decir. Uno incluso viviendo en este lugar se da cuenta que es un visitante. Que es un visitante de algo mucho más grande que, por suerte, para los que estamos en este mundo apasionante, que es el servicio del turismo natural, el turismo de aventura, nos regala días variables todo el tiempo. Y en base a los estudios que uno tiene la capacidad de llegar y nutrirse de esa información y transmitirla, es que en la cara de la gente se da cuenta recién, y uno se maravilla por eso también, que cuando le decís que la gente se curaba con la hoja que tenés en la mano, te miran como que si estuvieras hablando en checo. Y eso es cada metro acá. Uno lo vive con tanta naturalidad después de tantos años, que se olvida de que vive en un lugar que tiene una historia increíble, una cultura increíble, y lo mágico de lo que es la naturaleza como ecosistema. Pero nosotros usamos, disfrutamos y vivimos muy poco lo que es la naturaleza. Yo creo que deberíamos volver a esa esencia desde el punto de vista turístico, desde el punto de vista también personal, bajar, entender el ritmo que se vive acá y que la gente cuando viene le lleva un tiempo bajar las pulsaciones y cuando lo logra, ahí te das cuenta que empieza a disfrutar el ecosistema, a disfrutar el parque como en su esplendor. Y nosotros somos parte de eso, así que la gente que venga, bienvenida siempre, siempre en cualquier época del año, bienvenida a disfrutar de un parque que es nuestro, a disfrutar de una actividad que tiene como meta la educación ambiental y poder transmitir los valores de conservación y también la esencia de la naturaleza en un estado cuidado. Así que bienvenida a toda la gente que venga a nuestro Parque Nacional El Palmar.
6: Y llegamos al final, Ramiro, no hay más tiempo, nos pasamos un poco, pero bueno, valía la pena, estaban buenos los viajes, los paseos, y bueno, nos quedan simplemente agradecer a los que están ahí del otro lado.
8: Así es, bueno, Marcelito, vamos a agradecer al Sistema Integrado de Radios de la Universidad Nacional de Entre Ríos, que hace que nos escuches en Concepción del Uruguay, a través de la 91.3 en Concordia y Salto, a través de la 97.3 en Paraná y en Santa Fe, a través de la 100.3. 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
6: Buenísimo, esto ha sido Paralelo Turístico Radio, nos vemos la semana que viene. Mi nombre es Marcelo Coutinho, estoy acompañado por Ramiro Zureda y en los controles el señor Neri Carlos Cotto. Gracias por acompañarnos, nos vamos con los consejitos de siempre, a tratar bien al visitante,
8: a cuidar nuestros lugares.
6: Recordemos que el turismo
8: nos beneficia a todos.
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2: Hola, ñan de gente por ahí.

con Noelia Cingunas y Milagros Caliba interpretando El Abrojito. Estamos dando inicio a un nuevo programa, a un encuentro que llevamos adelante acá desde la ciudad de Paraná, nosotros desde los estudios de la radio de la Universidad Nacional de Entre Ríos, compartiendo con todos ustedes. Sole Castañares es mi nombre, estamos como en cada oportunidad con Lautaro y con Lisandro Alarcón. Y les hacemos la invitación a que se sumen también a nuestro programa con sus mensajes, así que les dejamos el celular de la Calandria, que es el 3434-178228, 3434-178228. También podemos estar en contacto a través de nuestras redes sociales, en Facebook La Calandria y en Medio Oficial, en Instagram Calandria Oficial, o nos pueden enviar un correo a entrerrianias@hotmail.com. Y el programa también lo hacemos con muchas radios y salimos por suerte a través de muchas radios que toman nuestro programa y lo llevan a distintas latitudes. Saludamos a cada una de esas emisoras.

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0: Estábamos escuchando a Ángel Muñoz Trío y en este caso a Antonio del Río como invitado para interpretar uno de los temas de Antonio del Río como compañera del sendero. Le damos paso ahora a una de las producciones de la Agencia Radiofónica de Comunicación de la Facultad de Ciencias de la Educación de la Universidad Nacional de Entre Ríos. En este caso, para escuchar la voz de Karina Carriqueo, una artista mapuche tehuelche que fue entrevistada por Romina Arapéis en el marco de la práctica curricular que realizó esta estudiante. Así que vamos a escuchar parte del relato, de las historias y de las canciones por Karina Carriqueo.
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5: 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La memoria de un pueblo es el ADN de la estructura social. Para los indígenas, la memoria se transmite por medio de la oralidad y es la base de su identidad. Memoria e identidad son fundamentales para sostener su cultura. Karina Carriqueo, mapuche tehuelche, cantora y contadora de historias sagradas, nos habla de su cultura.
7: Mari Mari Pupeñi, Mari Mari Compuchenche, ta Karina Carriqueo Pingain, tañi tubun furilofche guarrilmeu. Herminda Díaz, de los toldos, decía, las kikininchenche sungun, puliwen, kumarripay, upelayan. No quiero olvidar, porque ella decía, Karina, todas las mañanas yo me levanto y tengo miedo de olvidarme la lengua, de olvidarme cómo se habla, porque hay tan poca gente que habla y tantos blancos que ya uno se va olvidando de las palabras. Y ella decía eso, Upelayán, no quiero olvidar.
5: La identidad es algo en lo que se ha pensado mucho. Karina nos habla del proceso identitario en los pueblos originarios.
7: Yo siempre digo que uno tiene que aprovechar cualquier charquito como espejo, cualquier agüita que vea, para mirarse en el reflejo y verse realmente con una mano en el corazón, para saber quién es uno, de dónde viene, qué costumbres tenían sus abuelos, qué costumbres que tenían esos abuelos uno se acuerda. Si tienen que ver con la naturaleza, es porque las raíces están más profundas de lo que ellos creen, de lo que ustedes creen que están. De ahí hay que agarrarse. Cuando uno nace originario, más en la zona montañosa, en la zona cordillerana, uno va creciendo que parece que tiene límites. Y uno cuando va creciendo se pregunta por qué tiene esos límites. ¿Por qué yo no puedo llegar a algunos lugares? ¿Por qué me miran así? ¿Por qué mis compañeros se burlan? ¿Por qué me dicen esto en la escuela? Y parece que todo eso va haciendo que uno se ponga muy chiquitito, chiquitito, hasta la voz se pone chiquitita y uno no logra siquiera decir una palabra en voz alta pensando que no tiene el derecho de hablar. Y cuando empecé a visitar las bibliotecas y me encontré con mi apellido en un libro, y cuando miré esa tapa de ese libro que decía Apellidos Mapuches, se me vino la imagen de mi abuela, que en ese momento vivía todavía, ella con sus dos trenzas, y ahí empecé, claro, Carriqueo significa senderos verdosos, y empecé a encontrar los apellidos de mi familia, de mis tías, de tíos, de gente que yo conocía. Entonces fui de a poquito preguntando en la familia, pero claro, mis abuelos sobrevivientes de esa conquista que hubo, Mi papá creció y él y sus hermanos crecieron siendo tan discriminados. Calculá que cuando ellos eran chicos los echaban de todos lados por indios, indios roñosos. Entonces él no quiso que nosotros, sus hijas, suframos esa discriminación. Entonces siempre se calló. Y ahí vino ese silencio que pasó en todos, acá y en todos lados, ¿eh? Ese silencio de que los papás no nos dicen nada, no nos cuentan nada. Y nosotros no sabemos que ellos saben tanto. Y de a poquito empieza como a querer sacarle cosas, información, pero cuesta mucho. Entonces ahí es donde ayudan algún tío, algún abuelo que puede saber. La capacidad nuestra de poder lograr que ellos hablen, en algunos casos, en otros casos no se logra. Los libros, es todo un proceso de aprendizaje, primero aceptarse.
5: Ser indígena en la actualidad es un desafío a la historia oficial, es el orgullo de saber.
7: Porque había cosas que yo hacía que los demás no. Y fíjate hasta qué punto yo pensaba a veces, ¿no? Yo desde muy chiquita me gustaba cantar. Entonces en la escuela, cuando aparecía alguien y decía, se necesitan chicos para el coro, ¿quién quiere ir? Y yo levantaba mi mano y no la veía nadie. Nadie, decían, cerraban la puerta y se iban. Eso era un golpe tremendo. Pero yo, siendo chiquita y todo, yo decía, bueno, debo ser invisible y tengo ese don. Y tengo cosas que ellos no pueden ver que yo sí. Entonces, averiguar, saber quién uno es, si de a poquito uno empieza a sentir de nuevo el orgullo de poder saber,

Coyole, coyole, coyole. Se canta el movimiento y uno cerrando los ojos se la imagina que anda por ahí, arrastradita, el canto de la víbora.

Wala Tail o el Gerrö Tail. El Gerrö Tail es el canto del zorro que gambetea entre esa vegetación achaparrada del sur. Y las abuelas siempre decían, bueno, que hay que escuchar, que hay que aprender del silencio para poder escucharlo. Entonces el Gerrö Tail es el que dice...

0: Se comienza con ese sonido, se le canta algo y se cierra nuevamente.
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3: La mayor biblioteca de Paraná en el siglo XIX perteneció al doctor Ramón Febre, un hombre ilustrado, de vasta cultura, que en su actividad política se distinguió por su entereza y honradez. Febre nació en Victoria en 1833 y estudió Derecho en Córdoba. En Entre Ríos fue juez de primera instancia y luego diputado provincial. Acompañó como ministro al gobernador Leónidas Echagüe, a quien sucedió en la gobernación entre 1875 y 1879. Durante su mandato se desarrolló una intensa política de colonización que incluyó la primera inmigración de alemanes del Volga y la fundación de la colonia Alvear. Ocupó luego una banca en el Senado de la Nación, pero por poco tiempo, pues tuvo disidencias con su amigo el presidente Roca. La amistad entre ambos no impidió a Febre cuestionar a Roca por algunas medidas de este. En acto de protesta, Febre renunció.

a su banca y se retiró de la política. Por entonces, había alcanzado gran popularidad y la opinión pública estaba dividida entre febreristas y baceristas. Sus partidarios intentaron sin éxito propiciar su retorno a la gobernación en 1883, oportunidad en la que fue elegido su adversario, el general Eduardo Gacedo. Desde esos años, Febre se dedicó por entero al campo. Fundó estancias, entre otras las que hoy ocupa la Escuela Normal Rural Alberdi, pero se empobreció y vendió sus propiedades. Ramón Febre murió en Paraná un 21 de agosto del año 1902.

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2: Nos vamos a referir a el tala, una especie que encontramos en la provincia de Entre Ríos, en otras partes de Argentina también, en Brasil y en Uruguay. El tala es un árbol espinoso conocido por su corteza grisácea. Tiene ramas en zigzag y fuertes espinas geminadas. Sus hojas son ovaladas, con el margen entero y dentado en la parte superior, y su floración primaveral produce pequeñas flores discretas. El fruto es una drupa pequeña, amarilla, anaranjada. Es un fruto dulce y comestible, muy importante para la fauna local. El tala, uno de nuestros árboles, que lo encontramos en esta selva montielera y que además es parte del nombre de una de nuestras localidades como Rosario del Tala.
3: De largo pasé por Tala, detenerme, ¿para qué? Nos decía el gran Yupanqui, de poco vale un paisano, sin caballo y en Montiel.

0: Así pasaba Orlando Veracruz interpretando Astillas del Viejo Tala.
1: Ahí está para medirse.
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1: Allí lo tenés, a Mariano Giazo, acompañando por la costa de la Alambrada, como saludando a las tribunas diamantinas, esperando el tiempo de jineteado para él.
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3: El Festival de Diamante, que estuvimos viviendo nuestras transmisiones especiales de La Calandria, además de su gran espectáculo de jineteada, tiene la posibilidad de encontrarnos con artistas de nuestra región y también con artistas que llegan desde distintos lugares del país y que son una referencia dentro de nuestra música. Y ese fue el caso de uno de los momentos especiales que vivimos en esta edición del año 2026 del Festival Nacional de Jineteada y Folclore, sobre el escenario Carlos Santamaría, con la presencia de Jorge Rojas, una vez más en Diamante. Así que hoy los vamos a dejar con parte de ese momento que nosotros tuvimos la posibilidad de disfrutar a través de la radio en Diamante y que queremos revivir en la parte final de nuestro programa de hoy. Parte nada más de la actuación de Jorge Rojas en Diamante 2026. Con esto los dejamos, con esto les decimos gracias por haber estado allí del otro lado y, por supuesto, la invitación de siempre a que puedan continuar luego en la programación de la radio y a volvernos a encontrar nosotros en el próximo programa de La Calandria. Buena jornada para todos.

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0: Buenas, buenas, buenas, buenas. Atensao. Puede ser que no se me esté escuchando en el micrófono. O no tengo retorno. Una de dos. ¿Cómo andamos, Mariano?
1: Hola, hola. ¿Cómo estamos?
0: Estamos acá, estamos muy bien. Recién llegado de vóley de mi parte. Estamos preparándonos ya para los Inter. No sé bien qué fecha es, pero se vienen.
1: ¿Son en octubre?
0: Sí, normalmente son en octubre, pero no me acuerdo bien qué días. Sí, siempre son jueves y viernes o cosas así, días de semana.
1: ¿Va a estar en Gualeguaychú, no?
0: En Gualeguaychú. Yo manejo el sector vóley.
1: ¿Y cómo vienen?
0: Venimos, hay nuevas caras, hay nuevos PJ, nuevas caras, nuevos todo, capaz tenemos la oportunidad de jugar en el segundo día. Esa es nuestra meta.
1: Hay expectativas.
0: En principio. Hay expectativas de que este año sí vamos a ganar dos partidos, por lo menos.
1: Listo.
0: Se juegan, son dos zonas, vamos a explicar, ¿no? Son dos zonas de cuatro equipos, me parece, por zona. En el vóley, por lo menos. No sé cómo serán las otras. Y los dos mejores de cada zona después pasan al día siguiente, se hacen semis, final y a la mierda. Pero bien, el año pasado ganamos uno, muy sobradito dentro de todo. Y el equipo no es que era muy malo del otro lado. Y después...
1: ¿A qué facultad le ganaron?
0: Importante. Para poner en un compromiso. Había un chabón en esa facultad, es la de ingeniería, la de Oro Verde. Es una facultad nueva, pero una cosa nueva, no sé.
1: No estoy seguro.
0: Bueno, no sé, los de ingeniería, ese equipito era nuevo, por lo menos. O sea, no habían estado años anteriores, que yo sepa. Y bien, había dos o tres gurises que pegaban a locura. Pegaban, pero había un flaco, no nos vamos a olvidar nunca más ese partido, había un chabón que se la queremos dar porque que la reviente, porque pegaba muy alto y muy para abajo y no sé, estaba bueno. Pero ese partido lo ganamos. Y después había el segundo partido, ya hablé de esto, ¿no? Varias veces, pero bueno. El segundo partido lo perdemos en el tercer set. Y lo perdemos, no sé, 10-15, una cosa así. Y un bajón.
1: Si perdiste uno, ya estaba, quedaste afuera.
0: Sí, perdiste dos. Había un equipo que era obvio que íbamos a perder porque eran los campeones hace como 4 años.
1: Ahí va.
0: Y era muy difícil de perder. Aparte que jugaban bien. O sea, eran los campeones por algo.
1: Sí.
0: Así que, bueno, eso.
2: ¿Hay vacantes todavía en el equipo?
0: Yo creo que no. O sea, no estamos viendo, estamos más o menos... Pasa que en parte no decidimos quién, o sea, nosotros no somos los que deciden quién va, quién no va, pero más o menos siempre intentamos tirar la idea de quiénes son los que más están aptos para jugar, digamos, los que mejorcito juegan, porque nosotros queremos ir y por más que sea...
2: Queremos ganar.
0: Es la única competencia facultativa que tenemos durante el año. Estaría bueno ir y ganar varios partidos.
1: Y ya más o menos se imaginan quiénes van a jugar y demás, ¿no?
0: Sí. Del otro lado, sí.
1: No, pero ustedes.
0: Sí. Lo que te digo, claro. Nosotros más o menos ya más o menos vamos a tener una idea. Aparte es una charla que con amigos siempre tenemos todos los años, a menos desde que estamos cursando juntos, y si va este de punta y este otro de punta, o si va él de central.
2: Charlas técnicas.
0: Tenemos que, sí, totalmente charlas técnicas. Pero es el típico, tipo, y estamos todo el tiempo diciendo lo mismo y mandándonos listas. Para mí la lista de los 10 que van tienen que ser tal. Y después yo le digo, no, bueno, pero si va este, este capaz no dice que no, este no dice que sí. Y todo un tema. Aparte del caer día de semana. Y hay veces que se cursa parciales esos días. Sí. Medio fechita de parcial, más o menos. Depende si hacen materias anuales o cuatrimestrales, ¿no? Pero
1: Te compromete. Te iba a preguntar, si pierden, por ejemplo, quedan afuera, ¿se vuelven enseguida o se quedan?
0: No, quedamos igual.
1: ¿Hasta que termine todo?
0: Hasta que termine todo, se vuelve todo junto, digamos.
1: ¿Y qué onda la noche?
0: Bueno, el año pasado no se hizo.
2: ¿Se festeja con el campeón?
0: No sé qué hace el campeón. Bueno, lo que pasa es que en la noche no está el campeón. El campeón se lo decide al otro día.
1: Claro, la noche del campeón descansa.
0: Claro, son dos días y una noche. ¿Entendés? Al segundo día ya son las finales de todo.
1: ¿Pero hacen alguna? Sí, peña y eso, sí, comida.
0: Sí, a la noche. La primera noche se hace como una comida. Que ahí, bueno, depende. El año pasado creo que fue pollo. No sé si hubo otra comida algún otro día. Y después sí, se hace como una mini peñita ahí. Y van a Fernet, Gancia, todas las bebidas, ¿no? Típicas. Y el año pasado, no sé, porque yo no me quedé. Preferimos irnos a un año que sí me quedé, que estuvo bueno, qué sé yo, pusieron música como hasta las 3, 4. Y después, taza, hay unas combi que te llevan al lugar donde te quedan a dormir, a los campings. Normalmente quedan cada uno en camping distinto, así. Pero el año pasado nosotros decidimos quedarnos en el camping nomás. Y ahí compramos algo para tomar y nos quedamos ahí hablando al pedo. Como nadie de volei había pasado, ni femenino ni masculino, al día siguiente, no teníamos que dormir temprano ni nada. Aparezco y desaparezco. Aparezco y desaparezco.
2: Sí.
0: Y bueno, está buena. Aparte es otro de las facultades, pero lo más común es que cada facultad se vuelve al camping. No quedan tantos en la peña.
1: No, es que aparte... ¿están con los profesores ahí, no vos? ¿Comiendo?
0: No. Sí, comiendo sí. Pero después se van ellos. Pasa que para volverse al lugar, la combi es hasta cierto horario.
1: Claro.
0: Hay como una combi a tal hora y ya
1: o
0: está.
1: O te volvés o...
0: O te volvés o te quedás y después...
1: Adelante.
0: Volvés por tu cuenta. Sí. Encima no puedo ir a pata porque queda todo muy lejos. O sea, son cabañas lejos. Sí, como que te diga que la peña acá y te tenga que volver a
2: San Carlos.
0: A Yui.
1: No,
0: las termas, yo iba
2: a
0: cosa así.
1: Sí.
2: Entre que volvés,
1: se suspende.
2: 3 de la mañana.
0: Sí, no. Y si tenés que pagar un Uber, para irte sale muy caro. Bueno, acá hay mucho Uber, pero allá no hay casi Uber, es todo remis en Gualeguaychú.
1: Así que bueno, están ahí preparándose a full y.
0: Preparando, no, sí. Poquito a poquito, porque.
2: ¿Estás corte? ¿Cómo está? ¿Michael Jordan en el The Last Dance?
0: ¿O yo? Voy a seguir girando, me parece.
2: ¿Vas a seguir?
1: Quedan torneos por jugar.
0: Que me lesioné feo. Y encima mañana juego una liga, así que estoy a pleno gole. Yo, ojo. Después de acá tengo un amistoso.
2: Mirá el pibe.
1: ¿Ahora?
0: ¿Te acordás que hace, no sé, menos de un mes dije que ya no iba a jugar mucho vole, que me iba a dedicar al ping-pong?
1: Falso.
0: Totalmente
2: nunca
0: falso.
2: Nunca.
0: No, el ping-pong tengo ganas de armar la mesa, siempre lo digo. Estaría bueno armar una... Hay que comprar red y paletitas. Y fue. Y nos robamos esta mesa de hotel acá. Ya está.
1: Sí.
2: No se entera nadie. Solamente
0: no se entera nadie. Falta un mesón. Una mesa.
2: De la nada.
0: Y bueno, ustedes, ¿qué se cuentan ustedes, viejo? Cuéntenme un poco de ustedes. Yo no los veo nunca, ustedes.
1: Y acá andamos. Yo estoy... a facultad full. Y bueno, ayer se me dio... Pude terminar el Red Dead Redemption.
0: ¿Se me dio?
1: No, terminé el Red Dead.
0: ¿Lo terminaste?
1: Sí.
0: Mirá, ¿pero hace cuándo estás jugando?
1: Hace como un año.
2: ¿Estás de duelo?
1: Sí, porque no...
0: No conté el final. Yo no lo jugué todo.
1: ¿No lo jugaste?
0: No.
1: El final es el final que todos saben que va a pasar.
2: Se muere el protagonista.
1: Yo no voy a decir qué pasa.
0: ¿No te parece? Igual ya lo sabías.
1: Todos saben que... Lo que no sabía yo dije, bueno, ¿puedo seguir jugando mi partida?
0: No.
1: ¿No?
0: Pero es raro, no hay una partida plus.
2: Claro, porque está el protagonista.
1: Claro. Yo dije, bueno, ahora como que podés seguir jugando, pero...
0: Claro, que no pasó nunca la misión final. No,
1: claro, los días previos o algo así, pero no. Podés jugarlo, sí, pero como que pasan muchos años y estás jugando con otro personaje.
0: Mirá, no sabía.
2: Como que te tiran esa de post-crédito.
1: Sí, que en realidad esa es la que da el pie al inicio. Por eso le contaba a él hoy. Se llama el epílogo del juego, que es el post, te da el pie para el comienzo del Red Dead primero.
0: Del 1, claro. Qué raro no tenga como una nueva partida plus así con Arthur y otro final o
1: no,
0: algo más.
1: No, no.
0: Viste que siempre está eso, bueno, la mayoría del juego está como la nueva partida. Nueva partida plus.
1: Sí, pero no.
2: ¿Mm? Pero es raro.
1: No, de hecho yo hoy arranqué y dije, bueno, voy a jugarlo de nuevo y no voy a terminar el juego. Porque cambia mucho, entonces decís, no está tan bueno.
2: ¿Cuántas misiones tiene?
1: No, ni idea.
2: ¿100 y pico? ¿O más?
1: No me fijé. ¿Es el más largo de Rockstar hasta ahora?
2: ¿Vos sos de eso que se juegan los juegos tipo hasta misiones secundarias antes de terminar el juego?
0: O las que pintan.
2: ¿O te pasaste toda la historia y te quedaron una banda secundaria?
1: Yo me pasé todas las que tenía para pasarme. El tema es que el juego tiene muchas secundarias que no te las muestra. Sino que tenés que buscarlas.
0: Son tipo encuentros, ¿no?
1: ¿Eh?
0: Como encuentros con NPCs.
1: Sí, o son secundarias como tal, pero te lo muestran cuando te acercas a la zona.
0: Claro, sí.
1: O está el horario, entonces vos nunca sabes bien cuál, o no sé cuándo.
0: En el GTA V hay muchas de esas, ¿o no? Que vos vas caminando por ahí y de la nada.
2: O
0: sea, que yo tampoco.
1: Yo sí. Sí.
0: Vi un video hace poco y pasaba eso, tipo el chabón mostraba un mod, iba caminando y le saltaba una misión y la hacía, digamos.
2: Claro.
0: Estaba curioso.
2: Bueno, ya que estamos enganchando con eso, ¿vieron lo que se, ¿Se filtró?
0: Del GTA 6. Vi ayer.
2: Mr. Leaker.
0: Sí, el hacker este que encima... Se ve que tiene un montón porque amenaza prácticamente a WhatsApp.
2: Es loco porque... O sea, como que el chabón dice que ahora llegó la data de que supuestamente tiene una copia que puede jugarla. O sea, él puede siquiera agarrar y decir, bueno, subo esto a Drive.
0: Bueno, hay mucho de los gameplay que hay algunos que suenan canciones que salieron en 2025, una cosa así. Claro. O sea, que sí o sí el juego terminado el que tiene.
2: ¿No hay otro? Y bueno, después decía que había... Pasa que yo no sé cuáles son las filtraciones reales, cuáles son las de 2023, porque viste que había muchas que estaban medio verdes. O sea, hay una que ponele... Va a un strip club, para no decir lo que es.
1: A la botita.
0: A la botita.
2: Y muestran así a los personajes y ponele, se encuentra con un mafioso y ese personaje no tenía texturas. O sea, era el muñeco gris directamente. Sí. O tenía las líneas de corte así del cuerpo.
1: Claro, el viejo.
0: Sin modelado, digamos.
2: Sin toda la textura del PJ. Uh-huh. Y después, bueno, había un montón de videos que me parecieron una locura lo del tema de las luces.
0: Onda. Como que está re oscuro, ¿no? El juego.
2: No, como que tiene muchas sombras, muchas luces. Tipo, el atardecer se ve re lindo, parece.
0: Ah, yo no vi entonces. Yo vi varios en la oscuridad y es como re oscuro el juego, re oscuro mal.
2: Claro. Y no sé, para mí cuando salga en compu, 12 GB de RAM mínimo.
0: Sí, no, decían.
2: Pero digo de VRAM, o sea, de placa de
0: video. Ah, de VRAM. No, no sé si tanto. 12 es mucho. Para mí va a ser 8 el mínimo, pero. O 6. Pasa que esos juegos siempre se pueden bajar todo. Después sale en PC y se le puede hacer pizzeriado el juego.
1: Va a ser interesante verlo el tema del agua. Porque por lo que se dice, la física del agua va a ser muy, muy buenos. O sea, están trabajando mucho en el motor para hacer la física del agua. Y luego cuando te metes al agua a ver qué pasa. Porque ahí sí.
0: Y lo pasa que creo que va a explotar todo. Creo que va a haber.
2: Y no, capaz es como el GTA Vice City. Se mete el agua y se muere.
0: Y muere. Va a haber, creo que.
1: La computadora va a morir.
0: Creo que se dice que va a haber como actividad de secundaria que es surfear, por ejemplo. Que va a poder surfear. No, y que va a poder jugar al básquet. Eso también se filtró.
2: Hay dos videos que yo vi que era uno jugando al básquet del chabón y otro que era de. Que justamente estaban haciendo. Esto de meterte al agua.
0: Surfear.
2: No, surfear no, el otro.
0: Nadar.
2: Tipo que viste que te llegan con el esquí, con el esquí acuático.
0: Sí, no sé cómo se llama, pero sí.
2: Pero sí. Y bueno, y se podían hacer esas dos cosas.
1: Te vas a fundir la PC. Sí, o sea, prepárate. Sí.
0: Pero va, qué sé yo. Viste que siempre, si lo mueve una PC, lo que pasa es que igual compararlo con la de consola es difícil, porque ellos tienen como ese hardware y ese hardware y se manejan.
1: Claro,
0: bien.
1: Claro.
0: Y no sé, yo creo que con la PC que tenemos, o que tengo yo por lo menos, lo voy a poder mover en medio bajo.
2: Y yo necesito una placa.
1: No, no,
2: yo
1: creo.
2: Necesito una placa de video.
0: Necesito una placa de video, papá.
2: Urgente.
1: ¿Vos cuánto tenés?
0: Yo tengo la 6700 XT de 12 GB.
1: No, andás.
0: Pero no para jugar. Bueno, capaz en alto lo puedo jugar.
1: En medio alto lo puedo jugar.
2: Va a estar chill.
0: Pero en resolución buena, digamos.
2: Claro. No, yo tengo la 1080. Igual,
0: si llega a salir el emulador de PS5 ya para esa época y anda, yo pro.
2: Y ya, hay emulador de Play 4.
0: Sí, pero el de Play 5 se está gestando. Hay dos chabones, no sé cómo se llama, hay dos chabones que están, o dos grupos de personas que están ahí medio compitiendo a ver quién lo hace primero. Y ya se pudo entrar al menú del Astrobot, por ejemplo.
1: El tema, los emuladores suelen ser más pesados que la consola en sí misma, digamos. O sea, como que te va a pedir mucho.
0: A veces sí, pero hay veces que se logra que rinde igual. Como el de Play 4 hoy en día anda bastante bien. La mayoría de los juegos se puede jugar muy bien, digamos. O sea, se le cambia la resolución a 2K o todo el barullo y anda bien. Siempre, bueno, las PS4 por lo menos, siempre es a 60. El máximo, 60 FPS el máximo. Algunos juegos lo intentan pasarse de 60, pero por ahí se rompe todo.
2: Claro.
0: Pasa que es re difícil hacer un emulador.
1: No, yo.
0: Es una hazaña técnica.
2: Es tu tesis.
0: No, estaría. Es un emulador de la vida.
1: Yo jugué, me acuerdo en su época, el emulador de la Nintendo 3DS, creo. Uh-huh. Te fundía la computadora en esa época.
0: Ahora anda bien, yo
1: en el celu. Claro, están recontra optimizados, andan en el celu.
0: Manda más o menos el celu.
1: Yo me acuerdo que eso era, no sé, 2014, 2015 capaz, que estaba recién salida. Entonces era muy...
2: Los celulares no eran tan potentes.
1: Claro, no, las compras celulares eran más o menos. Y estaba muy base, estaba muy... decir, los programadores para programar el emulador hacían lo que tenían que hacer, no estaba optimizado claro. el emulador. Ahora vos entrás y tenés 40.000 emuladores que están...
2: Le podés bajar todo.
1: Exacto, están todos...
2: Podés jugar el Pokémon cartón y...
1: Bueno. Exactamente, entonces me impresionó con esa época que se te fundió todo.
2: Encima hay un montón de problemas que hubo entre Nintendo y ponerle todos los emuladores.
1: Sí.
2: Hace poquito que, bueno, yo le comenté a Tommy de que quería poner el Mario Kart y que no encontraba las cosas, o sea, no podía ponerle, había un video 2024, 2025 que él me pasó y no estaba nada, o sea, no te pasaban links, no te pasaban info, y después busqué y es que Nintendo agarró y mandó a todos, tipo le pintó esa.
0: Sí.
1: Es que
0: eso ya había pasado, ¿sabes cuándo? En las, no me acuerdo, en las páginas de ROMs.
2: Claro, sí. Yo me
0: las
2: acuerdo que...
0: Las páginas de Rooms...
2: En Paradise, en ese momento, era más o menos...
0: La mayoría de que no tenían... O sea, que vos pelabas la Room así nomás, que era error original, no sé qué puta, o no sé cómo hacían. Nintendo dio de baja como, no sé, 300 páginas de Room, una cosa así.
2: Sí. Ahí,
0: después,
2: sí,
0: a la semana vuelven, sí, pero... Sí, sí. Es como todo, qué sé yo. La piratería no es legal en los países en los que esa página está permitida y pum, se da de baja.
2: Claro. No, y aparte... Ahí está el debate, viste, eso de juegos que se pierden, juegos que ni siquiera pone, capaz tienen versión física ya,
1: claro,
2: y que ya no hay forma de jugarlo. Te puedes comprar el Mario Kart 64 y tener la Nintendo 64 pues, en Argentina, ponele.
1: Sí. No, la cultura de la piratería mantiene vivo muchos juegos que ya no existen.
2: Sí.
1: Yo, por ejemplo, yo me encontré hace poquito, hace como 5 o 6 años, no menos, dejó de funcionar Flash.
2: Los juegos Flash.
1: Y muchísimos juegos, miles de juegos se perdieron. Hace poquito encontré una biblioteca que tenés 70.000 juegos Flash, está ahí, buscá y están todos los juegos que jugábamos cuando era chiquito.
2: Qué locura.
1: Están ahí metidos.
0: Bueno, el que está saliendo en Steam ahora es el Dungeon Rampage.
1: Claro,
0: ¿se acuerdan de Dungeon Rampage? Sí. Estaba bueno, era de Facebook. Yo jugué la beta que estaba, que era de uno solo y ahora está online todo. Y creo que está gratis. Y bueno, vos podés donarle a los chavales que lo están haciendo o comprar personajes y cosas así.
2: Hay muchos juegos que estaban en Facebook, me acuerdo, y que se pasaron así por más a mobile. Ponele, sí. Hace poquito vi que en Facebook de vuelta pusieron el Angry Birds. El Angry Birds Friends.
1: Sí.
2: Podés jugarlo tipo.
0: ¿En Facebook?
2: Sí. Mira. O sea, viste que no estaba, o sea, de la nada como que Facebook, no sé qué pasó, que borró todo, dejó el 8 pool.
1: Que fue.
2: Y dejó un juego más, ponele, que sí. Era un juego de azar y nada más.
1: Estaban re abandonados.
2: Ponerle el Dragon City, me acuerdo que fue uno de los primeros que se fue que a
0: mutó, Celu. Sí, mutó a Celu.
2: Se fue a Celu
0: toque.
2: Y chao.
1: Es que el Dragon City porque... salió ya medio en época Celu. Dragon City era salió en 2012.
2: Que estaba el Frenzy, ya estaban un par de juegos.
1: Claro, yo estaba todo mundo entonces para el celular.
2: Pero...
1: los juegos más viejos que eran todo lo de Zynga y demás, no.
2: Sí. Yo me acuerdo de esos juegos tipo réplica de Pokémon, Miscrypt,
1: sí.
2: Zumba Kingdom.
1: Había 40.000.
2: Yo me acuerdo que había uno que se llamaba Pocket Gold. Sí. Estaba en una islita y tenía, movías los muñecos como para torturarlos. Pues supuestamente eras el dios de ellos.
1: Claro.
2: Entonces te daban como distintas armas y cosas así. Y de la nada desapareció ese juego.
0: Y
2: después, pero me enteré que era ponerle un juego que después portearon a Wii. O sea, hay una versión de Wii para ese juego. Y después para el celu hubo una...
1: Es que muchos se portearon. Yo me acuerdo, los juegos que yo jugaba, yo no tengo ninguno. Pero.
0: Yo de nombre no tengo. Aparte del Dungeon Rampage, yo jugaba uno que era como de animales. Que era medio Worms.
1: No.
0: Era medio Worms, era de conejo, de. Perrito, de. Pero era como un Worms.
2: Ah, mira.
1: Sí.
0: Lo ubicás del Worms, sí.
2: Sí.
1: Ese juego fue de los. No sé si los primeros que se pegó, pero...
0: Sí, 2009,
1: digamos.
0: Pero estaba bueno, ese estaba bueno.
2: Sí. Yo me acuerdo un par. Una es que cuando quería buscar el Pocket God justamente, me puse a buscar así videos, juegos de Facebook. Tipo, top 20 videos, juegos de Facebook. Y de ahí mirar, ponerle que había parte 1, parte 2, parte 50.
1: Sí.
2: Me miré todo hasta que lo encontré. Pero había millones de juegos. Era una locura.
1: Yo me acuerdo que yo jugaba mucho los managers de equipos de fútbol, de deporte. Que ahí sale, por ejemplo, muchos juegos que son muy famosos son el Top Eleven y demás.
0: Que también mutan a
1: Celu. Que esos dos se mutaron. Yo me acuerdo del Top Eleven, en su época era el juego que jugaban todos los futboleros.
0: El criminal case.
1: Ese debe ser.
0: Pasame vidas. Sí, era sí, tipo sí. Mandarle notificación, pasame vidas.
1: Es el que más se pegó porque tiene como 50 juegos ahora en Celu.
2: El Farmville.
0: ¿Sí? Sí. Que para mí los más pegados agarraron y se mandaron a Celu, pero casi que el día uno. Seguían en Facebook y al mismo tiempo estaban en Celu.
2: Claro.
1: No, pasa que.
0: Sí, vos podías vincular la cuenta y te daban tus cosas.
1: Pero ponele. Yo me acuerdo del Farmville. Fue el juego que explotó Facebook. Y.
0: El juego que más explotó Facebook no es el Candy Crush.
1: No, porque Candy Crush la pega cuando sale a Celu. El juego que más movió guita y que más usuarios movió fue el Farmville de Zynga. Que sacaron como 5 juegos después de Farmville 2, Farmville 3, Farmville 4.
2: Yo verá, ahora que me acordé, este lo vi hace poquito en Steam, el Galaxy Life.
1: Era
2: tipo de gestión.
1: El cartón menos juegas.
2: Ahora lo sacaron para Steam. Creo que está gratis en Steam y bueno, tiene la modalidad de micropago y todo.
0: Yo capaz nosotros éramos muy chicos, ¿no? Pero capaz los juegos de gestión estaban muy de moda por el Age.
2: Sí, ¿no? Yo no jugué a Age y jugaba más juegos de gestión que.
0: Bueno, Age es un juego de gestión.
2: Claro,
0: pero full así de niño. No jugamos la versión de niño.
1: Había una explicación porque hay una movida así sociológica interesante.
0: Yo lo
1: investigué. En su momento lo investigué. En su momento lo investigué muy profundamente. Que todo esto fue muy paralelo a la salida del me gusta con Facebook. Entonces, estaba el tema de enviar corazones, de enviar vidas, de compartir todo, que el otro vea tu...
2: De las reacciones, como...
1: Exacto, entonces estaba muy esa movida.
2: Dopamina instantánea.
1: Era dopamina y aparte sentir que sociabilizabas.
2: Pero esa era de la buena.
1: Sí.
2: Era buena dopamina. Porque vos le pasabas una vida y le escribías a tu amigo, che, ¿cómo está? Me pasó una vida en Farmville.
0: Hoy en día, ahí está el Galaxy, mirá vos que decías.
2: Sí.
0: Está gratis. ¿Cómo se dice? Este tipo de juego, el único que la siguen pegando es el Clash of Clans.
1: ¿Pero el Clash salió para Facebook?
0: No. Pero de esta onda de estrategia, gestión, que no es tan. No llega a ser el Age.
1: No, y el que la pegó fue el Clash of Clans, sí.
0: Es como un coso nuevo.
2: Hay gente muy enganchada, tipo que la avisa al celu que están atacando su aldea deja todo.
1: Sí.
2: Bueno, acá el Cartown, ponele, ese era un juegazo.
1: Yo lo vicié mal. O sea, que habrá sido el que más vicié en.
2: Era un juego como de gestión, vos armabas.
1: Era de autos.
0: Man, son los Tycoon de Roblox.
1: Sí.
0: Como caímos. Caímos en esa.
1: No, pero la diferencia es que Roblox es para niños, ponele. Y juegan gente de poner adolescente y un poquito más. Pero eso es lo menos. Es mayoría niños. Estos juegos de Facebook.
0: Jugaban exclusivamente
1: a los adultos porque era para más de 18. Y era muy raro que tus padres en esa época te dejen tener Facebook.
2: Yo me acuerdo que había un juego que era de History Channel, que era del precio de la historia.
1: Que era tipo compra. Sí.
2: Vos agarrabas y tenías ponerle, no sé. Arrancabas con $1,000. Y aparecía gente en tu local. Vos eras supuestamente los chabones de precio de la historia. Y te iba vendiendo. Te aparecía ponerle. Te vendo estos auriculares que lo usó, no sé. Un rapero famoso en los años 90. Y vos le ofertabas y ellos te ponían un precio. Y bueno, y después lo ponías en venta y medio que sacabas ganancia y así. Era como de gestión, pero.
0: Habrá una compañía. Esto a investigar, ¿no? Habrá una compañía de que hacía esos juegos que hoy en día haya hecho algún juego muy relevante. Tipo que vos digas. No sé, el Worms, por ejemplo, o Clash of Clans o qué sé yo. Capaz desarrolladores individuales.
1: Creo que Supercell.
0: ¿Es parte de eso?
1: No sé si estuvo. Porque los primeros juegos de Supercell eran de esa época.
0: Puede ser.
1: No sé si sacó alguno.
0: Esa es buena. O sea,
1: no sé si Supercell estuvo en Facebook en algún momento. Es de esa época que empezó a sacar juegos para celular. De hecho, el primer juego de Supercell que se pega es justamente una banda Farmville. Es el. Yo tengo un nombre, no me acuerdo el nombre. El High Day.
2: Ajá, el High Day. Es verdad, es medio Farmville.
1: El Farmville, pero de celular. Que es el primer juego que sacan ellos que la pega mal. Ese lo habrán sacado. No sé si lo habrán sacado

0: 2011 y cerró en 2012. Era un juego de rol y acción que llamaba Gunshine.net.
1: Después lo compró una...
0: No sé, pone temática y fue de los primeros juegos de móviles después que lanzó.
1: Bueno, son casi media. No sé si quieren poner
0: un una pausita y después vamos a seguir hablando de jueguitos. Hoy fue un día full de jueguitos porque vamos a hablar algo de juegos y de juegos de mesa.
2: ¿Qué van a jugar un juego de mesa? ¿Qué van a jugar un juego de mesa?
0: Vos sabés que, bueno. Me encanta ese de qué van a. Y bueno, yo vi hace poco en un programa de Borderlands, no me acuerdo en cuál, porque por ahí yo lo pongo cuando estoy en el laburo. Y estaban hablando de un juego de mesa que llamaba La Entrada al Infierno o Salir del Infierno, de la Casa del Infierno, escapa de la Casa del Infierno, algo así.
2: Sí.
0: Carísimo, igual como 70 lucas. Bueno, sí. Es no, lo que sale.
2: Los juegos de mesa salen en eso.
0: Sí. Los juegos de mesa que tienen muchas cosas salen en eso. Y está bueno porque es como un juego así de rol. Tengo ganas de jugar eso, tipo juegos de rol, pero no un Dungeon and Dragon. Un tipo, vos sos un chabón en una casa y tenés que escapar. Y vos tenés que rolear que sos el chabón ese. Como que las cartas eran el mapa y vos cada carta que ibas tenías que armarte tu mapa e intentar salir.
2: Claro, son esos mapas que es tipo...
0: tenés una misión cooperativa o individual. Sí. Y vos tenés que...
2: Son esos mapas que se revelan todas las partidas, tipo que son medio... Claro,
0: todo el tiempo.
2: Son cartas que barajás y...
0: Sí, sí, sí. Así. Cada partida es distinta.
2: Exacto.
0: Pero te van así un buen juego de mesa de sentarnos y estar 2 horas discutiendo algo, cualquier cosa.
2: ¿Cómo se llama este que es de guerra?
0: El TEG.
2: Un buen TEG.
0: ¿Qué tema vas a poner, Hernán? No tenés ni idea. El TEG es bueno, pero el TEG es lo que tienes que... siento que no hay tanta profundidad.
2: No, pero la simpleza está bien que es divertido. Bueno, sí, porque no. Te cagás a bombazo todo el día.
0: Bueno, a mí me gustan también los juegos que son de rapidez mental. Que yo no soy el más rápido mentalmente, pero me gustan. Que, por ejemplo, alguien tiene uno que es de tirar una... Tenés que tirar una palabra y hay tres mazos de cartas. Y en una carta dice que es de ortografía, otra de una algo y otra que tiene que tener es monosílaba, qué sé yo.
2: Sí.
0: Y te dice, tiene que empezar con la A, tiene que ver con el clima y tiene que... No sé, tiene que tener un acento. Y ahí vos tenés que tirar una palabra rápido, ¿entendés?
2: Está
0: bueno. Y el que adivina la palabra o tira una palabra y te dicen, sí, es verdad, pum, sí. Saca una... Ponen otra y ya sí.
2: Esos juegos a mí se me hacen son muy buenos para jugarlos, pero son muy para jugarlo una vez, dos veces.
0: Sí, no podés jugarlo todos los
2: porque
0: días.
2: Porque se me acuerdo, por ejemplo, el que jugamos con el juego de tu hermana,
0: el de música.
2: El de música, lo jugás 2 o 3 veces, pero ya te sabes los temas, entonces ya.
0: Igual ese tiene un montón de canciones. Es como.
2: Cada uno, lo que yo quise, el juego tiene extensiones. Pero puedes comprar más tarjetas, entonces ese puede ser si está bueno. Pero son juegos que si te los memorizás bien, ya pasa. Enseguida.
0: Sí, sí. Pero bueno, tenés que jugarlo mucho. Pues yo hablaba con mi hermana, que lo vamos a hablar después del corte de última, pero hay que intentar comprar un juego de mesa por mes. O un juego de mesa cada 2 meses. O sea, va a llegar un momento que va a tener que comprar cada 2 meses porque te va a salir un huevo comprar un juego de mesa. Pero,
2: un buen juego de mesa, sí.
0: No sé, este mes compras el Monopoly, que está. A veces hay de 30 lucas, hay de 50.
2: Yo creo un buen Monopoly.
0: Bueno, ahí.
2: Bueno, eso es que se juega con calculadora electrónica. Ese.
0: Bueno, vamos a una pequeña pausa y vamos a escuchar El Magnetismo de Él Mató a un Policía Motorizado.

0: chicos. Bueno, buena. Volvemos y apareció Kimei. La cámara va y vuelve, Kimei, va y vuelve la cámara.
1: No te preocupes. Oh, no, capaz que hago transición, sí.
0: Ah, no, hay transición.
1: ¿Listo?
2: Ahí está, ahí estamos.
0: Vos estamos hablando de los juegos de mesa, Kimei. ¿Vos qué opinás de los juegos de mesa?
1: Top 3 juegos. Mucho. Top 3 juegos de mesa.
0: Nah, va, no sé. ¿Vos jugaste muchos juegos de mesa así raros? ¿O no, va a ser muy típico tú?
2: A mí me gustó mucho el Life.
0: ¿El Life?
1: Life es buen juego. Sí. El pase del Life, yo tengo es mucha suerte y yo siempre tengo mala suerte. Entonces
0: RNG.
1: A mí me da mal.
0: Yo quiero jugar un juego de mesa que no tenga que ver con RNG, sino que tenga que ver más con las decisiones que tomemos como grupo o las decisiones que vos tomé individualmente. Por eso quiero jugar un juego medio de rol, así. Pero todo sale muy caro.
1: No, bueno, pero el tema del RNG lo que tiene es que si no sos competitivo, te reís mucho.
0: Sí, eso
1: yo
0: sí.
1: Me acuerdo, la primera vez que yo jugué al Life, lo jugué recién conocí a una amiga, nos juntamos en la casa de ella con un amigo más, y dijimos, vamos a jugar al Life. Nos pusimos a jugarlo y terminé ya como con 10, 15 hijos. O sea, claro. Ya cuando tenés tantos hijos ya perdés, porque tenés impuestos al hijo, qué sé yo, entonces yo perdía por todas partes, pero yo me cagaba, ¿sabes?
3: Encima es chistoso porque ese juego tipo, te da un autito y el cosito, tipo sí. Tu personaje. Y cuando tenés muchos hijos ya no
1: sabes dónde meter. Yo le iba aspirando tipo acostados entre medio de los dos personajes.
0: Los otros juegos que son buenos y que para pasar el rato son los que son por preguntas. Tipo, hay uno muy conocido que nosotros jugamos.
1: ¿El de preguntas del Carrera de Mente?
0: Sí, creo que es el Carrera de Mente. Tenés que tener un librito y tenés de geografía, sí, de matemática, de historia, de no sé qué. Y vos tenés que responder preguntas. Eso está bueno. Aparte te nutrís de cultura general.
3: Che, acá mañana está mostrando la página de Toico, que no nos está pagando nada.
1: No, verán.
3: Ojo que dice Mystery Box XL, 5 juegos de mesa a 135
1: con transferencia, 150.
3: 150, bueno, pero 6 cuotas de 24.000.
0: Escúchame.
1: Ojo.
0: Si ahí te vienen 2-1, te está cagando.
1: No, porque no vienen juegos iguales.
3: Tiene que venir juegos igual.
1: Y
0: bueno, pero si te toca 1-1 y el de las palabras que yo te dije que son mazo de cartas nomás, te está cagando.
1: Tiene muchos juegos de mazo de cartas, sí. Sí.
3: Pero te llega a tocar un preguntado.
0: Ah, bueno.
1: ¿Sabes qué?
3: Yo siento que el preguntado es un buen juego de mesa.
0: Sí, y bueno, es lo que te digo yo, juegos de cultura general, tipo de preguntas de cultura general. Sí,
3: no sé si tiene extensiones igual, no sé qué tantas cartas trae, pero es chistoso jugar así por equipo, competir a ver quién sabe más y todo eso.
0: Sí, los juegos de mesa que se hicieron muy viral en un momento son los de cartas, pero tipo el qué amigo de...
1: Claro, que te juntas una carta de uno y otra carta de otro y...
0: Claro, y que tiene muchas extensiones y cosas así. Hay uno que el che amigo o algo así se llaman, que son todas de chistes argentinos, digamos.
3: Bueno, volviendo, justo enganchando con lo de los juegos de Facebook.
0: De Facebook.
3: El preguntado es un juego que trascendió.
0: Sí.
1: Vale. Sí.
3: Estaba y se mucho. Pasó a Zenus y era como chistoso competir con tu amigo.
0: Y cada tanto pinta. O sea, si alguien tiene el preguntado descargado y te dice, che, juego un preguntado. Y uno se lo descarga en el celular y juega.
1: Y lo tenés ahí.
0: Competí un toque.
1: Hay uno que trascendió en un mismo nivel que era... también de preguntas y respuestas, que era con castillos. No sé si se lo acuerdan.
0: ¿Castillos?
1: Sí, que tenías que destruir los castillos enemigos. Pero tengo un mapa.
3: ¿Pero es tipo de preguntados?
1: Preguntados, mismo estilo.
0: No
1: me acuerdo el nombre, yo no me acuerdo.
3: Hablando de juegos, la noche de los juegos en la Facultad de Ciencia de la Alimentación.
0: Por eso estamos hablando de eso.
1: Se está produciendo ese
3: Se está gestando.
1: Lo pensamos desde el principio.
3: Mirá que no la pensamos y...
1: Salió.
0: La verdad. Sí, ¿hasta qué hora van a estar?
2: Hasta la hora que pinte. Ahora ya está abierta las puertas para que vengan los chicos, cualquiera que venga a querer jugar o pasar un buen rato.
1: ¿Qué opciones hay?
2: Tenés el truco, el uno, después tenés juegos de play.
1: Hay de todo.
0: ¿Está como la vez pasada?
2: Sí.
1: ¿Hay un ajedrez?
0: ¿Está en la mesa de ping-pong?
2: Sí.
0: Y para mí acá volvamos para allá, un ratito.
3: ¿Y un ratito? Yo hasta las 10 estoy.
0: Yo tengo las 10 el amistoso, así que a estas horas estoy.
1: Marco juega el vóley.
0: Yo juego el vóley ahora, ¿no?
3: Me sirve.
0: Mi rodilla me van a... El domingo yo le dije, encima mañana yo... Bueno, al final no laburo, pero yo laburaba de mañana al principio, ahora, ¿no?
3: Ahora dejé el trabajo por el gol.
0: Dejé el trabajo, laburo por el gol. Yo mañana laburo a la tarde y después voy a jugar la liga esta y después voy a un 15. Así que voy a andar a la apurada. El domingo le dije, el domingo ni me levante.
1: No.
0: Domingo no existo.
3: Si te caemos con una caja de un juego de mesa.
0: Ah, el domingo existo.
3: O sea, hay un juego que yo jugué una vez que era el... barba, algo así. Es un juego, básicamente. Voy a explicar el juego y después lo voy a decir. Ajá. Porque no me acuerdo.
0: Capaz lo conocemos.
3: El juego es como que hay una sopa de letras, literalmente, en la mesa. O sea, tenés pedacitos con cada una de iniciales. Y el juego te da papeles y te dice un nombre con un nombre de un prócer argentino, un tal, un auto de, no sé, tal modelo. Y vos tenés que ir armándolo con las letras,
0: con la letra que están
3: en la mesa.
0: Ah, está bueno.
3: Y bueno, es como pelearte también con tu amigo o familiar, lo que sea, por las letras, porque es como, justo necesitaba esa. Chao,
0: no, dame la J.
3: Claro.
0: ¿Cómo se dice? El juego este que tenés los triangulitos acá y tenés las letras también, sí, para armar palabras. No me acuerdo cómo se llama, pero...
3: ¿Apalabrado?
1: No.
0: Sí. Viste que siempre que nos juntamos con lo recreativo, el Juli lo tiene en la casa, claro, ahí. Y ese juego de que están ahí media hora los tipos a los tumbos.
3: Bueno, el que yo decía es el bucanero.
0: El bucanero.
3: Te trae la caja, es como una especie de cofre, o sea, el más top de los bucaneros, es como un cofre así que vos abrís y te trae todas las cosas. Y bueno, básicamente cuando vos ganás esa ronda, porque completás más rápido la listita que te dan, ganás una moneda. Entonces es como que la idea es ganar más monedas de oro y monedas de plata.
0: De plata, mira, sí, está bueno. El problema a veces de los juegos de estos, de mucho RNG, muchas cosas así, que no tiene un fin, ¿viste? Como que el que gana, como vos decís, moneda, el que gana cartas, el que más esto tiene. Ya llega un momento en el que si uno tiene muchísimas y el otro no tiene ninguna, como que al otro le deja de incentivar a jugar.
1: Sí, ¿entendés? Sí, un Monopoly, ¿vale?
0: Claro, el Monopoly, justamente. Sí. El que cayó más veces, justo caíste seguida
1: en
0: un color, ya sacaste casa al toque, bueno, ya. Eso es el RNG, bueno. Que a veces es divertido, a veces te...
3: El que decimos nosotros es el Scrabble.
0: Scrabble.
1: Sí.
0: Ese es muy conocido.
3: Está muy bueno.
0: Típico, el típico que tenés que tener.
1: Sí.
0: Bueno, eso es lo que voy a entender. Los primeros meses para mí, la teca es comprarse esos. Primer mes uno, te compraba un Monopoly. Uno más o menos, uno bueno, da igual.
3: ¿Vos sabés?
0: Medo, un TEG. El TEG es caro.
3: Sí.
1: El TEG es caro.
0: Mes
1: hay que saber cuál comprar. Porque, por ejemplo, yo tengo el... ¿Cómo se llama? Este que es el Glue.
3: El club.
1: ¿Sabes cuál es el club?
0: Es como
3: nunca lo jugué, pero siempre.
1: No.
3: Siempre quise jugarlo.
1: El club es tipo un juego de detectives. Hay un homicidio, tenés que descubrir dónde fue, con qué arma y quién fue.
0: ¿Sabes cuál tengo yo? El misterio, o tenía.
1: Que era el mismo, pero con monstruos.
0: Sí, pues sí, porque está el vampiro, el fantasma y todo eso. El mayordomo, claro, acá uno le dan como cartas y en esas cartas te dan pistas del asesinato.
1: Sí.
0: Está bueno, sí. Vos sabés que una vez jugando ese juego, anécdota, yo era más chico, no me acuerdo, pero vivía donde estoy viviendo ahora. Y tenía un velador, no se llama velador, una pantalla, ¿se llama, no? Lo que va en el foco.
3: Sí.
0: ¿Pantalla se llama?
1: ¿La parte de arriba?
0: No, la parte, lo que, ¿viste la florcita esta que tienen estos?
1: Sí.
0: Bueno, eso, pero tenía como un redondo así que tapaba todo el foco.
1: Ajá.
0: Y nosotros estábamos jugando en el comedor.
3: Como difusor así de la luz.
0: Sí, creo que se llama pantalla, no me acuerdo. Y yo gano la partida a la segunda ronda, una cosa así, porque tiro al voleo y le pego. Y gano la partida a la segunda ronda y para festejar agarro y me subo arriba a la silla y subo arriba a la mesa y salto y me pego a la cabeza con el cosito
1: todo
0: de ese y se revienta la pantalla y yo me empiezo a sangrar toda la cabeza. Claro, me abrí un poquito acá. Y tuvimos que ir a leer a todo y me pegaron la gotita.
3: Noche anecdótica.
0: Era terrible. Mi viejo se cagaban de risa al otro día, pero en el momento era como, ¿qué hace? Estás loco, nene, estás loco.
3: Bueno, yo un juego que vi hace poco, que es el juego viral de TikTok.
0: Ah, el de la
3: pum. El Basta. Que es tipo la vuelta de letra y que te dicen, no sé, tal. No sé si es bebidas con bebidas. Tenés que decir
1: vidas
3: con todas las letras.
1: Está bueno. El tema es que por experiencia propia no tiene punto medio. Tipo, o termina medio rápido, tipo porque nadie sabe de nada.
3: O termina.
1: O se te va recontra de las manos.
3: Claro.
0: ¿Sabes cuál hacíamos? También.
1: Pero es un buen juego, me lo recomiendo mucho.
0: Esos juegos se pueden jugar también al habla nomás. tipo, decí una letra o decí una categoría y todos tenemos que decir cosas de esa
1: categoría. Sí, pasa que lo basta, lo que tienes es que te va controlando, te controla el abecedario.
0: Claro.
1: Y el tiempo.
0: Sí. Entonces, y tenerlo físico ya es otra cosa.
1: Claro, es como que más dinámico el juego.
0: Sí, sí, sí, sí. Bueno, todo esto iba, aparte, por la noche de juego del alimentos, iba por el mundial de uno, ¿no? Me había dicho Hernán, quería sí, tirar sí, acá sí. cosas y nos fuimos. Es. Hablamos totalmente de juego de mesa.
3: No, no, está bien. Teníamos dos temas para hablar. Él, porque bueno, lo vi primero en un post y me dio curiosidad investigar sobre el Mundial de Uno, que se supone que es un festejo por los 50 años de Mattel, un aniversario, por el 50 aniversario de Mattel. Este, mirá, yo busqué y me pareció raro porque yo busqué la info y me apareció 11 de noviembre de 2021. Yo dije, pará, eso ya pasó.
0: Claro.
3: Y se supone que esta es como una segunda edición que se va a dar este año. Y básicamente podemos participar nosotros. O sea, podríamos sí, clasificar.
0: Pero es un uno virtual.
3: No. Hay dos modalidades para clasificar. Tenés la modalidad virtual, que es con la aplicación de uno. Es más, Mariano me dijo, che, pero si vos clasificás te va a tener que pagar el pasaje, el hotel, no
0: y,
3: sé qué.
0: Sí o no.
3: Y vimos y no. Te cubre todo.
0: Te cubre todo. Sí, y sí. Podríamos participar.
1: Sí, eso
0: estaría, estaría bueno que haya una sede acá. Que alguien se ponga la 10 y ponga sede y que sea todo presencial.
3: No, pasa que es virtual, tipo es encuentro.
0: Ah, y allá también va a ser virtual.
1: No, son torneos.
3: Allá es presencial.
1: Virtuales para clasificar. Una vez clasificado te vas a Los Ángeles y en Los Ángeles.
0: En Los Ángeles.
1: Sí, sí, sí, sí, sí.
3: Mirá, acá tengo la info real.
0: Pero si no tengo visa, nada.
1: No, te la tramitan ellos. Eso cuando tenés clasificado un torneo, te dan la visa por el tiempo del torneo y chau. Está bien gestionado.
3: Dice que la final se va a dar el 11 de noviembre de 2026 en Los Ángeles, California, y se va a transmitir por Twitch.
0: A ver, ¿cómo participamos?
3: El premio, $50,000 en efectivo y el título de Uno World Champion.
0: Pero ya tengo que empezar a registrarnos, boludo. Pasa el formulario.
3: Clasificatorias digitales. A través de torneos semanales gratuitos en la app oficial de Uno Mobile. Entre el 31 de agosto y 27 de septiembre de 2026.
0: Estamos
3: muy tarde. Estamos jugados.
0: Estamos muy tarde.
3: Pero
0: es por puntos.
3: No, porque no arrancó la clasificación.
1: Son torneos.
0: No arrancó.
3: O sea, el 31 arranca. Y bueno, básicamente se juega con las reglas oficiales de Mattel. Que creo que no se pueden encimar las cartas y.
0: Sí, las que aparecen en el juego, digamos.
3: Y bueno, después.
1: No te puedes esconder cartas en la silla.
0: No me puedo ganar entonces.
3: Y te bueno, cortan en las Estados alas. Unidos las clasificaciones se hacen tipo en Florida, en Illinois y en California. Bueno, básicamente eso. Me pareció dato raro porque.
0: Curioso,
3: porque encima es como que bueno, puede clasificar cualquiera. Imagínate que de la nada.
0: Pero vos imagínate que pegás de la nada un viaje
3: argentino. Argentino gana el Mundial de Uno. Chequeate ese título.
1: Pegado, muy pegado.
0: Mal.
3: Un concordiense. Y después busqué información sobre el de 2021. Y bueno, fue como el torneo inaugural. La sede fue HyperX Esport Arena. Y bueno, también se dio el 11 de noviembre de 2021. O sea, y bueno, y se mantiene el precio, el price pool.
4: $50,000.
1: ¿Sabes qué?
3: Sí.
0: ¿Qué harías vos con $50,000?
1: ¿Y yo?
0: ¿Qué no haría? El otro día hablamos de esto. ¿Sabes cómo patinamos la guita? Dos fines en Kika.
1: Sí. Dura poco.
0: No hay nada caro en Kika, ¿viste?
3: Te gastás unos casi
1: 30
3: millones en una noche.
1: No, pues te metés una noche en Buenos Aires.
0: Claro, tenés que ir a pagar mesa.
1: ¿Pagar mesa en Buenos Aires?
0: A 2-3 meses, a gente.
3: A Puerto Madero.
1: A lagarto, a cocodrilo.
0: A
1: caimán.
0: ¿Cómo se llama?
1: ¿Algún animal raro?
0: Ya es nombre de boliche. A banana.
3: Bueno, y bueno, y después otro que teníamos, que no lo hablamos la semana pasada y que fue más noticia todavía.
0: Lo de Just Dance,
3: el campeón argentino de Just Dance.
0: Qué locura, porque yo al principio cuando vi esos videos de él bailando ahí todo desaforado, pensé que era IA el chabón. O sea, pensé que la competencia entera era un video de IA
3: un
0: bien,
3: montaje.
0: Bien hecho.
3: Ojo.
0: Porque viste que ahora, incluso los videos de farmear aura y todo eso, te das cuenta que es guía, pero te das cuenta que es guía porque es imposible que esas personas estén ahí.
3: Claro.
0: Pero si no está muy bien hecho, como la gente aplaude alrededor del público. Y yo dije, esto tiene que ser guía, no puede ser. No puede ser que esté jugando así.
3: El de Brasil, decís vos, el de guía.
0: ¿Cuál es
3: el de farmear aura?
0: No, hay acá en Argentina también que está Coscu como jurado y otro
3: más. Eso, que dicen, yo decía, pero los que están en la plaza,
0: y está el Momo.
2: Franco Vitali, de 25 años, becario doctoral del CONICET y licenciado en biotecnología, se consagró campeón mundial de Just Dance en agosto del 2026.
0: Seguramente hay más.
3: Tranquilamente podría ser Kimi.
1: Años, sí. De hecho.
0: El Kimi.
2: Campeón en Kazajistán.
0: En Kazajistán fue.
3: Nosotros estábamos viendo.
0: Estamos hablando de Los Ángeles con el 1 y esto es en Kazajistán.
3: Estábamos viendo que el mundial se da todos los años. O sea, es un evento de varias competencias. No es que solamente sea el mundial de Yuzang.
0: ¿Cómo habrá clasificado él?
3: Acá lo tengo.
0: ¿Lo tenés?
3: Lo tengo. Básicamente dice que para clasificar, él se mantuvo en el ranking mundial durante la temporada competitiva. O sea, top global. Costa top global. Logrando puntuaciones casi perfectas. Y obteniendo récords de precisión en los modos competitivos oficiales. Después, hay como especie de clasificación regional. O sea, como quedaban vacantes para las distintas regiones. Uh-huh. Y bueno, América Latina era como una de esas. El aspirante debía competir bajo jueces siendo monitoreado en tipo 1v1 a eliminación directa. O sea, él perdía y chau, afuera.
0: O sea, ganó todas. Vi que
3: él un capo.
0: Puede ser que una la ganó por uno o dos puntos, una cosa así.
3: Sí, la última creo.
1: No, creo
3: que el segundo, ponele que el segundo mapa, digo.
1: No, creo que fue. Creo que fue, no. No sé si no fue el primer partido que tuvo.
0: ¿Primero?
1: Porque el último estuvo, él fue 2-1, digamos, dos mapas, dos canciones a uno. Pero las dos que ganó la ganó cómodo. En la primera serie me parece que él tuvo una que estuvo muy ajustada.
0: Pasa que esos tipos que lo hacen perfecto. Sí, o sea, depende mucho del sensor de que lo está tomando. Va, no sé. Pasa que por ahí si la agarrás la maña, por ahí ya le.
1: Es que la diferencia eran de 20 puntos, 40 puntos.
0: Claro.
1: Que uno dice, 40 puntos es mucho. Si vos jugaste a Just Dance, sabés que son no, 100.000 puntos.
0: Claro, ponele. Eso, es poco, 40 puntos.
1: 100.000 puntos, que la diferencia es de 40 puntos, nada.
3: Che, mirá, acá dice que el premio son $20.000. O sea, el premio de uno,
0: o sea que
3: es una locura.
0: Y el uno está más pegado.
3: Sí.
0: Ahí te das cuenta.
1: Me parece que hay que descargarse la aplicación de uno.
0: ¿Sabes qué pasa? Que yo ya la puse a descargar.
2: ¿Puedo tirar unas noticias?
3: Sí.
0: Tíralas.
2: Jornada de Desarrollo Territorial, Desafíos Contemporáneos y Oportunidades para la Transformación de los Territorios. El jueves 27 de agosto, a las de 15 a 20, se realizará en la Facultad de Ciencias de la Administración, en la UNER, una jornada de desarrollo territorial en un espacio de encuentro y reflexión sobre los desafíos que atraviesan actualmente los territorios en América Latina. Una linda jornada para poder disfrutar usted como estudiante de acá de Administración. Después, después de la UNER, se abre una convocatoria de una nueva edición del Registro Cultural, una inscripción que estará disponible hasta el 16 de octubre y abierta a estudiantes, docentes, no docentes y grados que integran la comunidad UNER que se dediquen al arte y la cultura. Los invito a salir a lo que salga, a mandar unas imágenes,
3: a participar.
2: Ajá. Y bueno, y mañana, a partir de las 10 de la mañana, en la intersección de las calles Arruba Arena y Belgrano, se reinstalará el cartel que señaliza el sitio de memoria, un espacio donde funciona un centro clandestino de detención a lo largo de toda esa jornada, desde las 10 hasta las 4, a las 4 hay un acto, y se acompañará con la restitución del desaparecido con un cartel, con distinciones y actividades culturales como talleres artísticos, radio abierta y un grupo de música. Más que invitados, eso a las 10 de la mañana hasta las 4, a las 4 hay otro evento, ahí, y al sábado, o sea mañana, a las 11 de la noche en La Cigarrera tendrá lugar una velada de bandas locales con la música de Toti 96, Adam Sandler y Flores Negras. Una noche de trap, plug, hardcore y punk que tendrá feria de discos y parches.
0: Se viene
2: el
0: under.
3: Vos sabés que justo me pidió stickers de Toti.
0: ¿En serio? Sí. Ah, entonces lo va a repartir ahí.
3: Sí. Así que encima está de estreno porque había sacado un EP que se llama Flea Market Music. Así que
0: damn. Estamos. Todo el under vivo como nunca. No, me quedé sorprendido con lo del coso. Estoy jugando una partida de uno. No sé si quieren que la...
1: Ya arrancó.
0: No sé si quieren que la relate mientras cuentan algo.
3: No.
0: Estoy jugando contra Carlos, contra Sabrina y contra Olivia.
3: Después, un dato es que, bueno, el evento, no es, como había dicho, no es solamente Just Dance, sino que es el Game of the Future. Es un mega evento con distintas disciplinas que básicamente como que implementan el concepto de juegos virtuales, o sea, todo que sea con controles o lo que sea, y movimientos o sensores de movimiento o cosas así. Algunos de los deportes que había eran Fightital Fútbol, partidos de videojuegos UFL, o sea, como que una cancha de fútbol 5 virtual, donde encima un equipo argentino también se coronó como campeón mundial. O sea, doble campeonato.
0: Y es terrible la cantidad de campeón argentino ahí, de todo, ¿no? Porque a mí en Twitter cada tanto me aparece, creo que sigue una página que dice cada vez que Argentina gana algo. Y es una locura porque, no sé, hay gente capaz surfeando en la otra punta del mundo, Malasia, que es Argentina, y está participando en un torneo y lo gana. Y se lía. No sé, está zarpado.
2: Tierra de campeones.
0: Tierra de campeones.
3: Después, bueno, hubo también duelos de básquet 3v3, freestyle. Decía rondas digitales de, bueno, Counter Strike. Esto me parece raro porque dice, combinadas con combate físico de laser tag. O sea, ¿no? No sé si jugaban al Counter y a la vez jugaban tipo...
1: o el Counter tipo simulado o con detector de movimiento.
3: Claro, algo así.
0: Mirá, en la aplicación de uno se suman los más dos. Da igual el color, todo.
1: No, es que sí.
0: Dato de color, dato que tira la pasada.
3: Y bueno, y después ir por tradicionales tipo Dota 2. En Mobile estuvo el Mobile Legend. Y de Battle Royale. Es raro porque no usaron el Fortnite, sino que usan el PUBG.
1: Es que el PUBG es como más... ¿cómo este? Como más...
3: Más competitivo.
1: Claro, o sea, más competitivo.
3: Es complicado de ganar.
1: No tiene tanta cosa de freestyle y demás, sino que es... tengo que equiparte bien y pegar los tiros. Chao.
3: Claro.
1: Sí.
0: Estoy a una. No, me muero.
3: Y bueno, después otro
0: dato.
3: ¿Ganó?
0: Gané. Y no hay que esperar toda la vuelta, mirá. Gané, sí, directamente.
1: ¿Te vas a Los Ángeles ya?
3: Te vas a Los Ángeles.
0: Logro desbloqueado. Victoria.
3: Bienvenido
0: uno
3: a Las Vegas.
0: Bienvenido a Los Ángeles.
3: Bueno, y después otra info es que, bueno, el torneo 2024 se hizo en Rusia. El 2025 se hizo en Emiratos Árabes. Y bueno, este año en Kazajistán. No sé si está confirmada la sede todavía. Eso sí, no busqué. Y nada.
1: Nunca hay torneo de este estilo en Argentina.
3: Y el año que viene está el medio.
1: ¿Qué está?
0: ¿Ya se jugó o no el medio?
1: Ah, tenés razón.
0: ¿Se jugó hace poco?
3: Sí.
1: ¿El año que viene?
3: En agosto, a principios de agosto, creo que se habían liberado los cupos para el Movistar Arena. Estaban re caros igual, pero...
1: ¿Qué onda, vamos?
3: Pero creo que hay todavía cupo vacante. Lo ves recontra de lejos, pero para mí es una experiencia que tenés que hacerla. O sea, justo está en Argentina.
1: Le tiro una botella de agua así.
3: No, y aparte puede ser que clasifique el equipo argentino, o sea, Bestia y 9Z pueden ir.
1: ¿Es Bestia? No lo tengo, ¿es nuevo?
3: No, Bestia están hace rato. Es más, el año pasado...
0: ¿Tuvieron un quilombo?
3: Cuando 9Z estaba en su década oscura.
1: No.
3: Porque este año ponele viene ganando.
1: Sí, yo estuve, este año estuvo
3: en... Están top 5, creo, mundial.
1: Estuvieron en el Major. Sí, el
3: están ganando tipo un montón de ganaron un torneo TRS
1: están
3: en
1: pegado.
3: Asia. Y ponele Bestia el año pasado había conseguido la clasificación al Major y porque no tenían todos el visado lo sacaron directamente.
1: Robo.
3: Siendo que
0: pero supuestamente, bueno, Papo salió a hablar un montón de veces, se dijo eso, ¿no? Sí, Papo salió a hablar de que ya tenían la visa, que no le dejaron de participar.
1: El equipo de Papo es.
0: Claro,
1: sí. Bestia, claro, el equipo, claro, de Papo. Claro.
3: Y creo que Vitality Papo, sí. Había pasado lo mismo, pero como es Vitality, los perdonan. Claro. Y a eso, como
1: ¿qué te
3: que...
1: parece?
0: Y no. Bueno, pero hay un derecho de piso ahí.
1: ¿Sabes?
3: También, sí.
1: ¿Sabes qué falta en el mundo del Counter?
0: ¿Qué falta?
1: Que vuelvan los mundiales.
0: Y puede ser, che. Pero no hay mucha paliza de parte de algún.
3: Hay un rumor igual
0: de un equipo de país.
1: No, pero Dinamarca puede ser, pero siempre se dijo, pero Argentina.
0: Hay nivel, decís vos. pero no todos los equipos argentinos tienen gente de Chile, de Uruguay, cosas así.
1: No, pero.
3: Sí, pero hay jugadores.
0: Hay jugadores argentinos.
1: Sí, el único mundial lo ganamos. No, salimos Luken. Segundos.
0: Luken es el único que ubico.
1: Lo ganamos.
3: Estraca.
1: El de.
0: La Viejarda.
1: ¿Cómo este? Era Estraca.
3: Hay que hacer un trabajo práctico. Yo te juro, me pondría y te armo el programa.
0: ¿Sabes que ahora en el CS estoy en 8000? 8000 puntitos.
1: Listo, estaba.
0: Ya estoy para el mundial. ¿Cómo? 8500 tenía y perdí dos recién, pero bueno, tengo 8000 todavía. Un programa de juguitos de mesa y toca pendiente jugar algún juego de mesa. Alguno bueno. Alguien que largue la billetera.
1: Uh-huh. Acá está.
0: O que tenga, ya en la casa. ¿Qué está buscando?
1: El Mundial 2016.
0: Ah, a ver quién nos ganó.
1: No, nosotros creo. Te voy a decir el equipo. Johnny Boy.
0: No tengo esas cosas.
1: ¿Viste Orpas? Que hay un ángel pintado en una pared.
0: ¿Es por eso?
1: Es por Johnny Boy.
0: Ah, mira.
1: Histórico.
2: ¿La del fuego?
0: La del fuego, sí. La del fuego. Ángel de fuego.
1: No, es ahí. Que salta con un fuego y...
0: Defuse. Bueno, con esto ya vamos terminando. Vamos a terminar con un tema, con un gran tema, que es la argentinidad de la Bersuit. Gracias a todos los que nos escuchan, la argentinidad al palo. Bueno, lo mismo. Gracias a todos los que nos escuchan, tanto por el stream, por la radio y por la web para todo el mundo. Esto fue Salga lo que salga. Adiós.

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